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0: Nicolás Alvear, que hace poco pasó a llamarse patrono de San Miguel Arcángel, ocupa un terreno que fue donado por Juan Garrigó y que allí había un molino harinero. A partir de 1836, este espacio se transformó en una plaza, llamada Plaza Echagüe. Esa mención fue anulada en 1846 por orden del gobernador Urquiza. Y tiempo después, en 1854, recibió su nombre en honor al general Carlos María de Alvear, cuya repatriación de restos tuvo lugar ese mismo año. Según registros históricos, la Plaza Alvear fue la segunda creada en la ciudad de Paraná, junto con otras plazas históricas como la Primero de Mayo y la Plaza Constitución. Hasta 1878 estuvo atravesada diagonalmente por las vías del tranvía a caballo para llegar a la Alameda y por ella a Puerto Viejo. Tiempo después, durante la intendencia de Enrique Verduc, se niveló el terreno, se delinearon jardines, se plantaron árboles y se construyeron las aceras y una fuente central. Esta plaza se origina con la construcción del nuevo templo de la Iglesia San Miguel. En su perímetro se hallan el Museo de Ciencias Naturales y Antropológicas, profesor Antonio Serrano, el Museo de Bellas Artes, doctor Pedro E. Martínez, y el Museo Histórico Provincial Martiniano Leguizamón. También se encuentran la Escuela de Educación Técnica Enrique Carbó y la Facultad de Ciencias de la Educación de la Universidad Nacional de Entre Ríos. Por eso se la conoce como Plaza de los Museos, donde también se destaca el Monumento a la Madre.
1: En esta zona habitaban hombres y mujeres afrodescendientes que habían recuperado su libertad y también vivían esclavos. El lugar es conocido como Barrio del Candombe o del Tambor, debido a las fiestas que se celebraban todos los sábados, donde bailaban al son de los tambores, recorriendo las calles y visitando casas de familia. Evocando aquel llamado de tambores, cada año se realiza el contrafestejo del antiguo Día de la Raza, fiesta popular que recupera aquella vieja tradición. Ayer y hoy, Paraná
2: 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Nos quedamos escuchando Candombe Lento, incluido en la obra integral titulada Tango de San Miguel, Candombes del Litoral Argentino, de Pablo Suárez.

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0: ¿Cómo les va? Buen día para todos. Bienvenidos a esta nueva semana de actividad informativa. Estamos arrancando aquí en Costa Paraná, en este lunes. ¿Quién día es hoy, Martita? Buen día.
1: Buen día. ¿Cómo les va? Feliz lunes, buena semana. Hoy es 13 de julio.
0: 13 de julio ya. Sí. Parece mentira, ¿no? 13 de julio, entonces, comenzando con la operación técnica del Chino Albornoz, Fernanda Membí en la producción periodística, como todos los días. Y bueno, dispuestos a recorrer informativamente lo que viene pasando, que parece hay un mundial de fútbol, Martita. Sí. Lo estuve viendo en televisión. Ajá. Que parece que hay un mundial, ¿no?
1: No son los Juegos Olímpicos, tampoco los Panamericanos. No. Es el mundial.
0: Es muy difícil quedar fuera de la agenda absoluta, ¿no? Que es la del mundial.
1: Nos atraviesa totalmente.
0: De hecho, están todos y todas y todes los medios de comunicación, periodistas, animadores, conductores, sí, cocineros, bomberos, todo el mundo haciendo contenido sobre el mundial. Así que nosotros, bueno, vamos a intentar hacer una cosa local, obviamente, como hacemos habitualmente, pero siempre lo del mundial está muy presente, ¿no?
1: ¿Pero vos crees que si Argentina no hubiese llegado a esta instancia, estaríamos así?
0: No, obviamente que no.
1: Ah, bien.
0: Pero como Argentina es bastante llegadora a semifinales, por lo menos desde que yo nací, ha llegado. Ayer escuchaba siete semifinales de Argentina.
1: Así un montón, que, sí.
0: Y muchas han sido mientras yo ya estaba conmigo. Yo vi el Mundial 78, Martita. Era chico, pero lo vi. Uh-huh. Vi el 86, vi el 90. He sido un privilegiado, ¿no?
1: Totalmente, sí, claro.
0: Vimos el.
1: Yo era muy también, chiquita en el 86, así que.
0: También algunas derrotas, por supuesto. Uh-huh. Y vimos el de Qatar. ¿Te había nacido ya en el 86? No.
1: Sí, tenía 2 años.
0: Ya.
1: No saque cuentas, por favor, que bueno, es muy temprano.
0: Así que bueno, vamos a tratar de estar hablando de todos los temas y también del mundial. Les escuchaba cuando venía para aquí para la radio, bueno, en realidad antes de salir. Bueno, primero decir que hay mucha neblina. Vamos a empezar por lo importante.
1: Es cierto.
0: Si están por salir de su casa, hay mucha neblina. La visibilidad está reducida, según mi cálculo, a 40, 50 metros, con suerte. Los que andamos en moto, se nos empaña el visor, los anteojos. Uh-huh. Tenés que venir muy despacio. La gente que anda en bici más todavía. Aquel que no le puso lucecita a la bici, que trate de no salir hoy, por lo menos, o si no, ponerse una vestimenta colorida, porque realmente, claro, se ve muy poco. Bueno, obviamente todo el que transita es consciente de esto, pero por ahí el automovilista no tiene, porque no está, porque su circunstancia es otra, no tiene presente las dificultades del motociclista o del ciclista. Así que para cuidarnos entre todos, salir con tiempo, con mucha precaución. No sé si dice el pronóstico hasta cuándo se mantendrá estos días con neblina.
1: No, dice que tendremos neblina durante la mañana. La temperatura igualmente es baja, es de solo 6 grados a esta hora. Y muy reducida, como bien decías, la visibilidad. Así que la recomendación, por supuesto, reiteramos, es circular con mucha precaución, tratar de salir un ratito antes de casa. Y si no tenés que salir, no lo hagas.
0: Exactamente. Uh-huh. No sé cómo será en las zonas rurales, porque, bueno, no, de hecho no paso por ninguna zona rural para venir acá, pero acá en el centro.
1: Sí.
0: Estoy hablando de calle Curálvarez, calle Yo Agarro Espalma,

0: dijo, es solo un partido de fútbol. Lo cierto es que desde la racionalidad, me parece a mí, desde la racionalidad uno tiene que entender que es solo un partido de fútbol. Después, aquellas cosas que no son tan racionales, que nos pasan a veces, por supuesto que pueden instalar otras sensaciones y traer también recuerdos de aquel Mundial de 1986 con una, obviamente, un conflicto mucho más reciente, más latente. No digo que por eso hoy no sea importante ni esté olvidado, pero que habíamos tenido con el Reino Unido. Uh-huh. Pero la verdad es que es solo un partido de fútbol. Sí, lamentablemente, o afortunadamente, yo diría afortunadamente, es solo un partido de fútbol. Acá no se va a definir otra cosa que no sea quién pasa a la final. Es importante, pero no tiene punto de comparación con la otra discusión que tenemos con el Reino Unido. Así que bueno, así las cosas, 6 y 10 de la mañana. ¿Le parece que comencemos con los títulos?
1: Muy bien, adelante.
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0: Bueno, yo iba a hacer un tipo una introducción de lo que pasa a nivel local, pero el título 1 es un buen resumen justamente de cómo arranca la semana aquí en la provincia de Entre Ríos en términos de cuestiones legislativas, políticas, gremiales, etc.
1: El gobierno provincial iniciará una semana decisiva marcada por dos conflictos simultáneos, la continuidad de la negociación paritaria con los docentes y el rechazo de la multisectorial en defensa de la caja de jubilaciones al proyecto de reforma previsional que será debatido en la legislatura. Ambos temas concentrarán la agenda política y sindical desde este lunes. El primer foco estará puesto en la reunión virtual que realizará este lunes desde las 15, el plenario de secretarios generales de la Asociación Gremial del Magisterio de Entre Ríos, ACMER. Allí el gremio evaluará el escenario tras rechazar las dos propuestas salariales presentadas por el gobierno y analizará su posicionamiento frente a la reforma previsional. El segundo frente llegará el miércoles, cuando la multisectorial que reúne a sindicatos y organizaciones sociales llevará adelante un paro y una movilización hacia Casa de Gobierno en coincidencia con el tratamiento legislativo del proyecto de reforma del sistema previsional.
0: Bueno, eso está previsto para el miércoles, ¿no?
1: Sí, miércoles.
0: El miércoles el horario de la sesión es a las 13. Va a ser
1: una sesión express, ¿o
0: claro,
1: no?
0: plena expectativa mundialista. Ah. Ayer me decía un periodista, bueno, cómo están aprovechando el mundial para tratar este tema. Yo la verdad que no sé si los senadores le tenían tanta confianza a la selección, digamos. Sí está claro que se decidió avanzar en el tratamiento igualmente en el receso escolar, que eso le quita capacidad de movilización posiblemente a los gremios, sobre todo los gremios docentes, pero lo del mundial no sé. Hay que ver si no cambian el horario, si no lo hacen un poco más temprano. Imagínense que los senadores que vieron la selección en su casa, uh-huh, querrán mantener la cábala, ¿no?
1: Y me imagino.
0: Hay algunos que no alcanzan a volver. Bueno, yo le voy a decir algo del tema del tiempo, porque más allá de que es una materia suya, me encontré una noticia acá que me da un poco de esperanza, y dice que tras la ola polar prevén un marcado ascenso de temperatura y el regreso de las lluvias. Que un poco usted lo que había dicho también, ¿no, Martita? La primera parte de julio estuvo dominada por las irrupciones de aire frío más intensas del invierno, con heladas generalizadas, temperaturas extremadamente bajas y escasas precipitaciones sobre buena parte del territorio nacional. Sin embargo, los modelos comienzan a mostrar un cambio de patrón para la semana del lunes 13 al 20, es decir, la semana que estamos transitando. Uh-huh. Las últimas proyecciones del modelo europeo SMWF, que vaya Dios a saber qué significa, indican un importante aumento de la temperatura en gran parte del centro y norte argentino, acompañado por una mayor circulación de aire templado y húmedo. Este cambio no implica el final del invierno, pero sí una interrupción significativa del periodo de frío extremo que caracterizó los primeros días del mes. Así que bueno, esta es una noticia que está en algunos portales, yo la leí del de Canal 11, y voy a suspender la compra del poncho que tenía planificado para esta semana.
1: Muy bien, más bien compré paraguas.
0: Sí.
1: Recordemos que en la reunión paritaria del miércoles la provincia mejoró la propuesta salarial para los docentes respecto de la que había hecho en el primer encuentro y ratificó su compromiso con el diálogo. Según se indicó en ese momento, la nueva propuesta de recomposición salarial para los trabajadores docentes incluye incrementos salariales para julio y septiembre, aumentos en el Fondo Provincial de Incentivo Docente, el FOPID, y conectividad, además de elevar el salario mínimo docente a 850 mil pesos de bolsillo desde julio. Escuchamos ahora a Carlos Cuenca, el presidente del Consejo General de Educación, que daba detalles de la oferta que fue rechazada por los docentes.
3: En septiembre

0: hoy trajimos un 3% para julio y un 4% para septiembre, pero ellos no habían solicitado que se actualice la base y el gobierno propuso actualizar las bases, es decir, que el 3 en julio con los salarios últimos y en septiembre, teniendo en cuenta el aumento de julio, se generó también llevar el salario mínimo de los docentes a 850 mil pesos a partir de julio. Eso implica que un aumento del 14% respecto al último salario docente, que era 750 mil pesos el mínimo, a partir del mes que viene, y un aumento bastante considerable en la suma de FOPID y conectividad, que aproximadamente es entre un 20 y un 28%, dependiendo si es jornada simple o jornada completa, también a partir del mes que viene.
1: Bueno, ahí estaba Carlos Cuenca, que es el presidente del Consejo General de Educación, hablando de la propuesta que fue rechazada, Martita, ¿no?
2: Sí.
1: Eso es lo que habías comentado.
2: Exacto.
1: Bueno, una mujer salvó a su familia tras una presunta intoxicación por monóxido de carbono. Estos siguen siendo hechos que se ven con más frecuencia en estas temporadas tan frías, ¿no? Una familia vivió momentos de extrema tensión durante una cena en un departamento del casco céntrico de Concepción del Uruguay, luego de que sus integrantes presentaran síntomas compatibles con intoxicación por monóxido de carbono. La rápida reacción de una de las mujeres que se encontraba en la vivienda permitió que todos pudieran salir del lugar a tiempo y recibir asistencia médica, evitando que el episodio terminara en una tragedia, ¿no? Esto ocurrió en Concepción del Uruguay, de acuerdo a lo que se sabe hasta ahora. Una de las mujeres presentes contó que se encontraba en un bebé, su madre, otra joven y ella en una cena familiar cuando comenzaron a registrarse las primeras señales de alarma. ¿Cómo se percataron de la situación? Bueno, el episodio comenzó cuando el bebé comenzó a respirar con dificultad mientras dormía, lloriqueaba y presentaba rigidez en uno de los brazos y una de las piernas. En un primer momento pensaron que podría tratarse de un cuadro convulsivo o un calambre, sin embargo, por pocos minutos después, la madre de la niña se descompensó y cayó al piso, y en ese instante esta mujer sospechó de la posibilidad de una intoxicación con monóxido de carbono. Recordemos que, según cuentan los que atienden este tipo de situaciones, es muy difícil darse cuenta, primero porque no hay olor, no tiene olor, y además porque se embotan los sentidos. Claro. Una de las situaciones es que impide razonar con rapidez, ¿no? Así que afortunadamente esta mujer sospechó que podía ser esta situación y logró salvar la vida de todas estas personas.
2: La selección argentina regresó este domingo a los entrenamientos luego de la clasificación a las semifinales del Mundial 2026. Lionel Scaloni priorizó la recuperación física de los titulares, mientras que los suplentes trabajaron con normalidad en Kansas City de cara al duelo frente a Inglaterra. Después del triunfo por 3-1 sobre Suiza en el tiempo suplementario, que le dio el pase a las semifinales del Mundial, la selección volvió a los entrenamientos con la mira puesta en el cruce del miércoles. Solo participaron de la práctica los futbolistas que fueron suplentes o ingresaron desde el banco de relevos. Los titulares, entre ellos Lionel Messi, realizaron tareas de recuperación y no salieron al campo de juego.
1: Bueno, vamos al plano político. El oficialismo libertario del Congreso volverá a reunirse con el presidente Javier Milei, quien los invitó a la Casa Rosada para hoy, a las 15, para explicarles el proyecto de reforma de la Carta Orgánica del Banco Central, que constituye uno de los pilares del programa económico del gobierno nacional para esta época, ¿no? El proyecto ingresará en los próximos días al Congreso Nacional. Solo resta definir por qué Cámara Legislativa. En la última semana, el jefe de Estado consideró que el Banco Central debe tener un único objetivo. Es decir, ya no piensa quemarlo, ¿no? Como decía en la campaña, sino que ahora sostiene Milei que el mandato es preservar el valor de la moneda. La iniciativa prohíbe el financiamiento del Tesoro por parte del Banco Central, fortaleciendo su independencia, dice el presidente, modificando el tratamiento de las utilidades y eliminando las letras intransferibles. Me veo tentado a decir que la independencia del Banco Central hoy se encuentra muy condicionada porque el presidente es el socio del ministro de Economía en el estudio privado que tiene, ¿no?
2: Sí.
1: Perdón, me tenté.
2: En diálogo con el periodista Luis Majul en el programa La Cornisa por La Nación Más, la ex candidata a presidente Patricia Bullrich aseguró que la oposición usa el Mundial para hacer campaña por la no reelección de Milei. Estamos todos peleando para que haya una reelección del presidente, aseguró la legisladora en referencia a La Libertad Avanza. Después estoy para lo que haga falta, agregó y remató. Por otro lado, fui electa senadora por 6 años. Yo lo que voy a hacer es trabajar y poner toda mi fuerza y toda la gente que me pueda a seguir y que eso se sume en una misma dirección.
3: ¿Son difíciles? ¿Que todavía no están todos? Sin duda que no están. Ahora, que esto pueda llevar a una reelección, bueno, lo que ellos están haciendo es una campaña por la no reelección del presidente. Y usan el Mundial para hacer una campaña por la no reelección del presidente.
4: Esa es la...
3: Evidente. Hay muchos problemas que la Argentina tiene que solucionar, y sobre todo el problema de los ingresos. Que los ingresos de las familias están mucho más bajos de lo que a nosotros nos gustaría que estén. Pero para eso el país tiene que ser productivo, tiene que tener más productividad. Y para que tenga más productividad, lo que se está haciendo es tener estabilidad.
1: Bueno, esta Patricia Bullrich dice entonces que es evidente que la oposición utiliza el Mundial para hacer campaña contra la reelección del presidente Javier Milei, cosa que yo creo que no. Yo creo que la reelección del presidente Milei se convirtió en las últimas semanas en el objetivo que articula a todo el oficialismo. Vamos a hablar un poco de eso en todo caso. que no se ve ya amenazado por nadie. De última, Milei sospechaba de Patricia Bullrich hasta hace un tiempo, ¿no? Y su vinculación con el Círculo Rojo. Y lo de utilizar el Mundial, la verdad que no sé cómo sería eso, ¿no? Todavía no ha comenzado a hablarse de qué pasaría si Argentina gana el Mundial como efecto político, ¿no? Pero recordemos que Alberto Fernández ganó el Mundial. No lo ganó él en su mandato.
2: En su gestión, claro.
1: Alfonsín ganó un Mundial en su mandato. La dictadura ganó un Mundial en su mandato, ¿no? Y bueno, no cambió la historia política, pero bueno, cada uno dice lo que le parece, en este caso Patricia Bullrich, también lo que le parece y lo que le conviene. Otras informaciones que dan cuenta de lo que pasa en el plano nacional, ¿no? Y en la cuestión legislativa, según trascendió, el proyecto denominado de inviolabilidad de la propiedad privada será debatido el jueves en el Senado, luego de que su tratamiento fuera postergado al menos en dos ocasiones debido a que el oficialismo no logra convencer a sus aliados a raíz de la polémica desatada alrededor de la extranjerización de las tierras rurales. Redactado por el ministro de Regulación, hablamos de Federico Stutzenegger, se trata de una iniciativa que, por un lado, cambia aspectos relacionados con inmuebles y derechos de propiedad, pero causa escozor al permitir la eventual extranjerización masiva de tierras rurales, hasta ahora limitada en un 15%. Ante esta situación, el gobierno introdujo modificaciones al proyecto, ese proyecto original que elaboró Stutzenegger, delegando a las provincias una intervención clave en las eventuales operaciones de compra-venta, debiendo cada distrito autorizarlas o no dentro de sus territorios.
2: Muy bien, volvemos al ámbito provincial. Productores arroceros siguen apostando al sostenimiento del sector a pesar de la grave crisis que atraviesa. El productor arrocero y titular de la filial San Salvador de la Federación Agraria Argentina, Luciano Chayó, se refirió a la crisis que atraviesa el sector, marcada por precios estancados, insumos inaccesibles y la urgente necesidad de contar con créditos en condiciones razonables para continuar produciendo. Además, alertó sobre una nueva caída en la superficie destinada al cultivo de arroz.
5: Situación del sector arrocero en el país y en la provincia puntualmente es muy compleja, ¿no? Ha empezado a haber algunos despidos de molino de cara a la próxima campaña, que creemos que va a ser una de las más bajas en hectáreas de los últimos 25 años. Acá tenemos el 70% de la industrialización de la materia prima sale de esta región y bueno, la verdad que el eslabón siempre se corta por lo más débil, y hoy en día el eslabón más débil es el productor, ¿no?
1: Bueno, y hablando también de gente que está complicada, estamos recordando que sigue sin novedades el conflicto en la granja Tres Arroyos, con 930 trabajadores que siguen sin noticias ni comunicación sobre el futuro de la firma avícola. No tenemos noticias, nada de nada, indicaron fuentes gremiales respecto a los contactos con los empresarios de Granja Tres Arroyos. La planta, ubicada en Concepción del Uruguay, cerró por tiempo indeterminado en mayo, sin previo aviso, y dejó en la calle a unos 900 trabajadores en forma directa, además de otros trabajadores que aportaban al proceso productivo como integrados en el área de transporte u otras cuestiones, ¿no? Desde el Sindicato de la Industria de la Alimentación señalaron que la empresa aún les debe a esos trabajadores, 930 trabajadores, parte del salario de abril. No cobramos nada más desde entonces, remarcaron. Mientras tanto, el municipio de Concepción del Uruguay y el gobierno provincial dispusieron de diferentes herramientas de colaboración para las familias de los trabajadores afectados, pero obviamente la situación no ha cambiado.
2: La policía de la provincia y el Colegio de Psicólogos de Entre Ríos firmaron una adenda al convenio de colaboración vigente, mediante la cual se amplía el alcance del beneficio de atención en salud mental, incorporando como beneficiarios al grupo familiar primario del personal policial en actividad y al personal retirado y pensionado de la institución, junto a su núcleo familiar. La firma fue encabezada por el jefe de policía, comisario general Claudio Omar González, junto al presidente del Colegio de Psicólogos, Octavio Filipuzzi, y autoridades de ambas instituciones, reafirmando el compromiso conjunto de promover el acceso a la atención en salud mental para quienes integran la familia policial. El acuerdo mantiene las mismas condiciones económicas establecidas originalmente. El valor de las prestaciones continuará contando con un descuento del 20% sobre el valor referencial fijado por el Colegio de Psicólogos de Entre Ríos para los profesionales adheridos al convenio. Asimismo, quienes cuenten con cobertura de la Obra Social de Entre Ríos, OSER, podrán acceder al reintegro correspondiente, reduciendo significativamente el costo final de cada sesión.
1: El Gobierno Nacional profundizó el ajuste sobre las provincias durante el primer semestre de 2026. Las transferencias no automáticas a las jurisdicciones provinciales, incluida la Ciudad de Buenos Aires, registraron una caída del 61,8% interanual, uno de los peores desempeños desde que existe registro en la materia, ¿no? Según un informe elaborado por la consultora Politicón Chaco, entre enero y junio la Nación giró 639.589 millones de pesos mediante esos fondos discrecionales, los que no se distribuyen a través de una fórmula fija como ocurre con la coparticipación, sino por decisiones del Poder Ejecutivo. El dato representa el segundo peor trimestre desde 2005, solo por detrás del registrado en 2024, primer semestre de 2024, cuando se implementó un fuerte ajuste fiscal en la primera parte de la gestión de Javier Milei.
2: Lo que debía ser un testimonio sobre la importancia del cuidado del corazón terminó siendo también una denuncia sobre la falta de profesionales en el sector público. El doctor Fitzmaurice, reconocido cardiólogo a nivel nacional e internacional, denunció en la mesa de Mirta Legrand que en el Hospital Fernández de Cava los empleados se van a causa de los bajos salarios que paga el gobierno de la ciudad. Nos faltan recursos humanos, indicó el médico. Señaló que aunque los hospitales cuentan con buena tecnología, los profesionales emigran al sector privado.
4: Bueno, pero nos falta recurso humano.
6: Sí, más recursos.
4: Sí, tenemos tecnología y tenemos poco recurso humano y poco recurso humano administrativo. Entonces, ahí no podemos, no se puede resolver, porque vos si, qué sé yo, tenés un tomógrafo que, bueno, no tiene buena definición, lo podés arreglar, pero no tener una persona que lo maneje o tener pocas personas, a veces se hace difícil.
6: ¿Falta personal?
4: Sí.
6: Ah, sí.
4: Sí, porque los concursos están, lo que pasa es que, bueno, probablemente por los salarios bajos, nadie quiere venir ya a un hospital.
6: Salarios bajos, claro.
4: Hoy no un cardiólogo con el título de cardiólogo que trabaja todos los días, 6 horas a 8 horas por día, gana 1.600.000 pesos en la mano.
7: Una locura.
4: ¿Quién va a venir?
7: No.
1: Bueno, perdón Mirta por que pisé el audio, no lo tuve. No fue mi intención, ¿no? Bien, vamos cerrando este repaso de noticias que hacemos habitualmente a esta hora de la mañana, como para ponernos en tema. Hay una noticia que me parece interesante poder contarla, que tiene que ver con la planta Cotapa, que celebró ayer su 62 aniversario, atravesando uno de los momentos más importantes de su historia, a pocos días de que el Poder Judicial aprobara la compra de la planta industrial por parte de la cooperativa conformada por trabajadores, la tradicional empresa láctea inició una nueva etapa con la propiedad definitiva de la fábrica en manos de quienes sostuvieron la producción durante el proceso de quiebra. Esta resolución, como lo hemos contado, cerró un largo camino iniciado en 2022, cuando la empresa atravesó una profunda crisis económica que paralizó la actividad y dejó a decenas de empleados sin certeza sobre el futuro, que se organizaron en una cooperativa y decidieron permanecer en la planta, reactivar la producción y preservar las fuentes laborales. Hace pocos días, esta actitud y este compromiso tuvo su lado positivo cuando se conoció justamente que el Poder Judicial autorizaba la compra de la empresa por parte de la cooperativa, que justamente, una empresa que justamente ayer cumplió 62 años de vida.
2: Tras varias semanas con un avance mínimo en las labores de recolección por la alta humedad en los campos, finalizó la cosecha de soja a nivel nacional con una producción total de 50,1 millones de toneladas, informó la Bolsa de Cereales de Buenos Aires. Si bien el volumen obtenido se encuentra 0,4% por debajo de lo registrado el año pasado, se ubicó un 19% por encima del promedio de las últimas cinco campañas. En cuanto a la cantidad de divisas que puede ingresar esta campaña, el complejo sojero, cálculos privados estiman que el número podría rondar los 20.000 millones de dólares brutos. Para RIA Consultores, la firma especializada en el comercio de granos, de un volumen total producido en torno a las 50 millones de toneladas, entre 5 y 6 millones se exportarían como poroto, 6,5 y 7 millones como aceite y 30 millones de harina. Esos embarques darían lugar a un ingreso bruto de 20.000 millones de dólares durante la campaña y de 17.500 millones de dólares neto, teniendo en cuenta las importaciones de soja para industrializar, previstas en 6 millones de toneladas.
1: Bueno, muy bien. Ahora sí, 6:30 de la mañana. Hay algunas noticias que dan cuenta de lo que fueron los festejos en Entre Ríos por la victoria argentina del sábado pasado. Ha quedado un poco desactualizado. Simplemente hoy en algunos medios nacionales están contando la situación en Concepción del Uruguay, donde había gente subida a una pérgola, un techo de un negocio, creo que era una pizzería, y que se desplomó, se vino abajo. Con la gente arriba, afortunadamente no había nadie abajo, ¿no? Nadie abajo del techo, del techito ese, que hubiera provocado una tragedia. También en la ciudad de Gualeguaychú hubo 4 detenidos, policías heridos. Bueno, en general, en distintos lugares se dieron situaciones como esta, algunas más graves. En la provincia de Córdoba asesinaron a un joven, aparentemente un ajuste de cuentas vinculado con su permanencia en una unidad penal en la que había estado. Esto es lo que periodísticamente se dice, obviamente no me consta. Y en ese momento de descontrol se tomó venganza de vaya a saber qué. Pero lo cierto es que en Entre Ríos, si bien hubo algunos incidentes, no hay que lamentar por lo menos personas heridas, sí daños materiales que deberán repararse.
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1: Hora 6:32 minutos, temperatura en la ciudad de Paraná 5 grados 2 décimas, humedad 99%, cielo cubierto con neblina. Rompieron el vidrio de una peluquería y robaron herramientas de trabajo. Una peluquería ubicada sobre Avenida Almafuerte 442 en Paraná sufrió un robo durante la madrugada del viernes, cuando dos delincuentes rompieron el vidrio de acceso e ingresaron al local para llevarse herramientas y otros elementos indispensables para el funcionamiento diario del comercio. El hecho ocurrió alrededor de las 6:15 y quedó registrado por las cámaras de seguridad del salón. Las imágenes muestran a dos individuos ingresar al establecimiento tras romper uno de los vidrios del frente y retirarse con distintos objetos de valor. La multisectorial hará un paro el miércoles por la reforma previsional. Tras concluir la ronda de consultas en las comisiones de presupuesto y de asuntos constitucionales, el martes el oficialismo avanzó con la firma del dictamen de mayoría para la reforma del sistema jubilatorio. De cara a la sesión especial, que se llevaría a cabo el miércoles, la multisectorial convocó para dicho día una gran huelga con movilización hacia Casa de Gobierno en rechazo al proyecto. Mundial de Fútbol, hubo festejos sin incidentes en Paraná. Más de 3.000 paranaenses festejaron el triunfo de la selección. Tras la clasificación de Argentina a las semifinales, miles de entrerrianos salieron a las calles. Hubo celebraciones pacíficas en la capital provincial, pero los festejos en Concepción del Uruguay terminaron con incidentes y con vandalismo. Hubo algunos accidentes de tránsito menores, según informó la policía. Temperatura en la capital provincial 5 grados 2 décimas, humedad 99%, no hay viento, la visibilidad reducida a 3 kilómetros por neblina, cielo cubierto. El pronóstico anticipa para hoy una temperatura máxima que llegaría a los 17 grados, con niebla durante la mañana, luego cielo algo nublado hacia la tarde-noche. Hora 6:34 minutos.
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4: Síntesis de la semana. 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

0: Son las 6 y 37 de la mañana. Martita, ¿actualizamos datos del tiempo?
1: Como no, con mucho gusto. La temperatura en la ciudad de Paraná, 5 grados 2 décimas. Estaba pronosticada una mínima de 7. No sé qué está pasando, pero no se cumple el pronóstico en estos últimos días, ¿no?
0: Y muy cerrada la neblina, así que tengan precaución para los que estén por salir de su casa, los que transiten por las rutas, sobre todo. Aquellos que andan en moto, en bici, en vehículos más inestables, porque no se ve, se ve muy poco, realmente media cuadra.
1: 3 kilómetros, dice el servicio meteorológico, bueno, pero nos parece menos, ¿eh?
0: Sí, sí.
1: Mucho menos.
0: Nosotros hacemos un cálculo a ojo.
1: A ojo humano.
0: Y a mí me pasaba que cuando ingresaba en una cuadra donde hay semáforo, en la esquina anterior no veía el semáforo. Claro. Ni con anteojos, así que... por eso dije lo de la media cuadra.
1: Muy bien.
0: Bueno, con neblina y todo, hay gente que tiene muy, muy buena puntería.
1: Esperamos que haya recuperado su voz.
0: Uno de ellos es nuestro periodista deportivo, Harry Kane del periodismo deportivo de la zona. Palacios está en comunicación. Dani, ¿cómo te va? Buen día.
1: Buen día.
2: ¿Qué tal, Carlos? ¿Qué tal, Martita? Buen comienzo de semana para todos. ¿Cómo les va? ¿Todo bien?

en la fase final de un mundial, así que bueno, con esa alegría comenzamos y con mucha expectativa comenzamos los títulos deportivos en este lunes 13 de julio en el ámbito del fútbol de ascenso. Patronato sumó un punto en Salta por la fecha 20 de la Primera Nacional. El Patrón igualó 1-1 ante Gimnasia y Tiro. Alejo Miró a los 44 del primer tiempo puso en ventaja al equipo, pero Nicolás Contín igualó las acciones cuando quedaban 15 minutos para terminar el partido. En lo que tiene que ver con el fútbol, pero de características locales, Neuquén remontó un partidazo y sigue liderando la Liga Paranaense de Fútbol. En el estadio Luis Renaud superó a Universitario por 4-2 y mantiene 4 puntos de ventaja sobre Sportivo Urquiza, 34-30, dice la tabla de posiciones el EPF, y sigue mandando en la instancia regular. El encuentro se jugó en el marco de la fecha 13. Por el automovilismo, gran fin de semana para los pilotos entrerrianos. En el caso del uruguayense Nicolás Bonelli, fue segundo en el turismo carretera, una competencia ganada por Otto Fritzler, que le arribó justamente la carrera al entrerriano en el circuito, en el autódromo Rosamonte de la ciudad de Posadas. Fue por la octava fecha de la categoría más popular que lo tuvo el paranaense Mariano Werner en el sexto lugar y al uruguayense Nicolás Bonelli subiéndose a un podio luego de 11 años desde una competencia en Olavarría en 2015 que no lograba el segundo puesto. Por otra parte, en el TC Pista, que también se corrió allí en el autódromo Misionero, el ramirense Manuel Borghetti finalizó segundo detrás de Juan Gallo. También en el rugby, muchísima actividad ese fin de semana. Lo más importante en el ámbito local es que el Robin sorprendió a todos, ganó el clásico ante el CAE por 30-15 y le sacó ni más ni menos que la punta, lo bajó de la punta a Estudiantes.

0: a Unión Agrario Cerrito con gol de Valentín Ringlofer y después en los penales terminó ganando la B Azulada 5-4. Algunos de los títulos que vamos a compartir, además de bueno, todo lo que sucedió en la Copa del Mundo con un nuevo triunfo nacional ante Suiza.
1: Por supuesto, Palacio, muchas gracias. Ya volvemos. Volvemos.
0: Hasta luego.
1: Hasta luego. Estaba Palacio con títulos deportivos. La gente del Viale Fútbol Club están contentos, obviamente, son los flamantes campeones de la Liga de Paraná Campaña, final que se disputó contra Unión Agrario Cerrito, como estaba contando recién Daniel Palacio, ¿no? Bueno, el gobierno provincial, como decíamos en los títulos, inicia una semana marcada por dos conflictos simultáneos. El gobierno, digamos, la sociedad entrerriana, porque en realidad tienen un alcance tal ambas situaciones en cuanto a la cantidad de gente que es afectada, alcanzada por estas medidas, que realmente son muy, muy importantes, ¿no? Por un lado, la situación generada por el tratamiento legislativo del proyecto de reforma previsional que se va a dar el próximo miércoles. Hasta ahora la fecha no se ha modificado. Es lo que se había hablado la semana pasada, ¿no? No tenemos noticias, Fernanda, de cambios en ese sentido. O, pongámoslo en potencial, se daría este miércoles pasado mañana, el mismo día del partido contra Inglaterra, en la Cámara de Senadores, con el tratamiento de dos dictámenes, lo habíamos contado la semana pasada, uno de mayoría de la Comisión de Presupuesto y Hacienda, que es el dictamen del oficialismo, que si bien hace algunas modificaciones al proyecto que envió el gobernador Frigerio, por citar algunos casos, reduce a 15 años la cantidad de haberes considerados para establecer el haber jubilatorio inicial, de 30 que fijaba el proyecto inicial, que bueno, era una desproporción absoluta, a 6 toma 10. Pero bueno, mantiene casi todo, ¿no? La emergencia, le pone un plazo a la emergencia de 4 años. Y un dictamen de mayoría de la Comisión de Asuntos Constitucionales, que es el dictamen del PJ, que bueno, va a tener en este caso tratamiento también, pero que bueno, tiene menos chances, al menos de lo que nosotros entendemos periodísticamente hablando, de ser aprobado, porque si bien ambos bloques tienen 8 integrantes, el oficialismo tiene además, o contaría además, con el voto de la senadora Gladys Domínguez, la senadora de Feliciano, que llegó en la boleta del Partido Justicialista y que conformó un bloque unipersonal luego de votar a favor la disolución del IOSPER y la conformación de OSER. La legisladora de Feliciano ha hecho declaraciones en las últimas horas que dan todas esas declaraciones indicios claros de que piensa votar a favor de este proyecto. Digo, declaraciones del tipo, no podemos dejar de hacer las cosas que hay que hacer. Ella firmó el dictamen del oficialismo, el dato más claro, ¿no? Así que, en ese sentido, y bueno, si igualmente por alguna razón al oficialismo le faltara un voto y se diera un empate, el desempate corresponde a la vicegobernadora. Justamente este fin de semana los concejales de Feliciano, concejales del PJ, advirtieron que la reforma provisional impulsada por el oficialismo tendrá un impacto negativo en los municipios entrerrianos y criticaron a la senadora Domínguez porque minimiza las consecuencias de esa iniciativa en las arcas locales, dijeron concejales de Feliciano del Partido Justicialista. Bueno, eso por un lado, ¿no? Obviamente el tratamiento, si se da este miércoles, el Senado se convoca a sesionar martes, miércoles y jueves, ¿sí? Podría ser el martes, podría ser el jueves, pero en principio entiendo que esta es una sesión especial, la ordinaria fue la semana pasada, hay que ponerle día específico, y se hablaba hasta la semana pasada de que sería el miércoles. Obviamente después falta el tratamiento en la Cámara de Diputados, donde el oficialismo tiene una mayoría consolidada, y además el acompañamiento de generalmente 4 de los 5 integrantes de ese cuerpo que llegaron por La Libertad de Avanza. Así que bueno, por un lado está este tema, y por otro lado lo que contábamos hace un rato de la negociación con los sindicatos docentes. Bueno, hubo una oferta que contempló un incremento del 6% distribuido en dos tramos, 3% en julio y 3% en septiembre. Bueno, después una oferta que el Ejecutivo presentó de 3% en julio y 4% en septiembre, con algunas otras especificidades relacionadas a conceptos como el FOPID y el de conectividad. Pero bueno, lo cierto es que hasta ahora no se ha arribado a un acuerdo. El gobierno dijo que prioriza el diálogo, pero a la vez el titular del Consejo.

0: Consejo de Educación ha dicho que esta es la oferta que se puede hacer, ¿no? Vi algunos portales que decían, lo comentábamos fuera del aire con Martita, que el incremento, que el aumento está en suspenso, como dando la posibilidad que el gobierno pudiera no pagarlo. No lo tengo confirmado eso, yo entendía que no, que en realidad lo que podía llegar a ocurrir es que el gobierno, como hizo la vez anterior, diga, bueno, este es el aumento que se puede y la paritaria se cierra acá. Pero no tengo un elemento concreto como para decir que hay la posibilidad de que no se pague. Me parece que, por el contrario, lo que sí puede ocurrir es que
1: se pague por decreto.
0: Se pague por decreto y otra vez la paritaria termine de manera abrupta, ¿no? También está la negociación con los otros sectores de los trabajadores estatales. El secretario general de ATE, Oscar Montes, también había calificado como insuficiente la oferta del gobierno. Karina Domínguez, de UPCN, valoró la continuidad del diálogo, pero consideró que la oferta no estaba a la altura de las necesidades y seguramente esto va a seguir discutiéndose, aunque con esta limitante, que podría ser que vuelva a suceder lo que la vez anterior, que el gobierno decida, bueno, hasta acá llegamos, esto es lo que se puede, y lo pague por decreto, ¿no? Y también hay que decir, como lo comentaba Martita antes del corte del informativo, que está previsto que en el momento en que el Senado sesione, haya una movilización de la multisectorial que convoca una huelga con movilización a la Casa de Gobierno para rechazar la iniciativa. Veremos qué sucede, ¿no? Si esto finalmente es el miércoles y si coincide o se aproxima a la hora del partido entre Argentina e Inglaterra, ¿qué nivel de convocatoria podrá tener, ¿no? No estoy diciendo que sea absolutamente deliberado lo del partido, porque bueno, nadie podía decir hasta dónde llegaba Argentina en el Mundial, esto es una obviedad. Sí, por supuesto, el tratamiento durante el receso, eso sí me parece que es algo que fue deliberado. Pero lo cierto es que hasta el momento deberíamos primero confirmar, ¿no?, que la sesión va a ser ese día, o si hay posibilidad de modificar la fecha de la sesión especial prevista para esta semana.
1: Muy bien, a las 6 de la mañana, 50 minutos, la temperatura en la ciudad de Paraná se mantiene en 5 grados, 2 décimas. Hay cronograma de pagos para hoy, continúa el cronograma de ANSES con jubilaciones y pensiones que no superan el haber mínimo. Es el turno de los documentos terminados en 2. Se paga la asignación familiar por hijo y asignación universal por hijo, documentos terminados en 2. Comienza a pagarse la asignación por embarazo, documentos terminados en 0. Y también se pagan las pensiones no contributivas, documentos terminados en 4 y 5. Recuerden que el cronograma de pagos para la Administración Pública Provincial del Aguinaldo, del sueldo anual complementario, se abonará mañana, martes 14 de julio, a todos los tramos. Hay mucha expectativa por el pago del aguinaldo para los activos y pasivos de la Administración Pública Provincial.
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0: Bueno, respecto a la sesión legislativa para tratar el proyecto de reforma previsional, hay que decir, al menos en lo que tiene que ver con la información institucional, digamos, que está consignada en el sitio de noticias de la Cámara de Senadores, que se consigna que el senador Dalmolín, esto obviamente lo vimos en la sesión, pidió el tratamiento preferencial sobre los dos dictámenes para la próxima sesión. No dice si se trata de una sesión especial, como se había hablado en su momento, o la próxima sesión ordinaria, que entonces sería la otra semana. Así que nos proponemos para, antes de que finalice el programa, tener un poco más de claridad sobre este punto.
1: Muy bien. A esta hora les contamos que hoy es el Día del Trabajador de la Energía Eléctrica, hoy bueno, 13 de julio. Así que además de saludarlos, les contamos que las oficinas de ENERSA van a permanecer cerradas por celebrarse este día. Igualmente quedan las guardias, ¿no? Como cada feriado o cada acontecimiento especial.
0: Bien, vamos al contacto con Marcelo Medina hasta ahora, 7 menos 10 de la mañana. ¿Cómo te va, Marcelo? Buen día.
1: Hola, buen día.
2: ¿Qué tal, Carlos? Hola, Marta. Un saludo para todos los trabajadores de la energía.
0: Gracias. Muy amable.
2: Que sigan dando luz.
0: Si tiene que pagar la luz, Medina puede pagarla igual hoy. No,
1: va a ser no hay problema.
0: Que porque es feriado no se paga.
2: Hay que esperar hasta mañana.
0: Bueno. Bien, Marcelo, ¿qué tenemos?
2: Bueno, lo primero que usted ya hacía referencia tiene que ver con el movimiento que hubo el fin de semana en torno a los festejos por el triunfo de Argentina. Hubo un operativo que se montó por parte de la policía de Entre Ríos, que según lo señalado tuvo pocos problemas. Ya se está pensando en un operativo para el miércoles, esperemos que sea para festejar también. Hubo detenidos en Gualeguaychú, 3 personas, pero no, según la policía, no por hechos de gravedad, sino bueno, por haber protagonizado algunos altercados. En Gualeguaychú, lo que vos adelantabas, Carlos, la caída de un techo, personas que estuvieron en una estructura que era bastante débil, no tenían por qué estar ahí, la hicieron caer y se fueron del lugar. Era una estructura tipo una pérgola de un bar, un techo, que terminó desplomándose, no causando personas heridas, pero bueno, primero se pensó que había quedado alguien abajo.
0: Sí, incluso cuando se cae, la gente seguía, empieza a levantar el techo a ver si había gente abajo, ¿no?
2: Sí, lo primero que hacen los que estaban en el lugar es tratar de mirar si no habían golpeado a alguien. Y aquí en Paraná, según la policía, hubo un movimiento importante de personas, pero sin problemas. Algunos toques entre autos, vos viste que van todos en caravana, pero ningún accidente grave, no hubo episodios violentos, según lo informado oficialmente.
0: ¿Usted estuvo en la plaza bueno, en la madrugada del domingo?
2: Estuve buscando información, sí.
0: Estaba fresco, fresco para ir a festejar, ¿eh?
2: Estaba fresco, sí. Y había muchísima gente, mucha familia, muchos niños.
0: Sí, eso me llamó la atención, muchos gurises. Bueno, ¿cómo lo hace dormir, no? Obviamente, después del partido.
2: Exacto, y había muchos inspectores municipales en las cuadras antes a la plaza, y también mucho policía también en las esquinas, ya antes de llegar al microcentro de la ciudad de Paraná, al fin que ya iban ordenando, y que obviamente había cortes de tránsito que hacían que llegar hasta la plaza uno lo pudiese hacer por la calle, porque bueno, las veredas estaban bastante cargadas de gente que se iba acercando con algo para hacer ruido, claro. Para obviamente festejar. Bueno, dejamos esta página que es bastante linda en el tema policial, porque bueno, no tuvimos que contar nada grave, y vamos con lo que ha sucedido, o sea, en materia policial netamente, porque hubo procedimientos. En Concordia, Carlos, no sé si has notado, pero casi todos los días hay allanamientos y procedimientos por narcomenudeo. Este fin de semana hubo también muchísimas detenciones, 16 personas quedaron detenidas por allanamientos realizados en el marco de causas por narcomenudeo y otros delitos.

allanamientos en distintos barrios de Concordia, donde no solamente detectan drogas, sino también estructuras criminales que tienen 10, 12, 15 personas, en algunos de los casos, dedicadas a la venta de drogas en pocas cantidades, al menudeo, como les llaman. 55 envoltores de cocaína secuestrados, 7 teléfonos celulares, una balanza, una cámara, bueno, bastantes elementos que para los policías y para los que estaban trabajando en la investigación demuestran que este grupo de personas, 9 en total vinculados directamente a la venta de drogas, han quedado a disposición de la justicia provincial en el marco de esta investigación que se abrió. El resto de los detenidos están también algunos vinculados a otras ventas de drogas en otros lugares de Concordia, y también hay personas que, entre los 16, que cayeron detenidas por desobediencia judicial, por hurto, por bueno, algunos hechos que son menores, pero después el tema de la venta de drogas sigue siendo, obviamente, en Concordia un dato que no deja de llamar la atención, la gran cantidad de procedimientos que se realizan, siempre con una importante cantidad de detenidos. Bueno, en el marco de los siniestros viales que tenemos siempre en nuestra provincia, hay que decir que bueno, no se registraron fatales, según la información que nosotros tenemos hasta ahora. Sí hubo lesionados, 2 adolescentes fueron internados en Victoria después del choque entre un auto y una moto, 15 y 16 años, las dos personas heridas en este siniestro vial. Se ordenó la extracción de sangre a ambos conductores, el secuestro de la moto por infracciones que tenían, y obviamente la ausencia del casco vuelve a estar presente. Yo creo que hiciste un comentario ya hace unos días, Carlos, con respecto al poco uso del casco que está habiendo en muchas ciudades de la provincia de Entre Ríos, donde los controles se han flexibilizado. Y obviamente hablamos de accidentes de moto con lesiones de consideración para las personas que van arriba de estas unidades. Y en Concordia hubo un accidente importante donde un joven sufrió

0: pegó contra un árbol y se destruyó por completo el frente. Se cree que obviamente el vehículo circulaba a alta velocidad. Se pensó en un momento que podía haber algún tipo de carrera en el lugar, pero después se descartó porque hay cámaras y las cámaras permitieron ver que no había otro vehículo participando de ese accidente, claro. Que el conductor solo terminó impactando contra un árbol. Actividad judicial, hay que esperar una semana más para el regreso de los debates, de los procesos, pero ahora cuando regresemos vamos a hablar de el avance que ha tenido la causa que tuvo como protagonista a Esteban Bogado, criatura que quedó pegada, como se dice, al uh-huh. tocar una malla cima que tenía electricidad, tenía 220. Esa lesión le provocó graves lesiones. La casa es de un sacerdote, César Smith, quien fiscalía ha pedido que sea juzgado por el delito de tentativa de homicidio. Cuando regresemos comentamos acerca de esta causa que se va a activar, obviamente, en lo que tiene que ver ya con su tramo final, en la segunda mitad del año judicial aquí en la provincia de Entre Ríos.
1: Bueno, Marcelo, muy bien, muchas gracias. Muy amable.
0: Hasta luego.
1: 7:00 a.m. en la República Argentina. A esta hora la temperatura, Marcita, bajó un poquito más, ¿no? Por lo menos a mí se me enfriaron los pies, quiere sí. que le diga.
2: 5 grados 2 décimas, pero seguramente cuando se actualicen los datos sí. vamos a tener ahí una merma en la temperatura a esta hora.
1: Veía en el servicio meteorológico que dice que amanece a las 8:01.
2: Sí.
1: Ese es el amanecer pleno, ya a claro. 7:30 se empieza a ver un poco.

0: hacían una especie de pirueta, ¿no? Transitaban parados en el asiento, con un pie, ¿no? Y agachados, digamos, inclinados hacia adelante, acelerando.
1: Sí.
0: Y uno, por ahí uno dice, ¿qué se podría hacer? Porque en ese momento los otros vehículos que transitaban por la autovía lo que hacían era frenar, uh-huh. por temor a que el chico se... Chico, digo yo, parecían jóvenes, ¿no? El piloto de la moto se caiga, lo pases por encima. Es un riesgo enorme para el motociclista, para otras personas. Claro. Y es una cuestión de conciencia, ¿no? Porque es obvio que las motos no están hechas para circular con parados arriba del asiento con un solo pie.
1: Claro.
0: Digo, y si bien hay jóvenes que son intrépidos, tal vez deberían trabajar en el circo, no sé. No, pero digo, tratando de tener una mirada que no sea solamente represiva, punitiva, quitarle la moto, detenerlo, qué sé yo, no sé. Pero son situaciones de mucho riesgo, ¿no? Y por ahí esa sorpresa que le genera

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2: 7:04, temperatura en la ciudad de Paraná 5 grados 2 décimas, humedad 99%, cielo cubierto con neblina. Incendiaron un vagón de tren abandonado en Paraná. Un nuevo incendio tuvo lugar en la zona del ferrocarril sobre Boulevard Racedo, donde se encuentran los viejos vagones abandonados. Se trataría de un nuevo hecho intencional ocurrido durante la madrugada. En el marco de los operativos de prevención y seguridad, personal policial que realizaba patrullaje por Boulevard Racedo advirtió una cortina de humo cercana a las vías del tren. Al acercarse al lugar, constataron un foco ígneo en uno de los vagones abandonados. No se registraron personas lesionadas. El Consejo de Educación definió el cronograma para la actualización de credenciales de puntaje digital. Hasta el 31 de julio, los aspirantes podrán cargar en el sistema los antecedentes de formación. Luego, del 3 al 14.

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1: Bueno, muy bien. Una noticia que ha tenido bastante circulación en los últimos días tiene que ver con una nueva disposición del Ministerio de Justicia de la Nación que incorpora, según se informó, el procedimiento para inscribir automotores y motovehículos 0 kilómetros mediante el registro único virtual y amplía el sistema para empresas. Esta segunda parte no sé qué quiere decir, pero ya lo vamos a averiguar. Según el Colegio de Gestores de nuestra ciudad, es un anuncio dudoso, digámoslo así. Nosotros vamos a charlar con José Luis Ríos, que entiendo, Fernanda, que es el titular del Colegio de Gestores, para conocer bueno, cómo es la situación, si efectivamente han cambiado cosas. Digo, porque estos temas como que recurrentemente se habla con esto de la desregulación y todo lo demás. Si han cambiado algunas cuestiones, cuáles, y bueno, ver qué alcance tiene la vida de las personas que tienen que realizar algún tipo de trámite de esta naturaleza. José Luis, ¿cómo te va? Buen día.
2: Buen día, Carlos, ¿cómo estás?
1: Muy bien, muchas gracias por atendernos.
2: No, bueno, gracias a ustedes.
1: Te diría que lo mejor para esta nota es que vos nos cuentes qué ha cambiado, si cambió algo.
2: No, bueno, el tema es así. Lo que más asusta de esta situación en general es el tema de la digitalización plena, digamos, o total del sistema. Pero convengamos una cosa, desde el año 2014 hasta ahora, que fue cuando se implementó el actual sistema informático que rige los registros, se han dado pasos hacia mejorar el sistema y demás. Es decir, la ley del automotor no ha cambiado, lo que está tratando es de modernizarse en lo que hace a los a la registración en sí, al acto de registración. Pero, y ahora, para colmo con esta disposición que salió la semana pasada, de que de alguna manera dice que en plan

0: En este sentido hay que tener en cuenta que nosotros tenemos un territorio muy grande como país, que este servicio se presta en todo el país y de la misma manera, y que hay lugares del país donde no solamente, no los usuarios, hablemos de los registros, no solo tienen problemas de provisión de internet, sino que tienen problemas de provisión de energía eléctrica. Entonces imagínate que es muy difícil digitalizar en esos lugares, entendiendo, ¿no es cierto?, que el registro no es ATER, ¿no? En el registro no solo tiene como tarea registrar y resguardar información, sino que debe garantizar la seguridad jurídica de los actos.
1: Claro.
0: Se transmiten derechos de propiedad sobre los automotores, se inscriben prendas como derechos reales de garantía para garantizar la creencia de quien ha prestado su capital o ha financiado una compra. Todo esto requiere de una certeza respecto de la conformidad de las partes que no se puede tomar a la ligera, ¿no? Necesitamos que todos los actores del sistema tengan una firma digitalizada para poder... Es muy difícil que se dé en los próximos años, ¿sí? En algún momento seguramente se va a dar porque en la era de la inteligencia artificial claramente las cosas deben modernizarse. No debe asustarnos eso, me parece. Pero todos deberemos de alguna manera ayornar nuestra actividad a esa nueva realidad, pero no va a ser un plazo muy cercano.
1: Es decir,
0: se me ocurre como un plazo muy cercano.
1: Claro, yo cuando hacía la introducción, obviamente incluía mi opinión, que tal vez es errada, pero yo me acuerdo ya que en el 2024 el gobierno había hecho un anuncio de que iba a cerrar, no sé si era el

0: que hablaron, no hubo nada nuevo, porque no, a ver, me da la impresión a mí, desde la actividad misma nuestra, que es como una arenga para la tribuna, porque esos registros de los que hablaron no fue en ese porcentual tampoco, y tampoco se cerraron. Lo que se hizo fue, vos en esta ciudad tenés tres registros, pero hay uno que no funciona, el encargado se jubiló o falleció o se fue, quedó con un interventor, y se lo agarrás y se lo enchufás al otro registro que está al lado y que te lo acepta, porque claramente las ganancias de los registros han mermado tremendamente,
1: Claro.
0: nadie quiere agarrar hoy los registros. Pero lo único que hicieron fue eso, agregárselo a otro registro. Entonces, hay mucho de anuncio acá que no tiene asidero con la realidad. Hay que separar estas cosas y hay que tranquilizarse. Y lo que te decía, tampoco hay que tener miedo a que se modernicen las cuestiones, pero no es en este nivel en el que se está diciendo.
1: No, no.
0: No es
1: Yo
0: probable
1: de
0: hoy.
1: aquellos anuncios, lo único que creo que se cumplió, pero no sé si es. No sé la razón, es lo de la cédula azul, que ahora haces un trámite en mi Argentina. Eso sí, cuando vas a prestarle el auto a alguien, digamos, pero digo, la cédula azul física, que tampoco
0: Sí,
1: sé si
0: sí.
1: es porque en la Casa de la Moneda no funciona más y no la pueden imprimir o por qué
0: Sí,
1: razón será,
0: fue todo
1: digamos.
0: un tema. Hubo todo un tema de provisión de materiales en el
1: Claro.
0: registro, que bueno, esto vino por lo menos a subsanar esa situación. Yo tampoco creo que sea bueno, como tampoco creo que sea bueno que se haya sacado el vencimiento a las cédulas de identificación, porque las cédulas de identificación, la famosa cédula verde, en manos del titular, exhibida por el titular, nunca
1: Nunca
0: vencía.
1: tuvo vencimiento, claro.
0: ¿Sí? Claro, pero en manos de un extraño sí. Y eso resguarda cuando uno entrega el auto por ahí en la venta, la gente por ahí, no todos tienen del cuidado, por decirlo de alguna forma, de vender el auto transferido. Entonces entregan la cédula y se encuentran en una situación en la que ese hombre, ese comprador puede circular por todo el país sin ningún problema con una cédula porque no vence y la posesión de la cédula acredita el permiso para circular, ¿no? No se requiere de otra cosa.
1: Claro.
0: En realidad la cédula azul desaparece normativamente porque no tiene asidero legal si la cédula verde no vence.
1: Claro, ese es el tema. Bueno, así que para la persona que hoy vaya a hacer un trámite de esta naturaleza, las cosas no han cambiado demasiado.
0: No han cambiado, no han cambiado, no han cambiado.
1: Y como vos
0: Pero bueno.
1: decías recién una cosa que también me parece interesante.

0: impositivamente, pero bueno. Pero bueno, ha bajado casi un 10% desde el primer semestre del 2025 en comparativo con este primer semestre del 2026. Y las transferencias acá en Entre Ríos, eso sí se puede medir provincialmente, han bajado un 5,5% en este primer semestre de 2026 respecto del 2025. Eso hace que los trámites son mucho menos los que entran a un registro que ya está ajustado con los gastos. En su momento, la señora esta Vázquez, que planteó el tema de la eliminación de los registros, en realidad no supo sostener en una reunión que hubo con los encargados de registro de todo el país, no supo sostener su postura porque ella no sabía que los registros seccionales son de gestión privada. El encargado de registro no es empleado del Estado. Se le adjudica el registro por concurso y está en un lugar que es propio o lo alquila él, los empleados son de él, todos los insumos que se consumen allí son de él. Él compra las cédulas y los títulos de dirección nacional y compra los elementos registrales. ¿Se entiende?
1: Sí, sí.
0: Entonces a esa persona le tiene que ser negocio, si no, ¿por qué va a invertir esa plata? Claro, ¿por qué nosotros obviamente le pediríamos a un empresario que invierta y pierda? Pues lo mismo le vamos a pedir a un encargado de registro si es una inversión tremenda, tiene 5, 6, 10, 15 empleados en algunos casos, y tiene que sostenerlo todos los meses, igual que el local, igual que todos los insumos y los instrumentos. Ahora es que hace unos días no estuve viendo la tabla, pero sé que, no sé si fue el miércoles pasado, el último día hábil que tuvimos, hubo un ajuste de monumentos. Pero esto venía muy rezagado, claro, muy, muy rezagado, como si fuera un castigo al sistema, tratando de que sea todo más barato en una farsa que lo único que hace es poner en aprieto a la gente que en realidad está brindando un buen servicio y está haciendo su trabajo, como siempre.
1: José Luis, gracias por el tiempo y las explicaciones, ¿eh? Muy amable.
0: No, por favor, por favor. Gracias a vos.
1: Que ande bien. Estábamos hablando con José Luis Ríos, que es el titular del Colegio de Gestores y Mandatarios de Entre Ríos. Mira, no sabía que se podía patentar el auto aquí al lado.
2: ¿Pensaste que había que patentarlo en tu
1: domicilio? Sí, acá en Entre Ríos hubo hace un tiempo, hace algunos años, una situación con la flota de Flechabús, que estaban casi todos los vehículos. Fue una investigación de análisis, cuando no, el portal Análisis, o la revista, no recuerdo, pero de análisis, y que reveló que estaban muchos radicados los vehículos, creo que en la provincia de Jujuy.
2: En Jujuy, mira.
1: Porque era más económico. Más, bueno, y ponele que era un caso extraordinario, pero mucha gente además patentaba el auto en Santa Fe o en Corrientes.
2: Corrientes.
1: Depende de la cercanía, si era más barato. Y se habían tomado algunas medidas. Estoy hablando, apelando a mi memoria residual, digamos que bajísima. Pero se habían tomado algunas medidas para evitar justamente que la gente patentara los vehículos en otras jurisdicciones, justamente por una cuestión de que si vos tenés un auto de Entre Ríos, utiliza las rutas de Entre Ríos y todo lo demás. Bueno,
2: claro.
1: Pero no sabía que ahora se podía...
2: Libremente,
1: que con digamos la desregulación eso había quedado sin efecto.
2: Ajá.
1: Bueno, de todos modos, esas eran medidas provinciales, ¿no? Y quería decir otra cosa. Yo creo que cuando el gobierno empezó a hablar, el gobierno de Milei, sobre todo esto de cerrar los registros, de que en la ley, en el decreto 70, en la ley base, perdón, se hablaba de que cada persona iba a tener un número de chapa patente para su auto y aunque cambiara el auto iba a seguir con ese número de dominio.
2: Claro, como el número de teléfono.
1: Sí, era como un cazabobo, digamos. La ley base tenía un montón de cosas que eran mucho más graves, más relevantes, y te planteaban eso como una cuestión... Ah, mirá qué ventaja que tiene la ley base, ¿no? Pero en ese momento me parece que el gobierno también emprendió contra los registros en el marco de su discurso anticasta. Porque, bueno, históricamente, no sé en otras provincias, pero aquí en Entre Ríos por lo menos, por razones que desconozco, pero no sé bien exactamente si era un poder discrecional del gobernador o de quién, pero los registros en muchos casos pertenecían a personas vinculadas al mundo de la política, ¿no? Entonces era como el discurso anticasta trasladado al patentamiento de autos.
2: Sí.
1: Pero bueno, hemos visto que del discurso anticasta del gobierno nacional quedó el recuerdo nomás.
2: El nombre.
1: No voy a decir nada nuevo.

0: Evo, Menem, Bullrich, toda esa gente en el gobierno no son anticasta. Pero al margen de eso, también es cierto que se efectuaron regulaciones que afectaron el nivel de ganancias y ahora parece que nadie quiere agarrar los registros, Martito. Así que por ahí, bueno, si nos ofrecen ya a nosotros. Pero es verdad esto que contaba José Luis, de que quien quiso modificar los registros ni siquiera sabía que no eran oficinas públicas, claro, digamos, son privadas y que todos los costos corresponden al titular del registro. Así que bueno, así hacemos las cosas en la Argentina.
1: Bueno, hablando de hacer las cosas en Argentina, hubo sorteo del Kini 6, sí, algo no, que no, siempre nadie, contamos siempre, los lunes. Sí. Apostadores se llevaron más de 6 millones de pesos en el Siempre Sale. De esos 71 apostadores, 5 son de Entre Ríos, ¿eh? Así que ningún apostador ganó los importantes pozos millonarios del Kini 6 este domingo. Sí. Confirmaron que en el próximo sorteo, el miércoles, en total habrá en juego 8.550 millones de pesos. Lindo pozo, ¿eh? Así que, bueno, contarles que en el Siempre Sale, que siempre tiene ganadores con 6, 5 o 4 aciertos, hubo 71 ganadores con 5 aciertos. Cada uno se lleva 6.382 millones. No puede ser, debe ser el pozo total. Ah, claro, sí, cada uno no. Y 5, como decíamos, son de aquí, de Entre Ríos.
0: Bueno, vamos a la actividad deportiva, la información deportiva, en realidad, con Palacios. Dani, te escuchamos.
2: Después de varios días, después de un fin de semana largo, donde pasaron, bueno, varias cosas, lo que tiene que ver con el fútbol argentino y con el fútbol local. Este fin de semana largo, por ejemplo, inició con el debut de Rodolfo Arruda Barrena como entrenador de Boca. Mirá. lo que ya es el segundo ciclo como entrenador. Casi un año después pasó, bueno, rapidísimo el tiempo de aquel buen ciclo de Arruda Barrena, que lo tuvo, obviamente, ganando algunos títulos y empezando ese ciclo donde Boca empezó a perder los partidos importantes. Veremos qué revancha puede llegar a tener, pero le ganó 1-0 Boca al Atlético Paranaense, y Boca justamente entre hoy y mañana está teniendo la revisión médica de sus refuerzos 2 y 3, que son Álvaro Montero y el regreso de Sebastián Villa, después de su gran paso por Independiente Rivadavia. Hablando
0: A Villa lo conocemos, ¿en Montero este? No, no lo tengo

0: un periodista en la CNN que se llama Rolfo Montero, pero no creo que sea ese porque debe tener como 90 años.
1: No es el mismo. Y en cuanto a River Plate, Carlos, sí. Si bien ya se sabía noticia, River hizo un video de despedida oficializado, salida de Franco Armani, que sin duda es un arquero que simboliza la historia de River, creo que junto a, por ahí puede sonar exagerado, pero junto al Pato Filiol, digo por cantidad de títulos y actuaciones, y junto al gran Amado Carrizo, pueden sentarse a la mesa chica como los grandes arqueros de la rica historia de River Plate, a Franco Armani. Por otro lado, recuerdo que Franco Armani llegó en el año 2018 a River, y bueno, ha vivido momentos realmente muy gloriosos de la era Gallardo. Dentro de las noticias del fin de semana deportivo en el ámbito regional, reiteramos nuevamente nuestros saludos para y felicitaciones para el Viale Fútbol Club, que estuvo jugando la final de la apertura de Paraná Campaña, uh-huh. Le ganó 1-0 un gol de Valentín Ringlofer, que es hijo del colega y conocido de Tete Ringlofer. Le ganó por un tanto contra Cerro Unión Agrario Cerrito. Los de Cerrito habían ganado 3-2 la ida, así que en penales ganó 5-4 el conjunto de Viale y volvió a festejar un título. Y a nivel B Nacional, Patronato igualó 1-1 en Salta, no puede salir del empate, no puede despegarse de estar a dos puntos de la zona del descenso, donde están Agropecuario y Güemes, que tienen 2 puntos menos que el Patrón, y el próximo fin de semana, o cuando se juegue la B Nacional, esperemos que, vamos a ver, con todo esto del Mundial seguramente puede haber alguna resolución, o cambio de horarios, o cambio de día en esta última semana, pero se viene un partido muy importante con Atlanta, así que, obviamente, y más allá de todo, más allá del resultado, ayer mereció ganar Patronato, ganaba con gol de Alejo Mir 1-0, tuvo 2 chances sobre el final de ganarle a Gimnasia y Tiro de Salta, bueno, lamentablemente no se pudo dar el resultado. Y en lo que tiene que ver con el fútbol de la selección argentina, este fin de semana falleció un ex capitán de la selección argentina y emblema ganador de 6 títulos con Boca Juniors y participé de 2 mundiales con Argentina donde fue capitán. Estamos hablando de Antonio Ubaldo Ratín, el Rato Ratín, justamente el día sábado, el día que Argentina le ganaba 3-1 a Suiza, dejaba este mundo a sus 89 años. Un emblema de la selección argentina que obviamente ha quedado en el recuerdo de justamente aquel partido de Argentina e Inglaterra, sí, en el Mundial de 1966, por tomar con su mano un banderín que tenía la bandera inglesa, retorcerlo, sentarse en la alfombra de la reina. Bueno, actitudes obviamente que con todos los componentes que tienen que ver con una Argentina e Inglaterra, a todos nos ha movilizado, más allá de este tipo de conductas que son claramente antideportivas. De todos modos, en un Mundial donde Argentina, siempre se dijo, fue muy perjudicada en ese Mundial ante los anfitriones. Bueno, nos ha quedado pendiente lo que fue la victoria del equipo de Scaloni, pero bueno, tendremos de aquí al miércoles, a la previa con Inglaterra, mucho tiempo para seguir hablando de cómo llega la Argentina, de lo que sentimos y de lo que se viene, que realmente es muy grande en un campeonato del mundo que simplemente tengo que decir que desde que veo fútbol hace 40 años nunca vi un final de tal calidad como es 4 campeones del mundo, con un nivel espectacular, y gracias a Dios en ese nivel se pudo meter a Argentina.
0: Muy bien, Dani, muchas gracias, ¿eh? Un abrazo.
1: Dale, buen comienzo de semana.
2: Igualmente.
0: Bueno, ahí estábamos con la información deportiva. Cuando se iniciaba el Mundial, Fernanda dijo, le vamos a dar más tiempo a Palacios por el Mundial. Hasta ahora está por terminar. Y no lo hemos cumplido.
2: Bueno, tenemos tiempo del martes.
0: Bueno, lo que decía Palacio sobre los 4 campeones del mundo en las semifinales.
2: Sí.
0: Yo no lo sé, no me fijé, no lo chequeé con Google, Gemini o algo así, Gemini. Pero dicen que desde el año 90 no se daba esto. No lo recuerdo. En el 90 sé que había 2 porque fueron a la final y uno era Argentina. Pero.
2: Claro.
0: Bueno, el Montero este que dice Palacio es el arquero suplente de la selección de Colombia.
2: Sí.
0: Que no tuvo minutos, pero dicen que debe ser bueno si lo

0: ¿cómo se llama? Lorenzo lo llevó al Mundial, debe ser un buen arquero, ¿no? Uh-huh, así que bueno, está, ¿tiene expectativas, Martita, con,
1: por supuesto,
0: con los regresos de arroba Reni y Villa?
1: No, a Villa no le tengo mucha fe, pero bueno, me gusta que esté el Vasquito, sí.
0: Bueno, muy bien, espero que se le cumplan todos sus deseos en la medida de lo posible.
1: Bueno, ¿a
0: ti lo bufa? No, en serio. Bueno, gracias. Nada, son las 7:31, hay una... ahora no me sale la palabra, pero ya me va a salir justamente hablando de este tema. Uh-huh. Una científica argentina que se llama Lucía Crivelli, neuróloga, que llevó adelante un estudio muy importante sobre 1.065 personas de 11 países que va a ser publicado por la revista científica The Lancet, o algo así se dice, que es una revista inglesa, que es muy famosa, es como la meca de las publicaciones científicas.
1: Exacto.
0: Esta neuropsicóloga, es la especialidad de Lucía Crivelli, encabezó este estudio, que va a tener este gran reconocimiento, que es la publicación en esta revista, entre 1.065 personas entre 60 y 77 años de 11 países de América Latina, que tiene la particularidad de ser uno de los primeros estudios hechos en Latinoamérica sobre el deterioro cognitivo y situaciones que tienen que ver, por ejemplo, con la enfermedad conocida como Alzheimer, o mal de Alzheimer, entre otras, ¿no? Y que, bueno, ratifica el efecto positivo que tienen 5 factores para tener un cerebro sano, ¿no? Sobre todo pasado los 60 años, pero siempre.
1: Muy
0: actividad
1: bien.
0: Física,
1: lo escucho.
0: La alimentación física, saludable, el entrenamiento cognitivo, entrenamiento cognitivo,
1: el descanso,
0: control de factores cardiovasculares y la interacción social.
1: Ah, no está el descanso.
0: El descanso, obviamente, que también es importante, pero bueno, acá habla de estos 5.
1: La interacción social. Muy
0: la
1: bien.
0: Interacción social,
1: total,
0: ¿no?
1: Total, total.
0: Dicen que este planteo de quiero usar la palabra adecuada, que está consignada en la nota que estoy leyendo, se llama intervención multidominio, de estos 5 aspectos. Uh-huh. Está comprobado que estos 5 pilares, trabajados de manera combinada, logran una mejora de hasta el 55% en la cognición cerebral de personas de entre 60 y 77 años o más.
1: Muy
0: bueno, muy importante.
1: Totalmente, me gusta. Anoté las 5, así que a llevarlas a cabo.
0: Sí, igual a usted le falta muchísimo tiempo para llegar a estos
1: marcos.
0: No,
1: pero ya hay que ir, ¿no? Como
0: para lo que estamos más cerca.
1: Sí, sí.
0: A mí, de los 5, lo que más me cuesta es la alimentación saludable.
1: Ah,
0: indudablemente.
1: Mira. No parece, porque, bueno, se cuida bastante.
0: No sé para qué se lo cuento, pero ya no aporta nada.
1: No, todo suma, Carlitos.
0: Y la interacción social también me cuesta bastante.
1: No, pero vamos por buen camino.
0: Y la actividad física cuando hace frío también. Pero bueno, que me quedaría el entrenamiento.
1: ¿Qué no le cuesta de esos 5 puntos?
0: Voy a probar con el entrenamiento cognitivo. Bien, Martita, 7:34.
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2: 7:36, temperatura en la ciudad de Paraná 5 grados 2 décimas, sensación térmica 4 grados 1 décima, humedad 99%, cielo invisible con niebla. Paraná será sede del Congreso Internacional de Robótica Educativa e Industrial. El Consejo General de Educación convoca a docentes e instituciones educativas de toda la provincia a participar del 6º Congreso Internacional de Robótica Educativa e Industrial, que se desarrollará los días 27 y 28 de agosto. La inscripción y la presentación de trabajos ya se encuentran abiertas. El encuentro, que se desarrollará en el Centro Provincial de Convenciones de Paraná, organizado por la Facultad Regional Paraná de la UTN, busca promover el intercambio de experiencias innovadoras, fortalecer la enseñanza de las nuevas tecnologías y generar espacios de formación en programación, robótica, inteligencia artificial y otras herramientas aplicadas a la educación. Iniciaron las obras para restaurar la Casa Histórica de Urquiza en Gualeguaychú. Como primera etapa del proyecto, se realizó un relevamiento integral del inmueble junto a profesionales especializados en conservación patrimonial, quienes tendrán a su cargo la elaboración de la propuesta de intervención. Este diagnóstico permitirá definir las acciones necesarias para recuperar el edificio, respetando sus características arquitectónicas e históricas. El Museo Casa Histórica del General Justo José de Urquiza es uno de los inmuebles patrimoniales más importantes de Entre Ríos. Milei viajará a Brasil para respaldar la candidatura de Flavio Bolsonaro. El presidente dijo que estará el 25 de julio en San Pablo y que hará una escala en Brasilia para saludar a Jair Bolsonaro. También confirmó los viajes a Perú y Colombia. Durante una entrevista, el mandatario contó que viajará el 25 de julio a Brasil para respaldar la candidatura del senador Flavio Bolsonaro, que competirá en las elecciones presidenciales contra Luis Inácio Lula da Silva el 4 de octubre. Por su parte, contó que dará el presente en la inauguración de la exposición rural que le pidió a su titular Nicolás Pino, que lo postergue para el 26 de julio por cuestiones de agenda. Temperatura en la capital provincial 5 grados 2 décimas, sensación térmica 4 grados 1 décima, humedad 99%, viento del norte a 6 kilómetros por hora, la visibilidad reducida a 100 metros por niebla, cielo invisible, pronosticada para hoy una temperatura

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8: 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Buen día. 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
9: .42 en la República Argentina. Hoy decíamos que íbamos a chequear la información sobre el horario, día y horario de la sesión en la que el Senado Provincial tratará el proyecto de reforma previsional. Tiene dos dictámenes, recordemos. Y esto va a ocurrir el miércoles, tal como se había dicho, pero a las 9:30. Recordemos que inicialmente el horario de convocatoria de las sesiones ordinarias, esta no es ordinaria, es a la 1 de la tarde, pero bueno, entiendo que en función del partido de fútbol va a ser más temprano, 9:30 de la mañana, está prevista esta sesión. Nosotros estamos en comunicación con Abel Antivero, que es el secretario general de ACMER. Abel, buen día, muchas gracias por atendernos.
10: Buen día, ¿qué tal? ¿Cómo te va? ¿Cómo andan?
9: Bien.

0: Bien, bueno, primero, obviamente agradecerte estos minutos y la posibilidad de abordar dos temas que tienen relación, por supuesto. Por un lado, la cuestión paritaria, que parece haberse frenado otra vez, digo, en términos de la posibilidad de intercambiar posturas, y después la cuestión de la reforma previsional. Pero bueno, en principio, preguntarte ¿cómo ves que puede evolucionar, si evoluciona para algún lado o no, la cuestión de la discusión salarial y de condiciones laborales con el gobierno?
1: Bueno, no, antes que nada, bueno, gracias a ustedes por preocuparse. Estamos a disposición para esto. Bueno, nosotros no tenemos drama en intercambiar postura. El problema es llegar a un acuerdo. Cuando el gobierno viene con una propuesta que no responde a la necesidad de los docentes, a la necesidad de los trabajadores de la educación, se complica poder llegar a un acuerdo y, bueno, uno termina rechazando la propuesta y el gobierno termina mirando por arriba del hombro lo que es el ámbito paritario. Entonces, cuando si hacemos números, si vamos a los números fríos, a los números concretos, la propuesta nos lleva a octubre y prácticamente nos lleva con una propuesta del 7%, según en el discurso del gobierno, respondiendo a la demanda salarial y haciendo su mejor esfuerzo, pero en realidad ese mejor esfuerzo no alcanza para estar de las circunstancias de lo que es el esfuerzo de los docentes. Entonces, la escalera termina siendo corta y quedamos en esta situación de incongruencia, de disputa con el gobierno, que en realidad nos viene atravesando todo el año, porque vale decir que venimos en esta situación de tensión desde el mes de febrero, ¿no?
0: ¿Cómo, para tener una idea, cómo se está dando en otras provincias esta discusión? Si tenés presente casos como para comparar, porque, a ver, ¿por qué pregunto esto? Porque es que es casi una obviedad lo que voy a decir. El gobierno dice, bueno, esto es lo que hay y no hay nada más, no se puede nada más, no se puede otra cosa. ¿Qué pasa en otras provincias?
1: No, hay situaciones similares, tal es el caso de provincia de Buenos Aires, donde el gobierno de Kicillof ha hecho prácticamente la misma propuesta y donde también está en disputa la posibilidad de aceptar o no, ¿no? Por lo tanto, las discusiones son prácticamente la misma. La cuestión de Entre Ríos es que de un tiempo a esta parte nos hemos ubicado en el puesto 23 a lo largo de todo nuestro país, en lo que tiene que ver con un ranking de provincias, en lo que refiere a lo salarial, y en realidad nunca estuvimos en los mejores lugares, pero tampoco hemos estado en los peores desde prácticamente hace unos 20, 25 años. Entonces, cuando vemos la realidad de los docentes, donde encontramos que se destinan al pluriempleo, al multiempleo, inclusive a docentes que empiezan a dejar la docencia pensando en otros oficios, porque en realidad no termina siendo rentable, y también tirando por la borda tal vez un proyecto de vida cuando en cuanto en lo que refiere a que cuando uno elige la docencia piensa que va a vivir de la docencia, bueno, habla de una situación paupérrima y lamentable para lo que es el trabajador de la educación, ¿no? Eso termina impactando en la calidad de vida, perdón, en la calidad educativa, porque por supuesto que repercute en el proceso de enseñanza y aprendizaje. Entonces, sin irme por las ramas, ¿no? Vuelvo a responderte la pregunta. La situación es muy similar, pero también debido a que hay un condicionante que tiene que ver con el gobierno nacional, con también el bastardeo de lo que es la paritaria nacional y con el empobrecimiento que llevó a cabo como en primera instancia el gobierno de Javier Milei y bien asumió, ¿no? Hay que decir que nosotros no, nos ha sacado el 10% de nuestro sueldo, que era el FONID y la conectividad en primera instancia, y eso en realidad en términos numéricos nunca se terminó de reemplazar.
0: Sí, yo te hacía la pregunta de otra provincia porque yo tengo entendido, pero esto es una cuestión que no podría argumentar, que otras provincias tal vez ahora están con la misma oferta, pero no tuvieron el tiempo de congelamiento que tuvo Entre Ríos, digamos, ¿no? Entonces, en ese tiempo de congelamiento hay una pérdida que no se está recuperando de ninguna manera, ¿no?
1: No, bueno, según lo que pasa es que tenés, por ejemplo, provincias que para nosotros sería una buena propuesta salarial, el mínimo anda en 1.400.000, por ejemplo, pero el costo de vida es muy alto, entonces hay que atender diferentes variables que tienen que ver cómo impacta en el poder adquisitivo una propuesta salarial. Pero lo de Entre Ríos, sí, hay que decirlo. Nosotros tenemos un estudio en el marco de la CTA que habla sobre el deterioro salarial y la pérdida de capacidad de nuestro salario en cuanto a la canasta básica total, y lo tomamos justamente desde julio del 23, que es cuando el gobernador Rogelio Frigerio, en plena campaña, habla de fortalecer el salario docente. Y hemos perdido terriblemente un 42% aproximadamente de capacidad de compra de nuestro salario. Bueno, y a eso hay que agregar todas las variables que hace un rato, bueno, que recién mencioné, ¿no?
0: Claro. Bueno, y la otra cuestión, Abel, es la sanción, o sanción, digo, el tratamiento y eventual sanción, creo yo que va a ocurrir así, que el Senado se apresta a darle al proyecto de reforma previsional que envió Frigerio a la legislatura. Hay dos dictámenes, todo parece indicar que el dictamen que va a tener más votos es el del oficialismo, digamos, el de la Comisión de Presupuesto y Hacienda. ¿Cómo ven esto? ¿Ya es inevitable? ¿Pensás que va a haber después una cuestión de judicialización? ¿Qué es lo que pensás, digamos, en el marco de también de convocar para el miércoles a una movilización?
1: Nosotros decimos que no todo está jugado. Hasta última instancia vamos a apostar a que esto pueda llegar a revertirse. Inclusive no dejamos de pensar la posibilidad de que se rechace, por más que, bueno, la opinión pública y la agenda mediática se ha puesto sobre eso. Uh-huh. También hay que decirlo, gracias a la tarea de la multisectorial, ¿no? Sí. Pero decimos que no está jugado todo, porque inclusive hasta hace muy reciente, hasta hace unas horas, había legisladores que planteaban y preguntaban algunas cuestiones. Por lo tanto, nosotros lo seguimos poniendo en duda hasta el último momento. Y donde parece ser que, bueno, hay legisladores que por supuesto no van a responder a su bloque, nosotros hemos señalado reiteradamente de que, bueno, esto no puede llegar a pasar lo mismo que pasó con la OSER, ¿no? Que diferentes legisladores votaron impunemente en contra de, bueno, a favor de un proyecto, de una iniciativa del gobierno, y terminó destruyendo, con todas las críticas que se le podía hacer, terminó destruyendo la obra social de los trabajadores. Entonces, si bien la situación es compleja, entendemos que el cuello de botella está dado el día miércoles, justamente en la sesión, y en un día muy particular, porque no hay que dejar de analizar, de tener en cuenta el partido de Argentina e Inglaterra, pero interesando, te puedo decir que apostamos que hasta el último momento la cosa, los porotos no están contados.
0: Está bien. Bueno, veremos qué sucede con esto. Entonces, te agradezco mucho el tiempo, Abel. Muchas gracias.
1: No, gracias a ustedes por preocuparse. Un abrazo grande. Buena jornada.
0: Hasta luego. 7:51 de la mañana estábamos hablando con Abel Antivero, secretario general de ACMER, sobre las dos cuestiones que hoy son poco, están más en la agenda periodística, que es la discusión paritaria y la cuestión de la convocatoria a movilizarse el miércoles cuando se trate en el Senado a las 9:30 de la mañana, la reforma previsional. Bueno, estamos ya sobre los tramos finales del programa. No quería dejar de recordar que el viernes pasado, según entiendo, falleció el abogado Carlos María Fenés, un reconocido abogado aquí de la ciudad de Paraná, una persona muy comprometida, abogado.

digámoslo así, se ratificó el pacto de mayo. Tuvieron 13 gobernadores, entre ellos el gobernador Frigerio, y llamó mucho la atención que el presidente no se hiciera ni siquiera un 5 minutos para poder charlar con los gobernadores. Ni él, ni siquiera Santilli. Es decir, estamos en un escenario, no voy a hacer el comentario, no se asuste, estimada Andrea, pero no, digo porque puede ser muy aburrido, pero digo, estamos en un escenario donde parece que la necesidad de los gobiernos provinciales justifica cualquier cosa y el que más lo entiende es Milei.

0: no es aburrido, es la triste realidad, pero ¿qué va a ser?
1: Un tema en común.
2: ¿Por quién hinchará, no? El miércoles.
1: No tengo la menor duda.
0: ¿Cómo por quién va a hinchar?
1: ¿Quién?
2: ¿El presidente?
0: Ah, yo
1: no pensé tengo la menor duda.
0: Y sí. Y no creo que cante y que no salta, ¿no? ¿No? ¿Cómo vio el partido? ¿Muy asustado, con miedo?
1: No,
0: ¿plantó bandera en algún
2: momento?
0: Me pasó
2: algo muy gracioso, lo voy a contar. Sí,
1: a ver.
2: Estaba en Carlos Paz.
1: ¿En Carlos Paz?
2: Sí, fui.
0: La gente que se va fuera del país, es terrible, ¿no?
2: Es otro mundo, Carlos Paz, es otro mundo, hablan otro idioma. Me pasa acá en casa que tengo el vecino que lo grita 40 segundos antes.
0: Claro.
2: Puta madre.
0: ¿Tiene TDA?
2: ¿Qué me pasó a mí? Fui yo allá en Carlos Paz el que lo gritaba 40 segundos antes.
0: Te sentiste rey del mundo.
2: Claro. Y al tercer gol, gritamos ¡gol! Con mi hermano, que habíamos ido a lo de mi vieja a visitarla. Y salieron los vecinos del edificio de enfrente.
1: ¿De quién?
2: ¿En serio? ¿En serio el tercero? Nos preguntaba.
0: ¡Qué suerte! ¡Qué alegría! Le
2: nos preguntaban a nosotros. Sí, sí. Bueno, 40 segundos es una eternidad.
1: Es muchísimo tiempo.
2: Sí, muchísimo.
0: Es un montón.
1: ¿Te acuerdas que en la escuela secundaria hacíamos el test de Cooper?
2: Sí.
1: Y uno era los 40 segundos.
0: Exacto, exactamente. Sí. ¿Viste que creció la demanda de las antenas de TDA para poder verlo antes? Yo no sé. Qué ansiedad, ¿no? No poder bancarte 7 partidos, un montón.
1: Sí, no sé. Bueno, ya el Mundial se está terminando, quedan 4 partidos nada más, así que. Y Argentina con.
0: Y bueno, nosotros dos, nos va a quedar 2.
2: A todos, les quedan 2, claro.
1: Quedan 2. Con suerte serán. Todos en main la final o si no, el tercer puesto.
0: Ay, pero qué nervios. Yo confieso que planté bandera en un momento y dije, bueno, listo, ya está.
1: No,
0: yo no he dicho más porque...
1: Yo lo que trato de evitar es la previa, porque los periodistas de en mi casa, mis hijos suelen ver esos programas de debate que son insoportables.
0: Sí, son insoportables.
2: Y... Lo que dicen que si Argentina va ganando 1-0 y los otros hacen un gol, nos empatan.
0: Claro. Esa es la claro. Que me dicen. No, y los
1: Entonces no... trato de no mirar eso. Me puse a ver un video de Leloutier, ponele, para distender.
2: Nada que ver.
1: Nada que ver. Y entonces a las 10, ¿no? 10 menos cuarto cambié, como ya agarré, que estaban entrando.
0: Es buena esa, porque si no, del himno en adelante hay que empezar, porque si no ves la previa y aparte hace un mes que están ahí.
1: Sí.
0: No saben qué hacer ya. Que el asado.
1: Sí,
0: que
1: no, yo no los critico. Simplemente no.
0: Porque
1: no, tampoco pobres. Trabajo, pobres son los jubilados, pero. No los critico, pero no los consumo. Es una decisión editorial.
0: ¿Y en dónde? ¿O en qué canal?
1: En TIC, porque yo tengo el otro, pero se ve más tarde.
0: Claro,
1: TIC.
2: Claro.
1: Igual, en mi barrio, se ve que este sábado mucha gente fue a otros lugares porque no andaba. No andaba mucha gente, así que no.
0: Nosotros vinimos a la plaza llena.
1: Estaba fresco con el plazo, ¿no?
0: Y bueno, sí. hay que tener valentía un poco.
1: Sí, sí,
0: y
1: por ahí cuando uno tiene niños.
0: Y los chicos se enganchen y además vos decís, bueno, listo. Si llegamos acá, que se acuerdan. ¿Fuiste al cucú y salió?
2: Ya salí el cucú.
0: Un frío de cucú ya metido dentro del nido tapado con 5 mantas. Pero bueno.
2: Creo que terminó y a los 2 minutos ya estaba.
0: Y el miércoles todo va a terminar.
1: Peor igual para los otros. Suizo, que eran a las 5 de la mañana en Suiza.
2: Claro.
0: Ay, se levantaron en vano, pobre.
1: No, pero para empezar a verlo era a las 3. De 3 a 5.
2: Bueno, a nosotros nos pasó, creo que.
0: ¿Cuándo nos pasó?
2: Corea, Japón.
0: Claro,
2: ¿no?
0: También que había que verlo a la madrugada. Pero bueno, a mí lo que me gustó fue que el técnico, vayamos por la positiva, que Scaloni habló con el técnico, que le deseó buena suerte a Argentina, que no sabía que la regla, cuando vos ficcionabas un.
2: No, la regla, la regla era porque era roja. Porque era otra amarilla que involucraba una roja después.
0: Sí. Claro, pero no puede ficcionar lo que él decía, no puede ficcionar una falta. Que él
1: eso
0: no sabía
1: ya había pasado con Almirón también. Sí. Pasó, ya pasó con nada, sabe.
0: Bueno, que se maneje.
1: La discusión es si era al revés y se la cobraban. Y dice que es contrafáctico.
0: Y no se sabe si no fue.
1: Sí, claro,
0: qué sé yo.
1: No
0: ahora está, al que le toca, la suerte es loca.
2: Argentina juega con la camiseta azul, como en el 86.
0: Sí, como vos sos de las cábalas esas, ¿no? Que estábamos después de haber sido campeones, el equipo no estaba tan bien.
1: No, lo de la camiseta azul de México es increíble. Porque,
2: no tenía.
1: Obviamente, fueron a comprar.

0: de la Federación Agraria Argentina, Luciano Chalio, se refirió a la crisis que atraviesa el sector marcada por precios estancados, insumos inaccesibles y la urgente necesidad de contar con créditos en condiciones razonables para continuar produciendo.
1: La situación del sector arrocero en el país y en la provincia puntualmente es muy compleja, ¿no? Ha empezado a haber algunos despidos de molinos de cara a la próxima campaña que creemos que va a ser una de las más bajas en hectáreas de los últimos 25 años. Acá tenemos el 70% de la industrialización de la materia prima sale de esta región y bueno, la verdad que el eslabón siempre se corta por lo más débil y hoy en día el eslabón más débil es el productor, ¿no?
0: Tras la finalización del cronograma de pagos de los aves de julio, mañana 14, el gobierno de Entre Ríos abonará el medio aguinaldo correspondiente a la primera mitad del 2026. El beneficio se acreditará en un único pago para todos los tramos salariales, tanto para trabajadores activos como para pasivos de la Administración Pública Provincial. Pronóstico del tiempo para hoy: neblina, cielo despejado, luego temperatura mínima 7 grados, máxima 17. Para mañana, cielo parcialmente nublado, temperatura en ascenso. La temperatura actual en Paraná 5 grados, 2 décimas, sensación térmica 4 grados, 1 décima. No hay registro de la humedad, presión 1013.8, viento norte a 6 kilómetros horarios. Visibilidad 100 metros, cielo invisible, con niebla, circular con precaución en Paraná y zona. Pasaron 5 minutos de las 8 de la mañana.
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0: Hola, hola, hola, buen día a todos, ¿cómo les va? Ya los saludamos hace un ratito en el buen día, pero ahora renovamos este deseo para todos ustedes en un inicio de semana, que es semana enterita esta, no hay feriados, no hay nada, pero tenemos ahí el día sándwich este miércoles, que es el desafío de la Argentina. Ay, cómo están nuestros nervios, cómo están los de ustedes, qué dicen, cómo se preparan para esto que viene. Nosotros acá llenos de suplementos, magnesio, calcio, colágeno, potasio, comemos banana, pasa de uva, tomamos agua, estamos haciendo todo bien para llegar en el mejor de los estados al domingo. Lo cierto es que bienvenidos a este ruido de mate en el inicio de una semana particular donde no se ve nada. Así que primero y principal, precaución al transitar, eviten cualquier salida que tengan si es que puede postergarse un ratito más, así estamos todos un poco más seguros. En un rato ya va a salir otra vez el sol y se va a empezar a despejar el panorama en esta mañana. Hola, profesor Galera, buen día, ¿cómo le va?
1: ¿Cómo le va, Andrea? Buen día, hermosa mañana en la ciudad de Paraná.
2: Hermosa, dice. Hermosa. Acabo de decir que no hay que salir. Y dice hermosa y ahí
0: salga,
2: está divino
0: salga,
2: para salir.
0: Hermoso está.
1: A trotar por el parque.
0: Parezco loca yo diciendo que está todo nublado. No, está empañado el vidrio. No, está nublado, porque está con neblina.
1: Hay que
0: profe.
1: Salir, bueno, hay que salir del agujero interior, Andrea, hay vamos.
0: Oh, justo hoy era el día del rock nacional. Hola, Martincito, buen día.
2: Buen día, ¿cómo andan?
0: ¿Quieren
2: que les cuente cómo están mis nervios?
0: Ajá, ¿cómo están mis nervios? ¿Del 1 al 10?
2: Menos
0: 10. Hola, Chinito Albornoz, buen día. Hola, Lisandro Arcón, del otro lado. Lisandro sufrió con Noruega. Porque él estaba con Noruega y bueno, ya estamos. Chicos, bueno, estamos en semifinales. No sé si usted quiere hacer algún análisis, profesor. ¿Cómo lo vivió usted? ¿De qué manera?
1: Cuando usted quiera, le cuento.
0: ¿Qué partido?
1: Las
0: igual.
1: Últimas veces, desde el año 1962, que hemos jugado en mundiales.
0: Ajá.
1: Contra los ingleses.

0: en la cancha, ninguna cuestión pendiente.
1: Claro.
0: Y menos cuando está asociado a lo bélico, ¿no? Ya en estos tiempos todo debería ser a través del diálogo y la diplomacia. Y la sensatez y el sentido común de nuestros gobernantes, y ya no por las armas, y mucho menos con una pelota entre 22 jugadores, ¿no?
1: Pues.
0: Claro, claro que
1: sí,
0: no.
1: Hizo bien Scaloni en bajarle la espuma a ese tema.
2: Lo mismo hizo Bilardo en el partido.
1: Sí.
2: La misma, en el mismo momento, la misma conferencia.
0: En ese momento.
2: La misma conferencia dio Bilardo y todos los jugadores, pero al momento de salir a la cancha, Maradona dice: esto, hijo de puta, nos mataron a nuestro amigo, a nuestros parientes, a nuestro hermano.
0: Claro, hay que tener en cuenta también que hay generaciones que a la guerra de Malvinas la vivieron a través de páginas de los libros de historia, ¿no? Los nuevos, Nico Paz, son chicos que ni siquiera han vivido acá.
2: Claro.
0: Messi tampoco había nacido, ¿sí?
2: No.
0: No, tampoco. Distinto a lo que pudo haber experimentado el Diego con lo que representó para los argentinos haber sido contemporáneo a una guerra, ¿no?
1: Imagínese los alemanes contra los ingleses. Imagínese los alemanes contra los franceses. Imagínese los italianos contra los ingleses o los franceses. O sea, si nos remontamos a la Segunda Guerra Mundial, que está fresca en muchas cabezas seguramente de los europeos, no podrían ni siquiera jugar un partido de fútbol, Andrea.
0: Ni visitarse entre tan cercanos, aparte geográficamente, ¿no? Nosotros porque estamos del otro lado.
1: Pero por eso le digo, hay rivalidades, y si vamos a tema guerras, que están muy latentes al día de hoy todavía, que el fútbol, como es un deporte, hasta un entretenimiento, claramente lo sobrevuela.
0: Uh-huh.
1: Pero bueno, hay generaciones que estos temas los tiene a flor de piel.
0: Claro.
1: Bueno, yo estaba en la escuela secundaria en el 82, estaba en quinto año de la secundaria. Ya había hecho la revisión médica, o sea, los clases 62, clases 63, clases 61, 60, bueno, toda esa generación. Bueno, pero bueno, es la guerra. En el 62, Andrea, ya habíamos jugado, por primera vez jugamos con Inglaterra por mundiales.
2: Sí.
0: En 1962.
1: Sí, en el Mundial de Chile, Inglaterra Chile se quedó con un triunfo. 3-1.
0: Ajá.
1: Un mundial que lo tenía asignado a Argentina.
2: Claro.
0: Y la diplomacia, ¿se iba a jugar acá?
1: No, se iba a jugar en Argentina. Sí, la diplomacia chilena logró, a través de, bueno, cuestiones típicamente políticas, digamos, que el mundial se juegue en Chile, que no tenía menos tradición futbolística que nosotros. Y bueno, claramente
0: ni infraestructura,
1: claro,
0: tal vez.
1: No, por supuesto. Pero bueno,
2: ¿quién salió campeón ahí? Inglaterra, ¿no?
1: Brasil.
2: ¿En el 62?
1: Brasil había salido en el 58.
2: Ajá.
1: Ahí tuvo el doblete Brasil. En el 66, el partido que usted está comentando recién.
2: Con el mito de que Ratín se sentó en la alfombra.
1: Sí, no es mito, hay imágenes. Hay videos.
0: ¿Se sentó en la alfombra?
1: Sí, hay videos. La alfombra donde roja. Ratín está estrujando la bandera del córner y donde se
0: sienta. Que se limpió la nariz, dicen, ¿no?
1: No.
2: Estrujó la.
1: Y de camino la.
0: Viste, ya le van agregando. Se limpió la nariz, los mocos.
1: Hay muchas
2: dicen que
1: imágenes.
2: Dicen que ahí apareció la tarjeta roja y amarilla.
1: Después de ese mundial, porque en ese mundial directamente el árbitro lo expulsó.
2: Claro, no
1: lo sacaba. No entendía, porque el árbitro era alemán, no entendía lo que le decía.
2: Sí.
1: Entonces Ratín estaba pidiendo un traductor para poder comprender.
0: Claro.
1: Pero bueno, finalmente lo expulsó, lo echó. Ratín no se quería ir, claramente. Y no existían las tarjetas.
2: Uh-huh.
1: Las tarjetas vienen a partir de una idea relacionada con los semáforos.
0: Ah.
1: Andrea. El amarillo y el rojo tenía que ver con el semáforo.
0: Con el semáforo.
1: Un ex árbitro se le ocurrió la idea de que esto estaría bueno para.
0: Y es universal, además, se entiende universalmente. Claro, muy bien.
1: En el 86 volvimos a jugar con los ingleses. Bueno, lo tenemos todo claro. Con dos goles de Maradona. La mano de Dios. Y el gol de los ingleses lo hizo Gary Lineker.
2: Que salió goleador en ese mundial.
1: Exactamente. En el 98, en Francia.
2: Sí.
1: Volvimos a jugar con los ingleses.
0: Ay,
1: todo
0: claro.
1: Esto ya lo vivimos antes.
0: Sí. ¿2-2?
1: En ese mundial salimos 2-2.
2: Penales.
1: Lo empató Zanetti. Fuimos a penales.
2: Con una jugada. Con una jugada de tiro, un tiro libre. Que se lo dan a Zanetti.
1: Se la tocaron a Zanetti. Una
2: como el gol
1: preparada.
2: Que hizo Países Bajos a nosotros.
1: Sí. El técnico era.
2: El técnico era
1: Daniel
0: Passarella.
1: Sí, sí, sí. ¿Y el arquero?
2: Pará, el arquero era Roa.
1: No. Carlos Roa.
2: Y el ayudante técnico era. El de este estudiante de La Plata, que también fue técnico de la selección argentina, Sabela.
1: Ah, Sabela.
2: Sabela era el.
1: Así que para ellos los goles lo hicieron Schiller y Michael Owen. Y el gol argentino, bueno, dijimos recién, lo hizo Zanetti, ¿no? El técnico.
2: El 2-2, Zanetti.
1: El 2-2. Sí. Pero el primer gol, ¿quién lo hizo?

0: Simeone.
1: No.
2: ¿Quién lo hizo el primer
0: Ayala.
2: Gol?
1: No.
2: No.
1: Ah. ¿Quién, no. ¿Quién hizo el primer
2: ¿En
1: gol?
2: ¿En qué año?
1: En el 98. Pará.
2: En el 90, 98. Higuaín.
0: No, no estaba Higuaín.
2: ¿Quién estaba en el 98?
1: Tenía el pelo no. largo.
2: Canigia.
0: Gabriel Omar.
1: Gabriel Omar Batistuta. Sí. Batistuta.
2: Sí, sí, el Batigol.
1: Y la última vez
0: de
1: que
0: penal.
1: De penal a los 6 minutos.
0: Sí.
1: Bueno, escuchen, la última.
2: A ver.
1: Sí. En Corea-Japón volvimos a jugar.
2: ¿Otra vez? Sí, sí, ah, sí. A ver, no lo tenemos, está registrado.
1: Y por eso lo traemos a la mesa.
2: Qué
1: Andrés.
2: Bien, profesor.
0: Bueno, ese fue el partido que los argentinos se la agarraron con Verón.
1: Ese cruce en esta vez fue en la fase de grupo. Estaban juntos en el mismo grupo.
0: Este del Corea-Japón 2002.
1: Sí, y los ingleses nos ganaron.
0: No, ganaron
1: 1-0. 1-0 con un gol de penal de quién?
0: Sí, de Beckham. Bien. Que Beckham había sido expulsado en el partido.
1: De David
0: Beckham. En el anterior.
2: El amigo de Messi ahora, el socio.
0: En el anterior. Inglaterra en el 98.
1: Sí.
0: Beckham fue expulsado por una. Dice que se lo hizo expulsar Simeone. Simuló Simeone como que le habían metido un piñón.
2: Lo que
0: y
2: hizo
0: no,
2: el suizo que lo rajaron.
0: Claro.
1: Más cosas pasaron.
2: Ay, pro.
1: Un día como hoy relacionadas con el fútbol.
2: Le cuento a que ver. Marcelo Medina, que ya enseguida se suma a la charla. Enseguida se suma a la charla.
1: Lo extrañamos.
2: Lo extrañamos un montón y él hace sus
1: Traidor.
2: Aportes. Lo que pasa es que usted ya lo dijo antes, él no lo puede leer antes, pero él aportó eso, lo de la tarjeta amarilla y roja.
1: Ajá.
2: Y que Ratín estrujó con la mano el banderín del córner.
0: Bueno, Medina lo está viendo por Telefe, me parece.
2: No, lo está viendo bien. Lo que pasa es que yo vengo. No lo quiero interrumpir al profe, pero el Marce ya
1: bien,
2: viene.
1: Medina, muchas gracias por su. Por su aporte.
0: Pero hasta Baltasar lo sabía eso.
1: Y bueno, pero Medina.
2: ¿Y qué más, profe?
1: No, que además comenzó en Montevideo en el año 1930, un día como hoy.
0: El Mundial.
1: El primer Mundial de fútbol.
2: Exactamente.
1: Y en la primera fecha de ese Mundial, Estados Unidos le ganó 3-0 a Bélgica, mientras Francia le ganó a México. Así que bueno, eso. Y me queda algo más. Maradona en el 97.
2: Ajá.
1: Regresó al fútbol argentino en su segunda etapa con
0: contra
1: la camiseta
0: Colón, de Boca,
1: Boca Juniors.
0: Contra Colón 1-0.
1: No. El Xeneize se le ganó 3-2 a Racing.
2: Mirá, y Racing que salió ahora campeón.
1: Sí.
2: Tenemos un paranaense ahí. Después lo vamos a llamar.
1: En el 2014, una cosa más. Con esto voy cerrando el tema fútbol y la historia. La selección argentina se convierte en la primera. La selección de Alemania, perdón.
2: ¿Alemania?
1: Se convierte en la primera de Europa en ganar un campeonato mundial en América. ¿Y a quién le ganó?
0: ¿En él? ¿Perdón?
1: No le digo la fecha.
2: Brasil.
1: En Brasil, en 2014. Cuando Alemania nos gana.
2: Brasil.
0: Nos gana nosotros. Gotze,
1: bien.
2: Qué sufrimiento.
0: 1-0 faltando 3 minutos.
1: Y, sí.
2: Estamos hechos para sufrir.
1: A los 113 minutos faltaban 7. De juego en el Estadio Maracaná en Río de Janeiro.
2: Ah.
1: Sí, fue un gol.
0: Sí.
1: Que la puso allá. No pudo hacer nada el arquero.
2: Bueno.
0: Bueno, que ahí era penal Higuaín, era por abajo lo de Palacio.
2: ¿Cuánto? Sí,
1: fue penal.
2: En líneas generales, ¿cuántas veces el ser humano repite la historia? ¿Muchas veces? ¿Tropezamos con la misma piedra?
1: Sí, muchas veces.
2: Bueno, a sufrir entonces se ha dicho el próximo miércoles. Sí.
1: No sé, a ver, en su vida, ¿cuántas veces tropezó con la misma piedra?
2: Con la misma, un montón.
1: Vale. ¿Y usted?
2: ¿Ha con el mismo auto.
1: Con la misma piedra.
2: Tropezó con el mismo mecánico. ¿Qué va a hacer? Bueno, sí, cosas que pasan.
1: En mi caso, yo mismo me he puesto algunas piedras.
2: En el camino para tropezar una y otra vez.
1: Yo mismo he tropezado con la piedra que yo mismo dejé.
0: Claro.
2: A propósito, en vez de correrla, por vago.
1: Sí, siempre
0: bueno. ¿Qué es esto? ¿Se puede comer?
2: 343-534-0933. ¿Quieren que hagamos recuerdos del mundial? Lo que quieran ustedes.
0: De cualquier mundial. ¿Cómo han festejado? Sí. ¿Cómo han llorado? ¿Cómo han sufrido?
2: La alegría, lo que les ha de. Sí. Si tienen algún recuerdo para tocar, así un recorte de un diario, una figurita, la foto de Goicochea, nuestra época.
1: Puede ser.
2: Nos encantaba. Todo lo que ustedes quieran contarnos, 343-534-0933. 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
2: 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Hay que comer como 15 kilos de naranja.
1: Se lo dice alguien que fue en bicicleta a Ushuaia y consumió estos productos para poder estar en forma y llegar.
2: No, igual.
0: Incomprobable.
2: Incomprobable,
0: viaje,
2: ¿eh? Igual.
1: Es incomprobable.
2: No,
1: el viaje.
2: Que usted ya ha pedaleado hasta allá. 343-534-0933. A ver si es él el que levanta la manito allá a lo lejos, en medio de la neblina. Sí, sí, señores. Es Fabio Rodríguez Freire. Hola, Fabio.
4: Acá estoy.
2: Buen
4: menos
2: día.
4: Mal que me vieron.
2: Ay,
4: menos
2: sí.
4: Mal que me viste.
2: Achinamos el ojito así, casi con una lupita. A lo lejos te vemos, Fabio, con una linterna en la mano para que se te pueda distinguir.
4: ¿Cómo están? ¿Todo bien por ahí?
2: Muy bien. ¿Y vos? ¿Sufriste mucho?
4: Uy, Dios mío, yo les conté a ustedes, creo que a ustedes les conté que yo prefiero mirar los partidos solo.
2: Ah, sí.
4: Prefiero mirar los partidos de la selección argentina solo, sí. Un amargo, qué sé yo, pero no.
2: Un amargo serrano, un amargo obrero.
1: Hola, ¿qué tal?
2: Un amargo obrero.
4: Estaría bárbaro. Y aparte me pongo a los hablo, le digo, vení por acá, anda por allá, los dirijo.
2: Yo me enojé con ellos
4: también,
2: en el momento.
4: A Scaloni también le digo, tendrías que hacer un cambio ya, hermano.
2: Hermano, le dice,
4: no, hermano. Soy insoportable.
1: A mí me enojaba, a mí me enojan algunas cosas.
2: A mí me enoja, también me peleo con ellos y después me tengo que reconciliar.
0: ¿Desde dónde nos podemos enojar nosotros que estamos sentados?
2: Pero porque por pavote que somos nomás.
1: Me enojo por algunos
2: pasos. Por apasionados.
1: ¿Pero cómo le va a pegar así? ¿Cómo se la va a dar al otro?
0: Todo el día.
2: ¡Sácalo de Paul! Gritaba yo. ¡Sácalo de Paul!
0: Bueno, ¿te hizo caso? ¿Te escuchó?
2: Claro.
4: Claro, tal cual. Yo también. Y bueno, y es así, pero este partido estuvo un poco más tranquilo que el anterior fue tremendo.
0: Sí, porque íbamos perdiendo.
4: Es que vos sabés que yo en este sabía, no sé por qué sabía de qué íbamos a pasar. Yo ya hace mucho les dije que para mí entre los cuatro íbamos a estar, y hasta estoy muy, muy tentado a decir de que...
0: No digas nada.
1: Es un partido.
2: Más vale vayamos a lo que va a haber hoy en la vida,
1: sí,
2: real,
1: claro.
2: y guardemos las intuiciones para el miércoles.
4: Ay,
2: Fabio,
4: estoy tan tentado, estoy
2: no,
4: tan
2: no,
4: tentado.
2: No damos pronóstico. No demos pronóstico.
4: Bueno, muy bien. Bueno, por lo pronto voy a decir que lo que siempre hacemos en esta primera salida, los ingresos y los egresos a la ciudad de Paraná. Ruta Provincial 11, Ruta Nacional 12, Ruta Nacional 18, al igual que el túnel subfluvial, que opera con total normalidad, por supuesto, tener mucho cuidado porque este banco neblina es en general, diría alguno por ahí.
2: Sí.
4: Hay neblina, banco neblina por todos lados, así que tener mucho cuidado con eso, calzada mojada, por supuesto. Así que tener mucho, mucho ojo con eso. Y también las diferentes rutas se encuentran muy transitadas, así que tener mucho, mucho cuidado.
2: Muy bien.
4: En ese sentido. Y después también contarles sobre salud animal. Ajá. Que en el día de hoy, tanto hoy como mañana, van a estar en la vecinal Gauchito Gil, así que ahí en calle Juez Herzovich 761 van a estar desde hoy, 7 de la mañana hasta las 12:30 aproximadamente, así que pueden aprovechar, llevar sus mascotas y todos los servicios que siempre contamos sobre salud animal.
2: Muy bien, está fresquito, Fabio, afuera, porque acá el termómetro marca 5 grados, 2 décimas según el Servicio Meteorológico Nacional.
4: Yo no siento tanto frío.
2: Está húmedo.
4: Hoy Está húmedo, está húmedo y por eso capaz que se siente un poco más de frío. Yo 99% no siento el frío de la semana pasada. Claro. Yo no siento el frío. No siento el frío la semana pasada, por ejemplo.
2: Igual dice el Servicio Meteorológico Nacional, con 150 años de registros históricos, que cada invierno tiene entre 3 y 5 olas polares, que hemos tenido dos fuertes, o sea que nos estaría quedando una más. No obstante eso, aumentarían las temperaturas. Fíjate que para mañana la máxima es de 20 grados, para el miércoles 22, 25 para el jueves, 26 para el viernes. Y después sí, baja un poquito y vamos a tener una final del Mundial con una mínima de 15 y una máxima de 20. No tanto frío ya.
4: Ah, muy bien, muy bien. Ese dato está muy bueno. La semana pasada, los últimos días de la semana pasada, fueron máxima de 20 grados sí, también. Así que sí. Hoy se decía que para esta semana iba a estar más fresco, pero bueno, vamos a ver qué depara. De todas maneras, llegar a una máxima de 20 grados en invierno.
2: En invierno, es un montón.
4: Es un montón.
1: No, así que bueno. Saliendo de este tema, ¿por qué no actualizamos la foto de Fabio?
2: No, porque él anda así de remera.
1: Porque no, pero en esta foto está como 15 años menos tiene.
2: No, él está mejor ahora.
1: En la peatonal. No,
2: está mejor ahora.
4: Estoy más joven que esa foto en la actualidad, porque estoy consumiendo todos los productos que llevan ahí y ponen todas las mañanas. No, pero
2: Fabio hace un cierre excepcional. Muchísimas gracias. En un ratito nos volvemos a contactar contigo. Un beso, Fabio.
1: Muy bien, Fabio. Se está mereciendo.
2: Adiós.
1: Aunque sea una vitamina C.
2: Sí, algo para.

0: parece bien, vamos a darnos una vuelta por la información. Nos vemos desde el miércoles, así que hay títulos para compartir.
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0: Hoy los docentes deciden, en el inicio de la segunda semana de receso invernal, AGMER, el gremio mayoritario docente de la provincia, realizará un plenario virtual de secretarios generales. Tras haber declarado insuficiente en dos oportunidades la oferta del gobierno provincial en paritarias, analizarán la situación y determinarán los pasos a seguir.
2: Reforma previsional, tratamiento en el Senado y miércoles de paro. La Cámara Alta tratará la iniciativa del Ejecutivo Provincial luego del dictamen favorable emitido por las comisiones legislativas. En este marco, la multisectorial convocó a una huelga con movilización a Casa de Gobierno para este miércoles. Seguramente va a ser antes de las 4 o después, sí, de las 7.
0: A la mañana. Sí. Los medicamentos de los jubilados aumentaron el doble de lo que subieron sus haberes en 2 meses. Según publicó Análisis, los precios de los remedios subieron 6%, pero la jubilación mínima se incrementó solo 4,7%. El bono de 70 mil pesos sigue congelado desde el 2024. Los más afectados son los adultos mayores con patologías crónicas como hipertensión, colesterol o cardíacas. Además, 2,2 millones de jubilados no acceden al subsidio del PAMI por no cumplir los nuevos requisitos. Ya habló de la historia de los mundiales y ahora solo, profesora, a modo de títulos para lo que va a venir después, y lo vamos a sumar a Marcelo y a Lisandro y a todos los que vienen, títulos históricos.
3: Día Internacional de las Tejedoras.
0: Ah.
3: Gracias a Laura que me tejió, ¿cómo se llama esto?
0: Un cuellito.
3: Un cuellito. Día Nacional de las Telecomunicaciones, Día del Trabajador de la Energía Eléctrica. Andrea, además, un día como hoy, muere a los 47 años, y quería recordarla, muere en Coyoacán, a las afueras de la Ciudad de México, la pintora mexicana Frida Kahlo, Magdalena Carmen Frida Kahlo Calderón, célebre por sus autorretratos, como todos sabemos, sí, y figura del feminismo social y cultural.
0: Y hoy es el día de él. El rock tiene su día y Martín Echagüe trae las efemérides.
2: Bueno, así es, vamos a decir, comentar. El Día Mundial del Rock se celebra cada 13 de julio. Esta fecha conmemora la realización de un histórico concierto a beneficio, el Live High, llevado a cabo en el 85. Era con el objetivo principal de recaudar fondos a beneficio de Etiopía y Somalia, países africanos que atravesaban una grave crisis de hambruna.
3: Uno se hizo de los dos lados. Se hizo uno en América y uno en, creo.
2: Sí, sí, sí.
0: ¿Cuál fue la canción emblema?
2: Fue, a ver, bandas de figuras más influyentes de la historia del género, sí. Queen, Zeppelin, U2, Paul McCartney, Sting, David Bowie, bueno, un tremendo concierto, sí, un line-up increíble. Qué sucedía el 13 de julio del 85 y desde ahí entonces se puso como fecha el Día Mundial del Rock.
0: Bueno, vamos.
2: Pero igual
0: a yo rock.
2: Propongo, no, el rock.
0: ¿Va a escuchar folclore?
2: Y porque la mayoría son ingleses.
0: ¡Ah! ¿Vos decís que no escuchemos música en inglés esta semana?
2: Yo propongo...
0: Hasta el miércoles,
2: bueno, no escuchar, como pasó con Malvinas.
3: Malvinas no se podía escuchar.
2: Y no, claro,
3: se podía nombrar.
0: No.
3: Los relatores no podían nombrar los
0: jugadores. El 8, el 5, ahí viene el 9. Gol del 4.
2: Bien, todo música argentina.
0: Todo música argentina.
2: Argentina, nada de Italia.
0: Mexicana tampoco. Mexicanos tampoco.
2: Argentina.
0: Españoles tampoco, porque se pusieron la gorra con nosotros. No, horrible.
2: Música argentina.
0: 343-534-0933. 343-534-0933. Recuerdo de los mundiales. Sí. ¿Qué canción querés escuchar que no sea en inglés? Estamos hasta las 10. 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
6: La temperatura en Paraná, 6 grados, 9 décimas. Sensación térmica, 4 grados, 4 décimas. Paraná, robaron en una peluquería y están filmados. El salón está sobre Avenida Almafuerte, al 440 de Paraná. El viernes sufrieron el robo de diversos elementos de trabajo. La dueña del salón mostró imágenes de las cámaras de seguridad del lugar, donde se ve a dos individuos ingresar al local rompiendo un vidrio y sustrayendo diversos objetos de valor. Se llevaron

0: Secadores, planchas de cabello profesionales, cafeteras, pavas eléctricas, producto para el cuidado capilar y corporal, cepillos y peines. Las transferencias a las provincias cayeron más del 60%. El Gobierno Nacional profundizó el ajuste sobre las provincias durante el primer semestre del 2026. Las transferencias no automáticas a 24 jurisdicciones y a la Ciudad de Buenos Aires registraron una caída del 6,18% interanual, uno de los peores desempeños desde que existen registros comparables. Patronato empató en Salta, el rojinegro igualó 1-1 con Gimnasia y Tiro, luego de ponerse en ventaja en el primer tiempo a través de Alejo Miró. En la próxima fecha, Patronato va a recibir al escolta de la zona B, Atlanta, en un partido para el lunes 20 de julio a las 20 en el Estadio Presbítero Bartolomé Grela. La temperatura en Paraná 6 grados 9 décimas, sensación térmica 4 grados 4, humedad 99%, presión 1014.6, vientos del norte a 13 kilómetros horarios, visibilidad 200 metros, cielo invisible con niebla en Paraná y zona cuando pasaron 34 minutos de las 8 de la mañana.
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3: Síntesis de la semana. 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

0: 8 de la mañana, 45 minutos en toda la República Argentina. 5 grados la temperatura en la ciudad de Paraná, donde no se ve absolutamente nada. Nada, estamos escuchando Los Rodríguez con Algún Lugar Encontraré.
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3: Avanzamos en esta mañana, 8:45, 5:2 la temperatura, 343-534-0933. Recuerdos de tu mundial o canciones que no sean en inglés, que no sean de mexicanos. No,
0: solamente Argentina.
3: Que no, claro, solamente argentinas que quieras escuchar desde aquí hasta el próximo miércoles.
0: Y no vamos a decir ninguna palabra en inglés.
3: A partir de este momento no se dice más.
0: Whisky no se puede decir.
3: No, se dice whiskacho.
0: Sí, River Plate tampoco se puede decir.
3: River, el río de la plata.
0: Claro, no.
4: ¿Y Boca?
0: Boca sí.
4: Boca. Jóvenes de Boca.
0: Boca no decimos.
4: No, bueno.
0: Potter. Decimos
4: jóvenes
0: Boca.
4: De Boca, pibes de Boca.
0: Boca
4: no. Pibes de Boca.
0: Boca.
4: No se puede decir la otra palabra.
3: Sí, porque Senese sí, no es italiano. No podemos decir el pantalón cuando vos te vas a hacer ejercicio.
4: Fuera de juego.
0: No podemos.
3: No,
4: fuera, vaquero. Fuera de juego.
0: O sea, ahí no se puede decir.
3: No.
0: Bueno,
3: no,
0: pero palabras que...
3: No, jogging diga, tampoco.
4: No, decir más.
0: No podemos decir.
3: Joguineta.
0: El que la dice a partir de ahora sí. La vamos a ir anotando, profe, usted que tiene...
3: Sándwich, no lo otro.
0: Claro.
4: Emparedado.
3: El emparedado. El lugar de la casa emparedado. Donde hay sillones y todo eso es la sala.
0: Está bien.
3: Claro. No se dice más lo otro.
4: Cuando nos vamos a pasear cerca del río, no decimos.
3: ¿Cuál?
4: Ah, bueno, no decimos, no la voy a decir.
3: ¿Y decir la castellanizada?
4: No, bueno, salimos de recreo a pescar.
3: Ah, no.
0: ¿Y qué es?
3: Si tampoco
4: no.
3: Los.
4: Y si no es camping.
3: Los community, eso tampoco
0: no, no,
3: son
0: no,
3: los que hacen
0: no,
3: videitos para internet.
4: Comunidad se dice.
0: Sí.
3: Sí,
0: comunidad.
3: Después. Dice, cuando decís, mirá mi ropa, no se dice más tu.
0: Out.
4: No.
3: Tu out tampoco, no. Dice.
4: Fuera, adentro.
3: Mirá la ropa que me puse.
0: Está bien. Claro.
3: Chao.
0: Buen día, Andrea y equipo.
3: Hola, buen día.
0: Hoy lo escuchamos desde el trabajo. Ya organizando para verlos desde el trabajo, porque nos dijo el jefe que a partir de ahora y hasta que termine el mundial tenemos que ir a trabajar.
4: No, para
0: salvo
4: un poco.
0: Que seamos convocados por Scaloni y presentemos
3: no.
0: Certificado médico,
3: no.
0: Nos manda el médico.
4: Scaloni, llámame.
0: Vamos por la cuarta. El
3: vamos.
0: Miércoles, sin lugar a dudas, Diego nos ayuda desde el cielo.
3: Vamos, vamos. Bueno, está bien. Bueno verlo entre compañeros también.
0: Sí, sí, sí.
3: Que
0: sí,
3: tampoco
0: sí.
3: Te van a dar una tarea para hacer en ese momento, salvo que seas, qué sé yo, cardiólogo y alguien le pase algo de las emociones, pero después, che, no llamen a la gente para pedir un helado, la pizza y todo.
0: No,
3: pídanla
0: espere,
3: antes o pídanla después. Sí, no, déjenlo ver el partido.
0: Y en este rincón, como alumno castigado,
4: sí.
0: Está Balti.
3: Está Baltasar, que como está en
4: no
3: vacaciones de invierno.
4: Comentar los partidos. No
3: mire quiere. Si será emocionante este programa que me pidió venir porque
4: tenemos
3: va a ser
4: una,
3: su recuerdo de vacaciones cuando la señorita le diga que tiene que pintar.
4: Una huelga en el ámbito deportivo de nuestro equipo. Entonces lo trajimos a Balti, pero también no hizo huelga.
3: No, no, la gente acá no quiere. No quiere trabajar en este país. El que sí está listo para
0: si
3: trabajar.
0: No, si no quiere trabajar, ahí estamos. Medina.
3: El que está del otro lado,
4: claro,
3: sí, viene
4: chino.
3: Con un montón de información porque no nos vemos desde el miércoles. Hola, Marce Medina, buen día, bienvenido.
4: Oh, Dios.
5: ¿Qué tal, Andrea, profe? ¿Qué tal, equipo? ¿Cómo están?
3: Acá hola. Listos para salir a la cancha otra vez, Marce.
4: Mirá la foto de Medina.
5: Sí, bueno, estaba escuchando. Hay mucha ilusión y mucha expectativa.
3: ¿Lo viviste
5: ansiedad.
3: Con muchos nervios?
5: Sí, como todos los partidos, sí.
3: Se complica, ¿eh? Bueno, hay que resistir. Lo bueno es que no necesitamos estudio cardiológico, porque si venimos bien hasta ahora...
5: Sí, sí, hay que cuidarse igual.
3: Hay
5: sí,
3: que cuidarse.
0: Sí, sí. Vieron que dicen que Argentina compró el Mundial, no sé qué.
3: ¿Qué vamos a comprar el Mundial? ¿Con
0: los
3: qué?
0: Los últimos 5 minutos no alcanzan.
3: ¿Con qué? Le estamos echando qué? Agua al shampoo y vamos a ir a comprar el Mundial, por favor. Bueno, Marce, te escuchamos.
5: Bueno,
3: ahí está nuestro corazón. No, no, no.
5: En la provincia hubo varios operativos de narcomenudeo realizados no solamente en Concordia, sino también en otros puntos de nuestra provincia, con varios detenidos. En Concordia se dio el hecho mayor cantidad de arrestados, 16 personas en diversos allanamientos vinculados a la venta de drogas al menudeo, pero también hubo allanamientos en Federación, donde allanaron un kiosco, secuestraron cocaína y marihuana, detuvieron a una pareja. Y esto tiene que ver con una serie de procedimientos que viene realizando la policía de Entre Ríos ya hace un buen tiempo. En Federación había quejas, nosotros contamos aquí en el programa en su momento, después de algunos hechos que sucedieron, hubo malestar de vecinos que señalaban que no había procedimientos, que veían que la venta de drogas era sin control en la ciudad, y obviamente se manifestaron en contra. Aparentemente esto, bueno, tuvo repercusiones positivas, y la policía, en este caso de Federación, comenzó a realizar más procedimientos. Ellos decían que venían realizando ya una gran cantidad de operativos, pero bueno, esto no se veía reflejado en la tranquilidad o no se veía reflejado en los vecinos que Ajá. venían quejándose de la venta de estupefacientes al menudeo. Así que hubo procedimientos, se detuvo una pareja que tenía un kiosco en el cual aparentemente vendía droga, y reiteramos, en Concordia 16 arrestados en diversos procedimientos, la mayoría por narcomenudeos. Es una de las ciudades donde más procedimientos por narcomenudeos se están realizando en el último tiempo. Impresionante la cantidad de operativos con detenciones de personas por venta de drogas al menudeo. Esto también habla de la explotación que tiene este tipo de delito, que muchas veces, entre comillas esto, da trabajo a gente que está obviamente en un estado de desesperación total. Esto también se viene escuchando en el último tiempo, en algunas detenciones, donde terminan hablando personas que dan a conocer que, bueno, no tenían otra salida. Desde la justicia siempre se le dice, hay otra salida, pero el narcotráfico ha ganado terreno en algunos lugares, producto de la ausencia de trabajo y de oportunidades. Entonces la situación obviamente se complica. Por eso tomar obviamente el tema trabajo con mucho cuidado, pero es algo que se viene revelando en muchos lugares, que es como la única salida rápida que se encuentra en algunas zonas, no solamente de Paraná, sino de otros puntos de la provincia. Por eso cada vez se ve grupo de personas más grandes que son detenidas por la policía, vinculadas a la venta de drogas, al menudeo, en pocas cantidades. Obviamente que se tiene que seguir contrarrestando este tipo de delito, avanzando en la prevención, pero también focalizar en políticas más amplias, ver qué se está haciendo, porque así como se cierra un kiosco vinculado a la venta de drogas, aparecen otros aquí en Entre Ríos. Esto obviamente también es señalado por personas que están vinculadas a las investigaciones, que dicen, se termina de clausurar un lugar con un allanamiento, pero a los pocos días ya hay otro que está vendido, tomando la posta de ese negocio, que es tomado como una salida, como una alternativa para muchos para tener ingresos.
3: Claro.
5: Y obviamente es un problema para la salud pública.
3: Claro.
5: Y se ha convertido en algo que es cada vez más gravoso. Uh-huh. Y que no, obviamente no hay una salida.
3: Claro.
5: No se ve una salida a corto plazo. Hay que tomar, me parece, que políticas más abarcativas.
3: Claro que sí.
5: Llegar con varias instituciones. Y obviamente la necesidad de trabajo se sigue obviamente mostrando este lado.
3: Claro.
5: Descarnado.
3: Claro.
5: Así como hay personas que buscan ser algo para llevar el plato de comida a la casa, hay otros, obviamente sin justificar este tipo de
3: acciones, sí, claro,
5: que terminan haciendo este tipo de delitos, y cada vez son más pequeñas las personas que de corta edad, las que también terminan siendo utilizadas por estos grupos.
3: Claro.
5: Que obviamente a cambio de unos pesos,
3: sí,
5: obtienen el servicio de gente mejor.
3: Y arriesgan su propia vida y son los primeros en que pagan los platos rotos, porque son los que vos encontrás más fácilmente, viste, como que se poda las ramas, pero no se va a la raíz del problema.
5: Sí, y ya lo hemos hablado con el profe, y ahí en el programa con vos, Andrea, que se sigue utilizando obviamente la represión para atacar un delito o que es más abarcativo y que está causando, exacto, obviamente desastre,
3: sí,
5: con el tema de la salud mental.
6: Marcelo.
5: Cada vez más personas afectadas y cada vez organizaciones que son organizaciones, grupos de personas que se unen para trabajar para un narco a cambio de unos pesos.
3: Claro.
6: El mensaje de mi viejo cuando no tenía trabajo no era vamos a ver si vendemos droga, vamos a ver si fanamos algo, el suyo tampoco. Entonces, claramente, digamos, el mensaje es anda a la escuela, estudia, anda al club, cuida a tus hermanos, ya voy a conseguir una changa. No, nunca es el mensaje vamos a vender droga y claramente, digamos, las cosas como son. No, diga, esa no es la alternativa, esa no es la salida, esa no tiene que ser la oportunidad de la vida. No.
5: Claro, obviamente, lo comparto con vos, pero la escuela, muchos chicos dejan la escuela, nadie los busca. Yo ayer contaba una historia de un chico de adolescente ya que vive acá en Paraná y en el 2018 tuvo un accidente y ni siquiera documento tenía y nunca había sido escolarizado. Y esa situación se repite en cientos de personas, y estamos hablando Paraná.
3: Sí, el contexto es distinto, la situación es diferente. Nada que justifique el accionar de ninguno de los delitos, y menos cuando es un delito de narcotráfico, que además le trasladás un problema enorme a otras personas. Causás adicciones, es un problema de salud pública, las familias que quedan envueltas en tragedias por esto.
5: Está siendo atacado únicamente en forma con la represión del Estado, con la policía o con la fuerza de seguridad, cuando hablo de policía. Y me parece que ya merece un tratamiento hace muchos años más alternativo, más abarcativo, y obviamente lo que dice el profe, abrir los clubes, evitar que los narcos se infiltren en los clubes, porque también ha pasado eso. Que los narcos.
3: Sí, en la política, Marce, en un montón de lugares. Siempre el mensaje es, no es la alternativa, no es la salida, no es lo fácil, no es lo que te salva. Muy por el contrario.
6: Muchas veces los adultos no tenemos un mensaje claro, Marcelo, con relación a este tema. No tenemos un mensaje claro. El mensaje claro es, no tenés que drogarte. No fumar marihuana. No fumar cigarrillo, hacer actividad física.
3: No hay mercado, no hay.
6: No consumir alcohol. Bueno, el mensaje, si no es claro y contundente, Marcelo, los pibes no saben qué hacer.
5: Hay familias que, claro, que están atravesadas por el tema del consumo.
6: Sí, lo entiendo, pero
5: no ha recibido atención, que vienen ya de generaciones. No, como que no hay, en algunos casos, no digo otras

0: salida, pero que viene obviamente atravesada por años de
1: Sí.
0: consumo y de familiares que obviamente han caído en este tipo de delito. Vos imaginate el caso de Lomas del Mirador 2 hace poco tiempo que yo conté. Cayó el que manejaba, el que administraba, el que controlaba un búnker, cayó preso con tres socios o tres empleados que tenía. Y a los 5 días la policía allanó y detuvo a la madre, al padre, a los hermanos, a otros familiares porque habían tomado la posta del negocio.
1: Y sí.
0: Un negocio enquistado en un barrio en el cual hay muchos vecinos que dicen no podemos bajar la escalera, como en el Loma, porque bueno, hay chicos que se están drogando, que te desconocen, que nosotros los conocemos desde muy chico y que están afectados hace mucho tiempo. Y la única mano del Estado que llega al lugar para hablar o para tratar de prevenir, es la policía, que ya cuando llega, llega para ponerte los ganchos.
1: Marcelo, una cosa más y con esto cierro esta participación. Creo que hay una primera responsabilidad que es anterior inclusive a la del Estado, que es la de los papás y las mamás. Hay una responsabilidad clara cuando uno concibe un crío, cuando uno tiene un hijo, hay una
0: Sí,
1: responsabilidad
0: claro.
1: que es, digamos, es la principal responsabilidad y es la tuya, saber dónde está tu chico, con quién se junta, dónde anda, dónde va. Si no, pero es muy difícil. No. O sea, es tu
0: Pero vos hablás de un
1: responsabilidad
0: modelo de
1: como papá. La primera.
0: familia
1: Después,
0: distinto,
1: sí, el
0: Julio.
1: Estado, después sí la policía, después sí la escuela, después sí, todo lo demás sí, después claramente, ¿no?
0: Pero me
1: Pero
0: parece que
1: hay
0: vos
1: una
0: estás hablando
1: responsabilidad
0: ahí de un modelo de
1: ineludible, que
0: familia.
1: es
0: Sí,
1: la
0: yo te
1: responsabilidad
0: entiendo.
1: parental, ese compromiso
0: Pero.
1: que no se debe dejar nunca de lado.
0: Sí, pero vos estás. Me parece que nos
1: Quizá me estoy
0: estamos
1: salteando
0: parando.
1: algunas estaciones, pero no creo.
0: Pero me parece que nos estamos parando del lado de una familia, no quiero utilizar la palabra normal, entre comillas, pero nos estamos parando de un lado, de lo que sería lo ideal,
1: Sí,
0: pero en
1: claro.
0: muchos casos, en algunos casos,
1: Sí. Sí, lo puedo entender, Marcelo, claramente.
0: los padres de esas criaturas tampoco tuvieron oportunidades. Y esas criaturas a veces son muy chiquitas, porque quedaron embarazadas desde muy
1: Claro.
0: pequeñas. ¿Viste? Existe una. No, yo lo que estoy notando y lo que hablaba el otro día
1: Existe un
0: con gente que.
1: desamparo, decís vos, que viene de origen. Llamémosle así.
0: Exactamente,
1: Bien.
0: exactamente.
1: Sí,
0: Gracias, Julio.
1: claro.
0: Y hablaba con gente que va a los operativos, que. Dice, vemos las mismas caras, son las mismas personas, son las
1: Sí.
0: mismas estructuras.
1: Sí.
0: Se combate, sí, la policía tiene resultados, saca cientos de dosis de droga, encuentra mucha plata, pero el problema
1: Y
0: sigue, va a
1: sí,
0: seguir y
1: pasa que
0: cada
1: tiene que
0: vez.
1: actuar también la policía, si no, o sea,
0: Sí, obviamente.
1: hay que hacerlo de alguna forma. Claro. También el Estado se queda corto, muchas veces hablamos de la cantidad de presentaciones que se hacen de lugares de recuperación, ¿a dónde van esos chicos? A las unidades penales no pueden ir porque son menores. Y si los mandás a un hogar que está a cargo del Estado y viste que no son siempre las mejores opciones, lo mismo que la unidad penal, no son siempre las mejores opciones.
0: Claro, tampoco hay muchos, tampoco
1: Tampoco
0: hay
1: hay
0: muchos
1: muchos,
0: lugares.
1: tampoco hay. Hemos visto madres desesperadas de que los hijos vienen y les roban a las propias mamás lo que con el sudor de su frente se ganan haciendo su trabajo para drogarse. Una realidad tremenda que no justifica, porque acá estamos recibiendo mensajes al 343-534-0933 con respecto a cómo se puede leer esta intervención. Digamos, nadie está dando el mensaje de que son pobrecitos las personas que se involucran dentro del narcotráfico o que el
0: Acá lo que
1: Estado o el contexto no les ofrece otra alternativa.
0: hay que atacar, que siempre decimos y siempre reiteramos, es al gran narco,
1: Claro.
0: que obviamente se hace millonario, porque también existen casos, muchísimos, de chicos que venden únicamente para poder consumir a cambio de drogas. Y también, obviamente, terminan cayendo en estas estructuras que mueven muchísimo, muchísimo dinero. Obviamente, yo lo aclaré 2 veces, si algún oyente desprevenido no lo entendió, bueno, le pido disculpas, pero se ha convertido en una salida laboral, no lo digo yo,

0: lo dicen gente que obviamente está trabajando en estos temas hace muchísimo tiempo, y señala, hace poco tiempo, bueno, vino a Paraná, por ejemplo, Germán de los Santos, escritor, periodista, que viene mirando lo que pasa en Rosario, y en algunos lugares ya al tipo que sale a trabajar en los barrios no lo ven como ese ejemplo, sino que también lo toman, obviamente...
1: Bueno, ahí está lo grave, ¿ves?
0: Claro, lo toman como el gil que se va...
1: Bueno, eso es más que la necesidad, pero, digamos. Esa estigmatización del que trabaja al revés de lo que pasaba antes tampoco está dada por, me parece, por la necesidad de como un cambio de admiración hacia algunos roles y hacia los otros, que no tiene que ver específicamente, me parece, con la necesidad económica. Marce, es hora de las noticias. En un ratito volvemos a tomar contacto contigo, ¿te parece?
0: Hasta luego.
1: Hasta luego, Marcelo Medina en Ruido de Mate. Las noticias y luego volvemos.
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1: La temperatura en Paraná 6 grados 9 décimas, sensación térmica 4 grados 4 décimas. Paritaria docente, aún no hay acuerdo. El Ejecutivo avanzó con la negociación docente y presentó una segunda oferta que elevó del 3 al 4% el incremento previsto para septiembre, manteniendo el 3% para julio, ambos remunerativos y bonificables. Además, propuso un aumento en los códigos de FOPID y conectividad, llevando el salario mínimo del cargo testigo a 850 mil pesos. Pero AGMER rechazó la propuesta por considerar que las modificaciones eran ínfimas y se declaró en situación de conflicto. Abel Antivero, secretario general de AGMER, decía al programa Buen Día de Radio Costa Paraná.
2: Bueno, nosotros no tenemos drama en intercambiar postura, el problema es llegar a una. Cuando el gobierno viene con una propuesta que no responde a la necesidad de los docentes, a la necesidad de los trabajadores de la educación, se complica poder llegar a un acuerdo y, bueno, uno termina rechazando la propuesta y el gobierno termina mirando por arriba del hombro lo que es el ámbito paritario. Cuando, si hacemos números, si vamos a los números fríos, a los números concretos, la propuesta nos lleva a octubre y prácticamente nos lleva con una propuesta del 7%, según en el discurso del gobierno, respondiendo a la demanda salarial y haciendo su mejor esfuerzo, pero en realidad ese mejor esfuerzo no alcanza para esta altura de las circunstancias de lo que es el esfuerzo de los docentes.
1: Los remedios de los jubilados aumentaron 6% en 60 días. Los medicamentos han aumentado de manera desproporcional respecto de los ingresos. Los adultos mayores y enfermos crónicos son los que más padecen. Entre el 1 de mayo y el 1 de junio del 2026, los precios de referencia de los medicamentos que utilizan de manera crónica los adultos mayores aumentaron el 6,2%. Mundial, el DT de Suiza cuestionó al VAR. El entrenador de la selección de Suiza, Murat Yakin, cuestionó con dureza la actuación del VAR tras la derrota 3-1 frente a la selección argentina en el alargue de los cuartos del final del Mundial 2026. El técnico consideró que la expulsión de Brill Embolo fue una injusticia. La temperatura en Paraná 6 grados 9 décimas, sensación térmica 4 grados 4 décimas, humedad 99%, cielo invisible con niebla en Paraná y zona cuando pasaron 7 minutos de las 9 de la mañana.
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4: Síntesis de la semana. 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El plan tiene por objetivo su ejecución en diferentes barrios de la ciudad, dijo la intendenta Rosario Romero. 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

0: la mañana, 17 minutos en toda la República Argentina. ¿Cómo está? ¿Cómo
1: charlamos?
0: ¿Cómo
1: porque
0: se ve para afuera?
1: ¿Cómo se ve para afuera? No se ve nada. ¿Cómo? ¿Cuánto es la térmica, Martín?
0: 4-4.
1: No, está como que está como pegajoso.
0: 6-9 y 4-4.
1: Pero no se ve nada, ¿eh? Así no que, ojo, la visibilidad sumamente reducida. Si tienen que hacer algo, traten de evitar ir a la ruta y demás. Y si lo tienen que hacer sí o sí, vayan con precaución, con las luces como corresponden. 0,2 kilómetros la visibilidad según el Servicio Meteorológico Nacional, profesor.
2: Saludo a Diego Romero, que nos está escuchando.
1: Hola, Diego.
2: Mi segundo peluquero de cabecera, Andrés.
0: ¿Cómo segundo?
1: Ah, ¿y cuál es el que le hace los desastres y que el otro arregla? Porque viste que siempre hay uno. Yo les mando un beso a los míos. Difusión Peluquería, Sebastián bien. Viola. Ay, los niños.
2: El primero, Rodrigo Gursten. También saludo a Rodrigo.
1: Rodrigo Gursten.
2: Y a Diego Romero, los dos bueno, de mi barrio ahí.
1: ¿Qué vas? ¿Te vas a cambiar figuritas?
0: Sí, Martín. Vamos.

0: Tengo la figura.
1: Tiene las figuritas. Ver. Vamos a cambiar figuritas. A bueno, ver. Pero en este momento, ¿cuál es la más repetida? Pásame la que más repetida sale, ver. Baltasar. Ninguna, no sabes.
0: Kevin Castaño.
1: ¿Cuál fue el más rápido que
0: Santiago Arias lo tenía acá varias veces. Ah, para estar ordenada, ojo, Barcola, profe, no se le desordenó.
1: Tim Payne también, un montón.
2: Que Barcola es muy bueno.
1: Bueno, mientras ustedes miran las figuritas, a las 9 y 18 es momento de ponernos serios y analizar algunas otras cosas que pasan además del Mundial.
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1: La semana pasada conocíamos que oficialmente se le otorgó la concesión de la hidrovía a una empresa de Bélgica. Esta es una reprivatización, me hace acordar a los tiempos de la década del 90, cuando aquí, por ejemplo, en el Ministerio de Vías Navegables se utilizaba todo, el personal especializado, capacitado, los mecanismos de control, de toma de datos, el registro y todo que lo pagaba el Estado, pero venían otros, cada tanto miraban y decían, pum, ponían una firma. Y se valían del trabajo de quienes sabían. Pero además la hidrovía es un recurso ambiental extremadamente único y vital para el mundo entero. ¿Qué va a pasar con todo esto? ¿Esto afecta que venga una empresa de otro lugar y que tome la hidrovía como si fuese propio? Para eso, para analizar un poco más la situación, recibimos y le damos la bienvenida a este Ruido de Mate a Horacio El Indio Enrique, de la Fundación Ecurbano, también integrante de Remar Contracorriente, que han sido protagonistas en los últimos meses de una cruzada por el agua que no tiene precedentes, o que sí los tiene en otros tiempos, pero que esta vez con los medios de comunicación se ha replicado de otra manera. Indio, buen día, soy Andrea, está el profesor Julio Galera, Martín Echagüe, los saludamos desde Radio Costa Paraná. ¿Cómo le va?
5: Hola, Andrea, Julio, ¿cómo están todos?
1: Muy bien. Bueno. Muy bien. Llamándolo a usted para tratar de entender primero qué es la hidrovía.
5: Bueno, la hidrovía es una palabra impuesta por la empresa que, como quien va a inscribir un nombre de fantasía. La hidrovía no existe, existe en nuestro río Paraná y seguramente los pueblos originarios que habitaron esta cuenca hermosa, una de las más importantes del planeta, lo habrán llamado de otra manera, al abuelo río o al padre río, ¿no? Uh-huh. Bueno, para el mercado, el río Paraná, nuestro río Paraná, el río de los chaqueños, de todos los que habitamos esta correntinos, bonaerenses, santafesinos, la empresa considera que es una autopista líquida, digamos, ¿no? Justamente por eso los intereses económicos, que son básicamente la estructura de exportación, digamos, ¿no? De la matriz de exportación que tiene nuestra Argentina, son los principales actores que han presionado para que no solamente esto vuelva a estar en manos de una empresa privada, sino que a su vez el pliego les permita seguir profundizando el dragado de tal manera que los buques puedan ingresar desde el río La Plata hasta las terminales portuarias del Gran Rosario, en el norte de la ciudad de Rosario, y puedan seguir cargándolo siempre con una lógica economicista de abaratar costos, pero que en realidad, bueno, hay estudios que han demostrado que aún siendo un monopolio en manos de una empresa extranjera, los costos de flete en dólar por tonelada han seguido aumentando todo este tiempo. Y lamentablemente esta situación vuelve a desnudar una política, yo diría, de entrega, de saqueo, porque hoy la Argentina se ha convertido, como decimos los ambientalistas, en una zona de sacrificio de los experimentos más fuertes que ha habido en las últimas décadas. Uno de ellos es la soja transgénica, digamos, ¿no? En el año 96, más o menos, cuando en el 95 Menem privatiza por primera vez el balizamiento, el dragado, el control del río Paraná, en paralelo entra la soja transgénica, que es uno de los commodities, uno de los productos estrella de exportación de la Argentina, pero que vamos viendo que en realidad toda esta lógica de exportación, sin agregado de valor, sin posibilidad de generar trabajo, concentra los resultados económicos en las empresas multinacionales. No somos vos, yo, Andrea, Julio, los que exportamos. Exportan la estructura que justamente es la que mayor ganancia tiene.
1: Claro, la que se privilegia con esto.
6: Una pregunta. Técnicamente, ¿qué consecuencias tiene el dragado del río a ciertas profundidades?
5: Bueno, En primer lugar, te voy a contestar diciendo, el río no es el mismo río que hace 30 años atrás.
6: Sí.
5: O sea, si no nos cierra, podríamos pensar en la suma acumulada de la contaminación, de las quemas en los humedales, de las más de 40 represas que tiene el Alto Paraná en el norte, el fenómeno de la Niña, que ay, ahora me equivoco, estamos entrando en el Niño, sí,
1: en el Niño,
5: del 20 en adelante, ¿se acuerdan?
1: Sí.
5: Que hubo un proceso de falta de lluvia, sí, y que vimos el lecho del río. Entonces, lo primero que hay que entender es que el río no ha tenido estudios reales de su dinámica, de sus caudales. Eso fue reconocido en un momento de la lucha, estos últimos dos años, que vos lo decías muy bien, Andrea. Yo, no sé, Curbano, como 180 organizaciones, fuimos parte de un colectivo, de una gran campaña que se llama Remar contra Corriente por el Agua, la Vida y la Soberanía. Y uno de los temas fuertes fue cuando, a pedido de un pedido de información a través de la justicia federal, el gobierno nacional reconoció que no tenía información actualizada. Y cuando decimos eso, hay que entender esto que acabo de decir. Fíjate vos, si vos, ahora contestándole a Julio, si el río estuviese, ahora viene un aumento del caudal, viene un Niño que viene con potenciales inundaciones y demás, pero eso son dinámicas de los procesos. Ahora, si vos al río, como estuvo en el 2020, que le veíamos el lecho, lo profundizás 3 metros más, por 200 metros de ancho, por casi 400 y pico de kilómetros que hay desde el Gran Rosario del Norte, donde está la estructura ahí en Timbúe, hasta la salida del río La Plata, y es un verdadero ecocidio, porque vos acordate que el agua es el componente central de lo que llamamos los humedales.
1: Claro.
5: El río Paraná es un río de llanura, no es un río de montaña, no es un río encajonado. Es un río que tiene un valle aluvial, un valle de inundación, que llega a tener entre 40 y más kilómetros, hasta 45 kilómetros de valle de inundación. Si vos profundizás en el medio, en lo que se llama técnicamente la vía troncal, por donde navegan, la vía de navegación, el agua de ese valle se va a ir justamente a esa profundización, claro, del canal, o de la canaleta, digamos, ¿no? Y eso implica la desaparición del agua, que es lo que hace, le da la vida a la diversidad de los humedales.
1: ¿Y eso es irreversible?
5: Ecosistema. ¿Sí?
1: ¿Eso es irreversible? ¿Todo lo que se provoca es irreversible?
5: Y mirá, la incertidumbre es una de las claves de esta época. Cuando hablamos de crisis climática, ya no se sabe qué puede pasar, qué tipos de eventos climáticos puede tener. Estamos viendo calores en Europa extremísimos. Estamos viendo una crisis hídrica nunca vista. Pensá que hace menos de 3 meses Naciones Unidas habló de bancarrota hídrica. El planeta está en una bancarrota hídrica. ¿Qué significa una bancarrota? Como que consumimos más de lo que el planeta nos puede dar en agua. O sea, aumentó exponencialmente la población del planeta. Hoy pasamos los 8.000 millones de personas, no 50, que somos los argentinos, en un país enorme, lleno de bienes naturales. Estamos hablando de que el planeta tiene 8.000 millones de personas. Bueno, las 8.000 millones de personas presionan sobre, entre otros bienes naturales, el agua.
1: Claro.
5: Y eso se empieza a notar.
1: Claro.
5: Las cuencas de toda América Latina han perdido caudal, han perdido un gran porcentaje. Eso tiene que ver con la deforestación que se hace, con las quemas. Todo eso es lo que se llama técnicamente un impacto acumulado.
1: Claro.
5: Eso es lo que este gobierno nacional no hizo un estudio real, acumulativo e interdisciplinario del impacto ambiental. No ha hecho un proceso real de participación de las provincias, que somos las provincias que realmente somos los soberanos de nuestro río.
1: Claro.
5: Ha habido una serie de objeciones, porque hubo falta de respuestas del gobierno nacional a los pedidos de información, a las medidas judiciales. Ustedes saben que la Procuraduría, investigaciones administrativas de nivel nacional, fue muy crítico con el proceso licitatorio y advirtieron que había serias inconsistencias tanto en la información ambiental, en el proceso de participación. Vos pensás que en medio del proceso, cuando esto estaba muy, muy discutido, sobre todo en las provincias que somos parte de esta cuenca y de este río, vamos a estar realmente afectadas, y se hizo una una consulta que fue online, fue vía Meet, sí. Y de las 200 y pico de personas, el 99 personas dijimos no y explicitamos los por qué no queríamos que se avanzara de esta forma. Eso no salió en ningún lado, hubo serias debilidades en el proceso licitatorio y por eso es que las organizaciones seguimos repudiando el hecho de que se haya entregado nuevamente nuestro río Paraná. Creemos que no es solamente un problema ecológico de impacto en la diversidad biológica, en los humedales, sino también es un impacto económico. Exacto. Porque afecta a las comunidades que viven, porque ahí hay pescadores, hay hombres y mujeres, familias, hay gente que habita en nuestro río, esos van a ser afectados. Pensemos solamente que antes de empezarlo a dragar nuevamente, digamos con esta posibilidad que le da el nuevo pliego licitatorio, había ciudades como Victoria que estuvieron realmente hackeadas en por esos años del 2020 en adelante, por la gran bajante producto de la falta de lluvias y de los ríos voladores y demás. Y si nos imaginamos que lo van a seguir profundizando, ustedes saben que el río permanentemente se está dragando y eso implica movimiento de sedimento de lo que es el lecho del río. Eso en gran parte es lo que el hecho de que estén dragando el río permanentemente afecta el movimiento de ingreso desde el río Paraná hacia los riachos y arroyos que alimentan la toma de agua en Ciudad de Victoria.
1: Horacio,
5: pero no es romántico, no es un tema romántico.
1: Sí. Deja de ser ya inspirador para las canciones o para las acuarelas de los pintores y comienza, como va el mundo, ¿no? En convertirse en algo paradójico. Mientras todo el mundo valora lo que es el agua y el recurso hídrico que pueden tener en otros lugares, en la Argentina pasan este tipo de cosas. Va a quedar una charla pendiente para cuando puedas venirte aquí entre unos mates y poder hablar en piso de esta situación, más allá de que ya la concesión está o la reprivatización está firmada, de qué manera cada uno puede desde su lugar aportar un granito de arena para esto. Horacio, muchísimas gracias por este contacto con Radio Costa Paraná.
5: A ustedes un placer, un abrazo. Y desde ya, cuando me inviten a hacer, voy a tomar esos mates.
1: Un beso grande, muchísimas gracias. Horacio Indio Enrique es representante de la Fundación Ecurbano, tantos años, ¿no?, en la lucha por el agua, tantas décadas realizando travesías por el río Paraná y por el río Uruguay para demostrar y concientizar cuando todavía no se hablaba de este tema.
6: No.
1: Cuando todavía las comunidades y los medios de comunicación y la gente no lo hablaba de la manera en que se habla hoy, de una forma más habitual.
6: Era joven el indio.
1: Ya advertían.
6: Tenía pluma.
1: Claro.
6: Chiquita.
1: Ya advertían lo que pasaba con el recurso hídrico. Ahora esta hidrovía, como dice él, que es un nombre comercial porque nuestros pueblos originarios lo habrán llamado de otra manera, el río que ha servido de comunicación, de recurso de vida, de manera de comercializar, entregado en este caso, por decirlo de alguna forma, con una concesión, una reprivatización de lo que es este lugar para que otras empresas puedan hacer, en este caso, un dragado o tomar otras decisiones en un recurso que es naturalmente de nuestra zona. Son las 9:31, es momento de las noticias, ya volvemos.
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0: vicegobernadora para trabajar con la embajada y participar en reuniones en las que esté presente la embajada, indicó AFP. 7 grados la temperatura en Paraná, sensación térmica 4 grados 5, humedad 100%, presión 1015, vientos del norte a 13 kilómetros horarios, visibilidad 300 metros, cielo invisible con niebla en Paraná y zona cuando pasaron 34 minutos de las 9 de la mañana.
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3: Síntesis de la semana. 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

0: Hay tantas charlas para conversar con ustedes, tantos temas que estaremos actualizando una vez que pase este mundial, que nos tiene reocupados, porque la vida sigue. Las ganas de vivir también, y Fabio también, porque está en la calle cuando son las 9:41 de la mañana, la térmica 4.5 en la ciudad de Paraná, 7 grados marca el termómetro, pero así todo, aunque no se vea, nos vamos a la calle.
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0: Y él lo anticipó en las efemérides, hoy es el día de las tejedoras, y es por eso que se fue a buscar un lugar donde esta tradición creería que es ancestral. ¿Cuántas veces las abuelas estaban en el silloncito mecedor tejiendo algo para los nietos o para los hijos? Una tradición que ahora también recogen el guante de los varones, porque también tejen, Fabio.
4: Así es, Andrea. Primero, antes que nada, decirle sí. que hasta hace un ratito sí. el tema de la neblina no se veía nada, ahora pareciera que está subiendo. Así está dejando de estar, va subiendo, así que en cualquier momento seguramente va a salir el sol y eso es una buena noticia. Y con respecto a lo que vos estabas diciendo, por supuesto, acá estamos, hoy es el Día Internacional de las Tejedoras y que se celebra tanto en nuestro país como en varios países de Sudamérica. Así que estos trabajos que se hacen con agujas, telares, con lanas, con tantas cosas y tantas cosas lindas. Bueno, hoy es su día. Nosotros estamos aquí en Patrilán, en una casa amiga, donde sí. está ubicado en calle Perú y Pellegrini, y estamos con quien es su propietaria, Patricia Acosta, que siempre nos recibe muy amablemente, y te manda saludos, Andrea.
0: Hola, Patricia, gracias.
5: Hola,
0: igualmente.
5: Hola, buenos días, ¿cómo estás, Andrea?
0: Muy
5: ¿todo
0: bien
5: acá?
0: Feliz día para las tejedoras y tejedores.
5: Muchas gracias. Acá estamos haciéndole el honor para toda esta gente que ama este rubro, que cuando vienen acá se enloquecen de ver tantos colores. Trato de pasar por la vereda enfrente, pero no puedo, tengo que entrar.
0: Patricia, ¿y es una tradición tejer? ¿Se pasa de generación en generación? ¿Qué historias te cuentan?
5: Sí, hay muchas historias, pero sí, normalmente es de generación a generación, aunque hay personas que vienen acá porque dicen mi mamá no me puede enseñar o no le entendía a mi abuela. Como nosotros tenemos talleres hace mucho tiempo, la gente viene y aprende lo que quiere hacer. No es obligatorio un programa ni nada. Hay gente que viene que sabe tejer pero no sabe dar forma. Hay otras que quieren, las niñas quieren hacer amigurumis, vienen, aprenden lo básico y empiezan así. El otro día nos llamó la atención, hace 2 semanas empezaron unas mellizitas como de 9, 10 años. Y eso son un caso, porque ellas dicen, ay, ¿qué se vende más? ¿Los amigurumis o las prendas? Una decía, a mí me gustan los... Ellas ya

0: las abuelas a los nietos celestes y blancos, y que tiene pedidos hasta fin de año de gente que vuelve a eso tradicional, al punto que hacían las abuelas, al tejido de dos agujas y al crochet. ¿Lo ven también ustedes? ¿Vendiste más lana celeste y blanca?
1: Sí, sí, sí. Sí, nosotros lo vimos, vi esa abuela también, vi la nota. Y acá, por ejemplo, nosotros hicimos promociones. Yo hice tejer una bufanda y gorro al crochet en celeste y blanca y en dos agujas, para que la gente viera cómo rendía con dos madejas que se podía hacer. Ese costo de dos madejas es de 11.000 pesos. Mira. O sea, muy económico en efectivo, ¿no es cierto? Son promociones que tenemos en efectivo, como para que la gente le salga un poquito menos y nosotros agarramos un poco de efectivo, que es lo que brilla por la ausencia en este momento.
0: Y eso que es temporada alta para ustedes. Es temporada alta para ustedes.
1: Exactamente, sí, sí, sí. Pero tenemos varias promociones acá, distintos materiales en efectivo, en los cuales se ahorran hasta 1.500 o 2.000 pesos en cada promoción. Sino también tenemos efectivo en todos los materiales para tejer del 10%. Siempre efectivo, no es transferencia o débito. Pero no obstante eso, la gente ha tejido un montón, ha sacado, digamos, ¿cómo te puedo explicar? Ha vuelto a trabajar por encargue, digamos, porque mira, con esos gorros y bufanda han hecho un montón, han venido a buscar los apliques de las banderitas, del sol, del escudo nacional, que también tenemos todo lo que es aplicaciones. Entonces van trabajando por pedido y completito, digamos, hasta con un escudito, con una banderita de Argentina.
2: Bien, si alguien va a querer comprar lana blanca o roja, no le venda.
1: No
2: le venda.
1: No, sí vendemos. Blanca, roja y amarilla.
0: Hay que vender a como del lugar.
1: Está eso también.
0: Patricia, ¿y cuánto tiempo tardamos en aprender a tejer un pullover? O un chaleco, que es más fácil, sin mangas.
1: Bueno, si no sabes tejer, ajá, te va a llevar, primero tenés que aprender los puntos básicos, ajá, que esto en una o dos clases ya lo podés aprender. Y si ya sabes tejer, más o menos, y digamos, tenés que trabajar y hacer las cosas en la casa, capaz que te lleve 20 días dedicándole una o dos horas por día, digamos, rápido, dependiendo de lo que cada uno. Hay gente que está jubilada y tiene más tiempo, las que trabajan, como nosotros. Yo tejo en el auto, por ejemplo, ida y vuelta de mi casa, trato de tejer ahí, bueno, hago las bufandas que son lo más rápido, pero digamos, es dependiendo del tiempo que cada uno tenga.
0: Claro, y el punto
1: hasta
0: más
1: un
0: fácil
1: mes se puede llevar.
0: Es Santa Clara, ¿no? Todo derecho. Exactamente,
1: es el punto básico, todo derecho Santa Clara, el jersey es una vuelta derecha, una vuelta al revés.
0: Ajá. Qué fantástico. Antes en la escuela, yo tengo 50 años, Patri. En la escuela, en cuarto grado y en quinto, en plástica, que así se llamaba la materia, teníamos como aprendizaje tejer en dos agujas, a dos agujas.
1: Sí, este año, yo no recuerdo mal, pero hubo un colegio que hizo una tarde de tejido, vinieron todos a buscar una agujita de crochet. Está y buenísimo. Dos agujitos de lana, ajá, que nosotros fraccionamos mucho, y dieron una tarde, invitaron a los abuelos o tío o madre, el que podía acompañar al niño, y varones y mujeres, claro, todos aprendieron una tarde a hacer cadenita, lo básico, aprender un punto básico, ajá, y se reentusiasmaron eso, porque después nosotros nos damos cuenta y vuelven a venir a buscar para seguir, para hacer cuadraditos y mantas para donar.
0: Qué bien, qué bien, porque tiene eso también de solidario. Fabio, ¿vos querés agregar algo más desde ahí?
3: Sí, pero también lo que se trabaja en hilo, ¿no? Macramé, todas esas cosas que es una salida laboral.
1: Exactamente, está muy de moda todo lo que es la técnica de nudo, que es macramé. Hay infinidad de cosas que pueden hacer. Desde ahora, por ejemplo, nuestras alumnas que ya vienen, que ya han pasado por llaverito, por el espejo, por la pluma, para decoración, están haciendo prendas. La profe se hizo un chaleco, todo en nudo, con una lanita gruesita, suave, y las alumnas ya empezaron a hacer. Han avanzado muchísimo en todo lo que hacen. Hay de todo, se puede hacer un platos de sitio, una cortina, es impresionante, infinito lo que se puede hacer. Y también mezclar con otras técnicas, porque vos, sabiendo crochet, podés después hacer una terminación en macramé.
0: Claro.
1: Sabiendo telar, también haces terminación en macramé o vas jugando con distintas técnicas, digamos.
0: Qué bueno. Vos sabés que la neurociencia recomienda el tejido, y hay una generación, que es la nueva, la generación Z, que está volviendo a estas actividades manuales,

0: de pueblos ancestrales, porque ya nuestros nativos tejían y aportaban así a la economía del hogar con las prendas que utilizaban, porque dicen que primero estimula el conocimiento, te hace poner la atención en otra cosa que no son las pantallas y te genera autoestima porque haces algo a tu propio gusto. Así que a las tejedoras y tejedores en su día, feliz día, y a ustedes muchísimas gracias por recibirnos.
1: Muchísimas gracias. Y lo importante de todo esto, que también que te ayuda a salir de los problemas. Hay muchas personas que han pasado, que están pasando por un duelo o problemas. Mira. De distintas clases sociales, familiares, y los psicólogos recomiendan también, pero uno mismo busca hacer esta terapia y te saca adelante muchísimo. Nosotros tenemos... con, digamos, experiencia con muchas clientas acá que han tenido problemas de distintas clases. Cuando se puede, se las escucha. A veces no podemos tener toda la charla que queremos con todos, pero ha sacado adelante a un montón de gente. Bueno. Eso es lo importante de todo esto.
0: Bueno, les agradecemos muchísimo. Feliz día para todos ustedes. Muchas gracias una vez más por recibirnos. Fabio, el cierre es suyo.
2: Bien, bueno, agradecerle a Patricia, como siempre, Patricia Costa, a la gente de Patrilán que siempre nos atienden con tan buena onda, y doy fe de eso, de que es una terapia también para mucha gente hacer estas manualidades que están espectaculares y con, además con cosas tan lindas que se pueden hacer.
0: Muy bien, Fabio. Así que
1: sí. Gracias a ustedes también por visitarnos todos los años.
0: Un beso, y se viene con dos ovillitos, Fabio, para hacer algo en la casa. Un beso, Fabio, muchas gracias.
2: Hasta luego.
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0: Y cuando faltan algunos minutitos para irnos, 9 para ser más específicos, hay mensajes 343-534-0933. Recuerden que estamos jugando con ustedes con las canciones que quieran escuchar, que sean solamente de Argentina desde aquí hasta el jueves.
4: Bueno,
0: el miércoles también.
4: Con respecto a eso.
0: A ver.
4: Buen lunes, admito que escucho música anglo, pero vamos con El baile de la gambeta de la Bersuit. Saludos, soy Mauricio.
0: Muy bien, ahí está. Nos vamos a ir con esa... hasta mañana, pero ahora, profe, es su turno.
5: Bueno, hay un debate que vuelve cada tanto, André, que creo que está volviendo por estas horas.
0: A ver.
5: En 1973 renuncia a la presidencia de la Nación Héctor J. Cámpora, un día como hoy. Así que, y también renuncia a su vicepresidente, que era Solano Lima.
0: Apa.
5: Habían estado solamente 49 días en el gobierno y la discusión era la posibilidad de que Perón pudiera volver y ser candidato a presidente.
0: Sí.
4: La Cámpora viene por Cámpora.
0: Claro.
4: ¿Y por qué
0: es
4: la Cámpora?
0: La agrupación.
5: Sí, porque se llama así la agrupación.
4: Está bien, bueno, pero era él.
5: Está bien, claro, bueno, como es una agrupación femenino, por eso con la Cámpora.
0: Claro.
5: Pero bueno, el debate vuelve porque dentro del peronismo hay un grupo, llamémosle así, Andrea, que...
0: Sí.
5: Promueve que la candidatura a presidente sea Cristina, la candidata a presidente.
0: Uh-huh.
5: Pero bueno, está para algunos proscripta, como en ese momento estaba Perón proscripto.
4: Claro.
5: Y entonces este debate, de alguna manera, vuelve a la escena política. Es un debate

0: el gobierno, Perón
1: al poder.
0: Al poder.
1: Sí, eso había quedado mucho tiempo.
0: Entonces, bueno,
1: es como este un debate, día peronista.
0: Claro,
1: ¿no?
0: Bueno,
1: todas esas frases.
0: Este debate viene que alguien al gobierno
1: y el otro
0: y Cristina
1: tiene
0: al poder.
1: Claro. Bueno, como pasó con Alberto también, te acuerdas,
0: bueno,
1: que decían lo mismo.
0: Es un debate que viene por estos tiempos.
1: Vienen tiempos electorales y vamos a tener un montón de cosas para charlar. Sí, no. Este ha sido el aporte del profesor de Historia Julio Vales.
0: Ahí está.
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1: La hazaña de los trabajadores de Cotapa es increíble, ¿no? Es para remarcar y para subrayar. Cotapa, que significa Cooperativa Tambera Paraná Limitada, era antes cuando tenía el logo con las letras blancas y negras y como una pradera con unas vaquitas, comenzó siendo justamente eso, una cooperativa de tamberos que venían y ofrecían su materia prima a la sede que estaba en Avenida Almafuerte, pero luego con el paso del tiempo y de los gobiernos se privatizó, se volvió a privatizar, se le dio la quiebra, la fundieron, la volvieron, y los que estuvieron ahí al pie del cañón siempre fueron los trabajadores.
0: Claro.
1: Los tuvimos acá en una ocasión para poder charlar. Ellos hasta sacaron préstamos personales para poder pagar y adquirir las instalaciones y la maquinaria, y recientemente la justicia confirmó que efectivamente pertenece la Cooperativa Tambera Paraná Cotapa a sus empleados, a sus trabajadores. Una hazaña para destacar y para remarcar cuando Cotapa cumplió ayer 62 años. En ese contexto estuvo la intendenta de la ciudad de Paraná, la doctora Rosario Romero, visitando el lugar, y esto es lo que dijo.
4: Solo me cabe elogiar el proceso que este conjunto de trabajadores, ex trabajadores, luego hoy cooperativistas, han sostenido y han peleado por el Cotapa. Yo creo que el proceso ha sido virtuoso, han obtenido una importante resolución judicial que tiene que terminar bien por ellos mismos, por el esfuerzo cooperativo, porque conciban la cooperativa como lo que es genuino, es de gente que está acá y está trabajando y está produciendo los productos que todos los paranaenses conocemos que son tan buenos. Desde la municipalidad y en lo que podemos acompañamos nuestras ferias con locales que tiene Cotapa y por supuesto nuevamente elogiar los procesos de trabajadores que en algún momento han sufrido la quiebra de una empresa y luego deciden ponerse a repensar el proceso de producción de la mano de una labor cooperativa.
5: Recorriendo Cotapa, esta cooperativa tan querida en el corazón de los paranaenses, tan buscada en las góndolas, sí, y recorriéndola junto a la intendenta Rosario Romero a partir de un compromiso que surgió de una reunión que tuvimos junto con Carlos Estrada, presidente, y muchos de los otros integrantes de la cooperativa hace algunas semanas, donde discutimos algunos proyectos que tenía la cooperativa y también, por supuesto, esta situación de la cual recientemente hubo novedades muy gratas para el mundo de la producción, para el mundo del trabajo, para el mundo de los consumidores también de la ciudad, que tiene que ver con este fallo judicial que restituye la empresa a la propiedad de los trabajadores, a la propiedad de los cooperativistas. Y que todo este proceso de expansión productiva y comercial, sin lugar a dudas, repercute e implica más trabajo local, además de preservar las fuentes laborales de los cooperativistas y el enorme volumen de actividad que generan a partir de la contratación de otros profesionales, a partir de la generación de trabajo intermedio con toda esta estructura de logística también implicada, la posibilidad de expansión, por supuesto, de la empresa y con eso de generar y seguir produciendo y generando trabajo a nivel de la ciudad de Paraná.
6: Muy agradecido nosotros con el municipio. Queríamos mostrarle la fábrica a la señora intendenta para que sepa de primera mano. Ella ha conocido nuestros locales, pero la fábrica en sí no la había podido conocer, así que la invitamos para venir. Ellos desde el primer momento nos brindaron su apoyo, nos dieron posibilidad de estar en los locales, en los locales del mercado de Villaguay, en el de Saltinoboyá. Y hoy por hoy estamos por abrir uno en Perú 138. La ciudadanía lo ha recibido bien, nosotros tratamos de hacer el mejor producto posible dentro de nuestras posibilidades, manteniendo la calidad histórica de Cotapa. Y la verdad que hemos tenido mucha recepción de la gente y nos ha acompañado yendo a nuestros locales, comprando nuestros productos en los lugares que estamos. Hoy por hoy Cotapa abastece aparte en total como 14 provincias.
1: Escuchábamos entonces, en conmemoración de los 62 años de Cotapa, a la intendenta de la ciudad de Paraná, luego a Oscar Bustamante, subsecretario de producción de la municipalidad, y Carlos Estrada, presidente de la cooperativa de trabajo. Feliz cumpleaños, Cotapa. Mirá que ha hecho generaciones, infancias, con el yogur ese que tiene fruta de verdad, el dulce de leche, los quesos, los chacitos.

0: asesinados. Ahí mencionaban las distintas opciones que tienen ustedes para poder buscar estos productos. Aportemos a esta gran lucha de los trabajadores, a la posibilidad de que una empresa local siga teniendo en las góndolas la presencia, el prestigio que tiene Cotapa, y también que no vuelva a pasar lo que ellos tuvieron que padecer en carne propia, que fue este tome y pase de los gobiernos de turno para fundirlos, y que ellos pusieron su corazón para lograr esta hazaña. Feliz cumple, Cotapa. Martín.
1: Bueno, ¿tienen algo para hacer esta tarde?
0: No, ¿vos sabés qué? No tenemos nada para hacer.
1: Te voy a invitar a un campeonato de penales.
0: ¿Campeonato de penales?
1: Pibas y pibes del puerto.
0: Me encanta. Pibas y pibes del puerto.
1: Bueno, ustedes no, pues, ya no son tan pibes ni tan pibes.
0: Bueno, pero podemos llevar pibes y pibas que tengamos cerca. Balti. Vamos, Balti.
1: Partíamos campeonato de penales.
0: Ataja. Bien. Bueno, bien.
1: Hoy lunes de 13 a 17 horas en el Museo Puerto de la Memoria, ahí en Avenida Estrada al 1248, en la esquina de Asturias. Habrá Feria de Emprendedores del Centro de Economía Social de Puerto Viejo, taller de cerámica, juegos, sorteos, rap e improvisación, batucada y muchas sorpresas más. Esto es una actividad libre y gratuita.
0: Muy bien.
1: Campeonato de penales.
0: Campeonato de penales. Sí. Qué lindo cuando
1: fuerte
0: jugamos los campeonatos de penales.
1: Soy
0: Vamos a invitar a los malos perdedores ya que vengan.
1: Le hacemos un torneo de penales acá.
0: Vos sabés que eso que sea de pibas y pibes, de chicos y chicas, es espectacular. Yo recuerdo que, otra vez autorreferencial, pero en el barrio de los Gobernadores una vez hubo un campeonato de penales y solamente pateaban los varones. Y una chica de mi barrio, Sandra, tenía la cadenita de los 15 y ella fue y pateó, ¿viste? Y cuando le vieron la cadenita, la dejaron afuera porque era una chica. No sabés lo que fue los toscazos de brosa que empezaron a volar en el momento para reivindicar a que le dieran el premio a una de las chicas. Entonces, estas actividades que hoy las notamos como algo natural y como algo normal, de las chicas pateando penales, de las chicas que juegan al fútbol, de los chicos que tejen, de que todo es para todos, la verdad es que nos deja tan contentos. Hola, Analia. Hola, buen Ezequiel. Buen día. ¿Cómo andan?
2: Bien.
0: ¿Vos? ¿Sobrevivieron?
2: Mira,
1: cómo vino preparado.
0: Pelotita antiestrés y un tiburoncito para...
2: Mío.
0: Ay, no. Qué estrés.
3: Pero lo quiero, me lo voy a quedar yo.
0: Sí.
2: Mira lo que es. Eso es...
0: No llega el miércoles.
2: El último chiche antiestrés, no sé cómo se llama, tiene un nombre.
1: Ajá. Con pelotitas adentro, es
2: con
1: genial.
2: Con pelotitas adentro y uno lo va apretando y va haciendo distintas formas.
0: Hay que conseguir también, ¿viste esas cosas que vienen en los envoltorios que apretás las pelotitas en tac, tac, tac, tac, tac? Cosas antiestrés. Trae, cortemos pedazos para tener.
2: Me compré unos platos, me los envolvieron poniéndole eso. Estoy feliz. Es más, corto de a pedacito para no agarrarlo todo de golpe.
0: Escucha, ¿cómo pasaste el partido?
2: Ay, con unos nervios chicos. En realidad, no tanto como el anterior, porque bueno, vino de otra forma.
1: Claro.
2: Pero ya de aquí al miércoles ya tengo una sensación acá en el estómago que ni te digo.
0: Ah, ¿y Ezequiel? Igual.
3: También, obvio, sí, obvio.
0: ¿Cábalas? No.
3: De los pelos, diría, pero no.
0: Cábalas, algo. Bueno, ahora es Argentina-Inglaterra. Es un partido de fútbol.
2: Dijo.
0: La tendencia es esa.
1: ¡Los pibes de Malvina!
0: Pero a nosotros igual, el que nos salta es un inglés, lo vamos a cantar.
3: Tenemos. Mirá, es así, es un partido de fútbol, hay que ser responsable y se te salta la chaveta.
1: Sí, por los pibes
0: y siempre
1: de
0: va a haber uno que va a cantar, el que nos salta es un inglés. Y siempre va a pasar eso. Pero bueno,
2: de hecho, los chicos en la selección tienen el cantito que tiene que ver con eso. Sí.
0: Y bueno, y el nuevo también, viste, que el que cantan ahora, que reversionando una canción de Gilda, también habla por Malvinas.
1: Sí. La hija con este músico también que hizo uno.
0: Ajá.
1: Sí, con la canción de Los Piojos, también que dice, quiero volver a robarle un gol a un ladrón. Haciendo referencia. Bueno,
2: igual Scaloni le paró la chata al hijo de Ventura, que se dedica mucho a lo que tiene que ver con espectáculos.
0: Sí.
2: Y le dijo, es un partido de fútbol.
0: Lo
1: mismo dijo Bilardo.
0: Bueno, pero
1: 86.
0: Está bien.
2: Pero está bien que lo pare un poco
1: sí.
0: Sobre todo porque cuando uno es victorioso lo asocia a la victoria, pero si no nos va tan bien, después que va va. Ver, nah.
3: La arenga, me imagino, adentro del vestuario va a ser.
0: Sí. Y todos nosotros también, solo que nos vamos a mantener en línea, me parece a mí.
1: Sí, que todas las canciones aparecen los pibes de Malvina. Y ahora.
0: Y sí. Bueno, acá nosotros tomamos una decisión y es que no vamos a. No vamos a pasar música en inglés.
1: Si
0: ni de
1: sumar,
0: mexicanos,
1: bueno, no ponen mucha
0: ni de españoles.
1: Ustedes,
0: ni de españoles tampoco, porque no hay los españoles.
1: No.
0: Una mala onda tiene con nosotros. Y los mexicanos, una mala onda, tiene que... Sí, ¿qué les pasa?
1: Y los de Egipto también.
3: Seguimos así, vamos a pasar a Atahualpa nomás.
0: Y alguna de algún músico de Bangladesh.
3: Atahualpa y Yonjeco.
0: Y música de Bangladesh, y nos vamos todos, claro. Aguante Bangladesh, aguante Argentina.
2: Yo hay algo que necesito saber y que alguien que sepa el tema me lo responda, pero si es por sí o si es por no.
0: A ver.
2: ¿Es verdad que Haaland dijo... Haaland, ¿no?
0: Haaland.
2: Dijo algo así como que también refirió al que estaba con Argentina por la cuestión de Malvinas, que se apropiaron de un territorio que no era de ellos. Anda circulando un video. Lo que pasa es que uno no sabe si no es inteligente.
0: No sabe noruego, no sabemos noruego,
2: pero
0: no entendemos nada.
2: Si dice eso, si lo amaba, ahora lo recontramos.
0: ¡Qué divino!
2: Es único.
0: Bueno, ya igual lo queremos.
3: Necesitando mucho.
0: Estamos baja de defensa, Analia. Gente, nos vamos. Llega el servicio informativo. Mañana nosotros otra vez en Marte volvemos a hacerle compañía con este ruido de mate. Niños
4: está
0: que están del
4: de
0: otro lado, vayan a patear
4: percibo.
0: Ahí está, vayan a patear penales. Chinito, gracias por todo. Lisandro Larcón, gracias. Malos perdedores, el aire es de ustedes. Chau, hasta mañana.

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4: La temperatura en Paraná 7 grados, sensación térmica 4 grados 5 décimas. Tragedia en el acceso. Un hombre murió tras ser embestido por un camión en Paraná. En horas de la mañana de este lunes se registró un fatal accidente de tránsito donde un hombre perdió la vida al ser embestido por un camión. El lamentable episodio ocurrió en Avenida de Circunvalación frente a la Escuela de Policía Salvador Macià de la capital entrerriana. Hasta el momento se desconocen las circunstancias en las que se produjo el fatal siniestro vial. En el lugar interviene personal policial mientras se realizan las pericias correspondientes para establecer con precisión lo sucedido, indica Reporte 100.7. Hoy se paga el medio aguinaldo. El gobierno provincial confirmó que este martes se paga el medio aguinaldo para los agentes de la Administración Pública de Entre Ríos. El dinero se acreditará en las respectivas cuentas bancarias. El pago corresponde también para trabajadores como jubilados provinciales y hace efectivo tras finalizar el cronograma de pagos correspondientes a los haberes de junio. Pronóstico: suben las temperaturas para los próximos días y está la posibilidad de tormentas para jueves y viernes. Para este martes mínima 9 grados, máxima 20, para el miércoles mínima 11, máxima 22 y para este jueves mínima 15, máxima 25, 40% de posibilidad de chaparrones. La temperatura actual en Paraná 7 grados, sensación térmica 4 grados 5. Humedad 100%, cielo invisible con niebla cuando pasaron 7 minutos de las 10 de la mañana.
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0: Hola, muy buenos días. ¿Cómo andan todos? ¿Cómo andan todas? Estos malos perdedores. Estamos en Radio Costa, en 88.1. Analía, ¿cómo le va?
1: Buen día, muy bien, muy contenta acá después del partido. Bueno, con todas las expectativas para el miércoles, perdón, no esa ansiedad, pero ay, es imposible no pensar.
0: Es imposible no pensar, Nacho, ¿no?
2: Muchas emociones, demasiadas emociones. Yo digo, vos estás viendo ese tipo de partidos, cómo lo vivimos nosotros, con la energía que ponemos, y al otro día que estás así, viste, quedás un poco cansado.
0: Turuleco.
2: Claro, sí, Dios sí, mío. Sí, mucha cabeza, mucha mente, en algo que vemos por una pantalla.
1: Sí, parece que corremos nosotros, sí.
2: Digámoslo, ¿eh? Así que bueno, igual contentos.
0: Bueno, ahí estamos, ¿eh? Malos perdedores, hasta las 13, después de Ruido de Mate, después de Buen Día.
2: Acá estamos.
0: Con el Chino Albornoz en la operación técnica, con Lisandro operando el stream, con Emiliano coordinando y produciendo. Ana, repasamos vías de comunicación y demás.
1: ¿Cómo no? El 343-534-0933 es nuestro WhatsApp para que ustedes se comuniquen. Acuérdense que también estamos en Instagram como malosperdedores-bajo.
2: Sí, y el YouTube, @CostaParanaRadio, ¿eh? Ese es nuestro canal de YouTube que... le pone me gusta a la transmisión, se suscriba al canal y sepa que desde ahí también se puede conectar por el WhatsApp. O sea, tiene ahí el icono y le hace clic y se mete ya a conversar con nosotros.
0: ¡Ah, es verdad!
2: Sí.
0: Fíjate
2: sí,
0: vos
2: sí.
0: Qué maravilla.
2: Sí, una linda oportunidad que tenemos.
0: Bueno, ahí está, ¿Cómo está el tiempito?
1: Mira, en verdad hace mucho frío, ese porque tenemos humedad, viste, 100%, y eso en nuestra región.

0: metros 10 en Santa Fe, Diamante 3 metros 34 y en Victoria 3 metros 32 la altura para el día de hoy. No hay ningún tipo de inconveniente en los ingresos y en los egresos a la ciudad de Paraná. Puede haber algún banco de neblina, aún se ha levantado la neblina y con este airecito fresco coincido con Analía que está empezando a hacer más frío ahora sí. Que hoy más temprano, ¿eh? Hoy más temprano no estaba haciendo el frío que está haciendo ahora, porque hay un airecito, hay un vientito frío y que también permite, por supuesto, levantar la humedad y levantar la neblina, que hoy ahora se visualiza todo, está totalmente normal lo que tiene que ver la visión y el poder, la visibilidad en la ciudad, en el acá donde ando yo, en la calle caminando. Así que mucho frío y abrigarse, por supuesto.
1: Gracias, Fabio. Hasta luego.
0: Estamos en contacto.
1: Malos perdedores, amigas y amigos, 10:17.

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1: Decíamos, por acá pasa la cosa en este lunes, lunes 13 de julio de 2026. Obvio que el Mundial domina la agenda periodística, emocional, política y de todo tipo.
2: Todo mezclado.
1: En Argentina y casi que te diría en todo el mundo amante del fútbol. Sobre todo y particularmente porque después de haber pasado ahí con los dientes apretados, o con el cuchillo entre los dientes, que es julepe, dice Analía, la fase anterior, cuartos, ¿no?
3: Sí, cuartos de final.
1: Con Suiza, ahí con el gol o los goles en el tiempo suplementario.
4: Bueno, a esta altura
1: eso.
4: No me vengan con que quedemos cuartos porque nos deprimimos, como somos nosotros.
1: Y ahora se viene a mitad de semana, el miércoles, a la tarde, a las 4 o a las 16, Argentina-Inglaterra, Inglaterra-Argentina, bueno, con toda la expectativa y todos los condimentos, todo eso, el chimichurri, tremendo. Como dijo Julián Álvarez, no sé si refiriéndose a este partido, pero usó esa palabra como aditamento. Entonces, tenía todo el chimichurri, dijo.
4: Sí. Sí, muy... Que dicho sea de paso, qué partido que jugó.
1: Exacto. Bueno, vamos a estar, obvio, con mucho de eso. Ya viene Daniel Palacios con toda la data, con todo el análisis que esperamos, el análisis de lo que pasó y lo proyectivo también, que es lo que nos importa para el partido del miércoles. Repaso por algo de política y otras cuestiones que están bastante marcadas también por el Argentina-Inglaterra, pero que también merecen un doble clic o una mención para no... Porque forma parte de lo que está pasando durante todas estas horas y estos días. Comienzo por algo que va a pasar en las próximas horas y después vamos a recuperar algún aspecto también, como haremos en el transcurso de la mañana, de lo que dejó este fin de extendido, este fin de largo. Hoy Milei va a encabezar un encuentro con diputados y con senadores de La Libertad Avanza para, según comunicó el oficialismo, exponer los detalles del proyecto que modificará la Carta Orgánica del Banco Central de nuestro país, del Banco Central de la República Argentina. Es una iniciativa que, desde la perspectiva gubernamental, busca reforzar la independencia de la entidad y además limitar las posibilidades de asistencia al Tesoro Nacional y convertir la estabilidad monetaria en el único objetivo del Banco Central. Como contábamos el otro día, el Banco Central, desde la presidencia de Marco del Pont, durante la presidencia de la Nación de Cristina Kirchner, además de mantener la estabilidad monetaria, que es como lo básico de las entidades, de los bancos centrales del mundo, sobre todo desde que se crearon principios del siglo pasado, el nuestro es del 30 y pico, 40, antes tenía otra denominación, pero también fungía otra entidad de Banco Central, era eso, era mantener la estabilidad monetaria. Los bancos centrales del presente, no solo los de la Argentina, del 2010-2011, tienen el objetivo en su carta orgánica de propiciar por ejemplo, crecimiento de la economía, la estabilidad económica, etcétera, y no solo la estabilidad monetaria. Bancos centrales de Europa tienen ese objetivo en su

0: No, entiendo, y siendo honesto, como decíamos la semana pasada, que las casi todas las reformas y estructurales que no afecten en guita o en algo a las provincias salen como por un caño, ¿no? Porque les prestan apoyo los legisladores, etcétera, y los gobernadores. Creo que no habría dificultad. Y un paréntesis, ¿no? Que también me parece necesario, a pesar de que hoy el Banco Central... autonomía a nada, porque el presidente del central, Bausili, es amigo y socio, o socio por lo menos, que es lo comprobable, del ministro de Economía de Luis Caputo. Entonces, nada, vos podés hacer una pinturita de autonomía en la ley o en la carta orgánica, que claro, es la ley del central, pero si después tenés un amigo tuyo, el presidente del central, no tenés autonomía. Es una cuestión media obvia la que estoy diciendo, pero vale mencionarla. Autonomía tiene o tenía la Reserva Federal de los Estados Unidos, que es el Banco Central de ellos. O el Banco Central peruano, cuyo presidente viene trajinando gobiernos que caen como castillo de naipes desde que se fue Fujimori, desde que huyó Fujimori, el papá de la actual presidenta electa, al presente. Esperemos cómo sale. Y la otra ley que quieren aprobar es el shutdown criollo,
1: sí,
0: que es eso de cerrar el gobierno.
1: El apague.
0: Apagarlo.
1: Apagar el Estado.
0: Sí, apagarlo más que cerrar.
1: Ajá.
0: Sí. Apagar el Estado cuando se termina el presupuesto, dejando afuera, se supone, para el pago a enfermeros y policía y no sé, y Fuerza Armada, supongo. Claro. De vuelta, es una institución interesante, pero que desvirtuada no sirve para nada. ¿Interesante por qué? Porque obliga al Ejecutivo a, cuando se le termina la plata, ir al Congreso y decirle: tenemos que gastar en esto. Y el Congreso, que son en definitiva los representantes del pueblo y de los estados subnacionales, es decir, de nosotros, los ciudadanos y de las provincias, diputados y senadores respectivamente, a revisar las cuentas y decir: bueno, si se nos terminó la plata en septiembre, de septiembre hasta diciembre, esta otra guita que tenemos, podemos gastar esto para acá, esto para allá. En un buen pensamiento, porque es una herramienta pensada para dotar de poder precisamente al Congreso. Ahora, se supone que si todo obramos correctamente, el Ejecutivo no quiere que el Estado deje de funcionar, no quiere dejar de pagarle a las reservas naturales, a las universidades, no sé, estoy pensando en cosas que se vienen a la cabeza nacionales. No quiere eso, no quiere dejar de hacer transferencia a las provincias. Ahora, si el presidente sí quiere hacer todo eso, se pervierte el instrumento. Es algo que, bueno, nos viene pasando en esto particularmente y en otras cuestiones también. Analía.
2: Sin esta la ley ya está pervertido esto, digamos.
0: A ver.
2: A través de las universidades, por ejemplo, los discapacitados, dinero que debería darles porque estaba previsto que se den y no los quiso dar. No firma para que se les otorguen a las universidades. Bueno, ahora creo que se destrabó un poco, pero digo, es como que ya esto es una forma o de un modus operandi que viene teniendo, por lo menos con estos sectores. Sería algo similar.
0: Puede ser, pero
2: legalizado.
0: Puede ser.
2: Y lo otro que quiero preguntar, el Congreso,
0: sí,
2: ¿no aprueba ya cuando hace el presupuesto y se aprueba, etcétera, etcétera, todos los gastos que va, claro, a tener el Estado? Entonces, ¿por qué debería, terminarse el dinero? Si está aprobado y si ya está planificado, ¿en qué se va a gastar y durante qué tiempo?
0: Y siempre, porque es una proyección, porque el presupuesto en realidad no es que vos tenés una valija de guita o una casa un banco lleno de guita y proyectás todo eso. Es un presupuesto. Vos presupuestás o proyectás gastos y también predecís ingresos. Y a veces no los tenés.

0: ingreso. Entonces no siempre llegás. No es que vos tenés el número redondo y cerrado. Por eso, a veces gastás más, que yo no sé, una emergencia, lo que sea, a veces gastás más de lo que tenés. ¿Qué es lo que pasa? En general siempre sucede, por ser una economía inflacionaria, el fin de la convertibilidad de esta parte, siempre los gobiernos proyectaron menos gastos de los que efectivamente después iban a hacer. Entonces, ponele que llegaban a septiembre y les sobraba bocha de guita, nominalmente, obvio. Y después podían redistribuirla o gastarla en lo que quisieran porque no estaba presupuestada. Eso desde el fin de la convertibilidad de esta parte. Te diría que es como un uso y costumbre que los gobiernos y todo, ¿no? Que yo me imagino, no me acuerdo quién tuvo presupuesto y quién no, pero Dualde, Néstor, Cristina, todos, hacer un presupuesto ajustadito y después de septiembre en adelante tenían libertad, porque salía medio que por decreto. Pero nada, después volvemos al tema, después volvemos. Otra cuestión, una que involucra Entre Ríos, la Suprema Corte de Justicia dejó sin efecto una sentencia de la Cámara Federal de Apelaciones de Paraná que había rechazado un reclamo de una madre para recuperar la prestación alimentar que percibía para su hija. El Tribunal Nacional, el máximo tribunal del país, consideró que la Cámara priorizó cuestiones formales por encima del derecho de la niña a recibir el beneficio. Este era un caso que se había originado cuando una mujer, en representación de su hija menor de edad, presentó una acción de amparo contra la ANSES para que se restableciera el pago de lo que se denominaba prestación alimentar, que había sido suspendida en julio del 2022. Este tema, vamos a hacerle doble clic también a mucho de lo que dejaron los actos y el Tedeum del 9 de julio. En la provincia, bueno, se viene una semana en la que el gobierno tiene dos frentes abiertos importantes. Uno es el rechazo de la multisectorial a la reforma previsional, que va a tener media sanción. Leí que el miércoles, yo había dicho el 14, pero bueno, supuestamente va a ser el miércoles 15, y además la paritaria docente. Un poco por acá, además de, por supuesto, el Argentina-Inglaterra en el tope de la agenda de nosotros y de todo el país. No, más que de nuestra, de todos.
1: Otra cosa, parece.
0: Son las 10:30, este fue el Por Dónde Pasa la Cosa de este lunes 13 de julio. Ahora viene Claudia Martínez con las noticias.

0: años y medio y una de las más importantes de las últimas décadas, en la previa de una definición mundialista que ya con estos resultados conseguidos ha sido verdaderamente un éxito. Todo lo que venga de acá en más, como se dice habitualmente, viene totalmente de arriba y, bueno, uno con el corazón en la mano cree que va a haber más alegrías para Argentina y ya de eso seguramente iremos hablando a lo largo de estos días. En cuanto a títulos deportivos, en este lunes 13 de julio, Boca espera sus refuerzos. Sebastián Villa y Álvaro Montero se van a hacer las revisaciones médicas entre hoy y mañana, respectivamente, para sumarse al equipo de Rodolfo Arruabarrena, que este fin de semana largo tuvo su debut en un triunfo en un encuentro amistoso ante Atlético Paranaense, en lo que fue el inicio del segundo ciclo del Vasco como entrenador de Boca.
1: ¿Por qué Villa, Pala?
0: Porque ha tenido una temporada brillante en Independiente de Rivadavia de Mendoza. Brillante, y es un jugador que para el fútbol argentino tiene un nivel distinto. Boca no le sobra nada. Boca ha estado, bueno, atravesado por los malos resultados, así que en definitiva creo que hoy es un buen refuerzo no solo para Boca, sino para cualquier equipo del fútbol argentino. Un colombiano que estuvo muy cerca de jugar el Mundial, quedó en el corte final afuera del seleccionado colombiano, pero la verdad que creo que va a ser, pinta para ser una de las figuras del fútbol argentino del segundo semestre, con la camiseta de Boca, el colombiano Sebastián Villa. Siguiendo con los títulos, Patronato sumó un punto en Salta por la fecha 20 de la Primera Nacional. El Patrón igualó 1-1 ante Gimnasia y Tiro. Alejo Miró anotó el gol del Patrón a los 44 del primer tiempo. Lo ganaba Patronato, faltando 15 minutos. Nicolás Contín igualó las acciones. Patronato sigue allí en el fondo de la tabla, o en realidad un poquito más arriba, a 2 puntos de la zona de descenso directo, y el fin de semana que viene jugará ante Atlanta. En el fútbol local, Neuquén remontó un partidazo y sigue liderando la Liga Paranaense de Fútbol. En el estadio Luis Renault superó a Universitario 4-2 y mantiene 4 puntos de diferencia, 34-30 sobre Sportivo Urquiza, que es su inmediato perseguidor. Gran fin de semana para los pilotos entrerrianos en el automovilismo nacional. El uruguayense Nicolás Bonelli fue segundo en el turismo de carretera. Esta competencia se la arrebató Otto Frizzler en el último tramo. La misma se disputó en el autódromo Rosamonte de Posadas y fue la octava fecha de la categoría más popular del automovilismo nacional, donde Mariano Werner terminó en sexto lugar. Después de 11 años, el uruguayense Nicolás Bonelli volvió a subirse a un podio en el TC, mientras que otro que se subió al podio y que terminó segundo fue el ramirense Manuel Borguet, que en el TC Pista también terminó segundo. Y en lo que tiene que ver con el rugby, este fin de semana el Rowing sorprendió a todos, le ganó el clásico al CAE 30-15, lo bajó de la punta del torneo regional del litoral, y en el ámbito internacional, con un try del concordiense Marcos Kremer, los Pumas derrotaron a Gales en San Juan por el torneo de las naciones. Cerramos estos títulos felicitando a los amigos de Viale Fútbol Club, que se consagraron campeones en la Liga de Paraná Campaña. Derrotaron 1-0 a Unión Agrario Cerrito, gol de Valentín Ringlofer, y después ganaron 5-4 en los finales. Así que felicitaciones para toda la gente amiga de la Vía Azulada, muchos aquí en la capital entrerriana, campeones del Paraná Campaña. Estos títulos y, obviamente, todo lo que tiene que ver con Argentina e Inglaterra, vamos a estar hablando después del mediodía.
1: Dani Palacio, muchas gracias.
0: Hasta luego.
1: Ahí estaba.
2: No le hacemos preguntas, no lo importunamos, no le metemos fichita, porque si no estamos hablando...
1: No, porque después vuelve.
2: Menos mal.
1: Claro que sí. Y ella tiene el delfinacio ese. Sí. El cetáceo. Sí. ¿Es un cetáceo el delfín? Sí. Ni idea.
2: Sí, es un delfín que tiene Ana.

0: Qué lindo el folclore de los malos perdedores. Invitábamos así a Alma de Montiel a participar de la mañana de este lunes, que nos dejaba Camino a la Selva.
1: Camino a la selva, sí. Camino al monte.
2: Sí. Y ahí es cuando me vas volviendo a mi casa, pero ahora vengo de ahí.
1: Camino a la...
2: Sí, camino al monte.
1: La city.
2: Va a ser cuando... Claro.
0: Cuando vuelva.
2: Ahora estoy camino a la city.
1: Vuelva.
2: Y ahora estoy camino a la ciudad, camino al ruido, al mundanal ruido, camino a los motores encendidos, al progreso también. No, porque no, porque hay mucho cemento, muchas de esas cosas están construyendo no sé qué acá al lado de la radio.
1: Deja el sur que allá en la zona del mercado Charrúa.
2: Sí, ahí lo dejo yo de ahí. Primavera me viene hasta acá, pero yo dejo allá el carro, lo dejo allá y de ahí me vengo caminando, me tomo uno de los coles. Wow. Un despiole llegar hasta acá. Sí. A ustedes les digo aro. Ayer pasé por tu casa y me dijiste que el miércoles Argentina juega las semifinales del Mundial contra Inglaterra. ¡Ay! A mi mente. No, ¿sabes qué pasa? Le voy a mostrar el papel, está toda, chao. ¿Qué quiere? Ayer pasé por tu casa y me dijiste que el miércoles Argentina juega la semifinal del Mundial contra Inglaterra. Los jugadores dicen que es solo fútbol y que seamos pacientes. A mi mente viene el Diego y Malvina. Tengo el cuchillo entre los dientes.
3: ¡Vamos, gaucho!
2: Llévame, Gino, mirá. Llévame, que tengo que ir, mirá. A hacernos las compras a la mañana. ¿Qué tengo que hacer? No tengo tampoco que hacer mucho para hacer la comida. Vamos, Gino, vamos.
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5: .51, vamos con una noticia complicada, Analia.
6: Sí, es una noticia triste porque, bueno, hoy había mucha niebla. Habrá que ver si esto tuvo que ver con un desenlace fatal en la zona de Avenida Circunvalación de la ciudad de Paraná, ya que un hombre fue arrollado por un camión. Esto es en la Avenida José Hernández, a la altura de la Escuela de Policía. Todavía no se conoce la identidad de la persona fallecida, sí, que es un hombre que fue arrollado por un camión en uno de los accesos de la capital entrerriana. En estos momentos, obviamente, se está trabajando para lograr su identidad, avisar a sus familiares como corresponde, y luego seguramente se va a dar a conocer la identidad. Hasta el momento, claro, no están siendo investigadas las circunstancias del fallecimiento, el porqué. Aparentemente se habría arrojado a un camión y no se descarta ninguna hipótesis.
5: Gracias, Analia.
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7: Bien, Ezequiel, acá estamos en la Asociación de Trabajadores del Estado, estamos con Oscar Montes, secretario general de ATE, porque bueno, esta es una semana clave donde hace un ratito nada más finalizaron una reunión y donde el miércoles también hay otra digamos, movilización y también siguen las reuniones y a ver qué llevan a cabo también desde la multisectorial. Por eso vinimos a hablar con Oscar, para que nos cuente, Oscar Montes, para que nos cuente un poco más qué novedades hay hasta ahora, que apenas es lunes, pero con mucho movimiento.
8: Hola, sí, buenos días. A ver, una semana que va a ser muy cargada para nosotros, con mucha actividad. Comenzamos el lunes muy temprano. Teniendo en cuenta de que hubo un cuarto intermedio para el día viernes, no nos convocaron a la continuidad paritaria. Es algo fundamental para nosotros poder discutir y hablar de salario, la necesidad de actualizar nuestro salario, la necesidad de tener una propuesta donde podamos evaluarla. Lamentablemente el gobierno provincial sigue postergando. Hoy estaba previsto 2:30 de la tarde la convocatoria a la continuidad de la paritaria, todavía no tenemos la confirmación y hay mucha incertidumbre, congoja, pero fundamentalmente expectativa con respecto a la propuesta que haga el gobierno provincial. Así que también es una situación compleja que estamos analizando la AIC, muy, pero muy preocupado y pidiéndole urgentemente al gobierno provincial la continuidad de la paritaria. Y a su vez, El miércoles la convocatoria.
7: Con respecto a la paritaria, no queda mucho tiempo además.
8: No queda nada. Ahí está el quid de la cuestión. Siempre nos hacen exactamente lo mismo, nos llevan un cuello de botella, donde estamos llegando a mitad de mes, cierre de liquidaciones, después nos apuran porque cierre de liquidaciones. automáticamente definen como el gobierno quiere y no hay debate.

0: no hay discusión, y lo fundamental para nosotros es hablar con los trabajadores y trabajadoras en asamblea según la propuesta que tengamos. Sí que tenemos muy pocos días, y estos muy pocos días que tenemos es hasta el viernes, donde está cerrando liquidaciones. Tenemos el otro problema de que el miércoles está convocada para el Senado para sesionar, para darle media sanción a este proyecto de ley de reforma previsional en contra de los intereses de los trabajadores y trabajadoras. Definimos la convocatoria, paro activo, jornada de lucha a nivel provincial, con concentración 9 de la mañana en nuestra sede sindical para movilizarnos a Plaza Mansilla para decirle no a esta reforma previsional, a pesar del intento del Ejecutivo con un proyecto de ley a partir de los vectores muy en contra de los trabajadores, un proyecto que se organizó a través de los vectores que era impresentable y la situación de cómo se fue dando, y realmente hoy, que ya tiene despacho en comisión, hemos logrado muchísimo, así todo no alcanza, porque se ha modificado muchísimo la intención del Poder Ejecutivo de seguir ajustando a los trabajadores. Recordemos que en aquel entonces se planteaba el haber iniciado los 30 años, se planteaba la igualdad en la edad entre varones y mujeres, todo eso se ha ido modificado. Hemos ido trabajando desde la multisectorial, a pesar de que nosotros planteamos un proyecto diferente donde hay que financiar el déficit de la caja de jubilaciones o de nuestra provincia en la situación que estamos, un proyecto de ley que hemos presentado. Hemos hecho un trabajo muy grande desde la multisectorial a conciencia y con una discusión política muy, pero muy profunda, conforme con el trabajo que veníamos haciendo. Hasta ahora no ha alcanzado, porque el objetivo nuestro es que no sea ley el miércoles, que los legisladores, pero fundamentalmente los senadores, entiendan de que no tienen que acompañar más ajuste para los trabajadores y trabajadoras y que hay que ir por otra alternativa, y esa otra alternativa de generar un proyecto de ley donde la provincia de Entre Ríos sea mucho más equitativa y sea más justa para todos los entrerrianos y entrerrianas.
1: En el piso está Ezequiel Fresler y compañeros, así que Ezequiel, ¿alguna consulta?
2: Buen día, Oscar, ¿cómo va?
0: Hola, Ezequiel, buen día.
2: Todo indica... iba a ser una introducción, pero le evito para ahorrar tiempo. Todo indica que este miércoles, ¿no? La sesión. Primero pensé que era el 14, pero bueno, el miércoles 15.
0: Sí, miércoles 15, 9 y media de la mañana, está convocada la sesión.
2: Okay.
0: Hubo un intento la semana pasada, no lograron el cuoro especial. Ya era un montón si lograban el cuoro especial, porque ya eran muchos legisladores de la oposición que estaban sentados en la banca del oficialismo. Ya era mucho, ¿no? Entonces, este miércoles está convocado a 9 y media de la mañana, donde va a ser el punto a tratar de la reforma previsional con dictamen de mayoría y dictamen de minoría.
2: Claro, los dictámenes de las dos comisiones, y se va a tratar el de la comisión que preside Vergara, que es el dictamen de Juntos.
0: De mayoría, claro, el dictamen de Juntos.
2: Claro. Bueno, va a tener media sanción, por eso decía, pues siempre todo, jugamos
0: todo
2: a la...
0: Todo indica que sí, nosotros hasta lo último vamos a hacer todo el esfuerzo para que los senadores y senadoras entiendan que no. Sí.
2: No, ¿y qué va a pasar cuando tenga media sanción? Y después ya...

0: con claridad. En cada una de las localidades, como vamos y recorremos la provincia, tiene nombre y apellido los legisladores que están votando en contra de los intereses de los trabajadores y trabajadoras. No hay alternativa, hay que decirlo, tienen nombre y apellido. Así que toda esta ley que hemos tenido de ajuste en nuestra provincia, que han ido en contra y que legislaron en contra de los intereses de los trabajadores y trabajadoras, tienen nombre y apellido. Después sí, es cierto, no podían transitar la calle, es cierto, porque lo señalaban, y hay que decirle, después no van a poder transitar porque tienen nombre y apellido. Es una vergüenza que senadores, tanto del oficialismo como de la oposición, estén debatiendo sobre esta reforma previsional. La semana pasada se presentaron para iniciar los trámites de jubilación, porque ni ellos creen, lo del oficialismo, no creen en este proyecto de ley que están llevando adelante.
1: Y además de esta estrategia que es de lucha, digamos, o de reclamos, ¿ya tienen previsto, pensado, analizado una estrategia legal, no sé, ante la justicia?
0: Todo. Ajá. Todo, tenemos todo. Lo que sí, el primer paso es la lucha de clase, la lucha de los trabajadores y trabajadoras en el campo gremial, para que no sea ley. El segundo paso seguramente lo vamos a estar analizando, pero nosotros tenemos que ir por el primero, es donde la conciencia de los trabajadores y trabajadoras impida de que no sea ley. Porque si no, le estamos asignando al otro poder para que defina lo que tenemos que definir nosotros en la calle y en política. Pero es real, como vos decís.
1: Si usted dice lo que yo estoy diciendo, lo podrían acusar de derrotista. Y creemos, Oscar, que no es esa mi intención. Simplemente estoy tratando de pensar en el día después de que suceda lo que todos entendemos que va a suceder.
0: Te tomo realmente cierto lo que vos planteás, porque nosotros nunca planteamos eso, al contrario, es una de las tantas alternativas que tenemos, pero es real, nosotros como plan de lucha nunca vamos a hacer lo que hacen algunos otros que dicen, la justicia es la que tiene... Que tiene que hacer es la asamblea, la movilización, la calle, y resistir por... A ver, todas las conquistas que tenemos como trabajadores y trabajadoras, como clase trabajadora en el mundo, las hemos logrado a través de la lucha. El que logra algo en un escritorio es porque está entregando a alguien.
1: Oscar, gracias por conversar con nosotros. El miércoles, por supuesto, a través de la radio, con Fabio desde el lugar, vamos a estar cubriendo las instancias de la movilización y del tratamiento en el recinto. Un abrazo.
0: Fabio. Un abrazo, ha sido un gusto. El miércoles, 9 de la mañana, nos estamos convocando en Colón 59 para marchar hacia Plaza Mansilla.
1: Fabio.
2: Bueno, Ezequiel, seguimos en contacto. Hasta luego.
1: Buen laburo, gracias. 11:01, con las disculpas del caso para Claudia Martínez. Vamos al...
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1: Eso mismo.
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1: La temperatura en Paraná 7 grados 3 décimas, sensación térmica 4 grados 4 décimas. Calle a calle, nuevas obras para la integración y accesibilidad vial. Esta semana se abrieron los sobres de dos licitaciones para ejecutar obras de un plan que busca mejorar la circulación vehicular y generar infraestructura adecuada para garantizar la seguridad vial. El secretario de Planificación e Infraestructura, Eduardo Lorefice, señaló que desde el municipio ponemos foco en la recuperación y el mantenimiento de la trama vial, entendiendo que es una demanda importante. En este sentido, fortalecemos el programa Calle a Calle para el mejoramiento de arterias sin pavimento. Hoy se conocerá la sentencia en el caso Cuéider. El Tribunal Especializado en Delitos Económicos y Anticorrupción de Asunción se reunirá hoy para la etapa final del juicio. El ex senador Eduardo Cuéider y su secretaria Yara Ginzel están acusados de contrabando en grado de tentativa por intentar ingresar a Paraguay con más de $200,000 sin declarar. La sentencia podría conocerse durante el día de hoy. Deportes, Boca, Sebastián Villa se hizo la revisación médica para incorporarse tras el acuerdo definitivo para compra, su pase de $6,5 millones de dólares. El extremo colombiano dejó Mendoza y voló.

0: en la noche de ayer rumbo a Buenos Aires. A primera hora de hoy pasó por el centro médico para Genea para someterse a la revisión médica y de no mediar inconvenientes se acercará a una de las oficinas del CNEICE para firmar su contrato por 4 temporadas. La temperatura en Paraná 7 grados 3 décimas, sensación térmica 4 grados 4 décimas, humedad 99%, cielo cubierto con niebla en Paraná y zona, cuando pasaron 4 minutos de las 11 de la mañana.
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1: Caminemos por la Paraná moderna.
2: ¿Sabías que la Plaza Alvear, que hace poco pasó a llamarse Patrono de San Miguel Arcángel, ocupa un terreno que fue donado por Juan Garrigó y que allí había un molino harinero? A partir de 1836, este espacio se transformó en una plaza, llamada Plaza Echagüe. Esa mención fue anulada en 1846 por orden del gobernador Urquiza. Y tiempo después, en 1854, recibió su nombre en honor al general Carlos María de Alvear, cuya repatriación de restos tuvo lugar ese mismo año. Según registros históricos, la Plaza Alvear fue la segunda creada en la ciudad de Paraná, junto con otras plazas históricas como la Primero de Mayo y la Plaza Constitución. Hasta 1878 estuvo atravesada diagonalmente por las vías del tranvía a caballo para llegar a la Alameda y por ella a Puerto Viejo. Tiempo después, durante la intendencia de Enrique Verduc, se niveló el terreno, se delinearon jardines, se plantaron árboles y se construyeron las aceras y una fuente central. Esta plaza se origina con la construcción del nuevo templo de la Iglesia San Miguel. En su perímetro se hallan el Museo de Ciencias Naturales y Antropológicas, Profesor Antonio Serrano, el Museo de Bellas Artes, Dr. Pedro E. Martínez, y el Museo Histórico Provincial Martiniano Leguizamón. También se encuentran la Escuela de Educación Técnica Enrique Carbó y la Facultad de Ciencias de la Educación.

0: En esta zona habitaban hombres y mujeres afrodescendientes que habían recuperado su libertad, y también vivían esclavos. El lugar es conocido como Barrio del Candombe, o del Tambor, debido a las fiestas que se celebraban todos los sábados, donde bailaban al son de los tambores, recorriendo las calles y visitando casas de familia. Evocando aquel llamado de tambores, cada año se realiza el contrafestejo del antiguo Día de la Raza, fiesta popular que recupera aquella vieja tradición. Ayer y hoy, Paraná
1: es para vos. Una coproducción de Marca Ciudad de la Municipalidad de Paraná, la Facultad de Ciencias de la Educación de la Universidad Nacional de Entre Ríos y la Radio Comunitaria de la Sociedad Civil Barriletes. Nos quedamos escuchando Candombe Lento, incluido en la obra integral titulada Tango de San Miguel, Candombes del Litoral Argentino, de Pablo Suárez.

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1: Hasta las 13.
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3: Once y nueve de la mañana. ¿Qué le pasa, Nacho?
4: ¿Qué dijiste antes de entrar al aire? Una de Oasis.
3: ¿Una de Oasis?
4: ¡No! No vamos a poner un tema de Oasis hoy. Ni hasta el miércoles, hasta el jueves.
3: Andrea no Venturini nos quería. Me dejó como consigna no poner música en inglés.
5: Nada. No. Sí, la cortina está en inglés. Me parece que
4: No sabía.
3: ¿Nuestra?
5: La cortinita. Escuchá que hay un rum por ahí de voces. En inglés. Sí.
3: Esta no.
4: En inglés sí, particularmente Oasis no. Me
3: esta no. La tampoco. Que sí tiene, la de Por Dónde Pasa la Cosa.
4: Claro,
3: la
4: sí.
3: Revolución será televisada.
4: Sí, lindo.
5: Y bueno, pero lo electrónico es como que.
4: Lindo tema.
3: ¿Qué?
5: Que no es muy nuestro tampoco.
3: ¿Y quiere que ponga electrónico DJ Guedró?
5: No, pongamos a Atahualpa Yupanqui todo el tiempo.
3: No, chico, no. ¿Por qué son Galtieri ustedes?
5: No, por favor.
3: No, que yo juego fuerte.
5: Ya veo.
4: Mira.
3: Vamos con cronograma de pagos.
5: Sí, atención porque mañana termina el cronograma de pagos para los empleados públicos y los jubilados. Y es el día mañana de cobrar el SAC. El medio aguinaldo. Mañana martes
3: sueldo
5: 14
3: anual
5: es así, único pago para todos los tramos salariales. Mañana entonces se cobra el aguinaldo en la administración pública provincial y también para los jubilados.
3: Ahí estamos, ¿eh? Bueno, muchas gracias, Analía. El celu de la radio es
5: 343-534-0933 y al celu de la radio nos llega una invitación para que mañana podamos ver y escuchar a partir de las 19:30, mejor dicho, no mañana, a partir de hoy. A las 19:30 por Canal 9 Stream, el programa que va a hacer el señor Antonio Tardelli, el señor Sebastián Martínez y el señor Sebastián Gallego. Van a estar los tres juntitos a partir de las 19:30 por stream y me dice aquí Sebastián Martínez, a la medianoche también van a repetirlo por la pantalla del 9.
4: Bueno.
5: Así que bueno, un beso muy grande a nuestros colegas, que tengan mucha suerte.
3: Un abrazo muy grande, mucha suerte. Desde
5: ellos
3: hoy
5: siguen con el stream de 5 a 7 por Costa Paraná, obviamente en el programa habitual.
3: En 2000 también. Y desde 7 y media de la tarde o 19:30 en el stream de Canal 9.
5: Que lo repiten a las 0 horas por Canal 9.
3: ¿Sí? Ah, mira vos, ahí está. Un abrazo a

0: Sebas, a los Sebas entonces, Gallego Martínez y Antonio también.
1: ¿Cómo?
2: ¿Lo saludamos?
0: Sí, pero Antonio está hablando mucho de mí en su programa.
2: ¿En serio?
0: Sí.
2: ¿Qué dice vos?
0: Barbaridades, dice.
2: Ah, qué mal.
0: Y yo también voy a decir barbaridades de él, pero tengo mucha información y poco tiempo, pero cuando me da un tiempo voy a decir barbaridades de Antonio como él dice de mí.
1: Mirá.
2: Bueno.
0: Y puse voz seria y todos se asustan.
1: Barbaridades es la palabra.
0: De chino, sí. Barbaridades.
3: Hasta las 13. Hasta las 13. 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
0: Actos del 9 de julio, actos de las festividades de la patria y todo aquello. Repasamos algunas voces en este blog, así muy rapidito.
1: Bueno.
0: Onda pim, pum, pam.
1: Bien.
0: Arrancamos por Javier Milei hablando del apoyo de los Estados Unidos a la patria nuestra. Track número 6.
4: Contamos con su apoyo para concretar este punto de inflexión para que el país que queremos... Tenemos la oportunidad, tras décadas de extravío, de enderezar el rumbo hacia un futuro mejor para nosotros y para nuestra descendencia. Se ha presentado una posibilidad histórica de devolverle a nuestro país una grandeza perdida en el camino del oportunismo político, reencontrándonos con las ideas de la libertad que marcan nuestros orígenes. Y no estamos solos en este camino. Así como reza nuestro himno nacional, los libres del mundo responden al gran pueblo argentino, y los ojos del mundo se volvieron a pasar sobre nosotros, lo cual nos llena de orgullo y sentido de la responsabilidad. Hoy el continente está girando en dirección a la libertad y contamos con socios estratégicos que velan por el éxito de nuestra nación, porque saben que el proyecto argentino puede liderar un cambio de paradigma no solo para nuestra gente, sino también a nivel global. Así, contamos con apoyos inéditos por parte de Estados Unidos, y así hemos logrado firmar en tiempo récord acuerdos de libre comercio que llevaban décadas trabados.
0: Bueno, ahí estaba, ¿no? Subrayando la importancia del apoyo norteamericano, que significa, o la importancia que significa para nuestro país o para el gobierno de Milei el apoyo norteamericano, el cual es hiper obvio, ¿no? Salvó ahí las papas antes de las elecciones del año pasado, etcétera. Otro fragmentito refiriéndose al Pacto de Mayo, ¿se acuerdan? Ese que se firmó en la noche del 8 de julio del 2024, primeros meses o primeros seis meses de gobierno de Milei, con algunos gobernadores en ese momento, con Macri presente, ¿se acuerdan? Uh-huh. Pasando frío y todo eso. Bueno, alguna referencia al pacto, dale.
4: Ahora, a diferencia de nuestros primeros dos años de gestión, no solo tenemos el mandato de la sociedad y los proyectos de ley necesarios para hacer grande a nuestro país, también podemos conseguir las mayorías parlamentarias para avanzar, porque tenemos, en pocas palabras, el Congreso más reformista de nuestra historia. Por eso es momento de hacer una renovación de los votos y ratificar nuestro compromiso con el Pacto de Mayo, por el bien de todos los argentinos y por el bien de todas las provincias.
0: Y la referencia a lo que viene en la visión del presidente Milei, que es una etapa nueva.
4: Hoy estamos entrando en una nueva etapa de nuestro gobierno, marcada por el impulso de una ambiciosa agenda de reformas basada en lo firmado aquí mismo en el Pacto de Mayo dos años atrás. Nos mueve la posibilidad de llegar a las elecciones con incluso para mostrar que la gente nos evalúe en función de cuántas reformas hayamos hecho. Queremos que nos juzguen por el grado al cual logramos cambiar el país y por eso mismo no tenemos un segundo que perder.
0: Y una referencia también al presidente, el libertador San Martín.
5: En este 9 de julio, día de nuestra independencia, pidamos también a Dios nos independice del individualismo.
0: ¿Es el 9?
5: De la competencia feroz.
0: Perdón,
5: por el protagonismo.
0: Estaba preguntando al aire. Sácalo. Este es García Cuerva.
1: Ajá.
0: No está mal, no sé. Le hice un pifio.
2: El orden.
0: ¿Eh? No, no, si es el 9 está mal el nombre, no se preocupen. Si encontramos uno,
4: al cual reza la inmortal frase de José de San Martín pronunciada ante el ejército de los Andes. Seamos libres y lo demás no importa nada.

0: pueblo argentino de la tiranía del Estado omnipresente.
1: Y después de esta referencia al general
2: San Martín.
1: José de San Martín. Sí. Llamemos a Carlito.
2: Bueno. Llegan a la mañana de Radio Costa Paraná. Ellos son Albert y Carlitos, los sándwich del buen humor. Saludos, Carlito.
3: Muy buenos días. Muy buenos días a la audiencia y a ustedes que están aquí también.
2: Bueno, Carlito, ¿cómo está?
3: Muy contento.

0: no siempre son éxitos. A veces también uno fracasa. Y hay que saber aceptar los fracasos.
1: Sí.
0: Quiero que lo anote esto que le voy a decir ahora.
1: Ah, pensé que esa era la frase.
0: No. A veces hay que saber aceptar los fracasos. Carlito, la frase que acaba de decir, cuéntese otro chiste, deje de joder. Papá, ¿me ayudas a hacer una oración con Cervantes?
2: ¿Sí? ¿Conservante?
0: Claro, la comida natural no tiene conservantes, dijo el papá. Carlito, tómatela. Sí. Ya sé. Me voy a ir solito esta vez.
1: No.
0: ¡Ojo! Lo que va a hacer.
1: Cuando se vaya, cierre la puertita porque quedará del lado de la pausa.
0: Exactamente. Pero yo le prometo volver con más.
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11: Veinticuatro minutos pasaron de las 11 de la mañana, 7 grados 3 décimos la temperatura en Paraná, y este aquí, que también vamos a repasar.
12: Lo que es una profesional, Nacho.
13: No como ay, nosotros.
12: ¿Viste? Y nosotros decimos, acá estamos.
11: Qué lujo, qué lujazo que se da.
14: Seguimos con el programa.
11: Los quiero igual, los quiero.

0: Igual, aunque me peleen.
1: Sí, pero no es que peleamos, te admiramos, Analía.
0: Mentira, mentira.
1: ¿En serio?
0: ¿A cuánta le dirás lo mismo? Mentiroso. 5 grados 5, ¿saben dónde?
1: ¿Dónde?
0: En Colón, donde nos están escuchando, en esa costa del Uruguay, a través de La República Medios. Así estamos en Colón, en la costa del Uruguay, también en la costa del Paraná. Somos los malos perdedores. Hasta la hora 13.
1: Hola, ¿qué dice la gente?
0: Gerardo, buenos días, malos Hola, perdedores. Que tengan una linda semana.
2: Igualmente.
0: Si San Martín viera a Milei con el corvo, le separa el cuerpo del cerebro. Dice un oyente que se expresa como tiene que ser, libremente.
2: Poéticamente.
1: Sí.
0: ¿Somos libres o no?
1: No, sí, somos libres. Poéticamente.
2: Una exageración humorística.
1: Ah, ok,
0: claro,
1: ok.
0: Pongan humor, chicos, también ustedes. Todo así. Buenos días, malos perdedores a todos. Soy Carmen, vecina de Mosconi 2.
1: Hola,
0: dice Carmencita.
1: Carmen.
0: ¿Me pueden decir por el 147? ¿Está funcionando? ¿Me avisan, por favor?
1: Sí, insistir. Sí, seguro están tomando reclamos o algo. Insistir, ¿eh? Recomendamos eso.
0: Así es, señor. Bueno, quiero agregar algo más, ya que estoy ahora
1: línea
0: al aire. Y
1: dale.
0: Que tiene que ver con la feria en tu barrio. Habíamos dicho que los jueves están desde ahora en como punto fijo en la Escuela Hogar.
2: Sí.
0: Y los sábados en la Plaza San Peña. Este aquí,
2: sí,
0: de vuelta el ete.
2: Me encanta.
0: Que tengo una convocatoria para los emprendedores.
1: A ver.
0: Y atención, porque esto es muy bueno. Porque la Secretaría de la Producción tiene abierta una convocatoria para quienes quieran incorporarse a los puntos de trabajo de la feria. Son personas que obviamente produzcan alimentos y que quieran venderlos en las ferias, tienen que tener, eso sí, el carnet de manipulación de alimentos, ¿no es cierto? Que hay que hacer un curso de aprender a manipular alimentos y a partir de ahí, bueno, pueden postularse para ser parte de las ferias. Y esto está muy bueno porque hay mucha gente que por allí dice, tengo productos y no sé cómo venderlos. Bueno.

0: pueden inscribir. Así que una linda noticia para poder participar de las ferias de la ciudad.
1: Gracias, Analia. Bueno, si se meten en entreríosdiario.com.ar pueden leer la siguiente data o información. Paraná está entre las 7 ciudades con más oportunidades de desarrollo infantil. Es un ranking que hizo la Fundación Mungiborn, Analia, Nacho, a mi audiencia, y que lo concentró en un índice que se denomina índice Nido, ¿no? Que es una herramienta para analizar las, específicamente, oportunidades de desarrollo infantil temprano en nuestro país. Vamos a lo, ¿cómo está? ¿O cuáles son las ciudades que lideran el ranking?
2: A ver.
1: ¿Sí? Es un ranking de las 20 ciudades con mejores oportunidades. Alguna aclaración válida o importante para hacer es que se tomaron y se consideraron localidades más pobladas, con un piso de 100.000 habitantes. El valor del índice va de 0 a 100 y es un promedio ponderado en base a la población de los radiocensales que componen cada una de las localidades. Bueno, lidera este ranking de ciudades con mayor oportunidades para la primera infancia la ciudad de Buenos Aires. Lo sigue la ciudad de Vicente López en Buenos Aires, también la provincia de Buenos Aires. La ciudad de Rafaela en la provincia de Analía, en Santa Fe. Luego está Olavarría, también en provincia de Buenos Aires, Mendoza, Junín, también en la provincia de Buenos Aires, en el sexto lugar, y en el séptimo aparecemos nosotros, aparece Entre Ríos, todos ahí muy, muy cerquita, en 50 y pico en el puntaje, en el índice que da este medidor, ¿sí? Y luego lo continúa Godoy Cruz, también en Mendoza, Rosario de Santa Fe, Río Cuarto, en la provincia de Córdoba, Santa Rosa, La Pampa, Córdoba, Río Gallegos, la ciudad de Santa Fe, Puerto Madryn, en Chubut, San Salvador de Jujuy, seguida por San Carlos de Bariloche, en Río Negro desde luego, por Chipoleti, también en Río Negro, por Resistencia en Chaco y por la ciudad de Neuquén. Así que fíjate. ¿Cómo estaban para nada? ¿Qué sé yo? Bueno, entre las 7 ciudades con mayores oportunidades de desarrollo infantil, según este índice que mide estas características. No hoy, entiendo, pero mañana o pasado con Emi estamos buscando alguna voz
2: para conversar.
1: Que dé, claro, que nos explique cómo se construye, básicamente. Esto que es una buena noticia para poner entre las cucardas de la ciudad.
2: Sí.
0: Siempre que vengan cosas nuevas me parece que es importante, ¿eh?
1: Que vale.
0: Claro.
1: Son las 11:30.
0: Ah, tenemos que irnos a la pausa.
1: Sí, no, rapidísimamente.
0: Aprovecho ya que, todavía no llegó Claudia.
1: Sí.
0: Escucha, ustedes saben que el domingo, ¿qué pasa?
1: Sí.
0: Ya saben
1: sí.
0: lo que pasa.
1: El final del mundial.
0: Sí. Bueno, hay algunos artistas que están confirmados para el show de lo que va a ser el entretiempo del final del mundial. Puedes pasar, Claudia, del 2026.
1: Organicemos, sí, dale.
0: Escuchen, Shakira, Madonna, Justin Bieber y una banda surcoreana que se llama BTS, que no conozco, van a estar el domingo 19 desde las 16 horario Argentina en el entretiempo tocando y cantando ahí entreteniendo.
1: El show de entretiempo,
0: Sí.
1: Ana, después repasamos un poquito más, 11:31 noticias con Claudia, después seguimos con más información, dale.
0: Vamos.
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1: La temperatura en Paraná 9 grados 6 décimas, sensación térmica 6 grados 7 décimas. Se realiza en Paraná un congreso de robótica. El Consejo General de Educación convoca a docentes e instituciones educativas.

0: representativas de toda la provincia al sexto Congreso Internacional de Robótica Educativa e Industrial, que se desarrollará los días 27 y 28 de agosto. La inscripción y la presentación de trabajo ya se encuentran abiertas. El encuentro se desarrollará en el Centro Provincial de Convenciones de Paraná, organizado por la Facultad Regional Paraná de la Universidad Tecnológica Nacional. Mañana se paga el medio aguinaldo. El gobierno provincial confirmó que este martes 14 de julio se paga el medio aguinaldo para los agentes de la Administración Pública de Entre Ríos. El dinero se acreditará en las respectivas cuentas bancarias. El pago corresponde también para trabajadores como jubilados provinciales. Se hace efectivo este martes tras finalizar el cronograma de pagos correspondientes a los haberes de junio. Intensifican las medidas contra el dengue a nivel nacional. El Ministerio de Salud de la Nación dice que hay una tendencia en los datos asociados con el dengue por las que buscan intensificar medidas de preparación para los próximos meses. Tiene que ver no solo con el repunte en la notificación de posibles casos a mediados del mes pasado, sino también con una previsión climática favorable para la presencia del mosquito vector Aedes aegypti todo el año. Junto con los factores climáticos vinculados al fenómeno del Niño, hacen necesario continuar con esas acciones de prevención, señalaron desde la cartera sanitaria nacional. La temperatura en Paraná 9 grados 6 décimas, sensación térmica 6 grados 7, humedad 90%, presión 1014.6 en hectopascales, vientos del norte a 23 kilómetros horarios, visibilidad 15 kilómetros, cielo mayormente nublado en Paraná y zona, cuando pasaron 34 minutos de las 11 de la mañana.
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0: Seguimos en Malos Perdedores hasta las 13. 343-5340-933. Ahí se pueden comunicar con nosotros y enviarnos sus mensajes. También estamos en Malos Perdedores-bajo. Esa es nuestra red social de Instagram. Y por supuesto en YouTube, que es Costa Paraná Radio, el canal. Súmese ahí, que también estamos en vivo. Por ahí se baja del auto y decide ponerlo en la casa, prende la tele y estamos ahí. También nos pueden ver y escuchar.
1: Ahí estamos, gracias Nacho. Vamos a la siguiente comunicación de la mañana.
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1: La ciencia en peligro es una comunicación, un comunicado que titulan trabajadores del CONICET, del INTI, de la CENEA, que es la Comisión Nacional de Energía Atómica, si no lo estoy diciendo mal, y del INTA. Y bueno, nosotros queremos básicamente tener información de primera mano y saber de qué va el reclamo, aunque venimos cubriéndolo casi desde el comienzo del gobierno libertario, ¿no? Vamos a saludar a Gigi Franceschi, que es delegada de ATE en el INTA de La Plata. Buen día, ¿cómo estás? Estoy con Analía, con Nacho, soy Ezequiel.
4: Hola, buen día a todos, gracias por comunicar.
1: Bueno, gracias Gigi. Queremos que, básicamente, si podés un poco, aunque suene reiterativo, ¿no? Hablamos con laburantes de distintas fábricas, de organismos del Estado, etcétera, y muchas veces suena reiterativo, pero creo que vale mencionar de vuelta cuál es el Estado hoy y cuál es un poco la protesta específica.
4: Bueno, este comunicado lo sacamos ante un nuevo ataque que vienen sufriendo en este momento los compas de la CONEA, la Comisión Nacional de Energía Atómica, que están sufriendo despidos, están haciendo reclamos en este momento, y también desde el CONICET, que están reclamando por la continuidad de las becas postdoctorales, que bueno, son trabajadores. Nosotros vemos que consideramos los becarios trabajadores de los organismos, y que el Estado ha invertido muchos años en su formación, y que ahora por estas medidas de ajuste se perderían puestos de trabajo, pero también se pierden todas esas capacidades que se construyeron con los fondos estatales. Más ampliamente, quería agregar que sí. El INTI también viene sufriendo un ajuste muy fuerte, que están tratando de cerrarlo, de sacarle funciones que son imprescindibles para la industria nacional y para la seguridad, especialmente de la población, y están tratando de privatizar todas esas funciones, que muchas tareas de control que pasarían a controlarse las mismas empresas en vez de que haya un control estatal. Y desde el INTA también venimos desde el año pasado también, sufriendo ataque muy fuerte, muy grande, de ajuste, de intentos de despidos que al final no prosperaron, pero sí se fueron muchos compañeros por retiro voluntario. Claro. Y están intentando cerrar unidades, rematar tierras que tiene el INTA en todo el país, donde se trabajan ensayos, en investigaciones. Y bueno, en eso están.
1: Entre Ríos, bueno, por la producción agropecuaria, sabemos la importancia del INTA particularmente, que es donde vos laburás, con desarrollos que hacen a muy básicos, que yo, investigaciones respecto a la importancia de las de las terrazas para que no se erosione el suelo, de nuevas especies, no sé si la palabra correcta, pero nuevas especies de citrícolas y otro tipo de producciones específicas. Bueno, como decías del INTI, ¿no? Ya no solo para el desarrollo industrial, que eso ya quedó medio que en cualquier lado en las pretensiones del Estado, sino del control básico del instrumental, de las maquinarias, de las cosas que entran al país. Es decir, ya ni esa función básica de control del Estado se está a resguardo.
4: Totalmente. Sí, en el caso del INTA lo que tiene es que es uno de los organismos nacionales con más dirección geográfica, porque en cada punto del país los profesionales del INTA están trabajando en función de las necesidades de los productores locales y del ambiente y las necesidades geográficas y productivas del lugar. Uh-huh. Entonces es imprescindible que estar en todo el país. Y eso hasta ahora se venía haciendo, pero en la política que viene llevando el gobierno adelante es que en cada vez más lugares no va a haber profesionales del INTA, que lo quieren reducir a unos pocos centros de investigación, y que bueno, el productor vería muy muy muy difícil poder acceder al asesoramiento.
1: Y aparte una institución casi totalmente meritocrática, digo, pues hay concursos, acá tenemos la Facultad de Agronomía, cerquita de Paraná, y los amigos, compañeros, gente conocida que ha ingresado a trabajar al INTA, sabe que es hiper meritocrática, tiene que hacer concursos, exámenes, laburar como becario un montón de tiempo. No es que vas, entras y es, en palabras del gobierno, un ñoqui o algo así, sino muy todo lo contrario.
4: Totalmente. Es increíble que el cinismo del gobierno, que por un lado habla de meritocracia y de sacar la política del medio, y por ejemplo en el INTA es un organismo que tiene muy pocos funcionarios políticos, la mayoría son funcionarios de carrera, inclusive hay funcionarios que son los consejeros que representan a las instituciones del campo, uh-huh, que son los beneficiarios directos de las políticas públicas, y quieren barrer eso y empezar a poner, y ya lo están haciendo, poner funcionarios puestos a dedo, que sin ninguna trayectoria, sin ningún conocimiento, a veces apenas con el secundario, y a los que poner a dirigir una organización, un organismo que no entienden, que es imposible que puedan llevarlo adelante con esas capacidades que son nulas prácticamente.
3: Uh-huh. Sí, Analía te saluda. ¿Cómo estás? Buen día.
4: Hola, buen día.
3: Mira, estaba pensando, ¿no? La función del INTI, que en definitiva el desarrollo de la industria nacional, de las pymes, de pequeñas empresas, todo relacionado con la producción en este tipo de modelo económico que propone el gobierno actual. Me imagino cómo será la cuestión en los centros de investigación, ¿no? Ante el ajuste del gobierno, prácticamente no deben existir.
4: Y se van perdiendo muchas capacidades. Uh-huh. En el INTA no hubo despidos, pero sí ya hubo un segundo retiro voluntario en uh-huh. el que los profesionales se han visto presionados y presionadas para tomarlo, porque tenemos los salarios congelados, porque tenemos la amenaza de cierre de nuestras unidades, incertidumbre de dónde vamos a trabajar dentro de 2 o 3 meses. Entonces eso ha empujado que muchos trabajadores han tomado el retiro voluntario y se han perdido líneas de trabajo de décadas. Uh-huh. Y bueno, hay muchas unidades que corren peligro de cerrar porque ya se han quedado sin planta.
1: Uh-huh. Sí, bueno, básicamente el panorama que pintaste es complejísimo, ¿no? Abundar... cualquier cosa que se diga es un poco abundar en lo que ya se viene contando. Te agradecemos y por supuesto que seguimos siempre atentos a cómo se va desarrollando básicamente la lucha, la protesta y la puesta en conocimiento de la sociedad de esta problemática que creemos es importante que sea reflejada.
4: Bueno, muchas gracias. Sí, nosotros con este comunicado que sacamos ahora queríamos expresar la necesidad de dar una respuesta de conjunto, porque el plan del gobierno es arrasar con la ciencia y la técnica y dejarnos en manos de las multinacionales que van a administrar, a ver qué conocimientos traen, cuáles nos llegan, y la que se va a terminar perjudicando es el conjunto de la población. Y bueno, eso hay que conocerlo, hay que difundirlo, porque dentro de unos años ya va a ser muy tarde, va a ser muy difícil reconstruir todo lo que está destruyendo este gobierno.
1: Un abrazo grande, gracias.
4: Muchas gracias.
1: Gigi Franceschi, delegada de ATE en el INTA de la Ciudad de La Plata. Bueno, un estado de alerta tanto en el INTA como en el INTI, la CENEA, CONEA, que es la Comisión de la Energía Atómica, y también en el CONICET. 11:46, hacemos la pausa y después seguimos con mucho más Malos Perdedores hasta las 13.
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11: ...11.51, Analia. ¿Tenés qué invitaciones para hacernos?
12: Sí, escuchá una cosita que tengo para contarles.
11: Dale.
12: Bueno, ustedes saben que se está desarrollando en Paraná un espectáculo muy lindo que tiene que ver con los dinosaurios y el mundo jurásico.
13: ¡Ay! Estuve el viernes, así que el jueves estuve. Sí.
12: ¡Ay! ¿Qué tal te fue?
13: Muy bien, muy bien.
12: ¿Te gustó?
13: Sí, muy lindo.
11: ¿Cuántos juanpes le ponemos?
13: Y del 1 al 10... 9, 10.
11: Muy bien.
13: Sí,
12: muy
13: sí,
12: bien,
13: muy bien.
12: Qué
13: muy
12: bueno. Bien. Bueno, les cuento que van a estar desde las 13 y hasta las 20 durante toda la semana en Sala Mayo de Puerto Nuevo.
11: Sí. ¿Siguen?
12: Y sigue toda esta semana y sí, tengo una buena noticia, pues.
11: ¡Me vamos. Llevarás!
12: ¡Ay, ay! Sonamos. Se nos vino el niñito de golpe otra vez, ¿eh? ¿Qué hacemos ahora?
13: Llegó el niño mexicano.
11: Necesito que me lleves como lo han llevado a Juanpe.
12: Bueno, bueno. Vamos.
11: Pero no
12: a verlo
11: con Juanpe. Yo quiero ir solo así. Todas vamos las golosinas son para mí.
12: Está bueno. Vamos a ver cómo te portas, niñito.
11: Una Coca-Colita.
13: Vamos a ver.
11: Que no sea bueno. Cero, pues eso no me gusta porque el azúcar me da. ¡Ay, qué lindo!
12: Ay,
11: me tiro
12: energía.
11: Por el tobogán, me bajo, me tiro de

0: De vuelta me bajo, me tiro.
1: Se baja el dinosaurio.
2: Qué divertido este niñito mexicano.
1: Hay un dinosaurio al cual se puede subir y les hacen una foto súper profesional de estudio. Ahí sí que, bueno, lo puede llevar el niñito.
0: ¿Los puedo desarmar?
1: No, no,
0: desarmar un dinosaurio. Le saco las garras, agarro los dientes.
2: No, tenés cuidado porque por ahí cobra vida.
1: El de la foto sí podés montarlo, pero los otros no los podés ni tocar. Salí, sacá la mano al dinosaurio.
0: Yo soy un niño traviesillo.
2: No, niño, no. El dinosaurio no. Escuchá, ¿se pueden tocar los dinosaurios?
1: No. Los que están para ver no se pueden tocar.
0: Ay, tío Nacho.
2: Justo lo que quería.
1: Uno puede montar para sacarse una foto profesional así.
0: Como un dinosaurio, como los toros locos, sí. Un dinosaurio loco así.
1: Un dinosaurio loco, sí. Ah. Yo conozco uno.
2: ¿Te tiran al suelo también como los
0: Antonio
2: toros?
0: Tardelli se llama.
1: No.
2: Ah, se acordó. Bien. Se acordó también.
0: El dinosaurio Antonio Tardelli.
2: Ay. Bueno, salgamos de acá. Escuchen, tengo dos entradas más para regalarles a nuestros oyentes. Sí. Así
0: hola.
2: No sé qué vamos a hacer con los niñitos, pero sí. Bueno, son para nuestros oyentes. Nos tienen que seguir mandando mensajitos al 3435-340933 y nos tienen que decir, quiero ir a ver los dinos a la Sala Mayo. Sí. Nos mandan un mail y también un número de teléfono y nosotros después haremos el sorteo.
0: Nos manda la dirección de mail.
2: Claro, la dirección de mail y, ¿cómo es que te iba a decir? ¿Y qué era? Y quiero ir a ver los dinos.
1: Sí,
2: claro.
1: Quiero ir a ver los dinos. Le sumo, porque ahora estuvimos jugando, hay gente que los recibe, animadores que los llevan a dar una vuelta, se pueden conocer muchas cosas porque hay muchas pantallas que un poco mencionan y cuentan sobre el dinosaurio que está representado ahí. Y también están las experiencias de realidad inmersiva. Virtual. Sí, la de realidad virtual. Se ponen unos anteojos y viven ahí.
2: Y ahí
1: como
2: te encontrás de verdad entre los dinosaurios como si estuvieras
1: tal cual. El Juanpe lo hizo y estaba muy contento.
2: Qué lindo, ahí qué está. Lindo. El jueves, después del partido de Argentina, vamos a hacer el sorteo.
1: Bueno.
0: El jueves, claro. Bueno. ¿El jueves? Listo.
2: Es el jueves, el sorteito para que vayan y aprovechen.
0: Dale, tenés varios días para anotarte. Nacho, ¿tenías más cuestiones para contarme?
1: Tengo de todo para contarte, pero voy con esta. El viernes 17. Voy con esta, exactamente. 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
0: Creo que escuchemos lo siguiente, le voy a pedir el track número 14 al señor Chino. Y es el arzobispo de Buenos Aires, Jorge García Cuerva, con un fragmentito del Te Deum, de la oración dedicada a la patria, el 9 de julio, que elijo para este bloque. Después vamos a repasar el resto y demás. Bueno. Pero uno de los fragmentos, uno de los párrafos que fue más viral o más repetido, es aquel en que hizo una... me confundí de track. Que fue el que hizo una referencia a Lionel Messi. El track número 13 le voy a pedir a Chino. Me estaba confundiendo de track.
2: ¿A Messi? ¿Habló de Messi?
0: A Lionel Messi, sí. A Lionel Messi.
2: ¿Qué dijo?
0: Esto.
3: Movilizados por los colores de la selección nacional, se nos enciende el alma. Nos unimos en un abrazo con todos. Construimos un sueño colectivo y valoramos que el trabajo sea en equipo. Sigamos entonces con la camiseta puesta y con pasión hagamos realidad el mensaje que Lionel Messi publicó alguna vez en sus redes sociales. Y cito, mostramos una vez más que los argentinos, cuando luchamos juntos y unidos, somos capaces de conseguir lo que nos propongamos. El mérito de este grupo, que está por encima de todas las individualidades, es la fuerza de todos peleando por un mismo sueño, que también es el de todos los argentinos. Lo logramos. Amén.
0: Bueno, ahí está. Bueno. Metiendo a Messi en la homilía o en lo que fuera que sea el mensaje del jueves, del del jueves a la mañana.
2: Para que llegue a muchos lugares, además. Digo, no sé.
0: ¿Usando a Messi? Llegar. Sí, claro. Obvio. Sí, obvio.
2: ¿Quién los identifica y quiere a Messi?
0: Obvio.
2: Seguro. Pero está bien lo que dijo Messi, más allá.
0: Sí, obvio.
2: Somos imparables. Cuando queremos.
0: Cuando queremos. Cuando hay equipo.
2: Cuando hay equipo.
0: Cuando hay equipo. Cuando hay equipo. Ana, ¿cómo estás para el miércoles?
2: Estoy nerviosa, pero... Ay, no sé cómo explicarte. Tengo una especie de cagazo de fondo. Escuchá, ¿viste? Porque son muy fuertes los tipos estos, ¿eh? No es joda.
0: Te la pregunto porque sé que no la vas a malinterpretar. Vos que tenés más experiencia, pero de verdad lo digo.
2: Sí.
0: ¿Cuánto más se juega, aparte del adentro de la cancha?
2: Pero muchísimo más.
0: ¿Sí?
2: Y claro, ¿quién no va a tener como una rivalidad mucho más que de deportes, de fútbol, con un país que, bueno, se apoderó de algo que es de la Argentina, y por más que uno no quiera? Y yo trato de verlo desde el juego, y tiene razón Scaloni, es un partido más, punto.
0: Pero,
2: tuvo que bajar un poco la efervescencia, sí, porque es lógico.
0: Porque es jefe.
2: Pero los que somos más grandes, y que sí tuvimos conocidos, que estuvieron en Malvinas... Es imposible de sacárselo a eso de adentro, digo. Es como imposible de obviarlo. De obviarlo. O sea, no puedes no relacionar Inglaterra con Malvinas, es como una cuestión tácita ya. Con las Islas Malvinas, Inglaterra.
1: Y también porque el mismísimo partido histórico del Mundial 86.
2: Ni hablar.
1: Donde Maradona mete dos goles y uno es el gol más hermoso de la historia de los mundiales. También Maradona y los jugadores en ese momento tenían muy presente esto porque estaba calentito, hacía 3-4 años.
2: Totalmente.
1: Y entonces como que un poco se mete ahí, se mezcla todo, por más que obviamente el jefe Scaloni diga, vamos, es solo un partido, pero...
0: En el vestuario de bombear otra cosa.
1: No lo sé, pero sí los periodistas dicen, le preguntaban a los jugadores y todas las canciones a partir de las cuales hinchamos por la selección están mencionados.
0: Los ingleses, sí, Malvinas.
1: La Malvina, los pibes de Malvina, etcétera. Así que bueno, qué sé yo.
0: 12 del mediodía, ¿la seguimos?
2: Sí, la seguimos.
0: Dale, noticias y la seguimos. De verdad la seguimos, dale.
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7: La temperatura en Paraná 9 grados 6 décimas, sensación térmica 6 grados 7 décimas. El municipio lleva el operativo de castración y desparasitación a distintos barrios durante este mes. El quirófano móvil recorrerá 7 puntos de la ciudad durante todo el mes con un servicio gratuito de castración, vacunación antirrábica y desparasitación de perros y gatos. El lunes 13, hoy y mañana, las jornadas tendrán lugar en la vecinal Gauchito Gil, en Juez Herzovitz 761. Del miércoles 15 al viernes 17, el operativo se desarrollará en el barrio San Agustín, sudoeste, en la Plaza Los Olivos, Los Jacarandaes y Primero de Mayo. Estados Unidos reanudó los ataques a Irán. El Comando Central Norteamericano indicó que el objetivo es seguir degradando la capacidad del régimen iraní de atacar marineros civiles y buques comerciales que transitan por el estrecho de Hormuz. La ofensiva estadounidense respondió al ataque perpetrado por el Cuerpo de Guardia Revolucionaria Islámica de Irán contra un buque portacontenedores con bandera de Chipre. En Deportes Viales Fútbol Club es el nuevo campeón de Paraná Campaña. Después de 10 años, el equipo de la B Azulado logró el título del torneo Apertura de la Liga al superar 4-3 en la serie de penales a Unión Agrarios de Cerrito. A esa definición se llegó luego de que conjunto vialense como local ganara 2-1 y de esa manera igualó en condiciones con Cerrito, que se impuso 3-2 en el partido de ida. La temperatura en Paraná 9 grados 6 décimas, sensación térmica 6 grados 7, humedad 90%, cielo mayormente nublado en Paraná y zona, cuando pasaron 3 minutos de las 12.
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0: Seguimos en Malos Perdedores hasta las 13, ¿eh? Y estamos, por supuesto, en Radio Costa Paraná.
1: Sí, señor.
0: No, pensé que iba a decir algo, por eso me callé. Si no, yo sigo hablando, no tengo problema. Claro, porque tiene tantas cosas para saber. Por ejemplo, que estamos en YouTube, en arroba Costa Paraná Radio, que puede comunicarse con nosotros, que estamos en las redes sociales, por supuesto, en Malos Perdedores guión bajo. Y también debe saber que el miércoles jugamos la semifinal del Mundial.
2: ¿La qué?
1: La semifinal del Mundial.
0: No podía hablar de otra cosa.
2: Monotemático vino.
0: Disculpenme.
1: Ahí estamos, ¿eh? Sí, sí. 3435-340933. ¿Tenés mensajitos, Analia?
2: Tengo algún mensajito dando vueltas. Dale. A ver, nos mandó un mensaje Silvia. Hola, de Silvia. Santa Lucía, que nos dice Scaloni, sí, es un partido más. Sí. Punto, ¿no? Flasheen. Bueno, nos dice, la edad nos hace más tolerantes. Ajá. Silvia de Santa Lucía. Bueno, gracias. Opinando un poco de todos los temas.
1: Y hay otro con una consultita.
0: Consultas.
2: Buenos días, chicos. Quiero las entradas para los dinosaurios.
0: Sí.
2: Gloria a ti, que nos escribes.
1: Gracias, Gloria.
2: Sí, y vamos a ir anotando entonces a la gente que nos va participando de las entradas.
1: Nos preguntaban, estaba leyendo en la pantalla general,
0: sí,
1: por la canasta básica.
0: Ajá.
1: Lo respondo y digo, eso, un oyente preguntaba cuánto era la canasta básica. 1.500.000 pesos para una familia tipo. 1.498.000. 1.500.000. Entonces, para una familia tipo, y 485.000 pesos. La canasta básica para una persona, para un adulto. Y 220.000 y moneditas, la canasta básica alimentaria.
0: Bien.
1: Esta semana se conocen los datos de INDEC de la inflación y canasta básica del mes que nos precedió, de junio. Vamos con una pregunta o algo de eso que tiene Nacho, Analia.
0: Sí, señor, sí, señora. Lo que tengo es una pregunta, un enigma, una adivinanza, como decimos en mi barrio, que dice así. Atención, oyentes, también del otro lado.
2: Diga.
0: Aunque no es la clásica, nuestro corazón argentino toca. Alternativa con historia a su manera, aunque también sea muy fachera. ¿Qué es? Una cosa mundialera, no podemos salir. Si lo dice, si lo sabe.
1: Decilo de vuelta.
0: Dígalo, ¿eh? Mire,
1: tengo
0: que
1: la respuesta.
0: Me da placer cuando digo.
2: Decilo despacito, lo que
0: sí. Aunque no es la clásica. Yo le voy tirando a guiñito.
1: Sí, de manera clásica.
0: Aunque no es la clásica, nuestro corazón argentino toca alternativa con historia a su manera, aunque también sea muy fachera.
1: La marcha de Malvinas.
0: No, ¿qué tiene que ver?
2: Yo, señor.
0: A ver.
2: Claudia Villafañe.
0: ¿Qué?
1: Está totalmente loca.
0: Me encanta este momento de absurdismo total. Total. Pero no.
2: Tini Stoessel.
0: Tampoco. La respuesta es la camiseta azul de la selección argentina, con la que jugará el miércoles contra Inglaterra a las 16 horas. En una batalla épica, inolvidable. En una batalla de la cual los bardos contarán historias.
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1: Gracias, Analia. Anota, Nacho.
0: Anotado.
1: Bueno, por supuesto que continúa consternación y preocupación, la noticia que contaba Analía temprano y el resto de la radio respecto de este hombre que murió tras ser embestido por un camión en nuestra ciudad, en la ciudad de Paraná. Un siniestro que ocurrió frente a la escuela de policía. Y en donde la víctima murió después de, como decíamos, ser atropellada por un camión. Y en este momento las autoridades siguen tratando de dilucidar con precisión qué es lo que sucedió. El subjefe de la departamental, Klausich, en declaraciones a Canal 11, indicó que cerca de las 9:20 recibieron un llamado que alertaba sobre este siniestro vial con una persona fallecida, sin identificación todavía.

0: va a ser identificada en la morgue judicial mediante huella dactilar. Por otro lado, la misma autoridad policial relató que el conductor del camión es oriundo de la localidad de Seguí, desde donde había partido hacia Villaguay y circulaba en el sentido oeste a este, cargado con arena, y hacía instantes había terminado de hacer la carga para dirigirse a ese destino. Respecto, obvio, de las consulta, ¿no?, sobre cómo habría ocurrido el impacto, el policía Klausic expresó que por el momento es todo materia de investigación hasta tanto haya mayores detalles. Son las 12:11. Adelantamos, si querés, Uli, querido, ya sentado en la operación técnica, la pausa y después venimos con mucho más hasta las 3.
1: Dale.
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0: 12:29. ¿Cómo está, Analía? No, ¿estás tentada, Analía?
1: Estoy tentada. Escucha, me estoy riendo porque la verdad es que hay gente que manda algunos mensajes con con mucha creatividad.
2: Me encanta.
1: Por ejemplo, acá hay alguien que pide ir a ver los dinosaurios de stand-up comedy.
2: ¡Ah! No sería
1: esos los dinosaurios.
0: ¿Cómo le van a decir eso a Mateo?
2: Sí, che. Pobre Mateo Isa. Pobre Belisario Ruiz, que es grandote. No. Vengan, que el show es nuevo, no es ancestral, no es histórico. El show es tan nuevo que tiene que venir.
1: Que la tiene olor a nuevo.
2: Y además, es a la gorra, que yo no lo dije hoy, es a la gorra, así que nada. Puede,
0: ¿para dónde era?
2: En Casa Grande, disculpen. Tiene razón.
1: Casa Grande, donde fui yo.
2: Claro.
1: Hermoso lugar.
2: Pero solo los monólogos del litoral estrenados recientemente.
1: Muy bueno. Bueno, hay varios oyentes que se han anotado para las entradas de los dinosaurios. Carmen, Adrián, Gloria y Silvia son los últimos. Están todos anotaditos.
2: Bueno.
0: Ahí estamos. Bueno, muchas gracias, Analía. Seguimos anotando. Tenemos tiempo. ¿Sorteamos qué día dijiste?
2: Sí, el jueves.
1: El jueves hacemos el sorteo.
0: El jueves entonces.
1: Lo que les voy a pedir, para no demorarlos, porque después les escribo yo y me tienen que contestar, es manden directamente, quiero ir a ver los dinosaurios, el teléfono y el mail.
2: Claro.
1: Directamente.
0: Un mail, porque para el que gane, las entradas se acreditan a una dirección de email.
1: Claro. Exactamente, porque ahí van dos QR donde ustedes presentan en la entrada y ya con eso entran.
0: Fium,
1: adentro.
0: Exacto, ahí está. Entonces,
1: adentro.
0: Junto con el quiero ver dinos, le agregan la dirección de email, así nos ahorramos un paso en el caso de que alguien gane y todo eso. Repasamos otras voces, ¿quieren, chicos?
2: Dale.
0: Y chicas.
2: Dale.
0: Habíamos dicho que íbamos a escuchar a García Cuerva, al arzobispo de Buenos Aires, en función del Tedeum del 9 de julio. Hablando del individualismo, contra el individualismo, porque es un sacerdote, desde luego, el track 10, Ulises. Espero que esté bien.
3: En este 9 de julio, día de nuestra independencia, pidamos también a Dios nos independice del individualismo, de la competencia feroz por el protagonismo, del internismo y la mezquindad política de querer llevarnos los aplausos cuando hacemos algo por los demás.
0: Ahora bien, además de esta referencia al individualismo, hizo otra advertencia respecto de a dónde se debe invertir recursos, pero otro recurso también importante, que es el tiempo.
3: Lo que gastes de más no siempre es sinónimo de derroche o de despilfarro. A veces es invertir en los más débiles, como el caso de la lectura de hoy, porque se necesitaba mucho cuidado para sanar al herido. También hay ejemplos actuales, como cuando vemos que algunos centros de discapacidad tienen muchos trabajadores en proporción a las personas que atienden. Y a priori se puede pensar que es un despropósito, pero luego, conociendo bien la dinámica de la institución, descubrimos que es una inversión que profesionales y asistentes entregados y comprometidos acompañen y estimulen a cada uno de los beneficiarios.

0: por caridad, pero también por justicia.
1: ¿Para qué? Da también esa respuesta, escucha.
0: A ver. En la encíclica Magnifica Humanitas del Papa León XIV, dice que la justicia social se reconoce por la capacidad de un orden social, económico y político que permita a todos, y en particular a los más frágiles, vivir de manera realmente humana, sin que ninguno se quede atrás.
1: Bueno, ahí estaba, ¿no? Recuperamos ahí algunos fragmentos del Te Deum del 9 de julio, que tuvo ahí esas, esos párrafos más importantes, que ahora Milei y los suyos escuchan. Ajá. En armonía, no confrontan, se la escuchan.
2: Se la comen. Digo... Lo toman.
3: No lo toman, si no harían.
1: No, lo toman con tranquilidad, no confrontan. Claro. No confrontan, exacto. Es la nueva perspectiva. Un fragmentito más del fin de semana quiero que repasemos. Y es esto ya no son actos del 9 de julio ni del Te Deum, sino que es una entrevista que le hicieron en un stream que difunde el diario El Cronista Comercial, al presidente Milei, hablando de Suiza y de la Argentina. Propongo que lo escuchemos.
4: ¿Qué produce Suiza? ¿Turismo?
5: ¿Relojes?
4: ¿Chocolates? Sí. ¿Relojes?
5: ¿Servicios?
4: ¿Sí? ¿Y cortaplumas?
5: Sí.
4: Y servicios financieros. Uh-huh. Sí, y bueno, y ocasionalmente un gran jugador de tenis. ¿Ok?
5: También.
4: Entonces, cuando usted entra en un supermercado en Suiza, todo es importado. Si yo me guío por esa estupidez de que si esa política es o no, digamos, argenta, bueno, si los suizos hicieran eso, se morirían de hambre o estarían en un estado de obesidad flagrante. Porque solamente comerían chocolate. Bueno, nosotros en Argentina solamente comeríamos dulce de leche, tendríamos unos problemas de sobrepeso tremendo, porque sería lo único que comeríamos y andaríamos con viromes en colectivo, nada más. O sea, sí. No tenemos mucha más cosa.
5: Bien.
2: Claro.
3: Razonamiento de primer grado B.
1: Sí, yo iba a decir algo peor, pero pongámosle primer grado B, dale. Que no es el A, el de la tarde.
3: No. Avísenle que en Suiza se puede dejar todo abierto porque no hay ladrones, porque hay trabajo.
1: ¿Qué sé yo? Sí, hay, obviamente, nada, es menos que el sentido común. Me siento muy tonto hablando sobre estas cosas. Créanme que de verdad me siento tonto, porque es como... En serio, me siento tonto, porque es explicar obviedades. No, obvio, que Suiza, qué sé yo, no sé. Turismo, obvio, pero Nacho. Esquían en Suiza, pero iba a decir el servicio financiero, un montón de cosas, medio paraíso, ¿no? Pero
3: grandes empresas.
1: Pero sobre todo el acento.
3: Suizas.
1: Sí, pero sobre todo el acento en acá.
2: Claro.
1: En Argentina. Dulce leche.
2: Y viromes.
1: Viromes y colectivos.
2: Sí.
1: Pero ni mi. Ay. Espero que no me esté escuchando. Ni mi tía. Quiero decir.
2: Claro, es como que está hablando en un café y pero, está hablando de costado.
1: Sí, viste que yo Minguito, Tinguitela,
3: claro,
1: ¿me entendés?
3: Claro, me hizo acordar Minguito hacía esas reflexiones.
1: Y me da mucha... Me da vergüenza y me siento mal porque tengo que estar diciendo el presidente, y pido mesura, a los tres, porque estamos diciendo algo muy feo, que nos refiere a Minguito Tinguitela. Bueno, Alberto, así, esa conciencia, qué sé yo, no es así. Y por otro lado, de vuelta, tratar de explicar que obviamente no producimos solo dulce de leche,
2: no,
1: viromes, y el colectivo como invento argentino. Que por otro lado, ya no producimos más viromes. La virome marca Vic.
2: Ajá.
1: No se produce ya en Argentina desde el proceso desindustrializador de Carlos Menem de los 90, fin de los 90, se llevó esa parte de la producción de PIC a Brasil. Pero más allá de eso, que es anecdótico, es tan obtuso, aparte de impreciso, ¿no? Sobre claro. todo impreciso en la apreciación. No sé, yo pienso en Entre Ríos nomás, ¿no? Perdóneseme el localismo tonto, para no ir tan lejos. Tecnología total en avicultura. no solo la tecnología genética de los pollos que produce el grupo Motta, uh-huh, en el norte de Entre Ríos, ahí tiene una zona aislada biológicamente, en la zona del Monte Federal, en donde produce, piensa y desarrolla la tecnología de los pollos de hoy y de los del futuro. Uh-huh. Es una locura lo que tiene. Sigo con lo avícola. La tecnología de la construcción de los galpones de pollos y de todo lo que implica refrigeración, los piquitos por donde toman agua, por donde comen, es tecnología que exportamos. Exportamos esa tecnología a Israel, a Canadá, uh-huh, etcétera. Es una locura. Eso es, uh-huh, desarrollo de acá, sí, del INTA, del INTI.
3: ¿Y los cítricos qué me decís?
1: Los cítricos. Hablamos con una compañera de INTA La Plata, recién, ¿no? En el bloque, uh-huh, anterior. Tenemos desarrolladas, son especies, variedades de cítricos dulces resistentes a tal bicho, a tal enfermedades. Bueno, no sé, estoy nombrando solo cosas de estos pagos, una especie de, o una variedad de arroz también que sirve no sé para qué cosa, pero vamos a lo privado. Uh-huh. El trigo resistente a la sequía, que es un gran invento de la edición genética, es decir, de la ciencia argentina. No, dulce de leche y virome nomás.
3: Claro.
1: Pero es algo tal. Y estoy pensando todo en invento del campo nomás, que él sería el palo de Milei. Es mentira.
2: Claro.
1: Es mentira. Es mentira.
3: No.
1: Pero.
3: No, es mentira.
1: No, sí, es mentira.
3: Y la cuenca santafesina.
1: Es mentira, sí.
3: La cuenca santafesina que abastece toda la industria láctea argentina y que se exporta, más las vacas y las carnes.
1: Tecnología animal. No puede ser. Qué burro. ¿Qué burro no?
2: Sí.
1: No, 12:30 noticias.
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1: 11 grados 4 décimos la temperatura en Paraná, cielo mayormente nublado. Sigue esta semana la Feria de la Costanera. La municipalidad, a través de la Subsecretaría de Producción, dio inicio este viernes a la Feria de Vacaciones de Invierno, que se desarrollará hasta el 20 de julio en la costanera de la ciudad, a la altura de Puerto Nuevo. La propuesta forma parte de la política de promoción de comercialización que impulsa la gestión del intendente Romero y reúne a más de 250 espacios de trabajo entre emprendedores, artesanos, gastronómicos y anticuarios. La feria permanece abierta todos los días de 10 a 21 horas. Argentina jugará con la camiseta alternativa. La selección argentina enfrenta a Inglaterra este miércoles desde las 16 por las semifinales del Mundial 2026 en el estadio Mercedes-Benz de Atlanta. Según confirmó la FIFA, el equipo de Lionel Scaloni jugará con la camiseta suplente azul y negra, los colores similares usados en México 86 y Francia 1998. El pronóstico del tiempo indica para hoy cielo despejado, temperatura máxima 17 grados, para mañana cielo parcialmente nublado, temperatura en ascenso. La actual 11 grados 4 décimos, humedad 77%, cielo mayormente nublado.
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0: 12:35. Estos malos perdedores, estamos hasta las 13.
1: Con un poquito de musiquita muy bien seleccionada por el señor Ulises Almada en la consola de la radio, le damos la bienvenida.
0: Ahí
1: ¿cómo
0: estamos?
1: Andas? Pulgar para arriba.
0: Ahí estamos, desde las 12 con nosotros, ¿eh?
1: Sí, sí. Este, ya hace un ratito. ¿Viste lo de Argentina?
0: ¿Qué pasa con Argentina?
1: Que se va a jugar el Mundial próximo acá.
0: ¡Basta, Analia!
1: ¡Basta de fútbol!
0: vamos con Palacio. Dani, son las 12:35, tenemos hasta las 13 para su monólogo.
2: Ah, sí, bueno, no soy muy de los monólogos, soy medio breve, bueno. Me dicen por ahí los compañeros.
0: Mentira.
2: Bueno, no, ahí estaba escuchando lo que decía Analia. Hasta el momento, justamente hoy, me llamaba un amigo para preguntarme por... Bueno, pero para, digamos, que qué información hay, y la realidad es que hasta el momento solamente se ha confirmado que la República Oriental del Uruguay, que Argentina y que Paraguay van a ser sedes de un solo encuentro, el primero que tengan en condición de local, pero después se tendrían que trasladar a alguna de las sedes centrales, que serán España, Portugal o Marruecos. Pero hay un proyecto que presentó el presidente de la Asociación del Fútbol Argentino, Claudio Chiquitapia, que tiene muy buenas relaciones con la FIFA, sobre todo con Infantino en este último tiempo, la verdad que una gran gestión política de AFA en distintos aspectos, y se presentó un proyecto, ya fue presentado, no hay una fecha de cuándo podría tener resolución, es difícil que esto suceda, pero que por vez única el campeonato del mundo tenga 64 selecciones, o sea, uh-huh. Ahora se sumaron 16 selecciones más, son 48, bueno, en este caso por vez única, por ser el centenario, que habría 64 selecciones, y en ese proyecto habría algo así como una subdivisión de 4 mundialitos de 16, y 16 equipos vendrían a jugar al Cono Sur, a Uruguay, Argentina y Paraguay, y bueno, veremos si eso se puede aprobar o no. Por lo pronto, como se dice en política, ¿no? Aquel que anuncia su candidatura a presidente, por lo menos se gana la vicepresidencia en cuanto a puestos, o quien va a un determinado puesto, algo agarra. Bueno, ojalá que Argentina agarre por lo menos una primera fase jugada a nuestro país, ¿no? Por lo menos la fase de grupos, y lo mismo sucedería con Uruguay y Paraguay. Creo que ese es el intento político que se va a hacer en el próximo año, supongo yo.
0: Bueno, vamos al presente.
2: Y el presente es, la verdad, mejor imposible. Yo, respecto a Argentina, reitero, ya cumplió el equipo. Cuando comenzaba la Copa del Mundo, dentro de mis pronósticos, estaba seguro que Argentina clasificaba la primera fase, y a modo de corazonada creía que Argentina estaba para ganarle a cualquier rival en fase de octavos y de 16avos. Y que bueno, en cuartos de final ya se ponía más complejo, supuestamente en aquel momento todo indicaba que Argentina y Portugal se iban a enfrentar en esta instancia, un Portugal que la verdad fue tan híbrido como siempre, pero lo cierto es que Argentina se ha logrado meter dentro de los 4 primeros, que siempre estar dentro de los 4 primeros significa un éxito para cualquier selección. Después, bueno, el premio máximo muchas veces se define por pequeños detalles, pero Argentina ya ha tenido un éxito en el Mundial, que es estar dentro de los 4 primeros. Veremos qué es lo que puede suceder en esta final. Yo soy muy optimista en el encuentro con Inglaterra, más por cuestiones, reitero, relacionadas a la fe y a la metafísica, uh-huh, que al fútbol. Más allá de que Inglaterra no es, a ver, es un buen equipo, mostrado un poquito más que Argentina. Es cierto que Argentina ha llegado a esta instancia con una suerte en cuanto a lo que tiene que ver con el fixture que le ha tocado, que ha sido no fácil, porque ya no existen rivales fáciles en el fútbol, pero menos complejo que le tocó a los otros rivales. Y entre esos rivales, de los 3 que quedan por delante, sigue teniendo suerte Argentina, porque verídicamente yo creo que España y Francia están futbolísticamente un escalón arriba de Argentina. España, en términos de posesión de pelota, el nivel de Francia, de sus individualidades en el uno contra uno, de esas tres bestias, Dembélé, Mbappé y Olise, es algo que hoy claramente cualquiera va a decir que es el mejor equipo del Mundial. Lo que no quiere decir que los partidos hay que jugarlos y a esta instancia cualquiera le puede ganar a cualquiera. Yo soy muy optimista en cuanto a el partido contra los ingleses, muy pero muy optimista, fundamentalmente porque, bueno, me parece que hay 40 años de la hazaña de Diego, con Leo jugando en este nivel y a los 39 años, una semi con Inglaterra, por lo que implica el partido, por el oficio que tiene el conjunto nacional, porque Inglaterra siempre en estas instancias se ha quedado. Soy muy, muy, muy optimista que de alguna forma, no sé cuál, no sé si más parecida a cómo se pasó con Cabo Verde o cómo se ha pasado el resto de los partidos con Egipto, en todo sufriendo un poco, soy muy optimista que Argentina va a estar jugando la final de la Copa del Mundo. Y obviamente hay que aceptar que hay dos rivales como Francia y España que han mostrado desde lo colectivo y desde lo individual mucho mejor fútbol que Argentina, pero los partidos hay que jugarlos. Siguiendo con las metafísicas futboleras, o sea, es que hay un dato, por ejemplo, no tiene nada que ver, pero vos sabés que se dio solamente tres veces en toda la historia de la Copa del Mundo, casi centenaria, que en los cuartos de final un partido termina 3-1. O sea, no, solamente en tres mundiales. Y una fue en el año 38, la otra fue en el año 62, y la otra fue el sábado, Argentina 3-1. En el 38, Italia le ganó por 3-1 a Francia. En el 62, Brasil le ganó por 3-1 a Inglaterra. Y en el 2026, antes de ayer, Argentina le ganó 3-1 a Suiza. ¿Qué tienen en común Italia del 38, Brasil del 62 y Argentina del 2026? Que los tres equipos fueron en ese momento, hace 48 horas atrás y muchos años atrás en los casos anteriores, eran los defensores del título del mundo. ¿Cómo terminó Italia en el 38 después de defender la Copa y ganar ese partido 3-1 en cuartos, campeón? ¿Cómo terminó Brasil en el 62 defendiendo la Copa, ganando 3-1 en cuartos, campeón? Bueno, Argentina va por el bicampeonato ahora. Un dato alentador que seguramente son de esos datos rebuscados.
0: Todo suma, todo suma, pala.
2: Todo suma.
3: Elijo creer.
2: Uno se va agarrando de las paredes. Tal cual.
0: Escuchá, sí. No sé si te queda algo de información, quería una preguntita que le hice también a la mesa.
2: Hasta las 13 me dijiste, tengo, pero para hasta las 14, si querés.
0: Escuchá, como quiera, la preguntita que es la misma que le hice a la mesa es si tiene algo de distinto o un partido más y qué sé yo.
2: No, pero totalmente distinto, o sea, totalmente distinto es una Argentina-Inglaterra. O sea, yo obviamente no coincido con el míster. El mensaje del míster se respeta, rajatabla.
0: No, lo de Scaloni está bien porque es lo que tiene que responder, pero por eso no lo matamos, descontamos eso. Sí.
2: Por supuesto, y lo que están diciendo los mismos jugadores también, eso, pero yo, a ver, voy a cumplir 50 a fin de año, yo fui a despedir a los chicos de la estación de tren de Rosario del Tala en el 82 cuando se fue a Malvinas. No, obvio que se moviliza mucho, pero además, por fuera de lo que ha pasado, hay también, es un clásico mundial, una Argentina-Brasil, sobre todo desde nuestro lugar, no sé tanto del lugar inglés. Hoy escuchaba una periodista inglesa hablar en un medio nacional. En Inglaterra lo de Maradona quedó con mucho odio en ese aspecto, haberse sentido perjudicados, engañados. Lo de la mano de Dios quedó también muy fuerte, al menos en el ámbito de la sociedad futbolera y no futbolera inglesa. Uh-huh. Creo que hay rivalidad de las dos partes, y si es especial, pero recontra especial de las dos partes, de eso a mí no me caben dudas. Después es muy difícil poner en palabras esas cuestiones, habrá gente que no estará de acuerdo. En algún proceso que hubo de desmalvinización, que fue muy largo acá en Argentina, siempre se trató de obviar y de utilizar un lenguaje políticamente correcto, pero para mí hay muchísima rivalidad y pasan muchas cosas, y le van a pasar muchas cosas a muchos argentinos. Así que creo que eso también en el ámbito interno puede ser un elemento motivacional que pueda utilizar o no, no sé si es la característica de este cuerpo técnico, no lo van a comunicar de esa manera, pero vaya a saber al interior de las paredes de ese vestuario.
3: Dani, y desde lo futbolístico, así que vos digas una que haya que mejorar, digámosle, más allá del oficio que decís que tiene la selección, que se ha notado, digamos, muchísimo, porque saca sus mejores momentos cuando está apretado, como un boxeador, ¿no? Como un boxeador campeón, que en un momento lo que sabe hacer es, capaz que se estuvo defendiendo todo el tiro, y en un momento pegó dos piñas y metió.
0: Y cambió
3: el rumbo. ¿Qué habría que mejorar desde lo futbolístico? ¿Alguna cosa? ¿Una o dos?
2: Ya, todo el mediocampo, pero es muy difícil. A ver, parece... yo creo que lo que no se ha mejorado hasta ahora, este claro. equipo no ha tenido juego. Claro. Lo que no se ha mejorado ahora, es muy difícil que en una última semana se pueda mejorar, muy difícil. Claro. Es muy difícil que pueda haber cambios también, habiendo llegado con estos jugadores hasta el final, y lo dijo Scaloni en conferencia, salvo que Scaloni tenga por ahí reservado algún as bajo la manga que uno no sabe, qué sé yo, contra Francia en la final del Mundial pasado lo cambió de posición a Di María, fue, digamos, una estrategia que no estaba en los planes y le salió bien. No sé si tendrá algo preparado, no creía que no. Y yo creo que lo que no se mejoró hasta ahora será muy difícil de mejorar. Fue rarísimo ver a Argentina en estos partidos sí. contra equipos como Suiza o como Egipto jugando de mitad de cancha para atrás, claro. esperando el partido y no saliendo a buscarlo. Pero me parece que también en Argentina hay algo que... el equipo llegó muy mal físicamente, con 9 lesionados a la Copa. Me parece que hay una especie de dosificación de energía. Me da esa sensación. Y el equipo tiene una estrategia de ceder el balón, porque creo que no puede jugar con la intensidad que jugó generalmente en estos años. Así que tendría que cambiar eso, el volumen de juego. Pero ya no, si no se ha cambiado en este momento... va a ser muy difícil y hay que seguir apelando y poniendo obviamente toda la fe en ese amor propio que ha mostrado la selección, que nos trajo hasta acá y yo creo que nos va a conducir, si Dios quiere, a una final. Aparte tampoco vamos a decir que Inglaterra es una maravilla, sí, uh-huh. tiene esa bestia como Bellingham, bueno, nosotros lo tenemos a...
3: Claro.
2: Tenemos a Messi, se lo tienen a Harry Kane, nosotros también tenemos lo nuestro.
0: Dani, querido, la seguimos mañana y el miércoles en la previa de este Argentina-Inglaterra en la semi del Mundial de Fútbol.
2: Abrazo, que arranquen bien la semana.
0: Abrazo, pausa.
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6: 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Inicia en Bajada Grande la nueva etapa del Programa Integral de Recuperación de la Infraestructura Vial. El plan tiene por objetivo su ejecución en diferentes barrios de la ciudad, dijo la intendenta Rosario Romero. 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
11: Los malos perdedores esperan ansiosos sus mensajes. 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
0: Sí. Nuestro celu es el
3: 343-5340-933.
0: Bueno, ahí está. Ahí pueden seguir anotándose para ir a ver a los dinos. Y... encontramos una ventana de libertad.
3: Ah, sí.
0: Una ventana de libertad para la foto de la programación de Radio Costa.
3: Qué lindo.
0: La ventana de libertad es qué ropa
1: hay que usar.
0: Hay que usar.
3: Bien.
0: Así que la audiencia, sí, qué ropa hay que usar.
3: Sí.
0: Ya le dije a Jeremía que no diga dress code, sí, o acoso ese, porque acá van a venir con
1: código de vestimenta, ponele.
0: Poneme a mí que yo vengo del campo. Bueno,
1: muy cheto.
0: Una ventana de libertad para que elijamos ropa. por ejemplo.
3: Bueno.
0: Fue muy furor la estola esa que me recomendaste, Analia.
1: Yo te la traigo, esa cola de zorro te la tenés que poner.
3: Bueno.
1: Y tengo también un sombrerito de piel, si querés. No está mal, ¿eh?
0: No está mal, pero ecológico.
1: Por supuesto.
0: Acrílicos, digamos.
1: Todo en mí es ecológico.
0: Ok. Sí. Gracias, Analia.
1: No te va a quedar mal, ¿eh?
0: Gracias, Analia. Una línea de Copani antes del maestro.
3: A ver.

0: El dólar en este minuto, 1.510 pesulis, un levísimo retroceso del 0.33. De todas maneras, se mantiene cerca del máximo nominal. El dólar blue, 1.520 pesos, sube un poquitito. El Merval arranca para abajo la semana, en tanto que el riesgo país superó de nuevo los 400 puntos básicos, 405 puntos. Leve repunte también en el comienzo de la semana. Maestro Villegas.
1: ¿Cómo andamos, Ezequiel, Analía,
2: hola,
1: Nachito?
2: Maestro.
1: ¿Cómo andan?
2: ¿Cómo andan? ¿Bien, bien?
1: Qué lindo que le queda el Animal Print.
2: Ay, me siento fea, fea, fea.
1: No. Le queda a pechocho.
2: ¿Se acuerdan?
1: Le queda muy lindo, le queda muy lindo.
2: No, eso no se puede decir más. ¿Se acuerdan esa?
3: ¡Me voy!
2: ¿Cómo se llama? Cuando aparecía... Ah, Adriana Broski,
1: sí, claro. La Bebota.
3: Era el sketch. Bebota.
1: No, todo eso de Olmedo y toda esa cosa.
2: No va más.
1: Yo lo miro igualmente porque hago un revivor de esas tiras que estaban muy buenas, muy buenas. Sí. Mi cuñada también, ¿te acordás con...?
3: Mi cuñada.
0: Versión.
1: No, porque estaba mi cuñado y mi cuñada. Una que estaba la hermosa mujer, cuando diga el nombre, ¿cómo es?
3: Bueno, ya me va a salir. Bueno, y mi cuñado con Brandoni y
0: Darín.
1: Ese es mi cuñado, pero mi cuñada estaba con ¿cómo es? Con esta chica, no me acuerdo.
0: The Film Song se veía.
1: Sí. Sí, no. yo lo veo en YouTube por ahí.
2: El Binoni, no, esa estaba en la peluquería de Don Mateo.
1: Sí,
2: Dios mío, qué antiguo.
0: Bueno, ¿cómo arrancamos la semana?
1: Andrea Frigerio, ahí está.
0: ¿Cómo está para el Mundial?
1: Andrea
0: ¿Cómo
1: Frigerio.
0: Está para la semi?
1: Bien, le tengo... No, bien.
0: ¿Está bien vos?
1: Sí, no, Inglaterra tiene un lindo equipo, pero le tengo confianza a Argentina. ¿Eh? Le tengo confianza.
0: ¿Estamos con confianza?
1: Sí, le tengo confianza. Sí, bueno, sufrir vamos a sufrir porque se ve que ya es la
0: estamos
1: la,
0: condenados
1: la,
0: a sufrir.
1: La constante, pero le tengo confianza. El que le tengo, digamos, si llegaríamos a la final con Francia ahí, pero bueno, vamos a ver España, a ver si nos lo saca a Francia. Francia sí es un hueso duro de roer, pero no, con Inglaterra le tengo mucha fe.
0: Mira vos, che.
1: Estás
0: como Palacios, confiado.
1: No te digo que una cosa, porque ya vimos cómo está. Pero no, primero que hay un aditivo ahí, una cosa que creo que también debemos sacar una fuercita extra, porque es Inglaterra, y sin mezclar las historias políticas, militares, etcétera, etcétera, hay ahí como un condimentito que todos lo tenemos, por más que lo querramos disimular, está, yo creo que está.
0: Villegas.
2: Sí, me quedé pensando, ¿vieron la cantidad de festejos que hubo en todo el país? Sí. No sé lo que va a pasar. Si llegamos a ganar con Inglaterra, no sé, ya.
0: Ahí me duele
2: ya acá. No sé.
3: Los semáforos.
1: Bueno,
3: por los semáforos.
1: Y hay un dato que Messi nunca jugó con Inglaterra. Uh-huh. Y acá está, y acá para cómo están los maradoñanos, porque, bueno, viste que Argentina siempre divide agua. Sí. Los maradoñanos, los mesianos, o como llamarlo como
0: mesiánicos.
1: Bueno... Los de Messi, digamos, ¿no?
3: Sí.
1: El tema es que Maradona le metió dos goles y uno con la mano. Bueno, ahora Messi tiene que hacer lo suyo. No con la mano.
0: Con la mano no se puede, porque el VAR.
1: Tenemos el VAR ahora.
2: Ay, ¿se imaginan que vuelva a hacer lo mismo Messi?
0: 12:59, se quedan con materia pendiente. Nosotros de nuevo mañana con Malos Perdedores. Rubén.
1: Gracias, señor.
0: No, gracias a usted. Nos vamos a ir haciendo lo que más nos gusta hacer.
1: Bueno, lo que yo hago a la mañana, escucharlo a ustedes.
0: Escucharlo.
1: Oh, ¡ah, chao, amigo!
0: ¡Abracémonos!
1: Para chicarse el tiempo.
0: Chau.

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3: Fangio en Paraná. El 12 de noviembre de 1950 se disputó en el Parque Urquiza una carrera de autos de fórmula libre. Se trajeron 12 máquinas que competían en Europa. A la hora de largar, el cielo se presentó encapotado y tomó la punta José Froilán González, seguido por Juan Manuel Fangio. En mitad de la carrera, que era a 30 vueltas, se largó a llover y allí la maestría del chueco para manejar sobre adoquines mojados se impuso y ganó la carrera. Recordemos que aparte de la bajada de los Vascos, también la cuesta del Robin era adoquinada por aquellos años. Ambos corrieron con Ferrari 196 FL de 12 cilindros en V y 240 HP de potencia. Aquel circuito que alguien denominó la Gabea Argentina, comparándolo con el endiablado de la Gabea de Río de Janeiro, donde hoy está la Rocinha, la favela más grande del mundo.
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0: ¿Qué tal? ¿Cómo están? Bienvenidos a una nueva edición de Materia Pendiente, la primera de la semana. Arrancamos este lunes, como siempre digo, los lunes hay que remarla, comenzar con ganas esta semana después de un fin de semana extenso en la República Argentina. Algunos, muchos, lo habrán disfrutado a full, con cada uno de sus días, y otros indudablemente han tenido que estar atentos a sus trabajos, pero bueno, cada uno en sus cosas. Hemos transitado este fin de semana extenso en la linda República Argentina. 5 minutos después de las 13 en la nuestro país y en nuestra ciudad, realmente está muy lindo. Un mediodía, un comienzo de tarde muy pero muy agradable. Ya vamos a estar repasando los datos del tiempo y también qué nos depara el pronóstico válido para los próximos días. Ulises, mi querido amigo Almada, ¿cómo andamos? ¿Bien? ¿Todo bien? Bueno, así me gusta. Ustedes saben que Ulises se va a encargar de todo lo que hace a nuestra coordinación técnica, pero también a la selección musical que va atenuando un poco las noticias que yo te voy a estar narrando, que yo te voy a estar comentando. También allí lo vemos encargado y como director de streaming a Walter Fernández, que seguramente lo vi, lo saludé y estaba pipi cucú. O sea, qué bien, es un lunes, todo el equipo ya listo para hacerte, intentar por lo menos, ¿no?, hacerte muy buena compañía. Mientras tanto estoy reojeando uno de los WhatsApp, el privado, donde también ya comienzan a llegar algunos mensajes de saludos en este comienzo de Materia Pendiente. Así estamos transitando los primeros minutos de la tarde. Si te querés comunicar con la producción, WhatsApp privado, aquellos que lo tienen, y si no, al oficial 343-5340-933.
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0: Siete minutos después de las 13 en el país, pronóstico del tiempo, válido para lo que resta de este lunes en nuestra ciudad. Según el Servicio Meteorológico Nacional, cielo parcialmente nublado, sin probabilidad de precipitaciones. La temperatura máxima de la tarde en nuestra ciudad se va a estar ubicando en 17 grados. Para mañana martes, continúa el tiempo estable, con cielo parcialmente nublado, sin lluvia. A la mañana tendremos una mínima de 9 grados y a la tarde de 20. Te contamos también el miércoles, nubosidad variable, no se anticipan precipitaciones, tiempo seco, con mínimas a la mañana de 11 grados y a la tarde la máxima en 22. En estos momentos, en la linda Paraná, 11 grados 4 décimas y la humedad 77%.
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0: Y ya estamos a 13 de julio, o sea que estamos en los umbrales de comenzar a promediar el séptimo mes del año. Fíjate que ya nos está quedando muy poco para entrar en el octavo. Y cuando entramos en el octavo, como decíamos el otro día, realmente a diciembre lo tenemos ahí nomás. El tiempo va pasando muy, pero muy rápido. Un beso grande, Carmencita. Gracias por escucharnos, gracias por saludarnos, gracias por estar aquí en 88.1. También estoy viendo otros mensajes. Gracias, Marce. Gracias, Marcela, por estar desde Diamante, allí, la ciudad blanca, esa linda ciudad entrerriana, muy cerca de Paraná. Esto lo cuento para aquellos que nos pueden estar escuchando de otras latitudes. Unos 40 kilómetros de Paraná, esta linda ciudad diamantina. Marcela, allí nos está sintonizando. Gracias por estar en Costa Paraná. Bueno, y vamos a entrar de lleno al mundo de las informaciones, algunas ásperas. Pero bueno, es lo que nos toca, las noticias. Vamos a comentarte que, habiendo finalizado el cronograma de pago de haberes en la provincia de Entre Ríos, mañana estarán percibiendo el medio aguinaldo los activos y pasivos de la provincia. Todos juntos van a estar percibiendo el medio aguinaldo. Otro de los temas, hoy un lamentable accidente en nuestra capital. Esto ocurrió en horas de la mañana, había neblina, no sé si fue la causal de este tremendo y fatal accidente. Perdió la vida un hombre al ser embestido por un camión. El episodio ocurrió en Avenida Circunvalación. Para ubicarte un poquito más, esto ocurrió frente a la Escuela Salvador Maciá, la Escuela de Policías en nuestra capital. Otro de los hechos, en Paraná, en la madrugada de este lunes, una pérdida de gas registrada en un edificio de 10 pisos, allí en la linda zona, ¿no?, de calle Buenos Aires y Malvinas, obligó a realizar una evacuación preventiva. Allí estuvo actuando una dotación del Cuerpo Activo de Bomberos Voluntarios. Luego también se acercó la gente de Red en Gas. Todo esto comenzó cuando un habitante de uno de los departamentos del edificio hizo el aviso que había olor, y también sintió un poco de malestar, que quiso saber qué es lo que ocurría. El aroma, el olor, era indudablemente a gas. Así que allí Red en Gas ordenó evacuar, hizo los arreglos pertinentes y luego de 2 horas sus residentes pudieron regresar a sus departamentos con normalidad. Vamos a saludar, ya que estamos, a la gente de Cotapa, que varias veces le hemos hecho notas periodísticas. Los saludamos a todos ellos porque ayer se cumplió 62 años de historia de la cooperativa, la cual ahora, mediante la confirmación y autorización de la justicia, está en manos de sus trabajadores. Saludos para toda la gente de Cotapa que en estos momentos nos pueden estar sintonizando en alguno de sus locales habilitados para la venta. Bueno, a un par de horas estamos para que se realice el plenario de ACMER. Allí van a estar reunidos los secretarios generales del sindicato docente más numeroso de la provincia, donde van a evaluar los pasos a seguir tras las 2 propuestas salariales presentadas por el gobierno de Frigerio. La primera propuesta que les llevaron los funcionarios de Frigerio a los docentes entrerrianos, como también a los empleados entrerrianos, era darle un aumento del 6%. 3% para julio, 3% para septiembre. Esto no lo aceptaron, hubo un cuarto intermedio y mejoraron, pero muy poco lo que mejoraron. Les llevaron una mejora de un 3% para julio y 4% para septiembre. Sin embargo, para los deprimidos sueldos de los docentes, esto no alcanza. Y en el programa Buen Día, que conduce Carlos Matioda, Alejandro Avero y Martita Segovia, que se emite por nuestra emisora, estuvo hablando Abel Antivero, que es el secretario general de ACMER, y esto es parte de lo que él decía. Materia pendiente de la información.
1: Cuando el gobierno viene con una propuesta que no responde a la necesidad de los docentes, se complica poder llegar a un acuerdo y, bueno, uno termina rechazando la propuesta y el gobierno termina mirando por arriba del hombro lo que es el ámbito paritario. Si hacemos números, si vamos a los números fríos, a los números concretos, la propuesta nos lleva a octubre y con una propuesta del 7%, respondiendo a la demanda salarial y haciendo su mejor esfuerzo, pero en realidad ese mejor esfuerzo no alcanza y quedamos en esta situación de incongruencia, de disputa con el gobierno, que en realidad nos viene atravesando todo el año, porque vale decir que venimos en esta situación de tensión desde el mes de febrero, ¿no? La escalera termina siendo corta y hemos perdido terriblemente un 42% aproximadamente de capacidad de compra de nuestro salario.
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Bueno, en una muy linda tarde en nuestra capital y la región. Así estamos avanzando hasta la hora 14 con informaciones. Te comento que el viento en nuestra capital nos está cruzando del sector norte a 21 kilómetros horarios y la visibilidad, si tenés que salir a la ruta, es óptima, 15.000 metros. Bueno, vamos a hablar de Milei, este hombre que cuando sale por el mundo dice tratar de traer inversores, inversiones a nuestro país. Milei, cuando sale por el mundo, se pone detrás de un atril y dice que lo que quiere es que vengan inversores a la Argentina, ¿no? El mismísimo señor, el mismísimo Milei, que a pesar de sincerarse que venía a destruir el Estado, fue elegido como presidente por la mayoría. Recordemos que él lo dijo textualmente, en esto no mintió, dijo: vengo a destruir el Estado, y lo está haciendo, y lo está haciendo bien, y lo está haciendo bien. Lo que se olvidó de decir es que también viene a destruir a los privados, porque también lo está haciendo bien, y todos los días. 31 empresas de distinto volumen cierran en la Argentina, y todos los días muchos argentinos pierden su trabajo. El mismísimo hombre que ocupa justamente el sillón de Rivadavia. El mismísimo que dice que Argentina solo es dulce leche, viromes y colectivos. Ese es nuestro presidente. Ese es nuestro presidente que sale por el mundo. El mismísimo presidente que diga, haga o desprecie lo que desprecie siguiendo, a pesar de todos los desprecios que hace hacia nuestro país, sigue teniendo adepto, ¿no? Él sale por el mundo a vender nuestro país, pero resulta que es una persona que hoy dice una cosa y mañana dice otra, ¿no? Ha dicho por el mundo que somos un país que estamos transitando la fiebre del oro en energía, que podemos brindarle energía a toda Europa, y sin embargo, por el otro lado, dice que Argentina solo es dulce leche, virome y colectivo. Bueno, esto es parte justamente de la manera de ser de nuestro presidente. Esa dualidad que tiene de decir hoy una cosa y mañana decir otra. Pero no está solo. Esta forma de hacer gobierno, esta manera que estamos viviendo los argentinos con este gobierno nacional, no está solo. Tiene también el apoyo de muchos de los gobernadores, que en definitiva marcan el sostenimiento de este gobierno nacional, ¿no? A través de sus diputados, sus senadores, que aprueban o no, depende, necesite, las leyes que él envía justamente a las legislaturas. Así que bueno, este hombre que casi deja en ridículo a nuestro país diciendo que Argentina es solo dulce leche, viromes y colectivos. Un hombre que indudablemente no recorre la Argentina. Un hombre que lo que le gusta es viajar por el mundo y no recorrer nuestras ciudades, nuestras necesidades. Muy pobre lo que dijo el presidente de nuestro país. Señor presidente, no somos solo dulce leche, no solo somos viromes y colectivos, somos mucho más. Somos muchísimo más y tenemos mucha historia. Muy pobre que un presidente salga a decir esto por el mundo, salga a decir esto por los medios. Habla de eso que también habló algún día, ¿no? Alguna vez cuando dijo que venía a destruir el Estado. Nuestras ciudades, nuestras necesidades. Muy pobre lo que dijo el presidente de nuestro país. Señor presidente, no somos solo dulce leche, no solo somos viromes y colectivos, somos mucho más. Somos muchísimo más y tenemos mucha historia. Muy pobre que un presidente.

tenía solamente comeríamos dulce de leche, tendríamos unos problemas de sobrepeso tremendo, porque sería lo único que comeríamos y andaríamos con viromes en colectivo, nada más. O sea, no tenemos mucha más cosa.

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0: Bueno, 24 minutos después de las 13, en la República Argentina no ha variado la temperatura en nuestra capital, 11 grados 4 décimas en estos momentos. En lo que es el viento también sigue siendo del norte y a 21 kilómetros horarios. El río Paraná en el puerto local, 1,98 m, prácticamente 2 metros en el día de hoy. Bueno, vamos con algunas informaciones más mientras vamos transitando este comienzo de tarde en la República Argentina con una linda, linda tarde, lindo clima en nuestra capital. Bueno, la economía argentina, como seguramente vos lo ves día a día, cada vez un poco más oscura que ayer, ¿no? Todo va aumentando de un gris a un oscuro. La crisis de las pymes sigue en aumento y sigue en aumento y sin pausa. Esta es la realidad que estamos viviendo. El comercio, la industria, la construcción también siguen en retroceso y advierten que la estabilidad macroeconómica por sí sola no va a generar empleo, ni tampoco va a reactivar el consumo. Esta es la situación que está viviendo esta Argentina, que reitero, sin pausa, vamos en esta situación, ¿no? Empresas que cierran, empleos que se van perdiendo. Aquí lo estamos viendo en Entre Ríos también, donde se han cerrado algo así como 900 empresas de distinto nivel o volumen. La mayor parte son pymes, medianas o pequeñas, y se han perdido más de 9.000 trabajos en la provincia de Entre Ríos. Otra muestra de la situación es que muchos de los trabajadores de delivery, estos chicos que se juegan la vida todos los días, cuando transitan en sus bicicletas, en sus motos, metiéndose entre los autos, tratando de ganar un peso más, realmente una situación angustiante, porque tratan de hacer uno, dos o tres mandados más para ganar un poco más de dinero. Bueno, el tema es que estos chicos, o estos jóvenes, o estos hombres o mujeres, todos los días se vienen endeudando más para poder seguir desarrollando sus tareas, ya que con lo que ganan no alcanza para poder mantener sus bicicletas, sus motos. Entonces se endeudan a través de los créditos que otorgan las propias plataformas para poder comprar, reparar las bicicletas o motos. Así que, en definitiva, si no se endeudan, no pueden trabajar, porque con lo que ganan, con lo que generan diariamente, no les alcanza para arreglar justamente el instrumento que es para poder trabajar, que es esa bicicleta, esa moto. Así que se endeudan. El problema es que luego no pueden pagar. Va a llegar un momento que se van a endeudar de tal manera que van a quedar en un embudo, no van a poder pagar. Esta es la realidad, que también otro de los sectores que la está viendo muy, muy fea, estas personas que trabajan en motos mandados, ¿no? Bueno, la crisis en Argentina, que va de Guatemala a Waterpeor, más allá de algunas provincias que fueron las más beneficiadas. Bueno, en estos primeros seis meses de 2026, el gobierno de Milei le giró 62% menos de recursos en plata. Prácticamente 62% menos en estos seis meses. Esto a vos te puede parecer un porcentaje que nada tiene que ver con vos, y no es así. Este 62% en general que giró el gobierno menos a las provincias, esto afecta también a las ciudades y a los pueblos de cada una de las provincias, porque una vez que la provincia recibe ese dinero, luego lo distribuye también a las ciudades. Y cuando recibís menos, dividís menos, das menos. Esto es lo que está pasando justamente aquí en la Argentina. El gobierno nacional ha emitido casi un 62% menos de dinero en estos primeros seis meses. Inclusive, fíjate que si nos vamos al mes de junio, hubo una transferencia a las provincias del gobierno nacional en un 87,7% menos a las provincias con respecto a 2027. Bueno, algunos datos que te quería comentar y que hablan, ¿no? Que hablan de cómo estamos económicamente en la República Argentina. 29 minutos después de las 13 en el país.
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Bueno, vamos a dejar el ámbito nacional por un ratito. Nos venimos a Paraná 30 minutos después de las 13 en la República Argentina. Saludamos a Mabel, que nos está escuchando desde Funes, ahí cerquita, muy cerquita de Rosario. La linda Funes, que conozco. Gracias por estar en la 88.1. Y también otros mensajes que ya voy a estar comentando que llegan a través del WhatsApp privado, como también el oficial, ¿no? 3435-340-933 con 11 grados 4 décimas de temperatura en nuestra capital. Bueno, ustedes si transitan Paraná, estamos viendo los paranaenses de a poquito, pero estamos viendo un poco más de rodar los monopatines eléctricos. Es de a poquito, pero estamos viendo. Claro, tienen una facilidad para maniobrar. Yo la verdad que los miro y admiro el equilibrio que tienen. Pero bueno, fácil de llevar, lo pones en una valijita y te vas a estudiar a la universidad, a la escuela, como sea, con el monopatín. Son fantásticos, ¿no? Pero bueno, estamos cada vez viendo más este transporte, este monoplaza, por decirlo de alguna manera. Y hay una iniciativa que busca un poco regular estos motovehículos eléctricos, porque hasta ahora es como que vos decís, bueno, es un juguete que te subís y andás, bueno, pero en realidad es un vehículo, en realidad es un vehículo. También hay bicicletas eléctricas y hay otros vehículos de movilidad personal que no están regulados. Bueno, lo que se busca es regularlos, que tengan ciertas normas, y vas a tener que respetar esas normas cuando la ordenanza esté vigente, ¿no? Inclusive aquellos que no la respeten, bueno, van a ser pasibles de multas, Así que, bueno, esto es algo que se está estudiando para estos vehículos eléctricos que no superen los 40 kilómetros por hora y tampoco tengan una potencia mayor a 1.500 watts. Esto es más o menos lo que está encuadrado. Pero sí quieren que tengan cierta norma a respetar. Y entre esas normas está el tema de que tengan seguro. Vas a tener que transitar, si esto sale aprobado, con un monopatín, una bicicleta eléctrica, monopatín eléctrico u otro vehículo de más o menos parecido a esto, vas a tener que tener seguro y respetar, por ejemplo, el usar casco, etcétera, etcétera. Sobre este tema, en horas de la mañana, hace unos días, Andrea Venturini, en su programa Ruido de Mate, que se emite en nuestra emisora, conjuntamente con su equipo, estuvieron hablando con Leonardo Smith, que es asesor de seguros. Y justamente decía, sí, seguros ya están disponibles para los monopatín, bicicletas eléctricas también, u otro artefacto similar, y no son costosos. Más o menos un seguro para estos vehículos está entre 8.000 y 10.000 pesos. Esto es parte de lo que decía justamente este asesor de seguros.

0: Sí, existen las coberturas para estas movilidades que tenemos. Precisamente son seguros de movilidad urbana. Lo que tienen es que no necesitas un carné habilitante como, por ejemplo, para una moto o un automotor. Son seguros accesibles. La mayoría se trata de hacer seguros simples, o sea, se llaman enlatados los productos que tienen un conjunto de coberturas dentro de la misma póliza y que cubren los posibles siniestros que puedan tener ese bien. 8.000 pesos, 10.000 pesos, son seguros accesibles, uh-huh. Dependiendo del valor del bien también. Dependiendo del valor del monopatín, es la suma asegurada que va a tener y en eso se va a tarifar.
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0: vamos a repasar dos temas. Uno tiene que ver con el orden nacional. La semana pasada, el 9 de julio, en el Tedeum, por los 210 aniversarios del Día de la Independencia, hubo una ceremonia que tuvo lugar en la Catedral Metropolitana de Buenos Aires. Fue presidida por el arzobispo Jorge García Cuerva. No vamos a pasar la homilía, no vamos a pasar la ceremonia, que seguramente la habrás escuchado en distintos medios, ya ha pasado algunos días, pero realmente fue muy importante, ¿no? Allí el arzobispo Jorge García Cuerva realmente hizo un análisis de la realidad cruda que vive la Argentina. Habló realmente, y yo creo que el gobierno tiene que tomar nota de lo que dijo Cuerva, porque en definitiva lo que dice Cuerva o lo que dijo Cuerva en esa homilía, en el Te Deum, en el aniversario de la independencia, en la Catedral Metropolitana de Buenos Aires, son muchas verdades. Son muchas verdades de las que estamos transitando los argentinos. Millones de argentinos la están pasando mal y no son tenidos en cuenta. El gobierno pareciera hacerse el tonto de todo esto, pareciera mirar para otro lado, pareciera que todo lo que estamos transitando no existe, pero sabe, el gobierno sabe bien que todo esto está pasando, pero tiene un camino trazado junto con sus socios, y cuando digo sus socios, socios temporarios, porque aquí en el gobierno nacional, en la política en general, no hay muchos amores. Estos son sociedades momentáneas, que cuando no convenga cada uno va por su lado. Acá no hay amores. Acá simplemente hay conveniencias. Y es lamentable que las conveniencias de algunos, las miserias de algunos, repercutan tan mal, tan trágicamente mal para las personas, para millones de argentinos. Porque cuando perdés un trabajo y tenés hijos, o no los tengas, pero si tenés una familia al lado, es trágico, porque vos no sabés qué va a haber en el mañana. Y el gobierno, y cuando digo el gobierno digo Milei, pero cuando digo Milei también digo los gobernadores, como el gobernador de Entre Ríos, que también está de acuerdo con estas políticas, es tremendo lo que está sucediendo. Y el gobierno decidió no contestarle al arzobispo Cuerva en esta homilía allí en la Catedral Metropolitana. ¿Y saben por qué decide no contestarle? Porque el gobierno en definitiva sabe que haga lo que haga, no tiene contra, no tiene contra, tiene socios. Imagínate que hay una CGT que, a pesar de haber perdido miles de trabajo desde los argentinos, no dice absolutamente nada, ni se moviliza, ni protesta. Entonces el gobierno se dio cuenta que haga lo que haga, diga lo que diga, insulte a quien insulte, no tiene contra. Hay una oposición que no existe prácticamente, salvo para decir una u otra cosa, medio para los medios nada más. Entonces, de nada sirve que Cuerva diga lo que diga. Total, siguen en el mismo camino. Y otro de los temas que tiene que ver también con la política, pero viniendo a la provincia de Entre Ríos, es que la UCR Activa Entre Ríos, que es un sector interno del Centenario Partido, estoy hablando de la Unión Cívica Radical, ha reclamado la renuncia del senador provincial Rubén Dalmolini. Y ustedes dirán, ¿por qué reclama la renuncia de un senador, del senador Rubén Dalmolini, que aparte es presidente del bloque oficialista en la Cámara de Senadores de la provincia? ¿Y saben por qué piden que renuncie? Porque consideran que perdió autoridad moral Dalmolini. ¿Y por qué perdió autoridad moral Dalmolini? Por haber iniciado un trámite jubilatorio mientras se impulsa públicamente la reforma previsional promovida por el gobierno provincial. Pero aparte, Dalmolini está defendiendo, es uno de los grandes defensores de esta reforma previsional en la provincia. Pero mientras él defiende que venga una nueva ley previsional, este hombre metió en la caja de jubilaciones su jubilación. Entonces, el espacio interno de la Unión Cívica Radical dice que el legislador sostuvo que la conducta de este legislador compromete la dignidad del cargo y cuestionó la contradicción entre haber promovido cambios en el sistema previsional y al mismo tiempo intentar acogerse al régimen vigente. O sea, este senador, Dalmolín, apoya el cambio de la ley, pero por si las moscas se quiere jubilar con la que hoy todavía está vigente. Entonces lo que dice UCR Activa, línea interna del radicalismo, es que este hombre tendría que renunciar. Estamos a 40 minutos después de las 13 en la República Argentina.
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0: 35 minutos después de las 13 en la República Argentina, así seguimos avanzando en este comienzo de tarde, en este lunes 13 de julio, con un río Paraná en casi 2 metros, 1,98 m en el puerto local. Estuvo muy lindo el fin de semana extenso en nuestra ciudad con 250 feriantes y muchos eventos que convocaron no solamente a los paranaenses, sino también mucha gente que nos vino a visitar, turistas, y que lo seguirá haciendo también a lo largo de estos días, en estas vacaciones de invierno. Bueno, vamos con algunas otras informaciones, mientras veo también algunos mensajes que llegan al WhatsApp oficial, como también al privado. Vamos a hablar de la bodega Norton. Seguramente habrás probado los ricos y buenos vinos Norton. Bueno, esta empresa atraviesa uno de los momentos más complejos desde su existencia. Recordemos que la bodega Norton está ubicada en Mendoza y enfrenta un concurso de acreedores con una deuda superior a los 41 millones de dólares. Veremos qué ocurre con la empresa Norton entonces. La bodega Norton tiene un total de 367 acreedores. Otra de las tantas empresas en situación dificilísima en este momento en la Argentina. También otra de las empresas que están en crisis. Yo solamente te estoy nombrando algunas de las últimas porque sería imposible, ¿no? Tendríamos que dedicarnos un programa entero y no sé si alcanza para repasar la cantidad de empresas que están en situación dificilísima, dificilísima. También hay una empresa con problemas que es la empresa de alfajores Baltasar Sociedad Anónima. Tal vez por ese nombre no la ubicas, pero sí son los fabricantes de la marca Alfa Pampa. Muy ricos alfajores, ha ingresado en concurso preventivo tras una fuerte caída en el consumo. La firma pasó de producir 1.200.000 alfajores por mes a 750.000. Bajó muchísimo la venta de estos alfajores. Así que bueno, lo que está buscando la empresa fabricante de alfajores ahora es renegociar la deuda para poder continuar trabajando. También otro sector que viene muy golpeado, desde hace 2 años y medio, es la industria textil. La industria textil en la Argentina no puede competir con lo que llega desde el extranjero, esencialmente desde China, y ya han despedido a 24.000 empleados desde noviembre de 2023. Así que la empresa textil argentina está trabajando con un mínimo de mínimo, lo mínimo indispensable. Inclusive, si te acercás a algunos comercios que tienen ramos en toda la Argentina, están haciendo descuentos realmente hasta el 50% para tratar de sumar un poco de monto y salvar los gastos que tienen mensualmente, esencialmente ahora que ha venido el medio aguinaldo. Y ya que estamos en esta realidad gravísima en la Argentina, que por muchos está siendo disimulada, muchos también miran para otro lado, tal vez esperando que el agua no les llegue a la nariz. Pero Entre Ríos también es una provincia muy golpeada. Desde hace 2 años y medio han cerrado 900 empresas pymes, esencialmente pequeñas y medianas, y se han perdido hasta el momento 9.000 empleados. Estamos hablando desde noviembre de 2023. El tema es que este cierre de empresas es día a día y es constante y sin pausa. Esta es la tremenda realidad que estamos viviendo, más allá de que cuando escuchás al gobierno nacional, como también a sus socios de las provincias, te pinten otra historia, te digan que este es el camino. Bueno, si es el camino, la verdad que en lo personal no lo estoy viendo. Hizo declaraciones a medios periodísticos Rafael Vicentín, que es justamente el presidente de APYME a nivel de la provincia de Entre Ríos, y esto es parte de lo que él decía.
1: Los datos que tenemos, que manejamos de la Superintendencia de Riesgos del Trabajo, indican que desde noviembre de 2023 a noviembre de 2025 en Entre Ríos se han cerrado 868 empresas. Principalmente las empresas que caen son las empresas más pequeñas. Eso implica en ese mismo periodo una merma de 8.600 puestos de trabajo. Estimamos que eso ya son más de 900 empresas y más de 9.000 puestos de trabajo. La tendencia aparentemente es mantener este rumbo, tanto el sector asalariado como el sector de los jubilados, pensionados, el 80% están por debajo de la canasta básica. Hay una voluntad política tanto del gobierno nacional como del gobierno provincial que se alinea con esas políticas de sostener esto como el rumbo correcto. Si el rumbo económico sigue siendo este, nosotros no vemos por qué motivo las mismas políticas llevarían a otro resultado.
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0: Bueno, estamos a 8 minutos para llegar a las 14. En la República Argentina hemos transitado las informaciones como siempre, de lunes a viernes, de 13 a 14, casi 60 minutos, repasando un poco el mundo noticioso. Siempre decimos, ¿no? Un mundo en la Argentina de hoy y de siempre. La verdad que muchas de ellas son ásperas, es lo que nos toca, repasar esta realidad con todo un equipo, trabajando para ustedes, Ulises Almada coordinando técnicamente todo nuestro trabajo, como también como director de streaming, Walter Fernández, y por supuesto que muchas voces que no se escuchan, pero trabajan en la producción cada día. Un saludo para los empleados activos y pasivos de la provincia de Entre Ríos. Se van a estar reuniendo mañana nuevamente para repasar y ver qué mejora puede haber en esta paritaria que van a enfrentarse o reunirse, llamalo como quieras, con los funcionarios de Frigerio. Recordemos que la semana pasada, ¿qué le ofrecieron a los empleados de la provincia? Le ofrecieron un 3% en julio y 3% para septiembre. Esto indudablemente no alcanza para los bolsillos deprimidos de los trabajadores de la provincia. Mañana veremos qué es lo que trae la provincia, veremos cuál es la respuesta de los trabajadores. Mañana vamos a escuchar también a Oscar Montes, secretario general de ATE, porque otra de las preocupaciones que hay acá en la provincia es este proyecto de ley de reforma previsional que va a ser tratada seguramente en el Senado esta semana. Y que esto es indudable que va a golpear fuerte en los bolsillos de los futuros jubilados, pero también de los actuales. Es inevitable que va a pasar esto. Así que mañana estaremos atentos cuál es el ofrecimiento de la provincia para con los trabajadores de Entre Ríos. También quiero saludar, porque hoy está cumpliendo años Luis Alberto Zamora, 46 pirulos. Así que bueno, Luisito, un abrazo grande para vos. También para Carmencita, que nos está escuchando en estos momentos. Y bueno, un día para festejar, para pasarlo justamente en familia, con amigos, tratar de encontrar momentos lindos para transitar un día tan importante como es el día del natalicio de uno. Bueno, estamos a 5 minutos para llegar a las 14 en la República Argentina.
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0: Bueno, ya en el final de esta edición de Materia Pendiente, en este 13 de julio, ya estamos, hoy decía, ¿no?, en el umbral de promediar julio. Ya estamos prácticamente en la mitad de julio, estamos en la mitad del año. No estamos muy lejos de comenzar el octavo mes. Y ahí sí comenzamos a caer, ¿no? Comenzamos a caer en búsqueda ya de diciembre. Lleva su tiempo, pero realmente va pasando muy rápido el tiempo. El reloj va pasando muy, muy rápido. Te comento que la temperatura desde que entramos a estudios no ha variado. 11 grados 4 décimas, la humedad 77%. Y el viento sigue siendo del cuadrante norte a 21 kilómetros horarios.
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0: Bien, llegamos al final de Materia Pendiente, donde cada día repasamos las noticias, repasamos la realidad. Agobiante para vos seguramente, y agobiante para nosotros también, que cada día te la tenemos que contar y que tratamos de inventar cómo contártela. Pero no podemos inventar nada. La realidad es esta. En vos queda querer verla. En vos queda querer mirar para otro lado. Ahora después no zapateemos. Cuando queremos alejarnos de la verdad, o por lo menos de lo que ocurre, después vos harás el análisis que quieras sobre lo que está pasando. Esto es lo que está transitando esta Argentina. Quien coordinó técnicamente todo nuestro trabajo fue el señor Ulises Almada, que también matizó las noticias que te fui narrando, que te fui contando a través de la música del mundo. Nos acompañó también el licenciado Walter Fernández como director de streaming y todo un equipo en silencio, pero aportando lo suyo para hacer posible cada producto de cada día. Y seguí con nosotros porque ya viene el profesor Julio Galera con Entre Ríos, mi país, donde te va a hacer viajar por la historia de nuestra provincia, por la historia de la República Argentina. Y nosotros nos volvemos a encontrar mañana, minutos después de la hora 3. Espero que pases una muy linda tarde y mañana nos estamos escuchando. Chau, chau. Pásala lindo.

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2: La calle Cura Álvarez se llama así desde el 4 de octubre de 1890. Antes se llamó Pilcomayo y luego Italia. Se encuentra en el sector este de la ciudad y tiene una extensión de 1.470 metros y 10 cuadras, entre Urquiza al norte y Boulevard Racedo al sur. El presbítero doctor Francisco Dionisio Álvarez nació en Buenos Aires en 1786 y falleció en Paraná el 17 de julio de 1848. Estudió teología en la Universidad de Buenos Aires y perteneció a la Orden de los Franciscanos. En 1832, la Santa Sede lo designó delegado eclesiástico en Entre Ríos, cargo que ocupó hasta 1848. Durante la gobernación de Pascual Echagüe, propuso la división y creación de curatos en el interior de la provincia y normalizó la recaudación del diezmo, mediante el cual cada dependencia debía sostener con sus propios sacerdotes. Confeccionó un importante mapa topográfico con la división de esas dependencias que constituye el primer mapa provincial que se conoce, trabajo que el entonces gobernador Sola reconoció como muy importante. Por su iniciativa se creó en Paraná la Cátedra de Latinidad en 1832 y Filosofía y Teología en 1834. Fue diputado provincial en varios periodos. El 15 de julio de 1848 enfermó gravemente y falleció dos días después. En su lecho de muerte pidió ser sepultado en la puerta de su iglesia. Allí el general Urquiza mandó poner una lápida que dice: aquí yacen las cenizas del virtuoso sacerdote doctor Francisco Dionisio Álvarez, cura rector, delegado eclesiástico y presidente del Alto Congreso Provincial.
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4: ¿Cómo les va, queridos amigos? Estamos en Costa Paraná, la radio pública de la capital de la provincia de Entre Ríos. Gracias por estar del otro lado. Esto es Entre Ríos, mi país. Aquí nos dedicamos a hablar de la historia del país de los entrerrianos, sí, de nuestra querida Entre Ríos. Y empezamos bien al principio, allá por, no sé, hablando de quiénes fueron los primeros habitantes aborígenes, americanos, y después seguimos por los primeros europeos que llegaron a las costas de lo que es hoy la provincia de Entre Ríos. Tenemos un lunes precioso en la capital de la provincia de Entre Ríos. Está soleado, la temperatura está muy piola. Gracias por estar del otro lado. Bueno, quédense allí, vamos con un poco de música y dentro de un ratito seguimos desandando la historia de nuestra hermosa provincia de Entre Ríos.

Bien, seguimos haciendo el país de los entrerrianos. Un poco para repasar nuestra historia, para adentrarnos a veces en algunos temas que no tenemos la posibilidad de verlos ni estudiarlos en profundidad en la escuela primaria, en la escuela secundaria, también en la universidad. Pero bueno, a partir de la fundación de Santa Fe, allá por el mes de noviembre de 1573, en la margen, bajando el río derecha del río Paraná, a partir de esa ocupación del territorio, los españoles comenzaron a adentrarse en el territorio entrerriano, como ellos le llamaban, la otra parte del Paraná. Y sí, fueron los fundadores de Santa Fe. En sus papeles y en sus referencias personales empezaron a hablar de nuestra tierra como la otra parte de

El Paraná, o el Paso Viejo, o la banda de arriba. Más tarde empezaron a denominarlo como la banda de los charrúas. De cualquier manera, este tipo de denominaciones estaban, podríamos decir de alguna forma, limitadas al poco conocimiento geográfico que los conquistadores tenían de esta región. Explicamos, contamos en el programa pasado que hay una comarca en Entre Ríos que vendría a estar frente donde estuvo la primera ciudad de Santa Fe fundada, a la que alguna vez un gobierno de Entre Ríos, allá por el año 1972, le puso como denominación, o la empezaron a llamar como la comarca fundadora. Sí, y es el territorio que va entre el sur del arroyo Feliciano o río Feliciano y el norte del arroyo Hernandarias. Esa parte fue la primera que también los españoles se repartieron de la provincia de Entre Ríos. Allí se hicieron las primeras delimitaciones y las primeras concesiones de tierras los conquistadores que habían fundado la ciudad de Santa Fe. Bueno, a partir de allí seguiremos contando la historia de nuestras provincias, pero bueno, esas primeras concesiones que fueron otorgadas por Garay, explicamos que son, de alguna manera, el arranque de nuestra Entre Ríos ganadera y la formación de las primeras estancias. Vamos a una brevísima pausa, escuchamos un poco de música y seguimos desandando el país de los entrerrianos, como nos gusta decir a nosotros. Entre Ríos, mi país.

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Seguimos haciendo Entre Ríos, mi país, en Costa Paraná, la radio pública de la capital de la provincia de Entre Ríos. Bueno, vamos con la Fundación de Santa Fe. Seguimos con este tema y cómo poco a poco se va poblando la provincia de Entre Ríos. Según consta en el testimonio firmado por el fundador de Santa Fe, un 21 de mayo del año 1576, el ilustre vizcaíno partió de la ciudad de Los Calchines y Mocoretaes con parte de la gente a visitar y empadronar la tierra. Y las partió, según consta, en el memorial firmado por él. Entonces, vale decir que en 1573 él también se asignó tierras en Santa Fe y en el territorio entrerriano. Y los testimonios que nos quedan del paso de Garay por estas zonas a veces pueden resultar un poco confusos. Entendamos que era muy difícil tomar mojones, delimitar, medir, para poder asignar claramente tierras a alguien que se las haya merecido. Pero bueno, tengo un texto que en principio ha sido escrito en un español de esa época, estamos hablando de mediados del siglo XVI. Así que, para poder comprenderlo, voy a intentar leerlo detenidamente y así empezar a sacar algunas conclusiones de cuáles eran los límites del territorio que el mismo Garay se había asignado. Y dice: a la otra banda del Paraná, donde decimos la Laguna de los Patos, que es por debajo de la angostura de la Punta del Yeso, una legua poco más o menos de donde sale el riachuelo de esta dicha ciudad de Santa Fe. Río arriba, por el Paraná, en la cual dicha Laguna de los Patos he tomado y señalado para mí una legua de frente por la vera del Paraná y dos leguas de largo por la tierra adentro, y entendiéndose que esta legua de frente que tomo y señalo para mí en esta dicha laguna ha de tomar el medio de la boca de dicha laguna y correr río arriba la media legua y río abajo otra media legua. Ahí está. La estancia de la Laguna de los Patos, a la cual estaba haciendo alusión y demarcando Garay, aún existe y está al norte de la desembocadura del arroyo Hernandarias. Garay, para poder poblar de ganados estos campos, introdujo los planteles desde el Paraguay, ganado vacuno, de cerda y aves. Bien. Ahí vamos entendiendo un poco más cómo hicieron los españoles para adentrar.

Seguimos en Costa Paraná, la radio pública de la capital de la provincia de Entre Ríos. Estamos contando que derivado de la Fundación de Santa Fe, bueno, que la Fundación de Santa Fe está íntimamente ligada, por supuesto, al poblamiento de lo que es el territorio de la provincia de Entre Ríos. Y quien fundó Santa Fe, Juan de Garay, en la distribución de tierras, como en el tema de las encomiendas, se ató a las normas establecidas en las leyes de Indias.

0: opté por 2 leguas de fondo, así fue. Más tarde, como veremos, esto se fue desvirtuando porque, bueno, los contactos con España eran esporádicos y muchos de los descubridores, exploradores y conquistadores finalmente interpretaban la legislación como les parecía. Tanto es así que Garay hizo las primeras concesiones de tierra próximos a su estancia. La estancia esta que nosotros la llamamos Los Patos, cerca de la Laguna de Los Patos, entre la desembocadura del Feliciano y la desembocadura del arroyo Hernandarias. Él le entregó tierras, por ejemplo, a Juan de Espinosa, que pobló y tuvo sementeras y ganados. Posteriormente, en 1590, esta estancia pasó en dote a Beatriz de Espinosa, hija de don Juan. La susodicha se casó con don Feliciano Rodríguez, de tal modo el llamado Arroyo de los Caletones pasó a llamarse Espinosa, y años después el río Feliciano por don Feliciano Rodríguez. Antón Martín en 1880, recibió mercedes de tierras en el suelo santafesino y entrerriano, o sea, aquí, en la otra banda del Paraná. Sí, le dieron un pedazo de tierra, como dice Garay, por donde yo subí los caballos cuando fui en busca de los caletones. Son referencias que se han ido perdiendo en el tiempo, pero bueno, con las dimensiones parecidas a las que antes había entregado. También recibió tierras Antonio Tomás, que figura ahí como destacado y sigue estando en la toponimia de nuestra provincia.
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2: 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En esta semana del patrimonio se inscribe en los 200 años de la ciudad, porque estamos por cumplir en agosto 200 años de que Paraná fue municipio. Villa lo fue desde la asamblea del año 13, pero municipio lo fue desde agosto de 1826.
3: Bueno, hoy comienza con una charla, pero hay más actividades, ¿no?
4: Bueno, para cada día tenemos una actividad, un recorrido que hace a la idea de esto que estaba diciendo la intendenta recién, no solamente recorrer edificios, sino recorrer espacios urbanos, y no solo del área central, sino también de aquello que en algún momento fue periferia, pero hoy ya es prácticamente parte del centro. El recorrido tiene la variedad, digamos, de hacerse un día caminando, otro día en bus, a veces con el formato de digamos, de feria, porque no solamente tiene recorrido, sino también otra serie de actividades que se suman. Ese va a ser el caso del último día, el día del cierre, que va a tener algunas sorpresas en Barrio San Martín. Y a lo largo de los recorridos nosotros pretendemos renovar la apuesta para mirar el patrimonio desde diversos lugares y no siempre desde el mismo, no siempre reiterando la misma actividad, sino que por eso el circuito, los circuitos planteados para este año son diferentes de los del año pasado.
5: ¿Qué sería la georreferenciación?
4: Bueno, vamos a contar qué estamos haciendo un trabajo de georreferenciación de las obras patrimoniales, es decir, el volcado sobre un plano de todos aquellos edificios patrimoniales y áreas patrimoniales que tiene la ciudad. Esa es una de las actividades que vamos a contar, que estamos haciendo en realidad, y lo que hacemos es compartir con ustedes esa actividad.
3: ¿Qué nos puede comentar respecto de la restauración del patrimonio municipal, que también se va a estar tratando esta semana?
4: Bien, vamos a charlar un poco de cuáles han sido las obras realizadas, cuáles han sido los pasos realizados, y sobre todo contarles que una obra de restauración se hace siempre en equipo, no se hace en soledad. Entonces me parece que es importante también rescatar lo que el patrimonio promueve con esta idea del encuentro, no la desarticulación, sino el encuentro.
3: Eduardo Lorefice, es importante también destacar cómo se conjuga el tratamiento de la ciudad con edificios un poco más nuevos, otros más históricos. ¿Cómo

0: se trabaja con eso?
1: Sí, obviamente la ciudad ha tenido una importancia a nivel nacional en su momento, cuando fue capital del país y se han producido grandes hechos. Tenemos, por supuesto, obras históricas como el Parque Urquiza, o las que mencionaba la intendenta recién, que se van a rescatar en estos recorridos. La idea es, como comentaba la arquitecta Melen, no repetir el recorrido de todos los años, sino ir variando. Reforzar nuestra cuestión identitaria, que es el sentido que tiene un poco esto de rescatar el patrimonio, rescatar la cuestión identitaria para transmitirla. Han ocurrido muchas cosas en la ciudad que muchas veces los más jóvenes desconocen y es importante que reforcemos esos conceptos para justamente reforzar la identidad paranaense.
0: Estamos aquí con Rubén.
2: ¿Cómo están? Muy bien. Bueno, retomando lo que dijo recientemente nuestra intendente Rosario Romero, la doctora Mele, secretario de Servicios, realmente nosotros estamos preocupados y ocupados para que estas jóvenes generaciones, y que comprende a todas las franjas etarias también, lo hacemos extensivo, tengan más herramientas para narrar nuestra ciudad con el rico patrimonio. Como bien dijo Lorefice, el arquitecto Lorefice, somos capital de la República por poquito tiempo. Solo capital de la con Buenos Aires incluido, a partir de la decisión del presidente constitucional de Arquín, que decidió pasar por Senado y por provincia. Consolidar que el primer presidente constitucional fue el general Constitución y no otros, como se dice en ese mismo país, ¿no? La desobediencia que me dio que, por supuesto, estuvo ausente, pero bueno, se le adjudicó ganando de todo. Y siempre es bueno recordarlo. Y el presente es defender el patrimonio. No solo, me voy a hacer un poco extensivo, no solo sino con el hecho cultural, también tenemos la insularidad en este periodo estival y durante todo el año, comprende la isla municipal de Curupí, un gigantesco colectivo que viene trabajando desde hace muchos años. No solo a través de la poesía de nuestro recordado Juan Elio Ortiz, de Inmortal, sino de ese colectivo de vaquianos del reino, y que a distintas municipales los que están poniendo el barco, hoy se puede visitar. Y es un hecho también natural y cultural, porque hay pasarelas, porque hay guías, porque hay exposición narrativa que habla de nuestra flora, de nuestra fauna, de nuestra historia. A cuántos minutos de continente, digamos, de el centro del casco histórico, el Parque Urquiza, de las barrancas tan ventadas y demás. Así que todo está involucrado en esta Semana del Patrimonio que iniciamos hoy, así que invitamos a la comunidad a que se acerque a estas charlas, porque realmente enriquecen y nos enorgullecen como planaenses y rentanos.
3: Bueno, ahí, antes que nada, muy buenas tardes para todos. Estamos en vivo en Móvil Radio 4x2, perdón por la despronunciación del comienzo, pero ahí, acá estamos en el Salón Mariano Moreno, en la esquina de Corrientes, en Rico Son de Paraná, en lo que va a ser la apertura de la Semana del Patrimonio, de lo que se va a significar, digo, la apertura de la Semana del Patrimonio, que, bueno, se realiza en esta segunda semana de vacaciones de julio, que está enmarcada dentro del Bicentenario de la ciudad, como bien lo decía la doctora Rosario Romero, la intendenta de Paraná. En agosto se van a cumplir 200 años de la declaración del municipio de la ciudad de Paraná. Bueno, en el marco de eso, en esta segunda semana de vacaciones de invierno, se presenta la Semana del Patrimonio con recorridos mediados, charlas, talleres, ferias y exposiciones. A partir de hoy 13 y hasta el 18 de julio, como lo decía también otra de las presentes que escuchamos, la arquitecta Marina Melem, la directora de Patrimonio Urbano de la Municipalidad de Paraná, en el barrio San Martín, en la zona del ex hipódromo, donde se va a cerrar esta semana con muchas actividades y Benzani y el secretario de Planificación e Infraestructura, Eduardo Lorefice. Bueno, en este momento está comenzando la apertura formal de esta ceremonia, con esta ceremonia de la Semana del Patrimonio, bueno, con algunas autoridades, los que ya nombramos, que estuvieron nombrando sus palabras, además de la concejal Fernanda Cayelo. En este momento se está dando la apertura oficial de esta semana del patrimonio, que en distintos días a partir de hoy tendremos distintas actividades para compartir, como la charla que se va a dar luego de esta presentación el día de hoy, recorrida por el turístico por toda la ciudad, la casa recorrida por el cementerio, también todo lo que tiene que ver con información y charlas de lo que va a ser. De lo que fue en realidad y lo que sigue siendo con la retrocesión del reloj y las obras que se han hecho en el palacio, así que una semana completita para que todos en estas vacaciones de invierno puedan disfrutar de la historia, de su patrimonio urbano y de la historia de lo que tiene la ciudad de Paraná. Así que nada, le mando un abrazo grande y seguimos en contacto. Cualquier momento me va a poder estar.

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2: Síntesis de la semana. 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

0: Hola, hola, hola amigos, ¿cómo les va? Bienvenidos, esto es Muy Lunes, ahí estamos en el streaming también. ¿Cómo estás, Dami?
1: Muy bien, ¿vos?
0: Qué lindo día hoy, porque hermoso. Se fue el frío, te manda saludos el frío.
1: Se fue el frío sí. Y viene en aumento la temperatura, claro, estos días, así por eso. Que me acordé de vos.
0: ¿Por qué?
1: Y por eso, porque viene en aumento la temperatura.
0: Ah, claro,
1: y va a estar un poco más agradable.
0: Sí, viste que a mí me encanta el calor. Sí, va, qué sé yo. Sí, sí. No te digo el calor insoportable, porque la verdad que a veces
1: es insoportable, sí.
0: Pero viste que cuando hay esta temperatura la gente está más contenta,
1: sale
0: a caminar. Ayer o el otro día, que estuvo lindo todo el fin de semana, mucha gente con la reposera, yendo a la playa.
1: Es un veranito invernal.
0: Claro, viste qué lindo es. Sí. Nada que ver a cuando hace ese frío espantoso que te tenés que quedar encerrado con la cobija hasta la nariz.
1: Sí, pero bueno, son estaciones, son necesarias.
0: Son necesarias, también, para eso están las estaciones, decía una profesora mía. No hay que maldecir, porque todo tiene su porqué.
1: Exacto,
0: ¿no?
1: sí. Pero bueno,
0: anduvo por Buenos Aires.
1: Sí, anduve por Buenos Aires, anduve paseando.
0: ¿Y te gustó Buenos Aires?
1: Sí, siempre es lindo volver
0: siempre
1: a Buenos Aires.
0: Siempre es lindo, sí.
1: Siempre
0: ¿Qué es lo que más te gusta, la noche o del día de Buenos Aires?
1: El día. Yo de noche... No soy
0: duermo.
1: Mucho. Sí, a la noche duermo.
0: Está
1: sí,
0: bien, no, porque vampiro. Hay gente que va a Buenos Aires para disfrutar la noche de Buenos Aires.
1: Sí, más vale.
0: Viste,
1: sí,
0: como dice la canción, que noche mágica, ciudad de Buenos Aires.
1: Igual, tiene mucha oferta, ¿no? Buenos Aires, entonces eso está bueno también. O alguna obra de teatro, algún musical,
0: siempre está bueno
1: visitar, ir a ver. Y que es una noche temprano, ¿no? Pero noche, tarde, no. Prefiero el día. Me gusta mucho caminar. Yo soy de caminar, de andar mucho, entonces me gusta caminar. Caminar, ver, meterme en los recovecos, por ahí termino una galería de artes, termino en un museo, sí.
0: Qué buenísimo, me encanta. Sí. Bueno, hoy tenemos una agenda cargadita, bueno, siempre es
1: como
0: muy
1: siempre.
0: Lunes, trata de tener varios temas para nuestra audiencia, que ya te decimos, estamos en Instagram, es Muy Lunes Radio, si nos querés escribir ahí para decirnos, chicos, los estoy escuchando. Estoy haciendo esto en vacaciones, porque la consigna del día tiene que ver con qué estás haciendo en vacaciones. Por eso te preguntaba lo de tu viaje a Buenos Aires.
1: Claro, yo me fui de viaje y bueno, voy haciendo cositas así entre los días, ¿no?
0: Muy bien.
1: Que tengo libres, aprovecho.
0: Seguro. Pasa que nosotros no estamos tan de vacaciones, seguimos trabajando, ¿no?
1: Claro, sí.
0: Pero podés escribirnos a la radio o también mandar un WhatsApp al 343-5340-933, que ese es el número de la radio. Hoy vamos a hablar de teatro. ¿Te gusta el teatro?
1: Sí, me gusta.
0: ¿Te gustaría hacer teatro o no?
1: Sí, he hecho de cara rota.
0: Ah, sí.
1: Y hasta siempre me dicen, tenés que hacer teatro siempre. Es algo, una constante que desde chiquito me han insistido en que tengo que hacer teatro. Y nunca hice. O sea,
0: bueno,
1: nunca
0: hoy
1: hice,
0: va a venir un profe que da teatro para adultos. Por ahí si te gusta, te copa la idea, bueno, quédate escuchando la entrevista, porque nos va a traer, bueno, todo lo que dicta el taller de teatro, cuáles son las condiciones, qué es lo que hacen en un taller de teatro. Por supuesto, hablar de teatro y hacer teatro, pero digo, cómo se arranca,
1: exacto,
0: ¿no? En el mundo
1: del
0: teatro. También vamos a estar hablando del mágico mundo de los dinosaurios,
1: porque
0: hay una muestra enorme ahí en la Sala Mayo, así que vamos a llamar a los organizadores. Va a estar el doctor Boris Cohen para hablar de delitos sexuales.
1: Sí.
0: Y también vamos a conocer la historia de vida de un DJ muy reconocido de la ciudad de Paraná, para que nos cuente, porque él hace 40 años que está en el oficio, y cómo fue, ¿no?, ese paso de, no sé, de un disco, de un disco de vinilo, ¿no?, a lo que es ahora el oficio del DJ, porque es totalmente distinto.
1: Exacto, totalmente distinto. Las mezclas electrónicas, esto que tenés la consola y vas mezclando desde ahí, a mezclar con el disco, ¿no?
0: Exacto, todo distinto, ¿no? Entonces, bueno, una linda charla con el señor Gogi Butus, que seguramente muchos lo conocen, que además está organizando una fiesta por estos 40 años y por su cumpleaños, creo que es así, pero bueno, ya vamos a hablar con él. Así que tenemos de todo para compartir con ustedes. Ya pasan 45 minutos después de las 3 de la tarde. Lindo día,
1: vos me decías que
0: vamos a tener una jornada cálida.
1: Sí, hoy va a estar ahí, tibiecita, digamos. Pero ya mañana pasado, hasta el jueves, viernes, va en aumento, tanto la mínima como la máxima.
0: Pero
1: para el jueves y el viernes está pronosticado lluvia. Así que va a ser como algo un poco extraño, porque va a ser calor y va a llover. ¿no? Unos 25 grados con lluvia, bueno, medio raro, pero
0: 25 veremos. Grados sí, y lluvia. ¿Mucha sí. lluvia o poca lluvia? No sabes.
1: No, el según el servicio meteorológico, llueve todo el jueves.
0: ¡Ah!
1: Y parte de la mañana del viernes, pero no. bueno...
0: Yo
1: vamos
0: pensé
1: a ver
0: que
1: qué
0: nada
1: sucede.
0: Que ver. ¿Por qué me das ese pronóstico? Yo no vi ese pronóstico.
1: Actualizá el pronóstico, fíjate.
0: Ah, según... por eso, no lo actualicé seguramente. Sí, sí, acá estabas.
1: Mañana y tarde del jueves, lluvia y tormenta. Pronóstico, con mayor o menor probabilidades, pero el pronóstico está. Ahora, que suceda es otra historia, ¿no? Sabemos que el tiempo juega con nosotros.
0: No sé, yo estaba haciéndome planes para el jueves.
1: ¿Vos estabas preparando la tabla para ir al río?
0: Claro, sí. Terrible tormenta se viene el jueves. Bueno, ¿qué va a ser? Bueno, en un ratito ya nos metemos con los dinosaurios, así nos alcanza el tiempo para todo. Vamos a ir haciendo como bloquecitos con mucha música. Está el señor Ulises Almada, como siempre, poniendo la música. Almada al mando. ¿Sí? Almada en un ratito le traen las facturitas para amenizar
1: claro.
0: la tarde.
1: Claro, y para tomar un poco de energía.
0: Seguro. Bueno, un poquito así de música y ya te cuento la muestra que hay en Paraná sobre los dinosaurios.

0: Bueno, 51 minutos pasaron después de las 2 de la tarde. En un rato hablamos entonces de esta... Bueno, de lo que podés hacer en vacaciones. Exacto. Acá en la ciudad de Paraná, que además es económico y bueno.
1: Y está... una de las cosas que se pueden, de las tantas cosas que podemos hacer.
0: Una de las tantas.
1: Una de las tantas, vamos a hablar una de las tantas.
0: Exacto. Bueno, ahora nos metemos en el mundo jurídico. Ya es característico de este programa tener el micro jurídico del doctor Boris Cohen. Y hoy vamos a hablar de los delitos sexuales. Es importante estar al tanto de estas situaciones, sobre todo cuando hay alguien de cercano o de la familia o algún amigo conocido que atraviesa este tipo de situaciones que, bueno... son complejas, ¿no? Complejas de explicar y complejas de llevar adelante. Así que gracias, doctor. ¿Cómo le va? Buenas tardes.
2: Bien, buenas tardes, Dami, Susana. Buenas tardes al equipo técnico y a la audiencia.
0: Bueno, ¿a qué se le llaman delitos sexuales en principio, no?
2: Es un ataque, una agresión a la libertad de poder decidir sobre el propio cuerpo de la persona, sobre con quién tener relaciones íntimas. Y tiene mucho que ver con una cuestión del abuso, tiene que ver con una cuestión de poder que ejerce el victimario sobre la víctima a la cual somete.
0: Claro.
2: Hay tres tipos de abusos, que son el simple, el gravemente ultrajante por su duración en el tiempo, por el modo de comisión, y el acceso, ¿no es cierto?, que es introducir cualquier parte del cuerpo en cualquier orificio de otra persona. Esto es sin el consentimiento. El consentimiento válido para el derecho penal opera a partir de los 13 años. El Código Penal dice persona mayor de 13 años. Ahora, ese consentimiento tiene que ser libre, voluntario, y además la persona tiene que tener la información exacta de qué es a lo que está prestando el consentimiento. Porque si no, pasado los 13 años y hasta los 16, entramos en la figura del estupro, que también es un delito contra la integridad sexual, que tiene que ver con el engaño que una persona utiliza para lograr ese consentimiento o tiene que ver con ese consentimiento que se ha prestado no se entiende realmente para qué, no es libre.
1: Claro.
2: ¿No? Y con posterioridad a la edad, digamos, de 18 años, bueno, el consentimiento sí es absolutamente válido, también tiene que ser libre y voluntario, y también hay otros tipos de delitos, como la corrupción, que es promover un desarrollo anormal de la sexualidad de las personas, la corrupción puede ser de menores, también es un delito, y también ocurren otros delitos que se llaman concursados, que concursan puede ser idealmente o realmente, que son por lo general las lesiones que se producen sobre la víctima cuando el ataque es resistido físicamente.
1: Claro.
2: Ahora, el derecho penal no exige que haya heridas, puede ser que la persona no haya intentado una defensa física o intelectual, una negativa, y haya permitido que el ataque se consume, pero eso no significa que lo haya consentido.
0: Claro.
1: O sea que hay una cuestión ahí engorrosa en el consentimiento, digo, llegar al saber si hubo realmente consentimiento, ¿no? Claro. Digo, es una cosa muy, un hilo muy fino de encontrar.
2: Exactamente.
1: Por todo esto que vas mencionando, ¿no? De que pudo prestar, pero no, pero esto del estupro que yo no lo había escuchado, ¿no? De que sí, pero no del, o sea, un sí, pero no del todo.
2: Claro.
1: Y un...
2: Exactamente. Aprovecharse de la falta, digamos, de madurez de la persona que tiene más de 13 años y que dice que presta su consentimiento para un acto, pero que en realidad no sabe lo que significa, no tiene la experiencia anterior suficiente o fue engañada pretendiendo de que iba... Es el viejo rapto también.
1: Claro.
2: También es importante saber... que los delitos sexuales, a diferencia de los delitos comunes, prescriben en diferentes términos.
0: No se había dicho que perdón, doctor, capaz que yo estoy... Se había dicho que como que no prescribían más.
2: Bueno, sí, prescriben. El caso Ilarraz es el caso testigo, que la Corte Suprema de Justicia de la Nación indicó que sí, Uh-huh. Los delitos son prescriptibles, pero hay un, en este momento hay una ley que está en el Congreso que está siendo discutida para declarar la imprescriptibilidad de los delitos
0: qué
2: sexuales.
0: Qué difícil esa palabra, lo felicito, doctor, que sabe decirla. Sí. No, claro.
1: Yo había escuchado.
2: Es como nombrar un...
0: Es terrible, sí. Dale.
2: Esta imprescriptibilidad está discutida. Lo que sí hay hoy es la ley Piazza. Ajá. Y la ley de los tiempos de las víctimas, sí, que dicen que la ley Piazza sobre todo dice que una vez que la víctima adquiere la mayoría de edad, comenzaría a correr la prescripción de la acción penal. ¿Esto qué significa? Que la posibilidad del Estado de perseguir la comisión de un delito caduca o finaliza, claro, transcurrido determinado tiempo. En el caso de los delitos comunes divisibles, es no menos de 2 años y no más de 12 años. Y en el caso de este tipo de delitos, esa prescripción que tiene que ver con esto que te estoy diciendo de la cantidad de tiempo, comienza a ocurrir luego de que cumple la mayoría de edad.
1: Claro.
2: Porque muchas veces sucede que estos delitos, algunos son intrafamiliares, casi siempre hay abuso, claro, de confianza de algún conocido. Algunas veces son con violencia entre personas desconocidas. Son muy difícil denunciar para la víctima.
1: Claro.
2: Por eso hay todo un protocolo y la valoración que se hace del relato de las víctimas. También porque casi nunca hay pruebas. Nadie, exacto, lo hace, claro, a simple vista. Siempre ocurre en la lejanía, en la alcoba, en el campito, en el galpón. Así que es muy importante y el acompañamiento también que las víctimas reciben. Hay órganos especializados, en tribunales, está la Oficina de la Mujer.
0: Y a todo lo, claro, a todo lo que se le somete a las víctimas, ¿no? Porque tienen que hacer cámara Gesell, porque, sí, los tienen que revisar con el médico.
2: Sí, sí, bueno, es necesario. Es necesario la cámara Gesell cuando la víctima es menor de edad. Es necesario porque es la prueba de las pruebas. Salvo que la víctima cumpla mayoría de edad para que vaya a un juicio a declarar personalmente, siempre se proyecta el video que se hizo en esa cámara Gesell, ese testimonio después es elaborado, es contrastado con otros testimonios de personas que asistieron a la develación, que es, claro, una también de las fases que tienen, que las víctimas van atravesando. Está la ocurrencia del hecho, el secreto. Bueno, la develación es una fase en la cual relata, sobre todo, por lo general, a sus familiares más cercanos.
1: Claro.
2: Y bueno, sí, y esos relatos se cotejan con lo que dijo en la cámara Gesell o lo que dijo ante el fiscal, si la víctima es de mayor edad. Uh-huh. Y bueno, y ahí se buscan la verosimilitud del relato.
1: Claro.
2: Entonces interviene psicólogo, psiquiatra, psicopedagoga, asistente social.
0: ¿Cuánto tiempo puede llegar un juicio de investigación, digamos, de delito sexual?
1: Y bueno,
2: yo entiendo que en 2 años puede estar ya elevado a juicio una causa. Sin embargo, ha ocurrido, por ejemplo, yo he sido querellante en una causa de un abuso intrafamiliar y... lamentablemente, luego de obtener la sentencia, surgió el juicio por jurado y apelando a la defensa, llegó al Superior Tribunal de Justicia y el superior dijo, sí, tenemos que anularla porque el juez natural ahora es un juicio por jurado. Entonces, ya hicimos un juicio ante un juez técnico, tenemos que volver a hacer ahora un juicio por jurado y llevamos años.
0: Qué
2: Pero
0: barrio.
2: Puede, claro, llevar, sí, puede llevar años. La reparación, claro, a veces, el derecho penal a veces
0: y después
2: demora.
0: Todo lo que genera, ¿no? Porque más allá de...
2: Y en una causa...
0: Psicológicamente, por ejemplo, en el caso que se trate de un abuso sexual infantil, ¿no? Todo el daño que se le hace a la persona de por vida.
2: Sí, por,
0: ¿no?,
2: supuesto.
0: Por,
2: mira,
0: es irreparable.
2: Una causa que entre apelación y apelación llega a la Suprema Corte y estamos hablando de 6-8 años,
1: claro,
2: aproximadamente.
1: Claro, sí, pues es un montón, sí, es un chicle.
2: Hasta,
1: sí,
2: obtener
0: y
2: una
0: mucha
2: sentencia
0: gente
2: firme.
0: Que no se anima a denunciar, ¿no? A denunciar sexualmente a alguien.
2: Sí, sí, sobre todo en los abusos intrafamiliares, mm-hmm, porque pasa lo siguiente, cuando la víctima denuncia, se destruye el grupo, exacto, familiar, se generan bandos, mm-hmm, quién cree, quién no cree, Y bueno, muchas veces también la última fase de que atraviesa la víctima es el arrepentimiento o la retractación. Exacto, sí. Que a veces dice, no, bueno, yo mentí. No es cierto. Lo que pasa es que queda tan destruido el entramado familiar,
0: claro, claro,
2: que la víctima termina asumiendo como que es su propia culpa por haberlo dicho.
1: Sí, y, claro. que es lo que pasa generalmente en las escuelas, cuando sucede, cuando nos enfrentamos, digo, trabajando en la escuela, cuando nos enfrentamos a estos hechos. El tema del tener que, cuando viene alguien a contarte, algún chico, una chica que viene a contarte de que ha sufrido o que sufre de abusos sexuales o delitos sexuales, es un problema, digo, en el sentido de que no la cosa en sí, sino qué haces con ese relato, porque vos estás en la obligación de, claro, activar protocolos.
2: Sí, sí, por supuesto, si no sos cómplice, soy encubridor.
1: Claro, entonces labrar todo un acta, sí, con, sí, el relato, sí, sí, tal cual la persona, sí, te lo dijo. Digo, y muchas veces pasa de que se acercan chicos a querer contar o hablar y es como, no tengo que contarte algo, pero no se lo digas a nadie.
0: Claro,
1: sí, y sí, ya sí, cuando arrancan con eso es algo... Entonces ahí lo primero es, no, si sí, me vas a contar algo que no se puede contar, no me lo digas. Y si me lo decís, sabés que yo estoy en la obligación que terminamos la charla y yo tengo que hacer,
2: sí, sí,
1: esto.
2: Sí, yo conozco casos donde efectivamente a través de la escolaridad y, claro, de la educación sexual,
0: claro,
2: que se ha dado en la escuela.
0: Qué bueno eso.
2: Sí, ¿eh? Muchos chicos se han dado cuenta de que han sido víctimas de abusos que quizás no lo podían, digamos, expresar o no lo podían entender. Sí, ha ocurrido. Y bueno, es cierto, las autoridades tienen la obligación.
1: ¿Sí?
2: Ante,
1: sí, sí,
2: la noticia de un hecho de estas características, tienen la obligación de denunciar bajo pena de cometer un delito.
0: ¿Sí? Muy bien, doctor, la verdad que impecable su ilustración sobre el tema. Le preguntamos qué está haciendo en vacaciones, porque es la consigna del día.
2: Nah,
0: sé que usted no está en vacaciones.
2: Bueno,
0: pero en esta época de invierno, ¿está haciendo algo en particular?
2: La feria judicial, no sé.
0: Está mirando el fútbol, ¿no?
2: Estoy mirando el Mundial, estoy muy satisfecho con el desempeño de nuestro equipo.
1: ¿Todavía no has sufrido ningún síncope?
0: No.
2: Cuártope, tuve cuártope. Pero sí, la verdad que... Son tiempos que, bueno, tenemos que trabajar.
0: Seguro. Sí. Bueno, sí, lo invito a que se quede porque tengo una propuesta para hacerle, porque esto es para chicos y para grandes.
1: Y para
0: Me han
1: grandes,
0: dicho que,
1: sí,
0: que va toda la familia, ¿eh?
1: Sí.
0: Es una muestra sobre dinosaurios. ¿Le gustan los dinosaurios?
2: Sí, claro.
0: Por supuesto, sí, forman gusta, parte de nuestra historia,
2: Jurassic,
0: ¿no?
2: Jurassic Park,
0: claro,
2: murió el actor ahora.
0: Sí, sí, sí, hoy es noticia.
2: Sí. Sí.
0: Bueno, tenemos el gusto de saludar a Almada Juan, ¿no? Juan Manuel, perdón, está con nosotros.
3: Me hiciste acordar del colegio.
0: ¿Sí? ¿Por qué?
3: Y Almada pase adelante.
1: Claro.
3: Juan, pase
0: adelante. Perdón.
1: Encima primero.
0: Juan
1: A
0: Manuel.
1: L, primero,
3: claro.
0: Bueno, pero lo que pasa es que me acuerdo tu apellido, porque lo tengo acá al musicalizador, que también es, uh-huh, apellido Almada. Entonces, como no me salía el nombre, salía el apellido. Por eso fue
3: Está
0: nada
3: bien, no importa. Acá lo importante no es Almada ni Juan Manuel, lo importante son los dinosaurios,
0: sí,
3: y este evento que está, la verdad, sorprendiéndonos para bien en Paraná, que es Dinosaurios de la Era Jurásica, que estamos súper felices de seguir y agrandarnos un poco más también, porque estaremos hasta el 26 de julio ahí en Sala Mayo.
0: Es para toda la... Le decíamos acá, tenemos un micro jurídico, le decíamos al doctor Cohen, que es abogado penalista encima, que puede ir toda la familia, ¿no? O sea, no está prohibido para abogados penalistas esto.
3: No está prohibido para nada, en realidad. Puede ir toda la familia, así que están todos invitados. Bueno, esto es una expo bastante dinámica, una expo inmersiva donde no solamente van a ver dinosaurios en tamaño real, sino que además, digo en tamaño real, animatronics, con sonido, con movimiento y demás, sino también ambientado a lo que creo que ha sido hace miles de años atrás.
1: Claro.
3: Exactamente. Y además con guías y con exploradores y con los científicos locos que van a estar entreteniendo también a los chicos.
1: ¿Puede ser que haya escuchado que hay anteojos de realidad virtual? O sea, para...
3: Sí,
1: para los chicos.
3: Y eso es lo que está bueno también, porque más allá de sorprenderse por el tamaño y demás de los dinosaurios,
1: sí,
3: van a sorprenderse y realmente van a sorprenderse de lo que es la realidad virtual, que hay,
1: claro,
3: dos tipos de películas, una más activa, más para chicos de 6 años para arriba, de 5 para arriba, y para los más chiquitos, de 2 o 3 años, tenemos una versión más distendida, más tranqui, para que no se asusten demasiados. Claro. Y lo bueno es que lo hacen grandes y chicos. Y lo más lindo es cuando empiezan a los gritos las personas grandes. Que decís, pero pará. Y vos sabés que en realidad no es lo que estás. Bueno, pero te lleva, te transporta.
0: Y eso tiene
3: a tal
0: la,
3: situación
0: la virtualidad,
3: que está
0: ¿no? Eso de que cuando te pones los lentes, ¿no? Entrás
1: pasás
0: en un mundo que...
3: Entrás a otro mundo.
0: A otro mundo, ¿no? Nos pasa con distintas muestras de realidad virtual. Muy, pero muy lindas. Así que van a estar hasta el 26. Vienen de otras provincias con un montón de éxito.
3: Venimos de Colombia en tres ciudades, venimos de Santiago de Chile, de Centroamérica, después hicimos dos veces Buenos Aires en vacaciones de invierno, Rosario, Córdoba, Mendoza, bueno, Mar del Plata, las últimas vacaciones de verano, y ahora vamos a estar, estamos en Paraná hasta el 26 de julio. Y lo que recomiendo es que más allá de que se pueden comprar las entradas de forma presencial en las boleterías de Flamingo, en la boletería también de Sala Mayo, las pueden comprar en Grada Ticket y donde hay promociones. Hay individuales, hay VR, hay paquetes de 4 tickets más 4 VR, paquetes de 4 tickets solamente, porque es una expo, como bien vos decías, Susana, que todavía no me hiciste la pregunta susanística del día, que la estoy esperando.
0: Ya te la voy a hacer.
3: Me la vas a hacer, claro.
0: Sí.
3: Bueno, va toda la familia, van grandes y chicos en realidad.
2: Juan Manuel, una pregunta.
3: Sí.
2: Para que la gente sepa, ¿no? El valor de las entradas y si se diferencian los adultos con los niños.
3: No, en realidad el valor es único, pero cuando compran el paquete de 4 entradas te queda un poco más barata que la entrada individual. Así que no. No porque la pasan bien grandes y chicos, y en realidad desde los 2 años paga todo el mundo también.
0: Claro, bien, está bien. Bueno, llegó el momento de la consigna, ¿no? Porque tenemos la pregunta de la que tiene siempre el programa, siempre tiene una consigna. Y en este momento, claro, estamos haciendo la pregunta de qué haces en vacaciones. Vos estás trabajando acá en Paraná.
3: Yo estoy trabajando más que nunca, sí. Tristemente te lo digo.
0: Sí.
1: Pero aún así, ¿tenés algún ratito libre entre dinosaurio y dinosaurio? ¿Qué haces en vacaciones?
3: ¿Qué hago en vacaciones? A mí me encantaría estar, por ejemplo, en Paraná, al lado del río ahora, tomando mates, en esa costanera hermosa que tienen. Pero sí, caso contrario, cuando no voy a Paraná, algún viaje me hago a la costa o a Cariló o a algún lugar, pero este año la verdad que no nos podemos ir a ningún lado y el entretenimiento pasa por hacer deporte, jugar al fútbol, ver el Mundial, que vino justo también,
0: claro.
3: Así que estamos muy pendientes de eso también.
0: ¿Y qué es lo que más te gusta de la ciudad de Paraná?
3: Me gusta mucho la costanera, yo vivo en realidad no... Yo soy de Rosario, viví toda mi vida en Rosario, pero estoy viviendo ahora en la ciudad de San Lorenzo, la histórica ciudad de San Lorenzo, que está a 150 kilómetros de Paraná, claro, y a 30 de Rosario. Y tiene una costanera muy similar a la de Paraná. La de Paraná más grande, obviamente. Ustedes me parece que tienen 350.000 habitantes, y nosotros tenemos 50.000 acá en San Lorenzo.
0: Sí, sí.
3: Pero es muy linda la costanera. Y la sala esa Mayo que he conocido, y cuando hicimos Andrés Calamaro ahí en una cancha de béisbol, me parece que era. Y la noche también, y los restaurantes. Es todo lindo Paraná. La verdad que tiene una ciudad alucinante y con la cantidad de habitantes justa, me parece a mí.
0: Qué bueno. Bueno
1: venite a Paraná.
0: Me alegra.
3: Me encantaría.
0: Por lo menos
3: ¿Quién te dice?
0: Qué bueno que la muestra va a estar hasta el 26. ¿8 metros tiene el dinosaurio más alto?
3: Sí, y hay varios que no nos entraron, que son animatronics que tienen 12 metros de altura y no nos entraban, y algunos no nos entraban por la puerta.
0: Vivos no.
3: Así que bueno, hay algunos
0: como dijo Susana. Vivos no.
3: Vivos no.
0: Sí.
3: Exactamente.
0: Pero parecen, ¿eh? Te digo que yo he estado viendo el video de YouTube de lo que es la muestra, es impresionante. Es, realmente,
3: sí, está buenísimo.
0: Cómo abren la boca, ¿eh? Sí. Increíble.
1: Sí, no.
3: Realmente
0: me encanta.
3: Está buenísimo.
0: Bueno, Juanma, te agradecemos mucho estos minutos con Radio Costa Paraná, la radio pública, la radio...
3: Yo quiero agradecer la difusión que nos dieron, de verdad, porque la verdad es impresionante, un gran laburo de prensa y además un gran laburo de todos ustedes que nos acompañan en estos proyectos, que son medio raros, porque la verdad cuesta muchos días previos, muchos camiones de traslado,
0: y
3: la ciudad de Paraná está respondiendo de mil maravillas.
0: Bueno, y ojalá que ahora se vienen los porteños, viste que están de vacaciones en la otra semana, digo yo los porteños, porque así le decimos nosotros.
3: Sí, nosotros también.
0: Van a estar dos semanas y seguramente también van a visitar la...
1: Seguro.
0: La
3: bueno,
0: muestra,
3: que vengan. Todos invitados.
0: Bueno, gracias.
3: Les mando un beso grande.
0: Hermoso día. Chau, nos vemos.
3: Gracias.
0: Hacemos pausa con música, atención, porque ya llegó el DJ, ¿eh? Señor Gogi Butus está con nosotros para hablar de estos 40 años en el
1: mágicos
0: oficio. Tenemos tantas cosas para preguntarle que no sé si nos va a alcanzar el tiempo, ¿eh? Ya venimos.

0: Bueno, pasan 16 minutos después de las 3 de la tarde. Es una jornada preciosa en la ciudad de Paraná. Estamos en streaming, estamos hasta las 4, la radio pública. Esto es Muy Lunes en la 88.1, también por YouTube.
1: Así es.
0: Y también tenemos nuestro Instagram, es Muy Lunes Radio, para que nos dejes el mensaje. Lo que suena es la cortina musical de nuestro programa. Vamos a recibir al señor Gogi Butus. Prepárate, Ulises, porque estamos con Gogi Butus, o sea...
1: Claro.
0: Si vos no le cortineas bien, ¿viste? Estamos al horno, porque... No, es un gran DJ de la ciudad de Paraná. Así que si él dice tango, va tango. Dice rock, va rock. ¿Eh?
1: Lo que sé.
0: Ah, es sordo el musicalizador. Qué macán. ¿Cómo estás, Gogi?
2: Hola, buenas tardes a todos, a toda la audiencia y a ustedes.

0: la, al set, que sería la, este, el itinerario que vas haciendo, digamos, cambiar de tema, sí, más rápido de lo que era antes, digamos.
1: ¿Y de cuánto era antes? Porque decía, antes dejaba la canción casi entera. Y, ¿entera?
0: Yo le llamo una vuelta, ahora es una vuelta, que sería la introducción y el estribillo.
1: Ajá.
0: Y antes, ponele que dos.
1: Dos.
0: Dos vueltas.
2: Claro. Uh-huh. Claro, mirá que estaba pensando el otro día, vi un mirando justamente esto de Reels, que decías de los shorts y cómo están de moda ahora, veía, le hacían en un streaming famoso, le preguntaban al operador cómo hacía para meter los bocaditos de, no sé, que tiraban un chiste y aparecía
1: el efecto
2: o aparecía un recorte de una película, de una palabra, un diálogo, ¿no? Entonces mostraban la pantalla y decía, bueno, miren, yo acá tengo, ¿no?, en la computadora se desplegaban un montón
0: de cosas. Toda una paleta, que le llaman.
2: Claro, una paleta, y era según tenía

0: lo regaló a eso. Y tenía, vino con algunos discos incluidos. Y nada, ahí empezó la fascinación y la curiosidad y todo eso de mis hermanos. Y yo ahí, pero el tema es cuando compraron las bandejas para pasar música y los discos de moda, digamos.
1: Claro, claro. Y era la novedad, por un lado era novedad. Otro que eran los contados que tenían el acceso a eso. Porque, hoy en día, que vos hablabas de cómo se ha desparramado, digo, hoy en día todos en el celular ya te viene instalado. Cuando compras un celular, te viene instalado el Spotify. En ese entonces era contado el que tenía un teléfono, contado el que tenía un televisor, contado el que tenía una bandeja con discos para pasar música.
0: Y comprar los discos era todo un tema. O sea, si no tenías un trabajo realmente, que un poco sobrado el sueldo, era muy difícil y por ahí nos prestábamos entre DJ y eso, digamos, aquellas épocas. Estamos hablando que empecé en el año 1986.
2: Y ahí en esa época había cuántos acá en Paraná, no eran muchos, digo, esto que vos me decís, no todos tenían plata para tener los discos ni para tener capaz las bandejas o demás, ¿no? Eran pocos.
0: Y éramos pocos, pero yo... Capaz que te digo un número, capaz que éramos 100 en todo Paraná, ¿eh? Bueno, hoy, para mí, hoy por hoy, hay 4 DJ por manzana.
2: Y por el tema este de del Spotify y demás,
0: ¿o qué? Desde que vino la compu, digamos, y algunos programas que como el Virtual DJ, que digamos,
2: pero ellos son
0: facilitó.
2: Competidores tuyos, porque digo, no es... O sea, no es lo mismo pasar con una compu que lo que haces vos, digamos, juegan en contra, te juegan como competencia, ¿eh? Compiten por el precio, claro, la oferta y la demanda, decís vos.
0: Sí, pero bueno, hay para todos.
2: Hay público para todos también, ¿no?
0: Hay público para todos y no quiere decir que aquel que empezó de esa manera no sea buen DJ, digamos, o sea... Que porque lo que tenía este programa Virtual DJ desde un principio, que te emparejaba los temas, entonces vos podías enganchar al mismo ritmo los temas cuando antes lo tenías que hacer de oído, digamos, ¿no? O sea, antes tenías que modificar vos la velocidad a oído, digamos, y acá te lo hace el mismo programa. Pero no quiere decir que, porque después está la manera de seleccionar la música, de cómo improvisar en el momento, digamos. No quiere decir que no haya muy buenos DJs de la nueva era, vamos a decir.
2: Claro, claro.
1: O sea que vos arrancaste con tus hermanos pasando música en los cumpleaños. ¿Y cómo sigue la cosa? ¿Cómo siguió tu oficio, tu carrera como DJ? ¿Y qué?
0: Bueno, yo a los 14 años ya pasaba música en los cumpleaños de 15. Y no mucho tiempo después, o sea... Porque mis hermanos eran electricistas, trabajaban con... Lo voy a nombrar al Titi Dibur. Y bueno, trabajaban con él y ellos hicieron la instalación eléctrica, digamos, de Danes, el primer boliche. Sí. Ese fue mi primer boliche, ahora voy a contar que, ellos estaban haciendo la instalación, digamos, y cuando llegó la hora de inaugurar el boliche, les ofrecieron a uno de ellos, le ofrecieron para que sea iluminador y el otro, Fabián, fue barman. Bueno,
2: ajá.
0: Y bueno...
1: Gogi era a la música.
0: Yo voy a decir la palabra total, no es mala palabra. Yo era una ladillita rompequinoto, ¿viste? O sea, no me podían dejar en casa nunca a mí con esa edad, ¿viste? Así que, y ahí, bueno, al poquito tiempo empecé a pasar música en Danes junto con Alejandro de Gregorio, que él me dio la oportunidad y, bueno... Estamos hablando que ahí estuve 10 años y bueno, ya llegué a una edad después y que duró 10 años Danes y ya seguí no paré, digamos, 20 años seguidos en los mejores boliches de Paraná, gracias a Dios.
2: Qué hermoso.
0: Y gracias a todos los.
2: Y así vas a festejar ahora, ¿no? Festejás este aniversario.
0: Sí.
2: En un boliche también.
0: Sí, claro, como yo un poco dije en alguna otra entrevista que va a ser una noche bien bolichera como a mí me gusta, digamos.
2: Claro. ¿Y qué música te gusta hoy a vos?
0: Bueno, sé apreciar de todos los estilos lo que yo considero lo mejor. Yo muchas veces digo que las melodías a veces mandan. Cuando un tema es pegadizo, por más que sea del estilo que sea, eso es lo que por ahí yo rescato, digamos. Y no... Uh-huh. no

0: No, no me opongo a ningún estilo y de hecho me gustan
1: casi
0: canciones
1: todos.
0: de todos los estilos.
1: Sí.
0: Bueno, y la música en la fiesta que se viene ahora,
1: A ver,
0: se
1: sí.
0: viene ahora este sábado 18 de julio en Monet, ya que nombramos
1: Sí.
0: boliche. Monet es el último boliche de calle Liniers ahí en el
1: El que
0: puerto.
1: está
0: Sí, el que
1: pintadito de negro.
0: está pintado de negro, las letras blancas.
1: Sí.
0: El último, antes de la curva. Bueno, 376 es la dirección. Bien. ¿Por dónde iba?
1: No, que como te
0: ¿Cómo va a
1: estaba
0: ser?
1: preguntando que cuál era la música que te gustaba,
0: Claro,
1: dijiste que lo ibas a pasar.
0: la música que va a haber esa noche, este sábado, va a ser variada, porque va a haber edades, es mayores de 30 la fiesta. No va a ser una fiesta retro, sino que va a tener un poquito de todo, y más que es el Día del Amigo, y bueno, de esa manera hay que divertirse,
2: Tal
0: digamos,
2: cual,
0: hay que
2: sí.
0: abrir la cabeza. Y va a haber de todo un poco, tanto los hitazos, algún 80, algún 90, 2000, y todas las bombas y las lindas canciones que están sonando hoy por hoy y
1: Pero
0: las
1: es
0: más
1: tu
0: divertidas.
1: cumpleaños, digamos. ¿Qué tema no podría faltar en el cumpleaños de Gogi
2: Es tu
1: Butus?
2: cumple.
0: Y por ahí la década que más me marcó fue los 90 a mí.
1: Ajá.
0: Y si elijo una canción siempre es It's My Life de Dr. Alban.
1: Ah, bien, bien, bien. ¿Algo de Los Fabulosos también o
0: Sí,
1: no?
0: totalmente, de todo, de todo.
1: Buscame la canción It's
2: Ahí
1: My
2: la,
1: Life, ¿no?
2: sí,
1: Así
2: ya
1: se
2: estaba buscando,
1: la
2: sí.
1: ponemos un poquito. Escucha, ¿y cómo es hoy por hoy, digamos? ¿Quiénes son los que más contratan un DJ? La fiesta de 15, el casamiento, ¿dónde está la salida laboral hoy por hoy?
0: Ajá. Sí, hoy por hoy los casamientos bajaron
1: Un montón,
2: muchísimo.
1: uniones
0: Muchísimo.
1: convivenciales, diríamos,
0: Ajá.
1: ¿eh?
0: Sí. Es un 1% contra el otro 99% que son los cumpleaños de 15, digamos.
2: Claro.
0: Así que bueno, sí, la mayoría son cumpleaños de 15 y bueno, no quita de que hay casamientos. Hay gente que sí, que apuesta y bueno. Después seguramente están usando otra receta.
1: ¿Te casaste vos?
0: No casado, pero estoy en pareja ya hace más de 30
1: O
0: años.
1: sea que estás en la misma, digamos. Yo estoy igual.
0: Sí,
1: Sin
0: claro.
1: la fiesta de casamiento,
0: Exacto,
1: ¿eh?
0: exacto.
1: Nos faltó la fiesta todavía.
0: Exacto.
1: Y eso que vos tenías el DJ gratis, porque seguro que debes tener
2: Claro,
1: un
2: ya
1: montón de
2: estaba.
1: amigos en
0: Sí,
1: el
0: sí, sí.
1: rubro. Eso,
0: Exacto.
1: te iba a preguntar, ¿cómo está la situación laboral de ustedes, del gremio, del rubro, digamos, por así decirlo?
0: Y estos últimos 2 años ha bajado drásticamente, los últimos dos, o sea, este y el anterior, ha bajado drásticamente porque la gente directamente, hoy por hoy, yo lo que veo es que ya sabe y no averigua directamente. Antes, estamos hablando hace 3 años atrás, todavía estaban preguntando
1: Costos.
0: y decidiendo no hacerla. Bueno, ahora ya.

0: En los boliches, vamos a decirlo a nivel cronológico, en el año 2015 aproximadamente, ahí yo noté una degradación total de ese mercado, vamos a llamarle, que la sufrieron los bolicheros también, digamos. O sea, entonces, ahí ellos tuvieron que girar el timón, digamos, y tratar de solucionar de otra manera, o sea, con menores costos y eso. Y bueno, de esa manera yo me salí, hasta ahí llegué, digamos. Salí de ese mercado, digamos.
1: Claro. ¿Y cuál crees vos que fue ese momento, que provocó ese momento bisagra, entre comillas, de esa baja? ¿Qué pensás vos que fue lo que...?
0: La economía, sin duda. Claro. Sí, la economía, sin duda.
2: Claro. Así que, bueno. Sí. ¿Y hoy cuánto cuesta? No te digo tu presupuesto, pero más o menos cuánto cuesta contratar a un DJ para una fiesta, aproximadamente.
0: Y eso depende siempre de la cantidad de público, digamos, de gente. Siempre las fiestas son de 100, 120 invitados. Uh-huh. Y yo estimo que eso está hoy en de un millón para arriba, digamos.
2: Claro. ¿Solés tener ayudantes en tu equipo, muchos ayudantes? ¿Con quién trabajas? Porque digo, también le das mano de obra a alguien.
0: Sí, por ahí, en ese sentido, también comparto con otros colegas y eso, así que, digamos que de esa manera yo me manejo, digamos.
2: Uh-huh. ¿Y qué esperás? ¿Qué visualización tenés respecto del futuro? Porque uno siempre con la carrera, ¿no?, tiene como... O los tiempos van cambiando. Bueno, nosotros los comunicadores, por ahí nos tenemos que aggiornar un poco más a las redes, que la nueva forma de comunicar también. ¿Ustedes por dónde va la mano? Digo, ¿cuál es el futuro del DJ?
0: Y los DJs, como todos los argentinos, digamos que de alguna manera estamos acostumbrados a las tempestades o a cualquier cosa, digamos, a cualquier presente, digamos. No hablo de tempestades, sino más que nada de presentes mejores, presentes peores. Entonces, lo que se hace es sobrellevar la situación y hasta que la cosa mejora y nada, como que no hay piso, no hay fondo, digamos.
2: Claro, tal cual. Sí.
0: Para abajo hay todavía espacio.
2: Está bien. Bueno, Gogi, la verdad que ha sido un gustazo que vengas, ¿eh? Y esperamos que sea una fiesta.
1: Mirá, vamos a presentar las entradas.
2: Dejó dos entradas que vamos a sortear, pero también las vamos a sortear por nuestras redes. Es Muy Lunes Radio. Nos dejás un mensajito en Es Muy Lunes Radio. Quiero las entradas para ir a la fiesta de Gogi Butus, fiesta de los amigos también, porque
0: exacto,
2: esto es para festejar el Día del Amigo.
1: Party Friends.
2: Claro,
1: fiesta
2: exactamente.
1: De los amigos.
2: Que bueno, el Día del Amigo es el lunes.
1: Exacto, ¿eh?
2: Así
1: sí,
2: que, bueno,
1: sí, hay que previar.
2: Hacemos la previa acá y después te reunís con los amigos y lo saludás a él, que tiene 40 años de trayectoria, que no es poco, ¿eh? Sí, así que, y sostenidas en el tiempo.
0: Totalmente.
2: Eso requiere disciplina, ¿o
0: disciplina
2: no?
0: Disciplina y, bueno, sí, la verdad que sí. Agradezco a Dios, quizás un don que me dio, como dice, no soy el Messi de los DJs, pero bueno, siento que tengo un don y traté siempre de eso, alimentarlo, digamos, practicar siempre cuando en los
2: qué
0: comienzos.
2: Hermoso.
0: Así que, bueno. Y para cerrar, le digo a la gente que siga a Parceros Paraná, se llama la página Parceros Paraná.
2: Parceros Paraná.
0: Y a quienes le agradezco por la convocatoria. Y bueno, las entradas se pueden comprar en passline.com. Uh-huh. Passline con 2S por las dudas.
2: Sí.
0: Y también en la radio de Calle Carbó 250.
2: Bueno, perfecto. Y acá sorteamos dos entradas. Es Muy Lunes Radio, acordate. El que las quiera nos tiene que escribir ahí. Después también las vamos a postear.
1: Así es.
2: Con alguna consigna de saludos para el señor Gogi Butus, que ha estado con nosotros. Gracias.
0: Muchas gracias.
2: Nos despedimos
0: gracias,
2: con tu canción preferida, a modo de aniversario. Gracias.

0: Bueno, han pasado 38 minutos después de, las 3 de la tarde.
1: Ahí
0: así
1: vamos,
0: se
1: tres
0: dice.
1: Tristes trigres.
0: Ay, por Dios, qué difícil era ese trabalenguas, ¿te acordás?
1: Sí, sí. Era el juego de la primaria.
0: ¿Vos lo sabés?
1: No, más o menos, no.
0: Ah,
1: hasta ahora
0: viste?
1: No.
0: Ah,
1: no,
0: casi, no, casi, no. Bueno, tenemos una mesa de talentos hoy, porque
1: hoy
0: salió el señor Gogi Butus y ahora entró otro talentoso del teatro de la ciudad de Paraná, que enseña teatro. Eso me gusta, la gente que enseña, ¿no? Y hoy pensábamos con Dami, cuando arrancábamos el programa, que ibas a venir. Antes que nada, te presentamos. Está el señor Raúl Eusebi con nosotros. ¿Cómo anda? ¿Bien?
2: Muchas gracias, bien. Muy bien, y gracias por compartir este espacio con ustedes.
0: Por favor, al contrario. Hoy decíamos, bueno, cuando vamos a hacer teatro, bueno, y obvio, vas a enseñar teatro, si vas...
1: Vas a hacer teatro.
0: Vas a hacer teatro, sí, pero en el teatro se entrenan un montón de cuestiones para hacer teatro, ¿no? ¿Cuáles son esas herramientas, Raúl, que la gente por ahí tiene que entrenar a la hora de ir a hacer teatro? Con vos, ¿no? Por supuesto, en el taller.
2: Sí, bueno, viste, yo lo miraría desde dos lugares. Desde un lugar, lo que tiene que ver con la representación, o sea, con la escena. Ahí intervienen un montón de variables, viste, que por ahí son más técnicas, qué sé yo, el ritmo, la voz, el cuerpo, la emoción. Todos aspectos que se trabajan como en cualquier profesión, la parte técnica, digamos.
1: Exacto.
2: Pero también creo que el teatro te brinda otras oportunidades, viste, como... Pasás por situaciones en las escenas. Un director que tenía yo, Lito Segman, recordado y querido director, siempre charlábamos y él me decía: el teatro se nutre de la vida, Raúl. Es un débil sustituto para la vida, pero se nutre de ahí. Entonces, ahí hay un montón de cosas que se ponen en juego y que uno las descubre cuando hace la experiencia de ponerle el cuerpo a la actuación.
1: Claro.
2: ¿Viste?
1: Y ponerle el cuerpo a un personaje también, porque es...
2: Es un montón.
1: Es un montón. Sí, tenés que
2: personificar. Los conflictos. Aparte, viste, el teatro se mueve por conflicto. Mirá vos, en estos momentos, ¿no? Los conflictos los tenés que dirimir en la acción. No, ahí no se acuerda que, viste, que... No sé, en la vida cotidiana uno puede dialogar, establecer sobre qué va a hablar o algunas líneas que estén de alguna manera organizadas previamente. Pero en el teatro, cuando vos improvisás, cuando empezás a ensayar, todo, vas a la acción dramática directamente y ahí se ponen en juego una interrelación de subjetividades. Entonces, es re interesante.
0: Claro. Sí. Digo, pero ¿cuánto contribuye ir a un taller de teatro siendo de otra profesión, no? Porque digo, no estamos hablando que esto es solamente para el, qué sé yo, el que quiere subirse al teatro y demás, no. Pero ¿cuánto contribuye, por ejemplo, ir a un taller de teatro para un médico, para un arquitecto, para alguien que necesite también, ¿no?, un espacio para canalizar todo eso que nos va pasando,
2: sí,
0: ¿no?
2: Sí, sí. Bueno, no sé, yo prácticamente, yo soy arquitecto.
0: Ah, mira, justo te pegué en el palo.
2: Justo, pero la mitad de mi vida, desde que me recibí prácticamente, que toda la vida he estado actuando... y llevando adelante esa profesión, digamos, que elegí. Ahora últimamente ya casi no hago nada en arquitectura y directamente me he dedicado al teatro. Yo hace mucho tiempo traigo un proyecto, que es un teatrito que está en Calle Alameda de la Federación, que se llama el Teatro del Callejón. El lugar se llama el Callejón de los Sueños, está enfrente de la Escuela del Centenario. Y yo ahí prácticamente... trato de llevar adelante estas cosas, estas preguntas como las que vos me hacías ahora, ¿no?, que tienen que ver con el teatro y que yo las traigo hace muchísimo tiempo. Siempre me las hacía a mí como actor, ¿viste? ¿Por qué estoy acá? ¿Qué busco? ¿Qué me va a dar el teatro? ¿Con qué me voy a encontrar? ¿No? Y yo pienso algo con respecto a eso, que me gustaría ahora que estoy acá compartírselo a ustedes.
0: Por supuesto, para eso
2: yo estás. Creo que a esos espacios uno va por algunas cosas que no son los mismos motivos por los que después se queda, ¿viste? Porque de afuera el teatro parece una cosa, pero cuando estás adentro, sobre todo adentro de la escena, uno generalmente entra por el lado del público, ¿no?
0: Claro, sí,
1: exacto.
0: Sí.
2: Vas a ver una obra,
0: sí, te gusta.
2: Estás representando, ves algún conocido, algún amigo, alguna amiga... Decís, uy, mirá si yo estuviera ahí,
0: claro.
2: ¿Qué haría?
1: Claro.
2: Uy, mirá si me hacen esa escena, qué sé yo. Pero después cuando uno está adentro,
0: claro,
2: aparece otra historia, ¿no? Es algo, a mí, bueno, qué voy a decir, me fascinó. pero se juegan un montón de otras cosas ahí adentro que creo que después te terminan siendo útil en la vida.
0: Seguro.
2: Y no hablo de aspectos como eliminar este obstáculo,
1: claro,
2: para
1: sí.
2: vincularte con alguien. No, no. Sino para el arte en general, creo que es, lo utilizamos o la parte que nos sirve, digamos, que
0: claro.
2: es útil, es poder mirar de otra manera la realidad.
0: Claro. Seguro, seguro.
1: Exacto. Así. ¿Qué es lo estaba pensando en esto que preguntaba Susana hoy de las de lo con lo que se encuentra alguien que
2: sí.
1: hace un taller de teatro, que arranca teatro? ¿Qué es lo que te ha tocado? No sé si hay recordás o
2: sí.
1: hay una media
2: sí.
1: de qué es lo que más le ha impactado a la gente o a quien ha ido a hacer un taller de teatro, porque
2: sí.
1: se enganchó por X motivo, porque le invitaron, por lo que sea. ¿Qué le llamó qué más le llamó la atención? ¿Qué le no sé si me explico con la pregunta, o qué más le gustó, o qué más le
2: sí,
1: se,
2: sí.
1: con qué se encontró y pensaba que no lo iba, que no se lo iba a encontrar? Fue algo sorpresivo.
2: Bueno, mirá, es excelente la pregunta, porque yo, por estos rollos que traigo con el teatro, hice una licenciatura en teatro uh-huh. después de arquitectura, o sea, y justamente no. Ahora estoy dando clases en un profesorado de teatro y estoy dando clases en otros lugares, pero no lo hice para dar clases, o sea, lo hice porque tenía preguntas que me quería contestar.
1: Exacto.
2: ¿No? Y después hice un posgrado, hice una especialización y una maestría en metodología de la investigación uh-huh. para investigar sobre teatro.
0: Ah, mirá qué bueno.
2: Y te cuento esto, no quiero ser autorreferencial, pero te lo digo porque para hacer ese trabajo de tesis, lo que hice fue entrevistar a personas que no tenían experiencia en teatro uh-huh. y para otras que sí, justamente sobre este tipo de preguntas. Sí, entrevisté a muchas personas,
1: claro.
2: en Paraná, en distintos talleres, gente que estudia, gente que nunca había ido a un taller y era la primera vez. Y llama mucho la atención los distintos motivos por los que una persona se arrima a estos uh-huh. lugares. Es interesantísimo.
0: ¿Alguno que te haya quedado muy puntual?
2: Muchísimo. Por ejemplo, mira, te tiro algunas puntas.
0: Sí, total, así. Igual
1: sí, ¿no?
0: nadie sabe que es
2: no,
0: esa persona.
2: Claro. Totalmente.
0: Es
2: no,
0: anónimo.
2: No, pero por ejemplo, hay muchas personas que llegan a edades ya avanzadas, adultos mayores en la vida, que yo, pero muchas, que tienen distintas profesiones o laburos o trabajos y te dicen, mira, esto es algo que yo quise hacer toda mi vida. Y uno piensa, ¿y por qué lo postergaste?
1: ¿Por qué no?
0: Y bueno, pero dejamos,
2: no
0: vamos postergando
2: pero
0: cosas.
2: Mucha gente,
0: sí.
2: mucha
0: sí.
2: gente. Además, hay otros que, por ejemplo, van por que lo consideran un espacio de desinhibición.
0: Muy bien.
2: Porque los manda una psicóloga, esto es...
0: Fantástico.
2: Es muy interesante eso.
1: Sí.
2: No es mi campo de conocimiento de la psicología, pero ahora estoy dando clases en psicología de metodología de la investigación. Y justamente lo charlo mucho con los chicos, ¿no? Porque esta historia, viste, que por ahí, o uno, alguien tiene un hijo, o un conocido, algo, y por distintos motivos le dice, vos tendrías que ir a teatro, ¿viste?
0: Claro. Sí, sí.
2: O porque, no sé, porque es tímido, o porque, no sé, cuando habla tiene algún impedimento, o piensa alguien uh-huh. que lo podría hacer mejor si fuera teatro. Pero también por otros motivos, ¿viste? Qué sé yo. Para hacer amigos, para vincularte, para jugar.
1: Uh-huh.
2: Un montón para jugar. Sí. Algo que nosotros hacemos y que nos gusta tanto cuando somos chicos.
0: Y después dejamos de hacer, ¿no?
1: Sí, sí, sí. Se corta ahí.
0: Sí, sí.
2: Pero además dejamos de hacer, entre comillas, porque no, somos adultos.
0: Claro, ¿cómo vamos a hacer eso?
2: ¿Cómo
0: ya
2: vamos
0: estamos
2: a hacer
0: grandes.
2: Ahora tenemos que ir a laburar.
0: Claro,
2: que
0: tal cual.
2: ¿Viste? Todas esas cosas.
0: Sí. Y para la gente que nos está escuchando y aprovechando que estás vos acá, digo, y por ahí capaz quien te dice, hay alguien que dice, sí, para mí también es una deuda pendiente en mi vida.
2: Uh-huh.
0: ¿Hay tiempos a esta altura del año de formar parte de un taller de los tuyos? ¿O hay que esperar
2: sí.
0: siempre que arranque el año o a la mitad del año? Digo, ¿se puede empezar indistintamente?
2: Sí. Mirá, yo a raíz de esto, que más o menos venimos charlando, de la manera en que lo encaré o lo que vengo viendo en mi vida, digamos, mi relación con el teatro, yo no hay ningún problema. Yo los talleres, por ejemplo, en principio son para personas que tengan o no tengan experiencia en teatro.
0: Claro.
2: Pero porque realmente considero que las personas que tenemos ya un tiempo que actuamos, a veces tenemos mayores impedimentos. Para mí, estoy casi convencido de lo que te digo, ¿eh? Porque además lo he visto a lo largo de la vida en muchos talleres, yo hace muchos años que doy taller. Y es muy común, hay personas que son actrices o actores, nada más que no se ha dado la circunstancia en que lo pongan en juego a eso, claro, por distintos motivos, ¿viste? Porque a veces uno no sabe a dónde ir. No es fácil ir a un lugar de teatro, ¿eh? Los espacios de teatro son muy distintos entre sí,
0: claro,
2: bienvenido sea así, pero eso hace también que lo complejice un poco el tema, porque por ahí caes en un lugar, por ejemplo, donde se trabaja con improvisaciones, y una persona por ahí tiene más reparo en improvisar, porque improvisar implica
0: es más difícil,
2: un acto.
0: ¿No? Claro.
2: Depende cómo
0: no
2: lo tomes.
0: Capaz que sí. No todos están preparados para la improvisación, ¿o sí?
2: Cuando improvisás, vos generalmente tenés que hacer dos operaciones en el mismo momento. O sea, generalmente te dicen cuál es el conflicto que vas a improvisar y te dan como consignas a cada una de las personas que van a estar ahí. Lo que pasa es que cuando vas a la acción, vos tenés que llevar adelante ese conflicto, pero además tenés que crear el lenguaje, el texto, claro, la acción dramática, o sea, ¿qué se me ocurre? Porque una cosa es discutir con alguien, pero ¿cómo discutir? O sea, claro, o confrontar en un tema, o cualquier tipo de improvisación. Y eso es algo un poquito más complejo. Si uno está entre amigos y por ahí tiene un poquito de histrionismo, a veces eso se confunde y uno piensa que porque algo le cause gracia, está actuando.
1: Claro.
2: Pero para mí, bueno, hay autores para esto, no lo voy a decir ahora, pero el histrionismo y la actuación no son la misma cosa. Exacto. O sea, son cosas que van por caminos diferentes. Uno puede ser, por ejemplo, socialmente, no sé, contar chistes en un asado, estar con amigos. Y esa persona, tal vez, para la acción dramática, a lo mejor en algún momento se le puede complicar el tema.
1: Uh-huh. Claro.
2: Y hay personas que son muy tímidas, que no hablan y que cuando llevan adelante una escena, por ejemplo, con un texto o algo así, descubren que tienen mucho para decir, tienen mucho para contar ahí.
0: Claro. Bueno, a Dami le han dicho muchas veces que tiene que estudiar teatro.
1: Sí, a mí siempre me han querido mandar a teatro. Bueno, hacé teatro desde chico, listo, desde chiquito. Era, hacé teatro. Y siempre fui haciendo distintas cosas culturales, claro, sí, menos teatro. Entonces, y siempre, es como, hacé teatro.
2: Paraná tiene muchos lugares, sí, lindos, sí, lugares, hay mucha gente.
0: Es una plaza hotelera, ¿no? La ciudad de Paraná, del teatro independiente, digo,
2: y
0: más
2: cada
0: allá.
2: Cada vez más, sí, cada vez más, porque nosotros, viste, el Instituto Nacional de Teatro, ahora está un poco.
0: Uh-huh. Sí, venido abajo.
2: Pero siempre dividió las zonas de teatro en el país y nosotros pertenecemos a la zona centro-litoral. Y ahí compartimos con Córdoba, con,
1: claro,
2: Santa Fe, que tiene incluido Rosario, uh-huh, que son lugares donde hay muchos grupos de teatro, y Entre Ríos, de esos lugares, siempre es como que vino ahí.
0: Claro, uh-huh, seguro.
2: Pero la verdad que ahora, con el tiempo, cada vez más, el teatro independiente se ha hecho más fuerte en Paraná, y
0: qué bueno,
2: hay muy lindo lugar y muy linda propuesta para ver.
0: Bueno, decinos para la gente que nos está escuchando, ¿dónde te ubican? ¿Dónde dijiste, no,
2: sí,
0: que el teatro está
2: el
0: en
2: teatro
0: Alameda de la Federación,
2: sí,
0: ahí frente a la Escuela Centenario, ¿verdad?
2: Sí, sí, ahí frente a la Escuela del Centenario.
1: Es muy lindo. Redes.
2: ¿Sí?
1: Es
2: lo
1: muy
2: visto,
1: sí, he ido. Sí, sí, sí, sí, sí, he ido.
2: Bueno, desde ya, ahora nosotros estamos próximos a hacer dos estrenos, que es todo con gente del
0: ¿A qué hora va a ser el estreno? Cosa que si la gente quiere ir a verlo y de paso preguntar por los talleres.
2: Sí, sí, sí. No, nosotros tenemos redes, @ Teatro del Callejón, uh-huh, todo junto. Uh-huh,
0: sí.
2: Ahí estamos en Instagram y en Facebook.
0: Dale, te agregamos.
2: Sí, uh-huh, desde ya. Y ahora estamos haciendo dos estrenos que estrenamos el 8 de agosto. Una obra que es una adaptación de un texto de Yejo, se llama Una gaviota en el río. Porque La gaviota es una obra de Yejo, una obra paradigmática, un autor muy importante del teatro, y nosotros hicimos una adaptación de eso.
0: Bien.
2: Y después hacemos otra obra que se llama Fauna, Fragmentos del Amor, que habla entre los vínculos entre las personas y los animales.
0: Ay, qué hermoso, me encanta eso. Ya el título me encantó.
2: Bueno, todo
0: bueno,
2: eso
0: es
2: en agosto, así que desde
0: en agosto, tenemos tiempo de ir haciendo la agenda.
1: Totalmente.
0: Y a la gente también sabe que cualquier duda también se puede comunicar con nuestro Instagram y nosotros se la trasladamos a Raúl. Pero bueno, no dejen para mañana, como hizo tanta gente, que dice, ay, bueno, no sé, recién a los 80 voy a teatro, ¿no? Arrancá ahora, ¿no?
1: Sí.
0: Que está bueno, siempre hay que hacerse, porque digo, uno se tiene que hacer esos espacios que tanta devolución le hacen a uno mismo, ¿no?
2: Después se vuelven tan importantes como la otra parte de la vida, por la que uno dice, no, tengo que ser responsable, tengo que ir a trabajar. Yo, después empiezan a funcionar al revés, ¿viste? No, teatro...
0: Indispensables. Sí, mi hora indiscutida.
2: Sí, totalmente.
0: Bueno, Raúl, ha sido un placer tenerte aquí en el programa.
2: Muy linda charla.
0: Y bueno, las puertas de la radio siempre van a estar abiertas para cualquier taller que tengan, para por ahí quieren venir a algún actor, alguna actriz que quiera venir un ratito también a contarnos en primera persona esto de estudiar.
2: Desde ya.
0: Ya tenés nuestros contactos y la radio siempre abierta para eso.
2: Muy, muy agradecido.
0: Muchas gracias. La última pausa y ya nos vamos.

0: Bueno, ya falta un minuto y un poquito para irnos. Ha sido un lindo programa. Han pasado mucha gente interesante. Uno como que aprende de todo.
1: Toca totalmente, como siempre hacemos, de circular
0: las... Nos retroalimentamos.

0: más despejado.
1: Bueno.
0: Sí, así que los días que puedo, despejo.
1: Bueno, bueno, que despeje entonces. Disfruten de las vacaciones. Sí. Ya le contamos que se viene un veranito, ya lo estamos sintiendo. Pero bueno, que aparentemente también se vienen las lluvias.
0: Así que, ¿eh?
1: Así que hacer planes de adentro y de afuera. Exacto. Y bueno, todos el miércoles seguramente tenemos como único plan el miércoles a la tarde.
0: Uy, el partido.
1: Ver el partido de la selección.
0: ¿Cómo viene la cosa? Que, por favor.
1: Que ojalá que sea, bueno, un nuevo triunfo.
0: Obvio,
1: ¿no? Sobre todo contra Inglaterra, que es lo que más queremos. Ganarle a los ingleses,
0: sí,
1: ¿verdad?
0: Sí. Si no, y hay una euforia con esto que es tremendo.
1: Terrible, sí.
0: Sí.
1: Bueno, pero para

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1: El Club Paraná. El primer campo de deportes del Club Paraná estaba en Plaza Larramendi, un solar de más de 11.000 metros cuadrados que la municipalidad había adquirido a Faustino y Alejandro Parera en 1890. El predio era la manzana entre las calles Gualeguaychú, Alsina, Alem y Avenida Ramírez, donde está la Terminal Vieja, y la manzana de enfrente hacia el sur. Calle Chagüe no se comunicaba con Cinco Esquinas, llegaba solo hasta Alsina. El club se fundó en 1907, pero el predio le fue cedido por decreto municipal recién en 1922. Esos terrenos fueron adquiridos para establecer allí una plaza de carretas que llegaban a la ciudad, finalidad para la que se usó por muy corto tiempo. En la década del 50, cuando se construyó la terminal, se dividió la manzana y se abrió ese tramo de calle Echau. Cuando transitamos por allí, estamos pasando por la primer cancha de fútbol que tuvo el Club Paraná.
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4: Buenas tardes. La propiedad privada es inviolable. Y así lo establece, para alegría de los capitalistas y para resignación de los socialistas, la mismísima Constitución Nacional. La Constitución Nacional garantiza la propiedad privada. Basta leer el artículo 17, que dice justamente eso, que la propiedad es inviolable y que ningún habitante de la nación puede ser privado de sus bienes, puede ser privado de ella, sin una sentencia judicial basada en ley. Y que debe tener un sólido respaldo legal cada una de las expropiaciones que eventualmente decida el sector público. Cada una de ellas debe tener una justificación suficiente y, por supuesto, la operación debe atender al precio de lo expropiado. El gobierno debe pagar lo que corresponde cada vez que determina, en virtud de un interés superior, una expropiación. Por lo tanto, porque la Constitución Nacional ya garantiza la propiedad privada, no parecería necesario nada más que eso, salvo que bajo la idea aceptada por el orden jurídico, esa idea de que la propiedad es inviolable, se establezcan una serie de normas y de restricciones y, en última instancia, de relaciones de poder que le permitan a los propietarios y, en general, a quienes defienden el sistema, borrar casi todo vestigio social o político que, como también ordena la Constitución, impida el ejercicio de un derecho de manera abusiva. Todos los derechos pueden ser ejercidos conforme las leyes que justamente reglamentan su ejercicio. También el derecho de propiedad debe ser ejercido o puede ser enarbolado en virtud de todas las leyes que eventualmente lo limiten. pero da la sensación de que en este tiempo político, en este momento cultural, en este instante histórico de la Argentina, la propiedad, esa que ya está reconocida por la Constitución, pretende ahora convertirse en una suerte de razón última, en algo inconmovible a cualquier intento de limitación. Cosa que no sorprende desde ya porque está muy en línea con el pensamiento económico, social y político del gobierno de Milei. El gobierno de Milei es el gobierno que, en términos más radicales, en términos más absolutos,

que, como bien sabemos, ya es escandalosamente desigual. El jueves de esta semana, cuando todos estemos comentando los ecos del partido entre Inglaterra y la Argentina por la Copa del Mundo, que se juega el miércoles, el Senado de la Nación estará discutiendo esa norma, la norma de la redundante garantía de la inviolabilidad de la propiedad, impulsada por el ministro de Desregulación, Federico Sturzenegger, un hombre que ha pasado por diferentes gobiernos sin que los respectivos fracasos de esos gobiernos hayan hecho mella en su inoxidable figura. Básicamente, el proyecto de ley refuerza las atribuciones del capital y limita el accionar del Estado. Básicamente, los gobiernos deberán sortear mayores restricciones al momento de intentar alguna expropiación, se van a ampliar las compensaciones a los expropiados, se facilita, por ejemplo, en el caso de los alquileres, la práctica del desalojo, los extranjeros tendrán menos restricciones que las actuales para adquirir tierras en la Argentina, los dueños de campos podrían liberarse de las restricciones impuestas en su momento al uso para los terrenos que han sufrido incendios sospechados de especulación inmobiliaria. Se retocarían aspectos positivos de la ley de barrios populares. En síntesis, y esta enumeración no agota todo el contenido muy drástico, muy severo de este proyecto, en síntesis, quiero decir, una serie de cambios que se van a meter de lleno en la controversia que suele plantearse entre el derecho de propiedad y el interés común, entre el derecho de propiedad y la marginación social, entre el derecho de propiedad y la soberanía nacional, entre el derecho de propiedad y la justicia social. La tensión entre el derecho de propiedad y todas estas cosas es una constante desde que el sistema capitalista existe como tal. Se puede resolver de diferentes maneras. El gobierno de Milei encuentra esta manera, en algún aspecto brutal, para resolver esa tensión que es inherente a las reglas de juego de la economía, las reglas de juego que nos gobiernan, que rigen en el terreno de la economía en casi todo el mundo. A ver, nadie está atacando ahora mismo, ese derecho, el derecho de propiedad que, para bien o para mal, está contemplado en la Constitución. Si algún día eso está puesto en cuestión, exigirá incluso una reforma constitucional. ¿Acaso llegue algún día ese momento? No es lo que está en juego ahora. De lo que se trata, en última instancia, es de establecer determinadas reglas de juego, por lo menos eso es evidentemente la intención del gobierno, que cada vez más favorecen a quienes tienen más poder en la sociedad y que al mismo tiempo debilitan a los más débiles. Favorecer a los poderosos, debilitar a los más débiles. Reforzar a los propietarios o a los ricos y desproteger a quienes están privados justamente de ejercer el derecho de propiedad. Nada dicen los defensores del derecho de propiedad de la suerte de quienes no tienen la posibilidad de ejercer justamente ese derecho, porque no tienen nada de nada, justamente porque no tienen propiedad. Hay quien dice, ojo con esta norma, no solo por lo que en sí mismo supone, sino que

sumada a la ya sancionada ley de modernización laboral, a lo que se salvó de la ley Bases, a la ley de glaciares, al RIGI ya vigente, al super RIGI proyectado y a otras normas que caminan en esta misma dirección y que fueron o son o serán impulsadas por el gobierno de Milei, estamos cambiando de manera muy grosera todas las reglas de juego de funcionamiento de la economía. Y con ello, condicionando el futuro de varias generaciones de argentinos, como en su momento lo condicionó el peronismo menemista, con una serie de normas que todavía están vigentes por acción o por omisión, o como la dictadura cuando sancionó una ley de entidades financieras que la democracia no ha modificado o no ha modificado lo suficiente. O como ocurrió efectivamente en los años 90 con el menemismo, privatización de todos los bancos. Hoy solo dos distritos tienen un banco propio. Entre Ríos jamás ha tenido un gobierno, un gobernador que diga, che, ¿no habrá que hacer ahora en 2005, 2010, 2015, 2020 o 2026 lo que hicieron allá en 1930? ¿No habrá que tener un banco? No tenemos gobernadores, no hemos tenido gobernadores con esa audacia. Se está condicionando probablemente varias décadas de funcionamiento de la economía argentina, porque se condiciona la política, porque se condiciona las relaciones sociales. Las relaciones sociales, quién tiene más poder y quién tiene menos poder, y con eso la tramitación de todos y cada uno de los conflictos que hay en la sociedad. O sea, se estaría generando, si esta hipótesis es verosímil, verdadera, real, que se corresponde con las intenciones de los actores, se estaría estableciendo una situación que iría mucho más allá del último día de mandato de Milei. Hay quien dice, bueno, el año que viene se va Milei y se soluciona todo, o se empieza a solucionar

La primera semana de junio, el diario La Nación publicó un encendido editorial, una muy fervorosa nota editorial que hablaba justamente sobre el proyecto del desregulador Sturzenegger, por supuesto, manifestando su respaldo, el beneplácito por un proyecto que busca reforzar, decía ese texto, la protección de la propiedad privada y facilitar la rápida resolución, entre otros conflictos, de las ocupaciones ilegales. Pensar esta norma tan solo en términos de tal o cual ocupación ilegal de un terreno parece definitivamente absurdo, pero es lo que hace el diario La Nación a propósito de esto. Defender una norma tan extraordinaria como esta exigía evidentemente algunos paraguas, y hasta La Nación se dio cuenta de esto. Mientras respalda el proyecto, aclara el diario: la preocupación social es legítima y parece compasiva. Hay ahí algún palo para organizaciones sociales e incluso para algunos exponentes de la Iglesia Católica que habían manifestado su reserva frente a una situación tan evidente de refuerzo para los grupos más poderosos de la sociedad y de desprotección para para los más débiles. Bueno, la preocupación social es legítima, dice el diario, pero agrega de inmediato: ojo, no excedernos con la preocupación social, no hacer lugar a los cantos de sirena que hablan de la insensibilidad del proyecto, porque esas sensibilidades después, dice la nota editorial de La Nación, nos salen muy caras, son perjudiciales. Las medidas de protección terminan teniendo efectos muy desfavorables, opina, para la economía. Y agrega el comentario o la nota editorial, mejor dicho, de manera expresa más adelante. Cito: no se trata de demonizar a quienes viven en situaciones precarias. La pobreza exige respuestas, pero tampoco puede romantizarse la ocupación ilegal como si fuera una forma legítima de redistribución. Ninguna forma de violencia puede convertirse en política pública implícita. Hasta ahí la cita. Es gracioso escuchar a La Nación condenando formas ilegales de redistribución cuando tampoco alienta las formas legales de esa eventual redistribución. El argumento es viejo, es antiquísimo. Antes que generar las condiciones de una vida digna para los excluidos, de hacer todo lo que se pueda legalmente o por fuera de la ley para impedir, antes que mejorar la situación económica, la distribución de la riqueza, de establecer formas de solidaridad social, antes que pensar en esos términos, para La Nación hay que hacer todo lo que se pueda, legalmente o ilegalmente, para impedir cualquier reivindicación que con su sola existencia ponga sobre la superficie la creciente pobreza estructural y la novedosa, la de este tiempo, la extrema marginación, la escandalosa desigualdad. Aquel editorial de La Nación de junio, muy coherente en definitiva con una línea de pensamiento que no se esconde, afirma, y por otro lado, muy en línea con lo que piensa el gobierno, que la propiedad es inviolable y es una garantía, así lo expresa. Sus argumentos, sin embargo, que en nombre de un determinado orden social plantea con algo de elegancia que el sistema no puede prever viviendas para todos, ni justicia para muchos, apenas si disimula una crueldad, una insensibilidad muy parecida a la que los más encendidos adversarios del gobierno de Milei le adjudican a los

libertarios oficialistas. Y así, por lo tanto, en la vieja disputa entre la libertad y la igualdad, entre el negocio y la solidaridad, entre el lucro y la justicia, en esa vieja pelea, se hace muy difícil la posición de quien, como el diario La Nación, afirma que, textual, la propiedad no es un privilegio. Pues bien, mucho se le parece.

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0: Son las 5:30 de la tarde en la República Argentina. La línea fija para comunicarse con la radio 343 con Radio Costa Paraná, 343-420-1832. Pueden enviarnos sus mensajes de WhatsApp al 343-5340-933. El sitio web de la emisora es www.costa.paraná.gov.ar. Estamos en Facebook, estamos en Instagram, estamos en el streaming, ahí en el sitio de la radio. Los contenidos de En el 2000 también se pueden encontrar en YouTube. La temperatura en la ciudad de Paraná, hay un solcito agradable que mejora un poco la situación, pero la temperatura es de, es de 14.2, 14.1, dice el Servicio Meteorológico Nacional. Esta mañana hacía mucho, mucho frío, la humedad es del 62%, la presión en hectopascales, 1009.8. El viento está soplando del sector norte a 21 kilómetros en la hora, y la visibilidad es de 15 kilómetros. Está con nosotros Sebastián J. Martínez. ¿Cómo andás?
1: ¿Cómo andás?
0: ¿Qué se dice de bueno?
1: Acá estamos, disfrutando esta tarde linda, algo fresca, pero
0: No, soleada, fresca, ¿eh? No, lindo, 14 grados.
1: Está un poquito fresquito, igual hay un ventito ahí medio molesto.
0: Yo pensé que hacía más frío, hoy a la mañana hacía mucho...
1: Sí, hoy sí.
0: Bueno, pasa la gente que madruga, vos no te enterás mucho de esto, pero los que madrugamos y salimos a la calle padecemos mucho, mucho el frío. ¿Todo bien?
1: Sí, todo bien. Ahí estaba hablando con la Rosa, me dijo que a él le gustan dulces. Yo prefiero saladas.
0: ¿De qué estamos hablando?
1: De las medialunas para el miércoles, el día del partido de la selección argentina, que vamos a tener que venir a mirar acá a la radio.
0: ¿Quién dijo? Yo no tengo problemas en traer medialunas, pero creo que el señor Lazo, el director de la emisora, nos ha liberado.
1: La Rosa tiene que venir a
0: tengo esa sensación.
1: Un partido
0: ¿Qué
1: dijo Scaloni?
0: Es un partido más. Nos ha liberado a nosotros, pero a la Rosa creo que no lo liberó. Le podemos mandar. Para eso está pedido.
1: Le mandamos entonces.
0: Le mandamos, para eso está pedido ya.
1: Ahí está.
0: Todo eso.
1: Bien.
0: Bueno, ¿todo bien?
1: Sí, todo bien.
0: Bueno, hay que hacer algunos avisos parroquiales.
1: A ver.
0: Mañana a las 10:30 de la mañana vamos a estar ahí en la carpa docente.
1: Ah, bien.
0: Ahí vamos a estar hablando del libro Montiel.
1: ¿Usted?
0: Sí, yo. ¿Quién va a ser?
1: No, dice, vamos, me mete a mí en con lo que participo. Va a estar usted.
0: Se llama Plural de Modestia, me lo enseñó la profesora.
1: Bien.
0: Me lo enseñó la profesora de lingüística. Bueno, nos escribe un periodista de Feliciano, mucho gusto.
1: Los docentes están contentos con Montiel.
0: Sí, están muy contentos.
1: Una oda al ex gobernador.
0: Exactamente.
1: Bien.
0: Así que vamos a estar ahí presentando el libro. Y lo otro que tenemos que anunciar, esto sí lo comprende Martínez, es que hoy arranca Antes que Tarde.
1: Antes que Tarde.
0: Explique qué es Antes.
1: Es un programa político que se emite por stream de Canal 9, por YouTube.
0: ¿Qué sería el stream? Porque la gente
1: Por la señal de YouTube de Canal 9 Stream.
0: Hay que ir a YouTube.
1: Hay que ir a YouTube.
0: Y poner Canal 9.
1: Play, sí, Canal 9 Stream y sale ahí.
0: ¿Y ahí qué hacemos? ¿Qué vamos a hacer?
1: Ahí vamos a hacer un programa de política.
0: Ah.
1: Un programa periodístico de análisis de la actualidad, política y demás. Y se repite por la pantalla de Canal 9.
0: Eso no lo tengo tan claro.
1: Sí.
0: ¿A qué hora se repite?
1: Después de Pergolini. Suele ser minutos antes de la medianoche.
0: Ajá.
1: Tarde para usted, para mí.
0: Sí, para mí, para toda la gente que trabaja.
1: Yo no creo que lo vea... principalmente porque voy a estar ahí
0: para que si usted estuvo ahí
1: por eso no tiene nada de novedad, pero para aquellos que no se pueden conectar a YouTube, que están mirando televisión a la noche, bueno, lo tienen en la pantalla de Canal 9 a la medianoche,
0: y ahí va a estar también Sebastián Gallego.
1: Exacto.
0: O sea lunes a las 7:30 por la compu, por YouTube. O en el teléfono.
1: Exacto.
0: Y a las 12:30 de la noche,
1: ponele,
0: después de Pergolini, Antes que Tarde.
1: Exacto.
0: ¿Invitados para hoy?
1: Hoy vamos a estar hablando con el prosecretario del diario La Nación, con Claudio Jaquelín, sobre actualidad política, y va el empresario entrerriano Héctor Mota.
0: Muy
1: también
0: bien.
1: Lo vamos a tratar de hacer hablar de política.
0: Bien.
1: A Mota, una persona con un amplio recorrido en toda la provincia.
0: De fútbol no vamos a hablar.
1: Eso no necesitamos a nadie, vamos a hablar entre nosotros.
0: Entre nosotros.
1: Entre nosotros hablaremos de fútbol, de lo que implica esta Argentina-Inglaterra.
0: Te pido que me dejes hablar a mí.
1: No, porque usted vos, no es el único que sabe.
0: Vos entendés.
1: Usted conoce un par de jugadores en la década del 70, eso no quiere
0: vos
1: decir...
0: Vos entendés bastante.
1: Y del 60 y del 50.
0: Gallego entiende más que vos.
1: Ese no quiere decir que usted sepa de fútbol.
0: Yo voy a hablar con Gallego, porque a Gallego le reconozco envergadura y conocimientos.
1: No.
0: Bueno.
1: Nosotros tenemos títulos habilitantes con Gallego.
0: ¿Ah, sí?
1: Claro.
0: ¿Qué tienen?
1: Algún título en periodismo, en mi caso con orientación en deportes.
0: Ah, mira vos. ¿Qué lo sorteás? ¿Lo sacaste en un
1: sorteo? No, no.
0: ¿Sorteo?
1: Lo obtuve con mucho estudio.
0: Sobornaron al profesor.
1: Con buenos promedios. Uh-huh. Tengo un paso por Clarín Deportes.
0: Ah, muy bien.
1: Usted no pasó por una redacción de deportes.
0: Pero en las redacciones de acá hacíamos todo.
1: Bueno, allá lo hacíamos con especificidad.
0: ¿Vos hiciste campo de juego alguna vez? ¿Para una transmisión en vivo?
1: No.
0: Yo hice campo de juego. Hice campo de juego, jugaban Belgrano de Paraná contra el River de Francescoli.
1: Amistoso.
0: Sí, sí. Relataba Víctor González.
1: Usted todavía no diferencia un amistoso de un partido oficial.
0: Comentaba el Cabezón Cancé. Y yo estaba ahí haciendo campo de juego. Llovía y hubo como casi me electrocuto. Pero lo vi a Francescoli.
1: Bueno, algo es algo. Mm. Bueno, le voy a aclarar algo.
0: Después yo conducía
1: algo.
0: con el finado Eduardo. Te voy a contar para que no me saques vos a la chapa. Yo con el finado Eduardo Camargo hacíamos La Llama del Deporte.
1: La Llama del Deporte. Buen título.
0: Sí, La Llama del Deporte.
1: Para mantener vivo
0: el espíritu.
1: A donde arden las pasiones.
0: Sí. Transmitíamos carreras de natación.
1: De natación.
0: Apasionante. Apasionante.
1: Me imagino.
0: Apasionante. Teníamos un rating impresionante, ¿no?
1: Me imagino.
0: No, te quiero decir para que no me subestime.
1: No, claro, obvio. Lo vamos a tener en cuenta. Póngalo en el currículum, eso es muy importante. Bueno, le iba a aclarar antes que me interrumpa.
0: Sí.
1: Que el programa Antes que Tarde, este que vamos a emitir por Canal 9 Stream y por Canal 9 Litoral los lunes a las 7:30, es solo los lunes y que nosotros vamos a seguir haciendo un programa radial acá. Qué bueno, se van con Tardel al stream, lástima lo de la radio. No, la radio seguimos, todos los días.
0: Por supuesto.
1: Esto es un programa de contenido periodístico todos los días de 17 a 19 en Radio Costa Paraná que seguimos, como siempre, los lunes. Porque nos gusta mucho trabajar. Hubo gente que me dijo, no te confíes que trabajar 4 horas para Antonio es mucho. Dijo, porque usted va a tener que ir.
0: Yo trabajo 4 horas solo de mañana.
1: Bueno.
0: Cuando a vos te llega lo que...
1: Nadie
0: por
1: lo
0: ejemplo,
1: vea eso, pero...
0: Cuando a vos te llega lo que te llegó hoy, por ejemplo.
1: Sí.
0: ¿Pensás que te lo manda alguien por control remoto?
1: Bueno, son 3 clics. Facturar, dice usted.
0: Facturación, comisiones, pago de impuestos, todo eso.
1: Eso es trabajar.
0: Eso no es trabajo.
1: Bueno, le lleva más de 15 minutos eso.
0: No, me lleva mucho.
1: Hay
0: mucha gente que no trabaja con factura digital. Uh-huh. Y hay que ir y llevar la factura.
1: ¿Existe todavía eso?
0: Sí.
1: Yo a ese oyente atento le dije, no, quédate tranquilo que no va a trabajar 4 horas, son 3 horas y media. Uh-huh. Porque Antes que Tarde dura 90 minutos, una hora y media, así que son 3 horas y media.
0: ¿Cuántas carillas ves acá?
1: Una, dos, veo que recicla las hojas, lo que me parece muy bien.
0: ¿Cuántas carillas ves
1: 3.
0: Acá? 3. ¿Vos decís que esto se escribe en cuánto?
1: ¿Con la inteligencia artificial?
0: No, acá no hacemos truchadas. No hacemos truchadas. Bueno, y hoy vamos a hablar de Fermín Chávez.
1: Muy bien.
0: Vamos a hablar de Fermín Chávez y el tema musical y el poema de Fermín Chávez. Se buscan solos.
1: Todo trabajo. Arduo trabajo.
0: Todo trabajo. Bueno, vamos a hablar en un ratito con Marcelo Casareto.
1: También, de la causa TER y de otras cuestiones políticas, porque muchas veces acá nos centramos o hablamos, analizamos la causa contratos, lo que duró, todas las idas y vueltas, pero hubo otras causas de corrupción. Hay otras causas de corrupción que también han sido
0: escandalosas.
1: Esta tiene
0: 12 años.
1: Y 12
0: años para llevar a juicio. Es una vergüenza.
1: Y vamos a hablar con Laura Terenzano de las opciones libertarias en Entre Ríos. Vamos a analizar hoy cómo...

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1: A contar rápidamente algo que tiene que ver con una judicial, pero no es de la Argentina, sino de Paraguay. Porque
2: es re Argentina.
1: Condenaron, la justicia paraguaya, condenaron al ex senador Edgardo Cuéder por contrabando en Paraguay. Recordemos, el ex senador había intentado ingresar con $200,000, violando claramente las leyes de tránsito del Mercosur. Iba con Yara Ginzel, su secretaria, su ex secretaria y también actual pareja.
2: Dos años para él y 1 año y 10 meses para ella. Sí. Ahora, lo que yo me pregunto es, con todo el tiempo que han estado adentro, es cierto, prisión domiciliaria.
1: 18 meses ya han pasado.
2: ¿Y entonces?
1: Y uno puede entender que ya cumplieron,
2: que
1: van a compensar con esos meses y que estarán en condiciones de regresar a la Argentina, donde también Cuéder enfrenta algunas causas por enriquecimiento ilícito, así que...
2: Sí, está involucrado en el caso de la Agencia de Seguridad de Enersa.
1: Exacto, la investigación tiene como dos causas. Está nombrado en esa causa y después hay una denuncia por enriquecimiento ilícito que tiene la justicia entrerriana por un lado,
2: Concordia por un lado,
1: Arias en Concordia, y también la jueza Sandra Arroyo Salgado, como desprendimiento de la causa Securitas y demás, tiene este expediente en su poder. Se verá en cuál de los dos jurisdicciones se procesa esta denuncia, pero bueno, tendrá Edgardo Cuéder un frente judicial en Argentina también esperándolo, donde deberá dar algunas explicaciones sobre el origen de este dinero.
2: 17:43.
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17:45 en la República Argentina, 14 grados una décima la temperatura en la ciudad de Paraná. El 3 de agosto se va a iniciar el juicio oral en el que se ventilará una maniobra de defraudación registrada en la Administradora Tributaria de Entre Ríos y que todos más o menos recordamos, por lo menos a grandes trazos. Se trata de un proceso, lo decíamos recién, que lleva ya 12 años. Una maniobra que involucró a empresarios, profesionales, empleados y funcionarios de la TER que realizaban, aparentemente, compensaciones tributarias irregulares. Se simulaba, por ejemplo, una situación de proveedor del Estado con acreencias que se compensaban con impuestos y se borraban de esa manera las deudas tributarias de algunos contribuyentes. En diciembre de 2017, la jueza Marina Barbagelata procesó a 128 personas.

0: el resto de los 180 imputados quedó sobreseído. En 2019 se confirmó el procesamiento de 61 acusados. Se formuló en 2020 el pedido de elevación a juicio, que se concretó el año siguiente, pero recién ahora tenemos fecha de iniciación del proceso oral. Está con nosotros el contador Marcelo Casareto, que fue ministro de Economía de Entre Ríos, que fue diputado nacional y que fue director de la Administradora Tributaria de Entre Ríos. ¿Qué dice, contador Casareto? ¿Cómo va?
1: ¿Qué tal? Un gusto estar con ustedes.
2: Denunciante en esta causa, ¿no?
0: ¿Qué es lo primero que que se le viene a la cabeza frente a esta noticia?
1: Voy y cito una reseña. Yo cuento lo que fue mi participación. En ese momento yo era director ejecutivo de la ATER, o sea que era el máximo responsable del organismo de recaudación. Lo que me encuentro es con unos empleados de nuestra receptoría de ATER de Victoria.
0: ¿Estamos hablando de qué año?
1: 2014, en el cual reciben a un contribuyente, y no me acuerdo el monto, pero pongámosle ahora, debía 100 millones de pesos de impuestos. Y a la semana siguiente se presenta y dice, bueno, vengo a tramitar el libre deuda. ¿Pero cómo libre deuda? ¿Qué pagaste? No, yo arreglé una compensación.

0: por decirte, insumos al Hospital San Martín, el Hospital San Martín no te pagaba, entonces el organismo de recaudación te intimaba que pagues los impuestos, ingresos brutos, lo que fuera. Entonces vos decías, bueno, pero
1: si el hospital no me paga... Yo debo 100, el hospital me debe 100, compensemos.
0: Compensemos. Entonces eso, tenía que hacer un expediente, iba a un trámite de resolución del Ministerio de Economía, y de ahí venía una resolución que un empleado o una empleada con las claves pertinentes cargaba la resolución y te daba de baja esos 100 que era una creencia

0: la deuda. Uh-huh. Ese era un poco el mecanismo. Entonces, uh-huh. cuando vimos que en ese caso era así, le digo al director de Interior, a los empleados, chequeemos al resto. ¿Qué otras compensaciones están cargadas? Porque como venían del ministerio, no por nosotros. Y entonces empezamos a validar de que era una práctica normal y habitual del momento y del año anterior y del anterior y del anterior. Y me fui 10 años para atrás a los periodos no prescriptos y siempre se había hecho de esa manera.
1: Cuando decimos era una práctica habitual, estamos hablando de cuántas por mes, digamos, o cuántas por año.
0: Pero en cantidad no te puedo decir, pero tal vez 5.000.
1: ¿Por año?
0: Sí, sí.
1: 5.000 compensaciones truchas por
0: claro,
1: año.
0: Claro, claro. En algún caso eran montos importantes de una empresa, una distribuidora, una industria que capaz a plata de hoy fueran 50, uh-huh. 100, 200 millones. Y en otro caso era
1: chiquitaje
0: de que alguno debía
2: 50.000 pesos.
0: Dos cuotas del auto y iba con un amigo para que se la borre, digamos. Uh-huh. O dos anticipos del impuesto inmobiliario. Y entonces eso venía ocurriendo anterior, o sea, ninguna de las personas, digamos, las había designado yo, no eran funcionarios, no habían ingresado en mi gestión, eran gente que venía haciendo eso, el que tenía el acceso a las claves hacía 5, 7, 10 años.
1: ¿No se sintió salpicado usted por esa situación?
0: No, de ninguna manera, al contrario. Entonces, es más, yo reúno el directorio de la ATER, todos los directores, sobre todo el director de Interior, que estaba en el tema, y el de Jurídico, y empezamos a llamar a los responsables. Entonces decía, vos cargás las compensaciones. ¿Por qué la cargás si no tenés la resolución en la mano? No, lo que pasa es que fulana, que es la jefa, me decía, cargala en un papelito y ya te mando la resolución. Y esa resolución no llegaba nunca.
1: No llegaba nunca.
0: Claro, entonces la llamamos a la jefa, dijimos, ¿vos estás haciendo esto? Y entonces dijo, sí, yo estoy haciendo esto. Y lo estoy haciendo porque respondo a órdenes. ¿Órdenes de quién? Si yo soy el director ejecutivo acá y no he dado ninguna orden. No, ¿de arriba de quién? No, yo no voy a decir más nada. Y bueno, y entonces adelante de 10 personas confesó de que eso era un fraude sistemático, por supuesto. Yo lo que hice con el director de jurídico, que ustedes lo conocen, el doctor Borrás, Federico Borrás, fue detectar todos esos casos y al otro día me fui y me presenté en sede judicial ante el fiscal de turno con todo el listado de esas 5.000 compensaciones truchas, por ejemplo, correspondiente a un periodo de gobierno. A los dos o tres días fui con un periodo de 4 años para atrás y a los dos días fui con 4 años para atrás. Uh-huh. Y ahí se prendieron también, hicieron un refuerzo, el diputado Monge, que era radical, la diputada Bargaña, que era socialista, en el sentido de que se investigue. Bueno, eso generó las 3 denuncias que fueron contra 356 contribuyentes que estaban inmersos en este delito.
1: Ahora, la pregunta es, un procedimiento, en última instancia, tan burdo, porque se fragua se inventa una resolución que no existe. ¿No podía saltar por algún sistema de controles establecidos? ¿Eran tenues los controles? ¿No había un cruce de datos eficaz? ¿Cómo podía pasar eso?
0: Lo que pasa es que las personas con esas claves eran pocas. Y había un archivo físico donde estaban las resoluciones. O sea, habría que haber hecho a lo largo de los años
1: un cruce,
0: alguna auditoría.
1: Claro.
0: O la Contaduría General, como control interno, o el Tribunal de Cuentas. No lo hicieron. Uh-huh. O sea, lo detectamos nosotros y lo denunciamos.
1: Claro, porque además, tan burdo, desde el momento en que seguramente se vieron beneficiadas muchas empresas que no eran proveedores del Estado.
0: Y ninguna era proveedora del Estado.
1: Claro.
0: ¿Entendés? Era muy fácil. Era una granja avícola, otro, uh-huh. o sea, que de cualquier actividad, sí, sí, sí, entonces, sí. Una empresa de transporte, de colectivo, un montón. Bueno, entonces, eso fuimos y lo presentamos, de motu propio. Es decir, el otro día un colega usted me preguntaba, ¿con quién consultaste? Con nadie, ni con el gobernador, con nadie. Yo fui, y esa era mi responsabilidad, hice lo que la ley mandaba. A lo largo del proceso, de estos 12 años, actuaron los fiscales que instruyeron la causa, actuaron la jueza, después hubo apelaciones, uh-huh. hubo impugnaciones de cosas, se resolvió en cámara. Bueno, la totalidad de los fiscales y jueces que intervinieron, todos ratificaron lo actuado por nosotros. Y todos ratificaron la existencia del fraude. Entonces, cuando vos leíste

0: 100. Que el juicio empieza con 350, capaz termina con 20 la semana que viene, es porque en el interín todos los contribuyentes fueron y reconocieron el fraude, uh-huh, y pagaron los impuestos, y pagaron los intereses, y pagaron las multas correspondientes. En su momento yo hablé con el Procurador General García y me dijo, mirá, Marcelo, dice, no podemos hacer un juicio contra 350 porque operativamente es imposible. Vamos a elevar el interés fiscal de un monto chico a un monto más grande para hacer probation, uh-huh, suspensión de juicio a prueba y sacarnos de encima todo esto y concentrarnos en los organizadores del sistema. Uh-huh. Bueno, yo no fijo la política, digamos, del ministerio, ¿no? Uh-huh. Del Ministerio Público. Lo hicieron de esa manera, entonces por eso sacaron 100, después sacaron 50, después 30, después 20.
1: Hay un cálculo que a usted le permite decir, y la maniobra por lo menos durante el periodo que nosotros revisamos ascendía a tanta plata.
0: Era plata de 2014, 46 millones de pesos.
1: ¿Eso en dólares qué sería?
0: No, la verdad que no lo saqué ahora, uh-huh, pero enormemente
1: era mucho.
0: Millonario. Si 46 millones es plata hoy, uh-huh, imagínate vos, 12 años atrás.
1: ¿Y el Estado habrá recuperado cuánto? No sabemos.
0: Todo. Todo, con más los intereses y las multas, al momento que lo fue cobrando.
1: Porque no, todos se sometieron a un... A pagar las multas,
0: sí,
1: o
0: claro.
1: Todos. Los 350 contribuyentes.
0: Sí.
1: En el ¿Hay responsabilidad penal para ellos?
0: Y esa es la que se juzga ahora. Uh-huh. O sea, a ver.
1: Pero no vos, para todos.
0: Vos tenés la responsabilidad tributaria,
1: sí.
0: Todos tuvieron que pagar sus deudas. Uh-huh. Punto y aparte. Responsabilidad administrativa. A los empleados se le instruyó un sumario. A los que eran empleados.
1: ¿Cuál era la directora? ¿Cuál era la jerarquía más alta?
0: Jefe de despacho.
2: María Estrella Martínez, claro. Estaba procesada.
0: Uh-huh. Sí, bueno, se hizo una información sumaria primero. Uh-huh.

0: te sigue siendo el mismo. Uh-huh. Entonces, por eso te digo, lo tributario se cobraron los impuestos. Lo administrativo se cesantearon los empleados. Y en lo que hace a lo penal, que es lo que está en juicio ahora, viste, el otro día yo leí una columna de un colega de ustedes que decía, bueno, se termina el humo, habrá que ver si no van todos a probation. Bueno, yo no denuncié pidiendo pena, digamos. Yo no dije, dale un año, 3 años, 5 años, 10 años. Yo denuncié el hecho, y bueno, y los especialistas son el Ministerio Público y los jueces, uh-huh, que van, uh-huh, a ser los que, en definitiva, van a poner la pena. Si la pena es de 1, 2, 3 años, no lo sé.
1: Está claro. Bueno, cerramos esto. ¿Política? Estoy notando...
2: Con esto sale a ser política, Cassareto. ¿Se da cuenta? Habla como el purificador, un peronista que habla de corrupción desde el otro lado. Esto es hacer política.
0: Pero, Sebastián, yo te digo una cosa. Ustedes que tienen gran experiencia y mucha memoria, ¿a cuántos funcionarios en el ejercicio de la función lo vieron ustedes denunciar un fraude contra el Estado? En el momento. O sea, porque después están los que están hoy, que dicen que los anteriores no sé qué, y los anteriores dicen que los anteriores, sí, los anteriores...
2: El policía que se animó a denunciar las tarjetas de débito de los contratos truchos.
1: Hubo funcionarios de Moine también que denunciaron.
0: Perfecto, era un empleado, sí, un policía. Sí, un funcionario. Elogiable su actitud. Uh-huh. O alguno también que vos hacías mención. Pero un funcionario de responsabilidad nunca pasó. Ni en gobiernos radicales, ni peronistas, ni más o menos, ni de los que hay ahora... que son una mezcolanza. Entonces, sí, yo claramente me ha tocado accionar. Yo nunca he tenido una causa judicial en contra.
1: ¿Unas cuantas denuncias?
0: No, nunca, nunca. Bueno. Yo nunca he tenido.
1: La FIA lo denunció varias veces.
0: No, ahora, después lo que vos decís...
1: Pero tengo la lista de la gente denunciada por la FIA.
0: Pero yo salgo a la calle y de esta vereda me quieren, de esta vereda no me quieren. Es otra cosa.
1: No, claro, eso lo vas a todo.
0: Yo en redes sociales salgo y qué sé yo, sale una noticia mía... Y capaz que salen 500 comentarios. Y a veces salen 490 trolls.
1: Usted le echa la culpa a los trolls. Dice que Frigerio tiene trolls.
0: Y que... Pero y claro que sí. El otro día di las pruebas.
1: ¿Ah, sí?
0: Claro. O sea, mostré, por un lado, 204 millones de pesos en publicidad a medios nacionales que canaliza a través de una agencia. Una agencia, digamos, que manejan los allegados a Frigerio.
1: ¿Qué agencia es?
0: ¿Cómo era? Espeleta. Espeleta SRL, que está Fernández Pedales, que era el vocero de Frigerio del Ministerio del Interior. Ellos cobran 200 millones por mes, digamos, y esos son los que distribuyen la publicidad a los medios nacionales y le cobran, ustedes sabrán mejor, un 30, un 40% de la comisión del monto que se factura. Eso es el secretario de Frigerio del Ministerio del Interior que maneja la plata de ahora. Ahora me pasaron hoy una información de 200 millones de pesos más a través del Ministerio de Turismo. Los anteriores eran 200 millones para promover el RINI. Y así todos los meses van inventando pautas nacionales. Y desde ahí hay una familia de troll que están domiciliados en Viedma y hay otra familia que están domiciliados en Córdoba con portales truchos, que yo los identifiqué con nombre y apellido. El último, el octógono, se llama. O sea, tiene 10 noticias, 8 son en contra mía de ese portal.
1: Digamos así. ¿El octógono se llama?
0: Sí.
2: Bueno, el grupo octógono que estaba...
0: No. Es una fantasía.
2: Nombre de fantasía.
0: Digamos, para tratar de asimilarlo con eso, digamos. Uh-huh. Pero de hecho, se le ven los piolines así que lo están manejando. Pero bueno, entonces en definitiva, yo hago política. Yo creo que para la Argentina es malo Milei y el gobierno de Milei. Es malo para Entre Ríos, Frigerio y su gobierno. Y creo que el peronismo tiene que ser una alternativa. Y no tiene que ser una alternativa condescendiente. Tiene que ser una alternativa dura. Si la gente quiere más de lo mismo... votará a Milei o votará a Frigerio. Y si la gente quiere una alternativa, va a votar algo que esté claramente diferenciado de eso.
1: Pero no se enoje con lo que voy a decir, pero yo veo la reforma previsional de Frigerio y digo, parece Busti Cassareto.
0: Bueno, pero porque vos tenés un preconcepto.
1: No, porque viví la ley de emergencia.
0: Bueno, eso lo hizo Moine, no lo hizo Busti.
1: Bueno.
0: Y yo tampoco estaba acá, en Buenos Aires.
1: Usted fue ministro 4 años.
0: Dos años fui.
1: Bueno.
0: Y yo fui el que salí de la ley de emergencia.
1: Y gobernó con ley de emergencia.
0: No, yo saqué la ley de emergencia.
1: Sí, cuando se venció después de 4 años.
0: Pero cuando estaba yo de ministro.
1: Claro.
0: Yo fui el que firmé la derogación. Ahora.
1: La derogación no, que terminó.
0: Y por supuesto, pero se hubiera podido prorrogar, sí. Pero no la quisimos prorrogar.
1: Bueno, porque venían las elecciones.
0: Bueno, ¿y ahora por qué Frigerio hace una emergencia previsional por 2 años con opción a 2 más? ¿Está? Y quería sin medie, porque lo que él quería era sin límite.
1: Bueno, pero

0: Eso es lo que a mí me molesta un poco de la política. Usted debería decir, no me gusta, si no me gusta lo de Frigerio, yo admito que hice algo parecido cuando fui ministro.
1: Porque yo no hice nada.
0: Administró, fue ministro.
1: Pero
0: de
1: no, amigo.
0: Pero sí, yo estaba en esta provincia, yo vivía acá en Casares.
1: Bueno, está equivocado. Porque
0: pero no, porque fue la emergencia se aprobó, la transición entre Moyne,
1: 95,
0: entre Moyne y Busti.
1: Que el ministro de Economía era Asensio,
0: sí,
1: y el entrante era Macri.
0: Efectivamente.
1: Yo no era. Entonces, lo que pasa es que vos no me querés a mí, entonces me querés meter en eso. Pero eso es otra cuestión.
0: Yo no me manejo por amores y odio.
1: Claro.
0: Pero si usted estaba con Frigerio en el Ministerio de Economía.
1: Pues yo no estaba con Frigerio.
0: Con Roque Fernández, estaban los dos
1: yo
0: juntos ahí.
1: Yo era director con Pessoa antes que Frigerio.
0: Con Cavallo, no lo diga porque se quema.
1: ¿Pero quién se quema?
0: Usted diciendo que estuvo con Cavallo.
1: Yo no estuve con Cavallo, yo fui director del Gobierno Nacional.
0: ¿Con quién estuvo? ¿Con Aldo Ferrer?
1: Pero con el que fuera.
0: Ah, bueno.
1: Y tenés que trabajar todos los días, ¿qué va a hacer?
0: Bueno,
1: pero yo nunca
0: no,
1: fui
0: bueno.
1: funcionario.
0: ¿Cómo que no fue funcionario?
1: Pero no fui funcionario, amigo. Yo fui director de carrera por concurso. Concursé entre 80 y gané.
0: Está bien.
1: Ahora, lo que pasa es que, la verdad, Antonio,
0: sí.
1: Vos tenés un preconcepto...
0: Pero yo creo que usted fue la política neoliberal en Entre Ríos.
1: ¿Está equivocado?
0: Bueno, pues déjeme...
1: Esta es la economía neoliberal, la de Frigerio.
0: La de Busti y Menem y Casareto y Macri.
1: No, si Casareto entró después. Entonces, bueno, ¿está equivocado?
0: Bien. Bueno, está bien.
1: Claro, porque si no me cargo cuando tengo 5 años, digamos.
0: Bueno, que entonces usted era socialista, estaba en contra de la, estaba
1: yo
0: en contra de la ley.
1: Siempre fui peronista.
0: Estaba en contra de la ley de emergencia.
1: No, pero entonces, vos cuando lo tengas a Frigerio, preguntale a Frigerio todo. A Rosario Romero, preguntale todo. A Michel, preguntale todo. Al otro, preguntale todo.
0: Y a usted le pregunto por la ley
1: también.
0: De emergencia. Sí,
1: ahora,
0: sí.
1: Lo que pasa es que usted se pone nervioso cuando aparezco yo. Porque
0: no
1: tiene miedo de que yo gane algo.
0: No,
1: y yo voy a ganar si la gente me vota.
0: Pero sí.
1: Bueno,
0: sí,
1: pero entonces no se pongan en fiscal el diablo.
0: Pero no me pongo
1: yo no tengo problema. Discutamos todo.
0: Yo
1: tengo 3 horas. Hasta la hora que ustedes quieran.
0: Yo creo que la política de Frigerio es muy parecida a la política de Busti. Y creo que Busti.
1: ¿No es así?
0: Creo que gobernó con una ley de emergencia que le subía los aportes patronales, los aportes...
1: Eso es lo que dice Frigerio. Si
0: no,
1: querés...
0: es lo que digo yo.
1: Bueno, pero es la misma letra
0: de
1: Frigerio.
0: Es lo que digo yo. No,
1: y Frigerio... Yo discuto con Frigerio todos los días.
0: Y Frigerio dice lo mismo que Busti. Gobernamos para 1 millón de entrerrianos, no le podemos hacer pagar a la sociedad entrerriana los desajustes del sistema.
1: No.
0: Es lo que decía Busti y Casareto.
1: ¿Vos querés discutir 10, 15, 20, 30 años para atrás? Si querés lo discutimos.
0: No, bueno,
1: ahora,
0: no.
1: ¿Qué con 30 años para atrás vos querés justificar el ajuste de hoy?
0: No, yo estoy en
1: y
0: contra.
1: Y sí, porque vos sos opositor del opositor.
0: Yo estoy en
1: contra. Yo vengo y marco una crítica y vos te pones en contra.
0: Casareto,
1: entonces estás jugando para Frigerio.
0: Casareto, yo
1: juego claro,
0: para yo juego para
1: no tengo problema.
0: Casareto.
1: Por supuesto.
0: Escucha una cosa, yo estoy en contra del ajuste, pero porque siempre estuve en contra del ajuste. Usted está en contra del ajuste ahora y no cuando usted era el ajustador.
1: Y porque yo no era, está equivocado.
0: Bueno,
1: agarrá y mira los archivos.
0: Bueno, tengo todos los archivos.
1: Por supuesto, míralo.
0: Los viví, yo cubría.
1: No, porque tenía una memoria selectiva.
0: Bueno,
1: está escribiendo
0: está
1: a favor de otra. Vos capaz te gustaba Montiel. Y bueno, está bien.
0: No, más que Busti, sí.
1: Ay, bueno, está bien.
0: Pero
1: a mí no me gustaba Montiel.
0: Pero
1: yo
0: me parece
1: lo combatí y le hice juicio político a Montiel.
0: Me parece muy
1: y
0: bien.
1: Y lo combato a Frigerio también.
0: Bueno,
1: ahora,
0: yo
1: vos
0: creo.
1: Tenés una posición política
0: creo
1: y querés decirlo como una posición periodística. Yo te
0: no
1: discuto todo,
0: política.
1: De acá hasta 20 años te discuto, no tengo problema.
0: El problema de los políticos es que no entienden la lógica
1: de
0: los
1: político es Milei y político es Frigerio, que están en el gobierno.
0: Y usted también.
1: Yo no estoy en ningún cargo de gobierno.
0: Pero es político.
1: No estoy ahora.
2: Pero es dirigente político.
1: Soy dirigente político, pero ustedes creen que me van a cargar a mí con cosas hace 10, 20, 30 años. No, yo las discuto. Pero ustedes quieren evadir la discusión de hoy y el ajuste que van a hacer pasado mañana con las jubilaciones, diciendo hace 30 años no sé qué pasó.
0: Es lo mismo que la ley de emergencia.
1: No es lo mismo.
0: ¿Cuál es la diferencia?
1: Llamaba a Moyne.
0: Bueno, dale.
1: ¿Por qué no llamaba a Moyne y le preguntaba?
2: Hablamos hace cuánto con Moyne.
0: Hace 3 días.
1: Y bueno,
0: a ver,
1: ¿y qué te dijo? ¿Cuándo hizo él la ley de emergencia?
0: Dígame la diferencia de la ley de emergencia de Moyne, Busti, Casareto.
1: No, yo no te acepto
0: bueno,
1: eso.
0: De
1: ninguna manera.
0: De Moyne,
1: y no te pongas contra mí, porque yo no acepto que vos seas el interpelador a ver que yo tengo una culpa que me

0: No, privatizaron. Privatizaron un canal de televisión, privatizaron un frigorífico.
1: ¿Qué me va a interpelar a mí por la decisión del gobernador?
0: Porque yo creo que usted es un incoherente, de
1: no,
0: verdad.
1: No, no, vos sos un...
0: Yo soy lo que sea, no, pero...
1: vos sos un tipo que está tratando de falsear la realidad para ponerte a cuestionar al opositor.
0: ¿Para qué voy a falsear la realidad?
1: Y bueno, no sé, no, porque te gustan más los que están.
0: No tengo ninguna necesidad.
1: ¿Para qué me llaman a mí? Si me quieren escuchar, yo escucho, yo hablo, perfecto. Ahora vos decís, capaz que no, usted no puede hablar. Capaz que usted... ¿Cómo no voy a poder hablar?
0: No voy a poder hablar, pero claro que puede hablar.
1: Bueno, pero si está cuestionándome a mí personalmente.
0: No estoy, yo estoy cuestionando 10, política. 20, 30 años. Yo estoy cuestionando
1: pero
0: política.
1: Pero está diciendo falsedades.
0: No es falso. No es falso.
1: Si querés podemos seguir 3 días más discutiendo lo mismo. No, pero diciendo cosas falsas.
0: No me contestó.
1: No te voy a contestar.
2: Bueno, usted debería decir, hay cuestiones personales que son partidarias. Pero es que tomó decisión el partido a la que yo pertenecí.
1: Pero estamos de acuerdo. Porque yo banqué esos gobiernos.
2: Por eso, ahí está.
0: Bancó esos gobiernos. Menemistas, neoliberales, conservadores y privatizadores.
2: Porque acá se sienta... A ver,
1: yo banqué
2: al
1: peronismo.
2: Acá se
1: sienta... Bueno, al peronismo de Menem,
0: de Moines.
1: A todos los peronismos.
2: Se sientan muchos peronistas en esta mesa.
1: Yo banqué todo.
0: A confesión de parte, relevo de pueblo.
1: Y vos has sido gorila antiperonista toda la vida.
0: Siempre, y lo sigo siendo.
1: Y defendiste a Alfonsín con todo lo que tiene, y defendiste a La Rúa, y defendiste a Montiel.
0: No,
1: y defendiste a Frigerio, y defendiste a todos los... A Macri, y defendiste a todos los que están en contra del peronismo. Estamos en vereda distinta, ¿qué va a ser?
0: Casareto. Ni lo voté a Macri, lo voté a Frigerio.
1: Pero vos odias a los peronistas.
0: No odio a los peronistas. Usted lo quiere a Menem, lo quería a Busti, quería a los privatistas. No sé si lo bancó.
1: No, yo banqué porque soy una cuestión partidaria. Sebastián lo dijo con claridad.
2: Por eso, pero
1: ahora vos lo que es lo partidario, vos me lo querés poner en responsabilidad administrativa como que yo firmé. Entonces, yo lo firmé.
0: Política, es responsabilidad política.
1: Bueno, pero si yo no estaba en Entre Ríos cuando se privatiza el Banco Entre Ríos, vos me decís, usted privatizó el Banco Entre Ríos.
0: Pero lo bancó.
1: Yo no banqué nada.
0: Pero usted podría
1: cuando
0: haber,
1: yo seguí, estaba privatizado.
0: Usted podría
1: estaba en manos de los bancos cooperativos.
0: Usted podría haber dicho, como hicieron muchos peronistas.
1: Yo te voy a recomendar a vos que me diga a mí lo que tenía que haber hecho hace 30 años.
0: Usted podría haber dicho, como hicieron muchos peronistas.
1: Gracias por tu consejo, Antonio, gracias.
0: Podría haber dicho, como hizo Chacho Álvarez, como dijo Bordón. Esto no me gusta.
1: Hizo payasada.
0: Esto no me gusta.
1: Chacho Álvarez hizo payasada.
0: Me voy del peronismo.
1: Renunció.
0: Sí, pero no bancó a Menem. Pero no bancó a Menem.
1: ¿Qué fue lo peor para la Argentina?
0: Menem.
1: Derrumbar el país.
0: Para mí, Menem.
1: No, amigo.
0: Para mí, Menem.
1: El peor gobierno de la historia fue ese, el que estaba Chacho Álvarez, con De la Rúa.
0: Bueno, ahí tenemos una diferencia.
1: Y fue el peor de todo. Fue la peor crisis, la peor inflación, el peor empobrecimiento. Pero bueno, o sea, vos querés entrar en una polémica conmigo, cuando quieras. Ponemos un ring ponemos a discutir y discutimos 3 días seguidos.
0: En el 2003 usted estaba con Kirchner,
1: ahora
0: ¿no?
1: Eso es relevante, ¿no? Para la gente.
0: Es relevante para mí.
1: A mí no me interesa. La verdad no me interesa.
0: Entonces no venga al programa.
1: No, pero si me dice, ¿qué tema vamos a hablar del tema TER?
0: Última pregunta a Casareto. En 2003, ¿a quién votó? ¿Kirchner, Rodríguez A o Menem?
1: Yo estaba con De La Sota. Hice campaña con De La Sota.
0: ¿Sabe lo que es usted, Casareto?
1: Recorrí, fíjate todos los actos. Mirá la foto ahí.
0: Tengo los archivos.
1: Casareto De La Sota, en todos lados. Hicimos acto en Paraná, en Concordia, en Uruguay, en Guareguaychú.
2: De La Sota con
0: No.
1: Después se bajó. Entonces, dentro de la gente mía...
0: Usted estaba con Menem. Usted estuvo con Menem. Y si me dice que no estuvo con Menem, le dio... En el 2003 usted estuvo con Menem.
1: En el 2003 nosotros dejamos libertad.
0: No, usted estuvo con Menem. Bueno, usted sabe lo que es usted, un mentiroso.
1: No,
0: porque tengo los archivos donde usted estuvo con Menem, no estuvo con De La Sota, estuvo con Menem. Es un mentiroso.
1: Pero no.
0: De La Sota no fue candidato en 2003.
1: Bueno, vos conocés que De La Sota vino para nada. Y que vino Entre Ríos.
0: De La Sota no fue candidato en 2003.
1: Bueno,
0: hubo
1: Antonio,
0: tres peronistas.
1: ¿Vos querés agredirme a mí?
0: Quiero que admita que fue menemista, no, nada más.
1: Nunca fui menemista.
0: ¿Y a quién votó en 2003? El peronismo tenía tres. Contésteme esto.
1: ¿En el 89?
0: Le pido un minuto de silencio.
1: En el 89 yo voté a Menem. En el 95 yo voté a Menem. En el 99 yo voté a Duhalde. En el 2003 yo voté a Menem.
0: Listo.
1: En 2007 yo voté... Bueno...
0: A confesión de parte relevo.
1: ¿Qué confesión? Si yo te estoy diciendo lo que pasó. Ahora, vos te indignás porque alguien votó al peronismo.
0: Lo que no me gusta es que usted se construye un pasado como tantos peronistas.
1: No, pero yo nunca fui peronista, nunca fui menemista y nunca fui kirchnerista tampoco.
2: Pero lo votó a Menem. Tres veces.
1: Sí, claro. No, pero no te estoy diciendo algo contrario. No,
2: bueno, pero ahí hay alguna contradicción que se puede marcar.
0: Bueno,
2: pero
0: yo creo que para ser coherente...
1: Escúchame, vos te puede gustar que yo soy morocho, que tengo el pelo corto...
0: Para ser coherente, ¿sabes lo que puede hacer en la próxima? Sí. Vótelo a Milei, para ser

0: coherente. ¿Quiere decir algo más? En serio, para ser coherente, ya, usted debería votar la Milei, de verdad. Antonio, no se construye un pasado, Cazareto. Se está construyendo un pasado progre que no tuvo nunca. Sí,
1: yo te dije progre. Bueno, dije alguien de progre.
0: Pero
1: yo no dije nada de progre.
0: Soy neoliberal, soy conservador.
1: Yo soy peronista. Bueno, listo. Ahora, yo no vine acá a hacerme progre. Vos estás diciendo eso.
0: No, pero nunca fue ajustador usted.
1: No, parate.
0: Yo viví en esta provincia, Cazareto.
1: Vos buscá los decretos.
0: Yo viví en esta provincia.
1: Y buscá la fecha.
0: Voto por Menem. Ahora. Lo tengo, el diario de Paraná, voto por Menem.
1: Pero tenía, diario.
0: Usted
1: ¿qué
0: tenía,
1: diario?
0: El diario de Paraná. Usted tenía tres alternativas. Tenía Rodríguez A, Kirchner y Menem. Votó a Menem. Ahora me dice que usted es la revolución andante.
1: No,
0: bueno.
1: Yo no soy la revolución. ¿Por qué soy la revolución? Eso lo decís vos. Ahora,
0: se está construyendo un pasado que no tiene, Cazareto. Yo lo conozco, yo lo conozco.
1: Sí, nunca hemos coincidido.
0: Y por supuesto, y esas son las cosas que me tienen orgulloso.
1: Siempre antiperonista, digamos, ¿qué va a ser?
0: Sí, ¿cuál es el problema?
1: Yo siempre fui peronista, ¿y cuál es el problema?
0: Que fue liberal, el problema es que fue neoliberal.
1: No, vos fuiste liberal también.
0: Jamás fui liberal.
1: Con De la Rúa, con
0: Macri. Alfonsín fue liberal, usted no entiende nada.
1: ¿Quién puso las primeras privatizaciones?
0: Alfonsín neoliberal, usted no entiende nada.
1: ¿Cuántas cositas neoliberales?
0: Nada.
1: Unas cuantas cositas.
0: Nada. Si hay alguien que no es neoliberal en este país,
1: está bien, perfecto, dale. Vos seguís con la tuya. Ahora, cuando vos quieras que discutamos personalmente, nos vamos a un bar, discutimos. Ahora, me llamás a una radio.
0: Estoy discutiendo para discutir de política, de lo de hoy. Estoy discutiendo política.
1: Discutir tus rencores.
0: ¿Pero
1: tus
0: qué rencores
1: para Cazareto?
0: ¿Qué tenés rencores? ¿Vos te crees que yo vivo pendiente de Cazareto?
1: Sí, parece que sí.
0: Sí, no sabe todas las noches antes de dormir.
1: Y no sé, toda la noche no, pero hoy sí. Entonces, yo te escucho que vos haces nota acá. Y a nadie le hace una interpelación como a mí. ¿Cuál es el problema que tiene conmigo?
2: Yo he escuchado varias.
0: No. Nosotros no tenemos que absolver.
1: Tráemelo a Frigerio acá con una entrevista así. Tráemelo a Rosario Romero igual. Tráemelo a Michel
0: suya,
1: igual. Tráemelo a Colelo igual.
0: ¿Sabe qué?
1: El único soy yo.
0: A diferencia suya, yo no tengo que absolver cargos. Porque nunca fui funcionario público, nunca estuve denunciado y nunca tomé medidas contra los laburantes. ¿Quiere decir algo más? Lo despido.
1: Bueno. Sebastián, me dirijo a vos, porque con Antonio no podemos hablar. Evidentemente está cerrado en la cabeza. Pero bueno, de mi parte, yo agradezco siempre las posibilidades de hablar, aunque haya diferencias políticas. No coincido cuando hay un ataque personal, como ha habido en este caso. Pero discutir de política, si vos sos peronista, radical, liberal, otro, yo no tengo ningún problema. Así que, cuando quieran me invitan, tomate un baño tranquilo, Antonio, y discutimos. No hay problema.
0: La tranquilidad se me va con un Valium. A usted el conservadurismo lo va a llevar hasta el último día de su vida. Gracias, Marcelo Cazareto.
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1: Uno se pone nervioso por Argentina e Inglaterra. Mirá si, mirá si.
2: Es solo un partido de fútbol.
1: Es solo un partido de fútbol. Bueno, che, estamos muy atrasados en materia de tandas. 18-22 en la República Argentina.

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0: Hola, Terenzano, ¿cómo andás?
1: Hola, Antonio, muy buenas tardes para vos. Muy bien, todo bien por acá. ¿Ustedes cómo andan?
0: Bien, bien, bien, así disfrutando de...
2: Ahora que te escuchamos, mucho más tranquilo.
0: Una plácida tarde de día lunes. ¿Cómo andás vos? ¿Bien?
1: Bien, bien, la verdad que muy bien, muy bien. Disfrutando a full el clima mundialista, ¿eh?
0: Sí.
1: Me encanta, no entiendo nada de fútbol, pero amo el clima mundialista, me subo a todas y me encanta.
0: Tenés
1: así
0: un
1: que estoy subida a la escaloneta.
0: ¿Tenés un pálpito para el miércoles?
1: Ni loca lo digo, no, ni loca, soy súper, no, de cábalas a full, no, Inglaterra campeón, desde ya.
0: Y yo creo que tienen, yo creo que 55 para ellos, 45 para nosotros. Estamos jugando muy mal, muy mal.
1: La verdad.
0: El partido del otro día fue de lo peor que yo he visto en mucho tiempo.
2: Sí.
0: ¿Sí?
2: Sí, coincido, pero bueno.
1: ¿Qué le pasa a la... Yo no me animo a opinar de términos futbolísticos, pero... Pero creo que Inglaterra y Francia son los candidatos naturales de este mundial.
0: Muy bien.
1: Así que voy por esa, digamos, me subo a esa. Y todo lo demás viene de arriba y es sorpresa.
0: Muy bien.
1: Y la disfruto así, ¿viste, Tardelli? En el día a día.
0: Me parece bárbaro. Bueno, Terenzano, me vas a hablar de los libertarios.
1: Te voy a hablar de los libertarios, que hace un tiempito que no hablábamos, porque bueno, si bien estamos todos en esta famosa pausa mundialista de la que ya nos habían advertido, ¿no? ¿Te acordás que durante el año decíamos, bueno, la política arranca y pone primera después del mundial, o por lo menos después de lo que dure la participación argentina en el mundial, porque también podía pasar que quedábamos afuera en 16avos, y bueno, y arrancaban antes. Pero bueno, se va extendiendo la participación. Y entonces hay como una suerte de pausa, salvo con algunas cuestiones como por supuesto la reforma previsional que se va a tratar el miércoles en el Senado, pero sin embargo en esta pausa hay algunas cuestiones que se están tejiendo igual en el mientras tanto, como para tener todo listo cuando se dé el grito de largada. Y la libertad avanza, esto hay que aclarar algo como de premisa básica cada vez que hablemos de la libertad avanza en Entre Ríos. Y es esto.
0: A ver.
1: La libertad avanza en Entre Ríos, como en muchas otras provincias, no decide nada por sí misma.
0: Claro.
1: Todo decide, ¿no? Aunque lo sepamos, es siempre importante ponerlo sobre la mesa. Todo lo decide Karina Milei, Lule Menem, que son como los interlocutores de esta mesa política chica de intercambio con los gobernadores. Y ahora, algo un poco más, Diego Santilli, ¿no? El nuevo jefe de gabinete. Dicho esto, lo que pasa por debajo de estas líneas de conducción nacional, tiene que ver con cómo se van organizando por las dudas en el territorio. Y cuando digo por las dudas es esto, porque hay varios escenarios posibles, dos de ellos es que haya una alianza con el gobernador Frigerio, y otro es que, uno es que haya con alianza, y otro es que no haya alianza.
0: Uh-huh.
1: El más probable es que haya una alianza, todo se encamina a que eso suceda.
0: Vos viste que como entonces, que en el orden nacional se menea el tema ese de...

0: de las colectoras, ¿no? De un candidato a presidente abriendo la posibilidad de que haya diferentes partidos con diferentes candidatos para el Congreso.
1: Yo no le veo mucho futuro a eso que dejaron correr, ¿no? Me parece que no cambia mucho. Inclusive algunas voces de la Conducción Nacional de la Libertad Avanza dicen no, es como solamente un tilde, no le cambia mucho a los gobernadores. Por ahora desde acá, desde Entre Ríos, no se han pronunciado, por lo menos yo no he podido reconstruir un pronunciamiento si a favor o en contra, ni en eso, ni en la cuestión de la eliminación de las PASO, por ejemplo, de la suspensión de las PASO a nivel nacional. Es muy probable que si el gobierno sigue votos, entre ese cúmulo de votos estén los votos, por lo menos los que responden al gobernador Frigerio, ¿no? Pero no me quiero ir del eje porque sé que estamos con el tiempo justo. Entonces, acá lo que tratan es de organizar un poco el territorio, sobre todo porque, bueno, en un escenario de alianzas va a haber que negociar. Está claro que en la conducción nacional lo que está predominando ahora es que haya un acuerdo para garantizarle reelecciones a los gobernadores aliados. Entonces, ¿qué dicen en La Libertad Avanza? Bueno, nosotros nos estamos preparando para imponer candidaturas en algunas ciudades que ellos creen que tienen chance. Solo de ganar, sino principio primero, como primera instancia, de imponer en la disputa de qué candidato va a ser a la intendencia por sobre candidatos de la UCR o del PRO, que serían de la Alianza, ¿no? Hay como cuatro ciudades que ellos tienen como marcadas en donde creen que pueden por lo menos dar la disputa por imponer un nombre en la fórmula a la intendencia, ya sea como candidata o candidato a intendente o vice, que sería presidente de los consejos. Esas cuatro ciudades son Concepción del Uruguay, Colón, Gualeguay, Villaguay y algunos dicen también Federación. Pero las dos que más pude reconstruir en donde se los percibe confiados son Concepción del Uruguay y Colón. Porque ven que ahí el oficialismo no está muy fuerte para imponer candidaturas. Inclusive en Colón, en las últimas horas estaba tratando de entender un poco cómo viene el panorama ahí, están con mucha confianza de hasta ganar la intendencia. Ahora, porque lo ven al intendente Walser, el vecinalista José Luis Walser, bastante flojo, con unas crisis que tuvieron que atravesar, recuerdan ustedes, por aquellas vacaciones en Brasil, que les creó una crisis institucional, porque, bueno, tuvo un trágico accidente, que por suerte terminó dentro de todo un final feliz. Pero bueno, eso les generó un costo político muy alto, como por ejemplo que perdió la mayoría en el Consejo Deliberante de Colón, el oficialismo. Entonces, bueno, ahí ven una oposición muy fuerte y ven también un antiperonismo muy fuerte en Colón, que creen que los va a posicionar para pelear por esa candidatura. Todavía no largan nombres, pero en todas las ciudades ya están pensando los nombres. En Concepción del Uruguay sí, por ejemplo, tienen un nombre, que es el nombre de un empresario que fue juez, que tiene, digamos, un buen posicionamiento, que es Jorge De Lorenzi, que ellos lo ven como el gurú de La Libertad Avanza, ¿no? Es como el Venegas Lynch de La Libertad Avanza local. ¿No? Como el maestro.
0: Te interrumpo.
1: Sí, por favor, sí.
0: Yo creo que una cosa es la penetración vertical que pudo haber tenido Milei en su momento, que yo no la preví, que a mí me sorprendió absolutamente. Y otra cosa es la política territorial, la política para disputar un municipio. Mi pregunta es, ¿qué construcción política tiene La Libertad Avanza o qué personalidades, vos acá acabas de lanzar un nombre, qué personalidad fuerte con una notable inserción barrial y popular tiene La Libertad Avanza como para pensar que está en condiciones de dar esa disputa? Yo de verdad no lo veo, pero bueno, hay tantas cosas que uno no ve, pero me cuesta pensar. ¿Con qué, si no es con una adhesión o una bajada de recursos de todo tipo de la nación para una construcción que yo hoy veo muy endeble? No sé cómo lo ves, Laura.
1: Yo coincido con vos respecto de la falta de desarrollo territorial de La Libertad Avanza en general en la provincia. Aún así, han crecido bastante desde el 2023 hasta ahora, ¿no? Desde aquella experiencia experimental, valga la redundancia, del 2023, donde realmente fue cualquier cosa esas candidaturas, porque ustedes recordarán que, bueno, algunos candidatos que hoy ni siquiera existen, digamos, en el mapa político, como por ejemplo Echeverre, que quedó totalmente relegado y fue el candidato a gobernador, ¿no? Y sin embargo no existe. Acá en Concordia el que fue el candidato a intendente, Eduardo Beswick, que hizo una muy buena elección, no él, digamos, su nombre a la boleta de La Libertad Avanza, obviamente, también quedó como corrido de la territorialidad. Pero digo, más allá de eso, con lo que yo coincido, lo que yo percibo es que no sé si les importa tanto eso, o no sé si juega tanto eso a la hora de la propuesta electoral, y juega mucho más la franquicia Milei, ¿no?
2: El poder del dedo desde Buenos Aires. Ante la ausencia de paso, vale mucho el llamado a Buenos Aires imponiendo candidatos. Ya lo vimos. ¿Qué territorialidad tenían los candidatos que hoy son senadores de La Libertad Avanza el año pasado? Venegas Lynch y la senadora
1: Romina Almeida, Andrés Lauman.
0: No sé y qué sé yo, pero ahí había para un imponerse. Pero ahí había un solo interlocutor que era Frigerio. Y al gobernador le podés decir, che, mirá, vos necesitas recursos, nosotros necesitamos legisladores, canjeamos legisladores por recursos. Me parece como una operación bastante más sencilla. Una cosa es una discusión de 3 y otra cosa es una discusión de 300. Para hacerlo en toda la provincia. Yo supongo que el radicalismo en algún momento deberá resucitar, decir, acá estoy, el PRO tendrá sus intereses. Yo lo veo muy endeble, pero bueno, me he equivocado tanto que tal vez me esté equivocando nuevamente, qué sé yo.
1: Mira, no sabemos realmente qué puede pasar y honestamente, ¿no? Hoy en día la política argentina, hoy te digo una cosa y mañana te digo otra, porque honestamente cambian todo el tiempo los escenarios. A lo que quiero ir, que me parece que la pregunta de Antonio apuntaba un poco, no tanto al dedo o a la candidatura en sí, sino a la representatividad que esos nombres puedan tener y en el eventual arrastre de votos, ahí donde yo veo que no les importa tanto la territorialidad como esto de, bueno, ser el candidato de Milei. Y esto es importante porque quizás hasta hace unos meses la perspectiva para Milei y para su reelección no era muy optimista, y en el gobierno hoy empiezan a ver que las cosas están cambiando, ¿no? Como que se corrió de la agenda el caso Adorni, y eso les permitió finalmente empezar a vender otro tipo de logros. Ahora se esperan los datos del índice de precios al consumidor, de la inflación de junio, que parece que va a ser un dato, entre comillas, alentador, menor al 2%. Creen que eso va a resucitar un poco las posibilidades. Ven que a medida que van pasando los meses, se vuelve a encauzar detrás de la causa mileísta una porción de la sociedad que justamente por la crisis y el ajuste se podía alejar un poquito, y sobre todo, lo que no ven es nada del otro lado. Y mientras eso siga sucediendo,
0: del otro lado, bueno, que
1: en La Libertad Avanza ya están pensando en las candidaturas.
0: Después, ¿Del otro lado qué es? ¿El peronismo?
1: El peronismo, claro. No hay una construcción todavía, por lo menos, fuerte, que ellos piensen que les puede hacer un poco el tablero. Por supuesto que en el peronismo también dicen, bueno, nadie es presidente o deja de serlo hasta que no están contados todos los votos, y tienen razón. Y de acá, porque no nos olvidemos de esto también, ¿no? Hay dos tipos de elecciones, no dos tipos, digo, va a haber dos instancias electorales el año que viene, las provinciales y las nacionales. Es muy probable que en esa alianza, si es que se concreta, obviamente, entre La Libertad Avanza y Frigerio, la negociación también vaya por esto, ¿no? Bueno, quizás La Libertad Avanza les dice, bueno, yo necesito los legisladores nacionales, necesito que sean propios, porque esa fue la apuesta del 25, y ahora con la nueva ola de reformas que pretende el gobierno nacional, necesita más votos en el Congreso. Entonces, para el segundo tiempo de Milei, es probable que también la negociación sea, bueno, ¿sabes qué? Las candidaturas a legisladores nacionales, que son solamente 4 diputados, lo que va a renovar Entre Ríos el año que viene, déjamelas a mí, le dice La Libertad Avanza, y te dejo ciertos territorios provinciales para que vos impongas tus propias candidaturas.
0: Pero Frigerio y algún otro, pero básicamente Frigerio, ¿va a volver a entregar 4 diputados nacionales, o 3, ponele, y al mismo tiempo territorios? ¿Qué sé yo? No sé.
1: No tengo idea. No lo sé. Pensamos que no iba a entregar tanto en el 25 y sucedió, ¿no? Efectivamente. No lo sé, honestamente todavía no, ni siquiera sabemos si va a haber paso o no en la provincia, por ejemplo.
2: Yo te iba a decir eso, estamos dando por hecho que no hay paso, ¿no? Ya porque
1: estamos dando por hecho que no hay paso.
2: Que viene tan fuerte esa idea a nivel nacional, a nivel provincial y demás, que uno ya quiere creer que vamos a acuerdismos en los frentes electorales.
0: Yo quiero que haya pasos, a mí me gustaría que hubiera pasos. Que hubiera paso, primaria. Me parece sano, porque sí, no porque le convenga a fulano o a mengano.
1: Claro.
0: Yo creo que en una instancia, está sacando instancias de participación de la ciudadanía, ¿es cierto? Una ciudadanía que no se muere por participar. Pero bueno, lo que está bien, y está bien que la ciudadanía vote. Le vamos a quitar también esa posibilidad de decir esta boca es mía.
2: A mí me gustan las PASO en las elecciones para cargos ejecutivos. En las elecciones legislativas de medio término no me he enojado con alguna supresión. No me parecen tan necesarias. Claro. Me parece que por ahí sí son engorrosas. Tengo esa opinión algo dividida, pero el año que viene me encantaría que haya PASO.
1: Para le da una muy buena base de legitimidad.
0: Obvio.
1: Y termine siendo candidato o candidata, ¿no?
0: Obvio.
1: Pero bueno, lo cierto es que es muy probable que a nivel nacional el gobierno termine. Por ahora la tiene difícil, pero bueno, Argentina también la tenía difícil ante Egipto y ante Suiza.
0: Mirá por dónde salió. Mirá por dónde salió la tipa. Se me metió el mundial otra vez ahí en el medio.
1: Te dije que estaba en el clima mundialista.
0: Muy bien.
1: Que después no me entiendo nada, pero yo enseguida me agarro de la metáfora para utilizar en mis salidas con vos, Tardelli. Y bueno, yo, viste, me pareció que estaba. Pero bueno, a lo que voy es que puede ser que a nivel nacional esto se consiga. Es muy probable que Frigerio haga lo propio o al menos lo promueva, porque es una ley que se tiene que votar en la legislatura, ¿no? La suspensión o la eliminación de las PASO. Por ahora están los dos pedidos. Suena más fuerte el de suspensión, que es el último que presentó el libertario, justamente Roque Fleitas. Y después habrá que ver cuándo se vota. Si va a desdoblar, si no va a desdoblar. Todo indicaría en principio que iba a desdoblar, pero ahora parece que no está todo tan seguro. Con respecto al tema de la eliminación o suspensión de las PASO, en la provincia lo último que averigüé es que todo se va a empezar a charlar en agosto.
0: Muy bien.
1: Porque ahora hay batallas más urgentes, como la reforma previsional, que quieren terminar de conseguir, todo indica, que van a conseguir la media sanción este miércoles, después deberá usar en diputados, y una vez resuelto ese tema, probablemente la próxima gran batalla del gobierno provincial sea el de la suspensión de las PASO.
0: Muy bien. Estimada Laura Terenzano, muchas gracias por todo. Siga en modo mundial. A partir de las 7:30, conectate al streaming.
1: Ya lo tengo.
0: Ah, bueno. Me parece.
1: Sí.
0: Me parece
1: ya lo tengo conectado. ¿Cómo vas a estar este lunes los dos, ATR? Salen
2: vamos
1: corriendo.
2: Vamos a trabajar mucho Tardelli.
0: No, ¿por qué?
2: Porque va a tener que salir acá e ir a la tele, es así. Llegue.
1: Llega, ¿les da media hora?
0: Sí. Sí. Bueno, Terenzano.
1: Anda bien el tránsito en Paraná.
2: Anda bien. Más cerca.
0: Más o menos. Bueno, un beso grande. Hasta la semana que viene. Chau.
1: Hasta la semana que viene.

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3: Se publicó el informe del Consejo Empresario de Entre Ríos que audita las cuentas públicas de la provincia. Hubo superávit en el primer semestre, pese a que cayeron los ingresos nacionales. Lo cierto es que se ajustó el gasto. A partir de allí hubo una leve caída del 1% interanual de los ingresos y una caída también del 3% de los gastos primarios. Uno puede entender que la única manera de ajustar gastos primarios en una economía entrerriana tan rígida en cuanto al pago de salarios es a través de las paritarias, que han ido a la baja en relación a la inflación. Esto explica un poco que la provincia de Entre Ríos pueda sostener ciertos números de superávit muy leves. Es un superávit de resultado primario de 66 mil millones y, si se descuenta el pago de intereses de deuda, de 49 mil millones, lo que tiene un impacto positivo de 16 mil millones final. Es un superávit leve, pero ante la caída de los ingresos puede mostrar estos números en verde, podemos decir, en cuanto a las cuentas públicas, la provincia de Entre Ríos en este semestre, con el reclamo de paritarias abierto. Recordemos que está en estos momentos negociándose con docentes, que ya rechazaron las dos ofertas del gobierno. Por estas horas también continúa la reunión con estatales, que está en un cuarto intermedio hasta mañana. Se espera una nueva oferta del gobierno, pero hay un rechazo por parte de los gremios, aduciendo que son paritarias en lo numérico, que van hacia la baja en cuanto al ingreso de los salarios.
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0: cerquita.
1: Vamos a hacer una acotación a los números que dábamos recién sobre el superávit primario. Me acotaba muy bien la producción. Que
2: ¿quién es la producción?
1: Lucas Wagner. Ah, en este caso.
2: Porque ahí había un ruido.
1: Puesta en cámara.
2: Está Varela, Wagner, La Rosa, hablando todo el tiempo, hablando todo el tiempo.
1: Varela vino a trabajar para el programa entrante, digamos.
2: Cuestionándome a mí.
1: No. Está como el oyente Roberto, que apostaba $1,000 a favor de Cazareto, puso. Pero esto no es un ruido.
2: Pero que no es una timba esto.
1: No. $1,000 puso, allá, no, $1,000.
2: Allá todo.
1: Después puso dólares. Cuatro, van todos con Cazareto acá.
2: ¿Están todos a favor de Cazareto? No, me retiro. Si me gana Cazareto, ¿qué hago?
1: Yo voy por el empate si quiere.
2: Poncio Pilato es el otro.
1: Bueno, Entre Ríos recibió un adelanto del Tesoro de 400.000 millones de pesos a través del decreto 474, que esto fue por problemas de caja. Eso hace que realmente los números de la provincia estén en rojo. Con el adelanto del Tesoro pasan a verde, pero hay que ver cómo termina el segundo semestre, porque esto hay que pagarlo.
2: Además, el adelanto hay que devolverlo.
1: Por eso, con intereses.
2: Sí, son intereses bajos, pero sí, son intereses bajos, pero hay que devolverlo.
1: Pero esto va a impactar en el cierre de cuenta anual. O sea, no sé si Entre Ríos va a poder demostrar estos números en verde en el segundo semestre, porque va a tener que atender justamente este adelanto que solicitó a la Nación para ordenar los números y la caja en estos primeros 6 meses, algo de lo que deja el informe del Consejo Empresario.
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1: Gracias al oyente Beto. Beto está con usted, ¿eh? Dice, me quedo mal nomás porque Antonio va a perder otro amigo por Cazareto. Pero no era su amigo, pero se quedó mal. Pero dice que...
2: No, que se quede bien.
1: En este caso...
2: Yo me siento muy bien, porque me energiza.
1: Pero le gusta pelear con la gente, ustedes...
2: No, me gusta pelear con la gente con la que hay que pelearse.
1: Bueno, también tengo un mensaje de Karina, nos piden el link, ya le vamos a pasar el link de Canal 9 Stream para ver antes que tarde,
2: ¿cómo,
1: en un ratito.
2: ¿Cómo se hace eso?
1: Hay que entrar
2: a YouTube y poner...
1: Sí, Canal 9 Stream, Canal 9 Litoral y se busca. Pero
2: no es
1: si
2: tan
1: no,
2: complicado.
1: La gente está acostumbrada que uno tiene que mandar todo, ¿eh?
2: Claro.
1: Yo aclaro, es solo bueno, los
2: además,
1: lunes.
2: Pero además por el fervor, por el entusiasmo.
1: Pero, obvio, pero solo los lunes.
2: Por la expectativa.
1: No vamos a trabajar tanto.
2: Por las masas que quieren escuchar el programa. Bueno.
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2: Hace 102 años, el 13 de julio de 1924, nacía el historiador Fermín Chávez.
3: Nogoyá.
2: Entrerriano, poeta, escritor, Chávez expresaba una mirada nacionalista de la historia nacional. Se identificaba con el peronismo y era efectivamente de Nogoyá, pero estudió humanidades en Córdoba.
3: Era peronista, nació en Nogoyá, pero estudió. Que la gente que es peronista y nació en Nogoyá no estudió.
2: Repito, era de Nogoyá, pero estudió. Porque quiero remarcar la diversidad de sitios donde estudió.
3: Ah.
2: Estudió humanidades en Córdoba.
3: Saluda a Néstor, que es peronista de Nogoyá.
2: Filosofía en Buenos Aires y teología en Cusco.
3: Quería viajar el tipo.
2: Enfrentó las posiciones de Sarmiento con un libro titulado Civilización y Barbarie en la Historia de la Cultura Argentina. Publicó más de 40 libros en la línea del revisionista José María Rosa y murió en 2006, a los 81 años. López Jordán regresa de Pavón es el título de un poema que nos permite a nosotros hoy recordar a este importante historiador entrerriano. Las últimas palabras.

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Lo manearon de aquí los setembrinos cuando él durmió su corazón alzado. Voy a tabear de nuevo con mi raza, con mis amigos de tendón celoso, con mi pueblo chasqueado, con mi casa. Voy a calzar mi amor americano como a un pozo de huesos insondables donde nadie ha llegado con la mano. Trotando voy hacia el distrito verde y todo el monte espía mi caballo que la espuma del freno muerde y muerde. 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

Coplas del cancionero popular jordanista, versos anónimos interpretados por Ricardo Maldonado. Antes, López Jordán regresa de Pavón, un poema de Fermín Chávez que nos servía hoy, 13 de julio, para recordar que el historiador nogoyaense estaba naciendo justamente hace 102 años, el 13 de julio de 1924. Quédense en Radio Costa Paraná, ya viene Juan Cruz Varela y Florencia Gómez para hacer No es tan tarde. Gracias al negro Claudio La Rosa, a Ulises Almada, a Lucas Wagner, a todo el equipo. Nosotros volvemos mañana a las 5 de la tarde. Pásenla bien, hasta entonces. Bueno.

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2: Síntesis de la semana. 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

0: están?
1: ¡Pará!
0: ¡Bienvenidos! Bienvenidos a una nueva edición de No es tan tarde de lunes. Acá estamos arrancando una nueva semana. En este resumen de noticias de la radio pública de la ciudad de Paraná. Los vamos a estar acompañando hasta las 20, repasando lo que nos ha dejado esta jornada en materia informativa, tanto a nivel local como provincial y nacional, y tratando de no transmitir tanta ansiedad. Tanta intensidad tampoco. Porque la verdad es que yo no estoy cabiendo dentro de mí de los nervios que estoy manejando. Usted sabe que yo soy un tipo con algunos problemas cardíacos. No. Y esto no me está ayudando tanto.
2: No.
0: Vamos a tratar de llegar hasta el fin de semana y después veremos. ¿Qué dice Florencia Gómez? ¿Cómo le va?
3: Hola. ¿Cómo les va a ustedes?
2: Pero mira quién volvió.
0: Volvió Claudio La Rosa.
2: Claro. No nos abandones,
3: hola,
2: loco.
0: Hola, amiguito. ¿Cómo te extrañábamos?
2: ¿Viste? Vuelve todo. Qué hermoso.
0: Sí. La verdad que sí, ¿eh?
2: Sí. Bueno, a ver. Paremos un poquito.
0: No trajo un mapache.
2: No.
0: No. No trajo, no vino.
2: ¿Mapache?
0: Sí, como Haaland.
4: Cállate la boca.
0: Que llegó a Noruega y tenía un mapache en brazos. Lo había comprado en Dallas.
2: Está muy bien.
0: ¿Y qué sé yo? No sé si está.
2: Déjenlo a Erly en paz.
0: Ni bien ni mal, sino todo lo contrario. ¿Qué sé yo?
2: El yo decía, se trajo un mapache.
0: Un mapache disecado.
2: Yo dije, ¿de a dónde me va a traer un mapache?
0: No. Él no trajo ni mapache ni bueno,
2: sí,
0: no.
2: Campo el fin de semana, pero no
0: trajo mapaches. No trajo nada disecado. Ni La Rosa, ni Gómez, ni Wagner.
2: No.
0: Nadie trajo nada disecado entre manos.
2: No estuve cerca de mapaches.
0: Ajá.
2: No.
0: Bueno, ¿cómo anda?
2: Muy bien. Tuve un hermoso fin de semana.
0: Bueno, me alegro. Yo también, ¿eh? La verdad que sí.
2: Me alegro mucho.
0: Largo, pero una lástima que ya se haya terminado. Me faltaron 4 o 5 días más de fin de semana.
2: ¿Quieres citrus?
0: Siempre, sí.
2: Estuve recolectando
0: citrus. Siempre.
2: Pomelos, naranjas, mandarinas, limones.
0: Bien, muy bien.
2: Estuve haciendo lo que corresponde.
0: Bien.
2: Sí.
0: Bien.
2: Sí.
0: Si alguien hace lemon pie, tenemos limones. Y si alguien hace torta de naranja o de mandarina.
2: Bueno, ya tanto. No sabría decirle, yo puedo ofrecer.
0: No, usted ofrece el insumo.
2: El insumo.
0: No, si alguien hace, acá tenemos.
2: Mejor. Sí.
0: Al que le quepa el sayo, que pase por acá.
2: Sí, y traje un limón que es muy singular, que es el limón mandarina, que le dicen algunos, otros le dicen limón paraguayo, que es un limón que tiene gusto a limón, pero es naranja y tiene el tamaño de una mandarina chiquita. Mm. Se usa mucho para tereré, por ejemplo.
0: Es como el agua de tamarindo.
2: Algo así. Es como una mandarina, pero tiene el color de naranja, pero sabe a limón.
0: Bien.
2: Toda esa cosa.
0: Qué bueno, rarísimo. Bueno, sí. me interesa.
2: Bueno, después le hago una bolsita y le hacemos llegar.
0: Bueno, muchas gracias.
2: No, que estuve alzando. No hagas eso. Le juro. Alcé por primera vez en mi vida este fin de semana, alcé una oveja.
0: Ajá.
2: Chiquita.
0: Sí.
2: Bebé. Sí. Sí. Por primera vez en mi vida. Un corderito. Ojo con lo que vas a hacer. Salvaje. Ojo con lo que van a hacer. Qué salvaje, chicos. Cura cuenta.
0: Ay, no,
2: con
0: no,
2: una
0: no,
2: inocencia no. Increíble. Y acá todo se rompe, ¿viste?
0: No, estos dos salvajes son tremendos.
2: No se puede contar nada.
0: Qué difícil hacer un programa de radio así.
2: Sí. Usted no sabe lo miedosas que son las ovejas en vivo y en directo. Son muy miedosas. Yo estaba impactada con su carácter.
0: Claro, bueno.
2: Sí, al lado de otros bichos, qué sé yo, que para ahí son como más, qué sé yo, te parás delante de un toro. No me paro delante de un toro.
0: No. Una oveja, un toro.
2: No, claro. Bueno. Hay gente que se para delante de los toros sin ningún tipo de problema. Yo no lo hago.
0: No.
2: Yo no lo hago, pero adelante de una oveja sí. Y son muy miedosas, se cuidan entre ellas, hacen como se cierran así, te miran medio desconfiadas. Pero bueno, son lindas igual.
0: Bueno.
2: ¿Qué te pasa? ¿Querés que te cuente un cuento? ¿Vos no? No. reinspirado. Nos re extrañaste, Claudio.
0: Hay que darle vacaciones más seguidas, porque si el tipo vuelve así de despierto.
2: No, es increíble. ¿Qué es esto?
0: ¿Qué sé yo?
2: Se fue a una pradera.
0: ¿Vio los memes de Mafalda tirando a Heidi por el barranco?
2: Chicos, devuélvanle los derechos a Editorial de la Flor. Dejen de hacer con Mafalda cualquier cosa. Que Kino cuidó un montón.
0: Era un meme.
2: No, pero viste que liberaron los derechos de Mafalda.
0: ¿En serio? No sabía.
2: Durante muchísimo tiempo lo tuvo Editorial de la Flor, uh-huh. que es quien publicó históricamente la tira de Mafalda. Uh-huh. Y Kino fue muy cuidadoso de que siempre estén ahí. La cuestión es que, bueno, Kino falleció, ya es de público conocimiento, los derechos quedaron a cargo de su familia. Y parece que su familia empezó como a hacer dinero con la imagen
0: no,
2: de Mafalda.
0: No, y además, la verdad que no sé...
2: Medio penoso.
0: No sé cuándo fue la última publicación de Mafalda, pero a los 50 años de la última publicación se liberan los uh-huh. Derechos.
2: Sí, bueno, en este caso están a cargo de la familia.
0: En este caso la familia lo hizo.
2: Claro, sí.
0: Pero qué cosa, ¿no?
2: Sí, te vas a encontrar con Mafalda en publicidades muy extrañas.
0: Igual eso era un meme, así que...
2: Ah, no, está todo bien.
0: Qué sé yo, la creatividad popular, no podemos hacer nada con eso. Bueno, mañana arrancan las semifinales. Nosotros vamos a estar ahí el miércoles. Yo ya estoy manejando, ya le decía, unos niveles de ansiedad que superan lo normal.
2: Qué espectacular.
0: Pero después de haber pasado el partido del sábado, qué sé yo, que venga lo que tenga que vengar.
2: Yo tenía como dos certezas en el partido del sábado. Una, que Suiza estaba realmente muy, pero muy complicado para hacer un gol. El primer gol de Argentina fue muy rápido, muy temprano, lo cual dio como una seguridad ahí importante. Pero después empiezo a ver que a De Paul lo pasaban como parado.
0: Claro, y ahí la seguridad se le empezó a disipar.
2: Bueno, mirá vos. Y no sé, estaba mirando el partido con gente, ¿no? No sé cuántas veces dije, che, chicos, hay que sacarlo De Paul porque mirá cómo pasan por ese costado. O sea, pero...
0: Y lo sacaron, pero ya era tarde.
2: Pero claro, te meten un gol y ahí meten el cambio. Y vos decís, che, tenés que esperar a que te metan un gol. Ya habían pasado como fácil 7 situaciones de gol muy, pero muy claras y muy concretas en las que De Paul había quedado muy atrás y muy rezagado y muy desacomodado. Pero bueno, es Suiza. Yo después de eso dije, bueno, no sé, no les veo como mucha potencia de gol. El gol que mete Julián Álvarez...
0: No, de otro mundial. Es una cosa extraordinaria.
2: Qué maravilla ese gol. Espectacular. Sí. Y después, bueno, ya era un partido completamente roto, ¿no? La contra y el último gol de Lautaro. Que bueno, ya era una... Ya estaba.
0: Sí.
2: Ya estaba. Pero bueno, sí, fue severo. Yo creo que el del miércoles tiene otros condimentos.
0: Bueno, sí, ya lo vamos a estar repasando. Yo creo que hay cosas que tienen más que ver con lo sentimental. Hay una cosa, sí, efectivamente, que se mueven.
2: Me encontré
0: con... Más allá de un partido de fútbol.
2: Sí, me encontré con bandas que escucho, bandas de, por ejemplo, Escocia, bandas de Irlanda, que empezaron a hacer publicaciones en sus redes acompañando a Argentina.
0: Por supuesto, sí, claro.
2: Pero... fuerte, digamos, sí. O sea, posicionándose muy, pero muy fuerte. Entonces yo decía, mirá vos, es efectivamente hay como una cosa muy incómoda con Inglaterra en
0: evidentemente
2: general.
0: Evidentemente hay un partido, hay algo más que un partido de fútbol, no solo por lo que representa un partido de estas características para la Argentina, sino, bueno, por lo que también es Inglaterra como potencia económica, claro, y como país colonialista, que hace que, bueno, todos sus rivales, y en este caso nosotros, reciban adhesiones de otras naciones, qué sé yo, cómo entender, bueno, más allá de lo de Bangladesh, que es una cosa eterna con Argentina, que es una cosa inexplicable, pero países africanos.
2: Sí, bueno,
0: Lo que vos decías,
2: Irlanda,
0: Escocia, Irlanda, Gales, bueno, también hay ahí algo que tiene que ver con lo político, que se juega más allá del partido.
2: Sí, claro, totalmente, pero porque aparte son países a los que les costó mucho sacarse de la soga.
0: El yugo, sí, sin lugar a dudas.
2: Sí,
0: sin lugar a dudas.
2: Muchas revoluciones, mucha sangre. Muchas, sí, muchas órdenes de una corona. Muy severo, muy severo.
0: Sí, sí, sí. Así que bueno, eso está, también va a estar en juego el próximo miércoles.
2: Pero es un partido de fútbol.
0: Pero es un partido. No, yo entiendo que los protagonistas se deben a eso.
2: Claro.
0: Maradona también, en el 86.
2: Costó mucho sacarse de la soga.
0: El yugo, sí. Sin lugar a dudas.
2: Sí.
0: Sin lugar a dudas.
2: Muchas
0: así que...
2: revoluciones, mucha sangre. Muchas, sí, muchas órdenes de una corona. Muy severo, muy severo.
0: Sí, sí, sí. Así que bueno, eso está, también va a estar en juego el próximo.

0: ya lo haya explicitado, qué sé yo, el Cuti Martínez, el Cuti Romero o el Licha Martínez, tienen que volver después, ¿eh?
1: Pero claro.
0: Digamos, más allá de lo que pase.
1: Sí.
0: Así que, bueno, sí, hay...
1: Yo quiero... Voy a activar mi ironía ahora. Ironía activada a partir de este momento. Ajá. Yo creo que al que hay que sacar de la concentración es a Alexis McAllister. Porque su mamá está diciendo públicamente que cuando la gente en los estadios canta "El que no salta es un inglés", ella se queda sentada con su nieta porque su nieta nació en Inglaterra.
0: Ajá.
1: Y es un país que la ha recibido muy amorosamente.
0: Sí.
1: Entonces, ella dice que es... que bueno, que
0: no,
1: como,
0: siéntese,
1: como su nieta es inglesa...
0: Siéntese, señora. Siéntese.
1: Como su nieta es inglesa, ella no se siente parte de todo eso. Entonces, bueno...
0: No esperaba menos de la mamá de Alexis
1: no,
0: McAllister.
1: No, bueno, totalmente. Es como que reapareció ahí un gen Brujita Verón de golpe, ¿viste?
0: No, sí, pero no esperaba menos de la mamá de Alexis McAllister. Como si lo hubiese dicho el papá tampoco, me sorprendería.
1: Y aparte Alexis juega en Inglaterra, ¿no?
0: Sí, Alexis juega en Inglaterra.
1: Capaz
0: sí,
1: que no estaría bueno que sea titular.
0: Pues,
2: no sé, si quieren venir, que no, vengan, señor, les presentaremos batalla.
0: Sí. Qué sé yo, no estoy feliz tampoco.
1: No.
0: Bueno, ¿le parece que entremos a repasar un poco lo que nos ha dejado esta jornada en materia informativa? Algo de lo que hay en el horizonte para mañana, porque empezó a gestarse, bueno, ahora paritarias, mañana...
1: estamos en la antesala de la reforma.
0: Sí,
1: también.
0: Estamos el mañana no, el miércoles reforma jubilatoria, perdón, mañana paritarias, el miércoles reforma jubilatoria.
1: Uh-huh.
0: Bueno, hay algunas cositas que vamos a ir repasando en la voz de algunos de sus protagonistas. Una noticia de estas horas, de hace un rato nada más, fue condenado en la República del Paraguay,
1: sí,
0: el senador Edgardo Cuéider. ¿Por qué lo condenaron? Porque el tipo llevaba $200,000,
1: mm-hmm,
0: llevaba 3.900.000 pesos y llevaba como 600.000 guaraníes y se olvidó de avisarle al agente aduanero que le preguntó si tenía algo para declarar. Le revisaron el auto, encontraron todo eso y desde ese momento... 4 de diciembre de 2024, Edgardo Cuéider está detenido en... Asunción. Hoy fue condenado, decíamos, a 2 años de prisión en suspenso. Esto es una pena que en principio no es de cárcel, pero no está claro que vaya a quedar en libertad. ¿Por qué? Porque el fiscal que intervino en el caso de Cuéider anticipó que todavía está pensando en ampliar el encuadre legal más allá de el delito por el cual fue condenado Cuéider, que es tentativa de contrabando, y está analizando otras medidas, otras modalidades de contrabando previstas en la ley que, bueno, le podrían extender la estadía paraguaya al senador Edgardo Cuéider, que además tiene asuntos pendientes en la Argentina.
1: También.
0: Sí, por...
1: La persona que estaba con él en el momento en el que lo detienen.
0: Sí, una señora que
1: secretaria
0: pareja, o...
1: Pareja.
0: Por lo menos secretaria. Yara Ginzel Costa también fue condenada, recibió una pena de 1 año y 10 meses de prisión. Cuéider dijo que va a apelar. Su estrategia apuntó... Más que a, por supuesto, a él no se le enrostraba el origen de, digamos, o no se le requería una explicación sobre el origen del dinero, eso es algo sobre lo que va a tener que hablar en la Argentina, o al menos mientras Paraguay no investigue, como plantea el fiscal, otras modalidades delictivas, a él lo que se le reprochaba es no haber avisado o no haber declarado que llevaba $200,000 en su... en una valija, en el baúl del auto, recordemos, para salir del país o para ingresar a cualquier otro país, cualquier suma superior a las $10,000 debe ser declarada. Cuéider no lo hizo y por eso es que está siendo ahora condenado en la República del Paraguay. Este, él

0: decía, la estrategia de Cuéder apuntó contra la legislación paraguaya, y lo que él dice es que el dinero no debe ser considerado una mercancía. La legislación lo que dice es que se penaliza el ingreso con algunas con ciertas mercancías.
1: ¿Cómo el dinero no va a ser considerado mercancía?
0: Bueno, eso es lo que pretende introducir Cuéder como argumento defensivo. Y por
1: una,
0: eso
1: una mercancía
0: es que,
1: sería que no sé, un reloj, por ejemplo.
0: Claro, algo así.
1: Una joya.
0: Una mercadería, cual de cualquier
1: claro,
0: característica.
1: Un teléfono muy caro, en lugar de tener $200,000. Tipo.
0: Claro, entonces él lo que dice es que el dinero no cabe dentro de la categoría de mercancía o mercadería. Bueno,
1: pero es mercancía el dinero.
0: Sí, eso así lo han considerado los tribunales argentinos un montón de veces, y evidentemente así también lo considera la legislación paraguaya, que por eso hoy un tribunal lo condenó. Bueno, Cuéder dijo que va a apelar su condena. Siguen sin explicar. ¿De dónde sacó ese dinero? Que no es de la ley Bases. Dijo que no le pagaron para votar la ley Bases. Eso lo dijo en algunas entrevistas. Que es todo legal, pero no dio ningún detalle, ninguna explicación. Y mientras tanto, decíamos, tiene un par de causas en las que se está analizando su responsabilidad. Por supuesto, enriquecimiento ilícito. Tanto en la justicia federal, en el juzgado federal de San Isidro a cargo de Sandra Arroyo Salgado, como también en Concordia, en un legajo que lleva adelante el fiscal José Emiliano Arias. Así que ya sabe.
1: Si el dinero
0: salir,
1: es mercancía.
0: Si quiere salir del país.
1: Ah, sí, eso sí.
0: Y lleva $200,000 encima,
1: no me pasan
0: avísele
1: esas cosas
0: a la gente aduanero por las dudas.
1: No me pasan esas cosas a mí, pero te agradezco el dato. No está en mis planes salir del país en el corto plazo, la verdad.
0: Perfecto, ahí está.
1: Sí, sí, sí.
0: Ni salir, ni, y mucho menos salir con $200,000.
1: No, pero no. No. Ojalá me pasara tipo...
0: Las dos cosas.
1: No, bueno, sí, qué sé yo, qué ganas de viajar. Y por otro lado, no sé, qué ganas de encontrar un pendrive viejo con dinero.
0: También.
1: Pero sí. No me pasan esas cosas a mí, ¿viste?
0: Bien.
1: ¿Viste que a los monotributistas?
0: No, como, suele pasar
1: como
0: eso.
1: Como que nos erra Dios cuando apunta con esas cosas.
0: Bueno, cambiando de tema.
1: Diga.
0: El gobierno anunció que la reunión para volver a discutir los salarios en paritaria con los gremios estatales, que estaba previsto que se realice hoy, pasa para mañana a las 14 en la Secretaría de Trabajo. Van a volver a reunirse con los delegados de UPCN y ATE. A la luz de lo que ocurrió la semana pasada con ACMER, uno puede avizorar una propuesta en espejo, 3% de aumento para el mes de julio y 4% para el mes de septiembre. El gobierno suele replicar la misma propuesta para todos los trabajadores estatales, así que es probable que vaya por ahí. Veremos cuál es la respuesta de los gremios y cuál es la respuesta del gobierno ante la respuesta de los gremios. Valga este juego de palabras. Vamos a escucharlo a Oscar Montes, el secretario general de ATE, respecto de cuáles son las expectativas con las que va mañana a la reunión paritaria.
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3: Que esperemos que haya una propuesta diferente, superadora, una propuesta donde la podamos debatir con los trabajadores y trabajadoras. La primera propuesta la rechazamos automáticamente por ser muy corta, una propuesta donde no alcanza para poder considerarla. Pedimos una propuesta diferente, pero a su vez un programa, un plan desde el gobierno provincial de recuperación del salario. Desde que asumió este gobierno vamos perdiendo el 41% del poder adquisitivo, la pérdida nuestra es cada vez mayor, y si seguimos hablando de paritaria, encontrándonos cada 2 meses, la pérdida sigue siendo todos los meses acumulándose. Nosotros entendemos que la propuesta de los compañeros y compañeras docentes es más o menos similar. Dios quiera que prime la cordura en el gobierno provincial y que haya una propuesta muy superadora, pero a su vez un plan de recuperación del salario.
0: Oscar Montes, secretario general de ATE, bueno, con las expectativas que lleva el sindicato a la reunión de este martes a las 14 en la Secretaría de Trabajo. Decíamos que el otro punto importante o el otro clímax que va a tener la política entrerriana esta semana estará dado el miércoles con el debate de la reforma previsional en una sesión especial convocada en el Senado.
1: Justo el miércoles.
0: Para las 9:30.
1: Temprano.
0: Las sesiones en el Senado suelen ser a la tarde, sobre todo, bueno, las sesiones especiales venían también siendo en ese horario. El gobierno decidió apelar a el día del partido y también para que los senadores no se pierdan esta gesta,
1: claro.
0: Que sesionen por la mañana, veremos. Mm-hmm. ¿Cuál es el clima que habrá en Casa de Gobierno? Recordemos, hay dos proyectos, el proyecto de mayoría que impulsa el Poder Ejecutivo y un proyecto de minoría que impulsa el peronismo, todos con cambios en la ley que rige las jubilaciones en la provincia de Entre Ríos. Veremos qué es lo que pasa. El gobierno aparece confiado en que tiene los votos. Y después hay algunas dudas respecto de posturas que puedan tener algunos
1: senadores
0: peronistas en caso de que la cosa se le complique al gobierno, que era Nancy Miranda, que viene votando.
1: Y viene votando parejo.
0: Parejito con el gobierno.
1: Sí.
0: ¿Qué hará Patricia Díaz, que hasta ahora viene votando con el PJ, pero da la impresión de que eso es así solo porque el gobierno no ha necesitado de sus auxilios? Bueno, son ahí
1: incógnitas
0: que develaremos el miércoles. Mientras tanto, los gremios están preparando una marcha, una convocatoria a la Casa de Gobierno, a la Plaza Mansilla.
1: Fuerte.
0: Una convocatoria fuerte para el próximo miércoles. Escuchemos a Sofía Cáceres Esforza, que es docente universitaria, pero además es dirigente del MST, que decía lo siguiente sobre la reforma jubilatoria.
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4: Se sostiene la idea de que hay que hacer algo con la caja, que hay que aumentar la jubilatoria, ¿no? Que la crisis y el desfinanciamiento que hay, supuestamente lo tenemos que pagar los trabajadores y lo tienen que pagar los jubilados. Y nosotros decimos que eso no es así, que hoy el principal responsable de que la caja esté desfinanciada no son los trabajadores activos, ni mucho menos los jubilados que trabajaron toda su vida aportando para poder gozar hoy de una jubilación, sino que es el propio Estado, el propio gobierno, cuando da aumentos, entre comillas, salariales muy por debajo de lo que se necesitaría, cuando da aumentos en forma de bonos en negro, ¿no? Por única vez y que no aportan a nada, cuando echa, ¿no? A miles de trabajadores o a cientos en el caso de Entre Ríos, como viene haciendo. Bueno, si nosotros achicamos, si el gobierno achica cada vez más esa base de activos que aportan, obviamente que va a haber un desequilibrio cada vez mayor entre las cantidades de jubilados y la cantidad de trabajadores.
0: Escuchábamos a Sofía Cáceres Sforza, dirigente del MST en la provincia de Entre Ríos. La multisectorial está convocando para el miércoles a las 8:30 de la mañana una concentración en Plaza Mansilla, donde permanece instalada la carpa docente.
1: Claro.
0: Un acampe que vienen realizando los trabajadores de la educación con reclamos en varios frentes. Por un lado, el salarial y por otro lado el previsional.
1: Sí, sí, sí.
0: Perdóneme. No,
1: cierre, tranquilo.
0: En ese contexto, mañana va a estar presentándose nuestro compañero Antonio Tardelli con su libro, la biografía de Sergio Montiel, a las 10 de la mañana en la carpa docente.
1: Mire.
0: Polémico. Ir a hablar de Montiel
1: a los docentes.
0: Sí.
1: que no tienen un grato recuerdo de él.
0: No, no, ni grato ni... No. Para nada grato. No. El peor de todos.
1: Sí.
0: De bueno, los recuerdos, quiero decir, ¿no?
1: Sí. Y como hija de trabajadora provincial del Hospital San Roque...
0: También, tampoco buen recuerdo.
1: No, es como Cruz Diablo.
0: Bueno, ahí va a estar Antonio Tardelli presentando su libro...
1: Montiel.
0: Sí, claro. En la carpa docente. Me iba a decir algo.
1: No, iba a decir que estaba... de alguna manera como recibiendo durante toda la jornada las diferentes convocatorias a los docentes que van a hacer justamente este miércoles, con gente que se va a movilizar desde distintos puntos de la provincia. Uh-huh. Hay que ver si efectivamente logran una... Sabemos que están en receso invernal, que no es tan sencillo movilizar, pero veremos efectivamente qué logran los gremios este miércoles con... Bueno, con el impacto que puedan tener con la cantidad de gente en la calle, que eso siempre también es importante, mirar esa foto.
0: Exactamente. Bueno, 19:39 minutos en la República Argentina. Si a usted le parece...
1: A mí me parece.
0: Hagamos un corte entonces y enseguida volvemos con más No es tan tarde. Estamos hasta las 20 en Radio Costa Paraná. No se vayan.

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1: Estuvo todo bastante bien.
2: Muchas gracias.
1: Eso sí, te aclaro, no me traigas la cuenta porque no la voy a pagar.
2: ¿Cómo?
1: Como lo escuchás, la cuenta no la voy a pagar. Eso sí, te pido que me traigas otra copita de esta grapa italiana que está buenísima. Dale, dale.
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0: Síntesis de la semana. 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

0: 19:46 en la República Argentina, 11 grados hay la temperatura, hay un ventarrón que me dan unas ganas de no salir de acá después, está tan lindo acá.
1: Está lindo acá adentro, sí, estábamos cómodos.
0: Sí, la verdad que sí, y además volvió Claudio La Rosa y con él esta melodía que parece extraída o generada con inteligencia artificial, nunca lo sabremos.
1: Nah, volvió el mejor de todos. Bueno, vamos a empezar un repaso por el ámbito nacional. ¿Qué lejos nos ha quedado el día de la independencia?
0: Y mire, ya mañana estamos festejando el aniversario de la Revolución Francesa. Así de lejos nos ha quedado.
1: ¿Mañana es el aniversario de la toma de la Bastilla? Uh-huh. Y juega Francia.
0: Y puede llegar a rodar alguna cabeza,
1: uf,
0: ¿eh?
1: Qué fuerte. Bueno,
0: o sea, alguna cabeza va a rodar. No sabemos si va a ser una cabeza francesa, si una cabeza española.
1: Yo ya tomé...
0: Si ganarán los inmigrantes franceses, los inmigrantes españoles. Vio que está de moda decir que las elecciones están compuestas por extranjeros ahora.
1: Sí, pero son todos tan ineptos igual.
0: La moda fascista.
1: Y sí. Bueno, Lukaku, jugador belga, delantero, él el otro día un poco riéndose esta doble vara, decía, cuando me salen las cosas bien y hago muchos goles, soy el gran delantero belga.
0: Y si no...
1: Cuando no me salen las cosas bien... Soy el africano este que creo trajeron que, de algún lado.
0: No me acuerdo si no es de Cabo Verde o del Congo. No me acuerdo de cuál era el origen.
1: Creo que del Congo, pero bueno.
0: Raíces de Lukaku.
1: Pero viste cuando vos decís, sí, a Mbappé le decís Camerún es colonizado. Decís,
0: sí.
1: Es francés, sí. Bueno, en fin.
0: Nació en Francia el señor.
1: ¿Cómo? ¡Ah, Dios! Basta, bueno, salgamos de ahí. En fin. Volvamos a la independencia argentina que pasó el 9 de julio. Uh-huh. Volvimos a Tucumán.
0: ¿Ah, sí? ¿A firmar otro pacto de mayo?
1: No.
0: ¿Ah, no?
1: No. A volver
0: cierto
1: sobre las premisas
0: en
1: sembradas del pacto de mayo.
0: Oh,
1: porque se acuerda que el pacto de mayo...
0: Sí.
1: ¿Se acuerda?
0: Sí, sí.
1: Que Macri se congeló.
0: Sí. Esta vez no fue.
1: Bueno, vamos a escuchar un pequeño fragmento, en este caso, del discurso del presidente justamente reivindicando este pacto de mayo, el audio número 5.
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3: Ahora, a diferencia de nuestros primeros 2 años de gestión, no solo tenemos el mandato de la sociedad y los proyectos de ley necesarios para hacer grande a nuestro país, también podemos conseguir las mayorías parlamentarias para avanzar, porque tenemos, en pocas palabras, el Congreso más reformista de nuestra historia. Por eso es momento de hacer una renovación de los votos y ratificar nuestro compromiso con el Pacto de Mayo, por el bien de todos los argentinos y por el bien de todas las provincias.
0: Bueno.
1: En fin.
0: Qué sueño.
1: Volvió. ¿Quién estuvo?
0: Eso
1: tan...
0: sí, lo que... Perdóneme.
1: Sí.
0: El tipo dijo, tenemos todas las herramientas, todo lo que pedimos ahí está, así que ahora arrancamos.
1: Bueno, como viene ya desde hace tanto.
0: No, bueno, pero ahora sí, ¿eh?
1: Bueno, sí, habló de asentar las verdaderas bases para la libertad. Fue un discurso bastante generoso con los Estados Unidos una vez
0: justo
1: más.
0: El día de la independencia, ¿no?
1: Justo el día de la independencia, bueno, todos esos guiños de alguna manera a la gran libertad, al país de la libertad, etcétera, etcétera, etcétera. ¿Sabe quién más estuvo en Tucumán? Nuevamente se cruzaron ahí.
0: Aunque
1: no quieren. Fue en el Día de la Bandera en Rosario primero y no se saludaron. Y otra vez en Tucumán, el ole que le hizo el jefe de gabinete, Diego Santilli, para no saludarla.
0: Vicky.
1: Pobre. Encima salía de la casita de Tucumán y estaba ella así parada adelante con un saco rojo y el loco hizo un ole para no decirle buenas noches, vicepresidente.
0: Claro. Prefieren, no sé, nada.
1: Bueno, estuvo... Le preguntaron...
0: Lo cortés no quita lo valiente.
1: No, en absoluto. Le preguntaron si quiere ser presidente.
0: Ay, ay, ay, ay, ay. Se muere de ganas. A
1: no,
0: ver.
1: No. Fue bastante. Fue concreta.
0: Prendió el grabador, a ver.
1: 6.
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4: Me gustaría ser la persona que sirva a los argentinos con decencia, con honestidad y con profundo patriotismo. Con eso yo ya estoy hecha.
0: Parece los futbolistas cuando termina el partido, ¿no? Prenden el grabador y allá vamos.
1: Con honestidad, dijo.
0: Sí, sí, claro.
1: No eligió cualquier palabra.
0: No, con decencia y honestidad.
1: Con decencia, honestidad y patriotismo. No voy a decir nada más al respecto. Otro de, en general, de los protagonistas, en este caso en las fechas patrias, bueno, son las oraciones a la patria, que son los Tedeum. Nuevamente, una instancia realmente muy, pero muy crítica del arzobispo de la ciudad de Buenos Aires, Jorge García Cuerva, en el Tedeum.
0: Es comunista, ¿no?
1: No, ¿por qué dice eso?
0: Cuca, entonces.
1: No, ¿por qué?
0: No, ¿cómo es tan crítico este hombre?
1: Es muy crítico. Vamos a escuchar, hay como varios momentos. Yo preferiría escuchar el audio número 8, en donde habla de alguna manera, de que no es malgastar el dinero invertir en la gente que menos tiene. Parece algo muy básico, ¿no?
0: Sí.
1: Bueno,
0: justicia social, que le dicen.
1: Algunos le dicen así, pero habla de esto, ¿no? De que no es malgastar. Pero bueno, lo dice mejor justamente durante su homilía en este Tedeum, que es la oración a la patria, durante el 9 de julio, celebrando justamente la independencia de nuestro país. Lo dijo Monseñor García Cuerva. Lo vamos a escuchar.
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5: Lo que gastes de más no siempre es sinónimo de derroche o de despilfarro. A veces es invertir en los más débiles, como el caso de la lectura de hoy, porque se necesitaba mucho cuidado para sanar al herido. También hay ejemplos actuales, como cuando vemos que algunos centros de discapacidad tienen muchos trabajadores en proporción a las personas que atienden. Y a priori se puede pensar que es un despropósito, pero luego, conociendo bien la dinámica de la institución, descubrimos que es una inversión que profesionales y asistentes entregados y comprometidos acompañen y estimulen a cada uno de los beneficiarios, por caridad, pero también por justicia.
0: Jorge García Cuerva, el arzobispo de Buenos Aires, en el Tedeum el 9 de julio.
1: También es justicia. No es caridad, es justicia.
0: Claro.
1: Bueno, algunas instancias mundialistas.
0: Nos ponemos otra vez
1: decir,
0: en modo mundial, sí, claro. Bueno. Qué golazo el de Julián, ¿eh?
1: Ya lo dijimos.
0: Pero qué golazo.
1: Sí. Le voy a pedir a Claudio, antes de entrar específicamente en modo mundial, el audio número 11. Porque en este caso la senadora de Buenos Aires, Patricia Bullrich, dice que hay una utilización del mundial. Hay una utilización política.
0: Algo más viejo que...
1: No... Cada 4 años se renueva, ¿viste?
0: Claro, exactamente.
1: Bueno, si le parece, que aparte, el señor entrevistador es... ¿A usted le parece? Definitivamente. Ay. Pero bueno, vamos a escucharla mejor.
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6: No es verdad que la gente se esté muriendo de hambre. Hemos sacado millones de personas de la pobreza. Y eso lo que no pueden es aceptarlo. No pueden aceptar que un gobierno que, digamos, dentro de lo que son las categorías con las que hoy se analizan las cosas, es un gobierno liberal, es un gobierno de derecha, como podrían decir, pero es liberal fundamentalmente, tenga estos logros, que son difíciles, que todavía no están todos, sin duda que no están. Ahora, que esto pueda llevar a una reelección, bueno, lo que ellos están haciendo es una campaña por la no reelección del presidente y usan el mundial para hacer una campaña por la no reelección del presidente.
7: Esa es la evidente.
0: Patricia Bullrich y Luis Majul opinando sobre la pobreza y el mundial.
1: Qué tremendo, ¿no?
0: Pero no sé qué tiene que ver una cosa con la otra.
1: No, ni idea.
0: Pero tiene razón en algo, ¿eh?
1: ¿En qué?
0: La oposición quiere que Milei no gane, no sea reelecto.
1: Y no. Tiene sentido que no lo quiera.
0: ¿Sí, no?
1: Claro, pero para eso funciona.
0: Así funciona la
1: oposición.
0: Sí. Bueno, qué sé yo.
1: Modo mundial.
0: A ver.
1: Audio número 10. Uh-huh. El director técnico de la selección argentina, Lionel Scaloni. Diciendo, bajándonos a todos, los
0: sí,
1: humos.
0: Tranqui.
1: No se suban a ningún caballo, no salgan con ningún sable, acá no se va a conquistar nada.
0: Ah, pensé que estaba declinando, entregando el partido.
1: No.
0: Ah.
1: Pero no, no, no. Él dice, esto no tiene nada que ver ni con la historia, ni no, es solo un partido de fútbol.
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8: ¿Qué mensaje le puedes dar a todos los argentinos que estamos ansiosos y esperando?
9: Es un partido de fútbol, ¿eh? El mensaje es que es un partido de fútbol. No busquemos otra cosa, es un partido de fútbol. Vamos a jugar un partido de fútbol contra una gran selección que tiene un gran entrenador, que lo aprecio, lo admiro mucho. Y es un partido de fútbol, punto. No hay más que eso.
1: Bueno.
0: Tiene razón. No, tiene razón, no. Está bien que diga lo que dice.
1: Bueno.
0: Yo no sé si él cree eso, si está tan abstraído de lo que hay atrás de todo esto, de que cuando uno canta, cuando las canchas cantan, el que no salta es un inglés y retumba porque se escucha en todos los estadios, no es una cosa que solo se dice porque rima.
1: No.
0: Sino que hay un trasfondo. Bueno, lo hablábamos recién. Me parece que hay una cosa que tiene, que está más allá del fútbol.
1: Sí.
0: Pero entiendo que el entrenador de la selección argentina
1: forma parte de la cultura popular, de alguna manera, todo lo que ha generado esa suerte de enfrentamiento entre Argentina e Inglaterra. Hay canciones, hay cuentos. Bueno, qué sé yo. Forma parte de la cultura popular. Estará, obviamente, a quien le gusta, a quien se sienta más o menos incómodo con entrar en ese debate. Entiendo que no es sencillo, sobre todo en este contexto.
0: En el Mundial 86, también las declaraciones de los jugadores y del cuerpo técnico es, bueno, esto es un. No es más que un partido de fútbol con la historia reciente muy cerquita, uh-huh. Malvinas y demás. Ahora, tanto no era un partido, solo un partido de fútbol, que altos funcionarios del gobierno británico fueron al vestuario el mismo día del partido a arengar al equipo inglés. Uh-huh. Digo, no era solo un partido de fútbol tampoco para Inglaterra.
1: No.
0: Y no lo es ahora mismo tampoco. Pero bueno, yo entiendo que adentro de la cancha uno
1: se juegan otras pasiones.
0: Sí, me parece que los jugadores supongo que se abstraerán de todo lo que hay alrededor por 90 minutos.
1: Ojalá, ojalá, ojalá. Vamos a cerrar este momento con el señor Matías Martín.
0: Ajá.
1: Conductor de un programa radial, ya que tiene unos cuantos años.
0: Está en Estados Unidos.
1: Está en Estados Unidos, está cubriendo el Mundial, en este caso con la radio en la que trabaja. Y tuvo un momento en donde se volvió de alguna manera viral en las redes sociales porque, bueno, se puso a hablar de Margaret Thatcher.
0: Ah.
1: No, de alguna manera marcando como una gran distancia entre él y las personas que idolatran a Margaret Thatcher.
0: El presidente de la nación, por ejemplo.
1: Por ejemplo. Bueno, hay un cuadro de Margaret Thatcher.
0: Sí, en la Casa Rosada. Sí.
1: En la Casa Rosada. Bueno, si les parece, cerramos de alguna manera la cobertura nacional con el audio número 12.
2: No es tan tarde.
10: Si idolatrás a la Thatcher, bueno, yo estaré siempre en la vereda de enfrente porque es una criminal de guerra, para mi modo de ver las cosas, que dio la orden de dispararle al crucero general Belgrano cuando estaba fuera de la zona de exclusión y yendo en la dirección opuesta a la guerra, y eso es un crimen de guerra que para mí no tiene perdón. Lo digo como argentino y lo digo como persona sensata que habita el mundo.
0: Y tiene razón, Matías Martín.
1: Yo me sumo a ese
0: sí,
1: lado.
0: Sí.
1: Yo estoy en ese
0: Yo
1: lado.
0: Yo estoy de ese lado, sí.
1: Yo estoy de ese lado.
0: Sí.
1: No solamente por la cuestión de Malvinas y el crucero, no solamente por eso, sino porque además Margaret Thatcher hambreó
0: Al pueblo británico,
1: a los obreros británicos, a los niños británicos. Le sacó la copa de leche a las gurises de la escuela.
0: Fue una de las impulsoras de lo que después se conoció como el neoliberalismo.
1: Exacto, bueno, es la pionera.
0: Uh-huh. Exactamente.
1: Lo que sí yo creo, tengan cuidado acá, me tienen que cortar el aire. Si vamos perdiendo y queda muy poco...
0: Hay que llevarse un
1: hay
0: inglés.
1: Que llevar uno. Ponele que no le digamos, no sé, a Licha, que
0: no,
1: tiene que
0: no
1: volver
0: a
1: jugar ahí.
0: No, pero eso no va a pasar,
1: ¿eh?
0: Eso no va a pasar. Quédese tranquila.
1: Pero,
0: hay que confiar.
1: Pero un par ahí.
0: Sí.
1: Onda, sí. Perdete la final. Sí. Pero bueno, no, es, no, no lo estoy diciendo como un deseo.
0: No,
1: tampoco.
0: No. El único, el deseo es que
1: deseo
0: me pase lo
1: triunfo.
0: Que no vamos a decir.
1: El deseo es el seguir avanzando, el seguir adelante. Olvídate.
0: Bueno, nos vamos. Bueno. Pero volveremos. Mañana, sin ir más lejos, vamos a estar acá otra vez a las 19 para seguir dando rienda suelta a este show informativo que hemos dado en llamar.
1: No es tan tarde.
0: Quédense que ya llega el andén a la continuidad de la promoción de Radio Costa Paraná. Nos

0: Es tiempo de cerrar la persiana por hoy. Le dimos el giro final a la información destacada.
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0: Síntesis de la semana. 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

Hola, audiencia de El Andén. Comienza aquí nuestro encuentro. En este primer bloque estaremos escuchando a nuestros cultores provinciales y levantaremos vuelo cancionero a otros cielos de nuestra geografía nacional para encontrarnos con músicos y cantores de otros pagos.

Hola querida gente del 88.1 Costa Paraná, muy pero muy buenas noches. Allí ya hay imágenes de la mano de Lucas Wagner. Ya le vamos a traer los bizcochos a don Lucas. No, no se ría tanto que le vamos a traer los bizcochos un día de esto. También por allí Claudio Negro La Rosa en cabina técnica. Hemos comenzado el encuentro de hoy con las voces de Montiel y Mario Álvarez Quiroga, que le hizo estas coplas a su cumpa, a su compadre Jorge Acosta, luego de fallecido este, y lo cantaron juntos ahí en el escenario mayor del Festival de Jinetía de Folclore de Diamante en el 2022. Estaba tomado este registro de las voces de Montiel y Álvarez Quiroga. Y hoy, 13 de julio, es el cumpleaños de la ciudad de La Paz. Luego hablaremos un poquito de eso, traeremos la voz de alguien que fue representativo en esa ciudad como cantor y como difusor de cuestiones muy puebleras, muy terruñeras. También hoy es el Día del Trabajador de la Energía Eléctrica y Día Nacional de las Telecomunicaciones. Todo eso es hoy, 13 de julio, cuando ya estamos viviendo las últimas horas del día y venimos acá a traerle la música de nuestra comarca, de nuestro terruño y un poquito más allá, también intérpretes y autores nacionales del canto folclórico. Vamos a seguir ahora este encuentro con Victoria Alfonsina y Cuti Carabajal con una hermosísima chacarera. Que se vengan nomás.

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1: Nosotros aquí venimos a ponerle la música final del día a Costa Paraná. Tenemos siempre algunos pequeños y breves apuntes porque lo nuestro está volcado decididamente a la música de nuestros cultores regionales y nacionales. Pero le vamos a contar que La Paz se fundó un 13 de julio de 1935, hace 191 años, en la zona que se llamaba Caballú-Cuatiá Grande, que era el arroyo Caballú-Cuatiá, que también se enlazaba, se abrazaba con el río Paraná y partía, hasta el día de hoy lo hace, la ciudad en dos partes. Hoy la ciudad de La Paz es muy grande, muy crecida, ya con más de 30.000 habitantes, pero fue un pueblo pequeño que comenzó como villa, porque así lo dispuso el gobernador Pascual Echagüe para aquel 13 de julio de 1835, perdón, hace 191 años, que se creara una villa. Y luego seguiremos hablando de esta ciudad del norte entrerriano, que hoy es su cumpleaños, que lo festejó ayer domingo en el Polideportivo, un lugar muy, pero muy amplio, donde antes se emplazó muchos años el Autódromo Ciudad de La Paz en aquellas jornadas memorables de la Fórmula Entrerriana, por ejemplo. Y en ese lugar hoy, desde hace muchos años ya, también está el Polideportivo Municipal, un lugar de varias hectáreas donde se realizan todas estas fiestas, que ayer tuvo, por supuesto, parte gastronómica, musical, con un cierre de los Palmera, pero además también estuvieron muchos otros grupos anteriormente, grupos de todo tipo de ritmo, de todo tipo de música. Pero seguiremos hablando luego un poquito más sobre la ciudad norteña de La Paz, porque ahora vamos a buscar un joven nacido el 9 de junio de 1986, es decir, tiene exactamente 40 años, Rafaelino, el sobrino de don Julián Ratti, a quien hemos escuchado bastante aquí, y ahijado musical de Orlando Veracruz, que además es su suegro. Estamos hablando y vamos a escuchar a Efraín Colombo.

0: Y vamos a culminar este comentario sobre la paz en su 191 aniversario, presentando a Héctor Confesor Cacho Miño, un hombre de la música de allí, un gran chamamecero de la paz, que nos dejara de este plano en diciembre del año pasado, hace poco tiempo, muy poco tiempo, pero quedó en la historia grande de la música paseña. Además, era un hombre que protagonizaba mucho como sonidista, como animador de fiestas, como preparador de la misma. También hacía publicidad callejera, música con su conjunto y varios que integró. Pero además tenemos que decir que La Paz también es un potencial destino pesquero, porque allí se pueden pescar dorados, surubíes y patíes, como especies muy preponderantes de su río Paraná que pasa allí. Cada año se celebra la Fiesta Provincial del Surubí Entrerriano y la Fiesta Provincial del Dorado Entrerriano. Y hasta 1999 tuvo una fiesta muy grande referida a la pesca, que era la Fiesta Nacional, porque tenía esa categoría de pesca variada de río. Yo todavía la recuerdo, hasta el 99 tengo presente mi recuerdo, que era una fiesta muy, pero muy, pero muy grande, que después lamentablemente quedó en el olvido. Pero también en la educación, La Paz, y con esto voy cerrando, tiene ya su destino en cuanto a universidades, porque hay una subsede de la Universidad Autónoma de Entre Ríos y Centro de Educación a Distancia de la UNL, de la Universidad Nacional del Litoral, y de la Universidad Católica de Salta. Además, hay varios colegios privados, completamente privados, como el San Labrador, San Isidro Labrador, el Colegio Parroquial y Nuestra Señora de la Merced, las Mercedarias, digamos, que dan niveles primarios, secundarios y terciarios. Así que tiene una buena oferta académica, entonces, la ciudad de La Paz. Y con esto nos vamos a ir al encuentro de Héctor Confesor, así era su segundo nombre, Cacho Miño. Él se refiere a algún momento que se fue por algún tiempo de La Paz, pero lo dejó patentado en esta canción.
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Y sus restos ya descansan desde diciembre del 2024 en el cementerio municipal de Santo Tomé. Pero el hombre nació en una ciudad norteña de su querida Santa Fe. Fue además proclamado ciudadano ilustre de Santa Fe. Y él nació en el norte, en un lugar y en un pago y en un pueblo al que tanto le cantó.

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2: Síntesis de la semana. 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

Segundo bloque con toda nuestra música folclórica. Compartiremos este revoloteo alzando el vuelo desde nuestra patria fluvial, pasando por Corrientes y toda la Mesopotamia, las provincias norteñas, la zona cuyana, las llanuras bonaerense y pampeana, hasta llegar a la Patagonia. Una vez será una región, otro día otra, siempre con nuestro sueño federal entrerriano.

Bueno, el reloj indica que son las 20 horas con 39 minutos. Es buen tiempo para presentar a un hombre nacido en Colón, Buenos Aires. Don Enrique Espinosa tiene muchos años a esta altura de su vida, pero sigue vigente. Es un hombre que fue la primera voz de los hermanos Abrodos y es solista desde 1969, es decir, hace 57 años es solista el hombre y canta muy, pero muy bien. Además estuvo emplazado, viviendo, residiendo en Medellín, Colombia, durante 15 años. Así también llevó su arte musical. Así que es buen tiempo para escuchar a don Enrique Espinosa.

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Y una chamarrita bien festivalera está sonando por allí, pero vamos a traer ahora a consideración al cantor no vidente Nahuel Penici, que ya lo hemos presentado un montón de veces y tiene interpretaciones muy, pero muy lindas. ¿Y qué les parece si a él le sumamos a Lito Vitale y toda una orquesta para que lo acompañe? Vamos ya a su encuentro.

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1: Allí estaba el turquito Abdala cantándole a su querida Nogoyá, a su pueblo de origen. Pero vamos a buscar ahora a unos muchachos que hace poco estuvieron aquí en el piso, estuvieron con nosotros, el Tati Grandolio y Valentín Coso. También estuvieron trayendo su arte de un acordeón y una guitarra muy eximiamente tocada, ya que se trata de un licenciado en esto de tocar guitarra, Valentín Coso. Y el Tati Grandolio, que es una barbaridad con la acordeón. Allí llegan ellos.

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1: Y nos vamos, será el reencuentro mañana después de las 20, pasaditas las 20, 20:10, estaremos por aquí. Nuevamente muchas gracias, trabajo excelente allí, Lucas Wagner en las imágenes y esperando los bizcochos. Y Claudio Negro La Rosa en la puesta en el aire, en la edición de todo esto. Será hasta mañana, si Dios quiere, que pasen bien. Nos vamos con todo el humor musical del trío Laurel. ¡Chau!

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2: Síntesis de la semana. 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